0: Mensaje de hoy, mensaje de hoy, un mensaje que yo sé que va a ser de mucha bendición. Mi alma adora a Jesús, así que estamos dándole varios minutos para que usted lo comparta, mi alma adora a Jesús, te comparta, ¿verdad? Esta bendición que yo sé, mi alma adora a Jesús, que Dios le va a hablar, Dios va a hablar con muchas personas, así que te adoramos y te bendecimos, estamos contentos, agradecidos del Señor por todo lo que está haciendo. Alabado sea el nombre poderoso de Jesús, te adoramos y te bendecimos, Señor. Qué lindo es el Señor. Así que vuelvo y repito, damos unos minutos. Estamos dando unos minutos para que, ¿verdad? Pues usted automáticamente llame a alguien, y esa persona pueda conocer del Señor. Qué lindo es el Señor. Así que en un minuto ya comenzamos bajo el tema sin opciones, sin opciones, sin opciones, sin opciones, que no hay opciones. No hay más ninguna opción. Te adoramos y te bendecimos, Jesús. Alabado sea tu precioso nombre. Qué lindo es el Señor. Te adoramos y te bendecimos. Qué lindo es el Señor. Qué lindo es el Señor. Te adoramos y te bendecimos, Jesús. Alabado sea tu precioso nombre.
1: Saludos a Tommy Green. Dice, ya yo lo compartí, llevo un mes convertido. Dice,
0: qué lindo.
1: Tommy Green, gloria a Dios, eso es.
0: Qué lindo es el Señor. Bueno, sigo aquí, estamos compartiendo.
1: Eso es.
0: Qué lindo es el Señor.
1: Eso es, saludamos a Elena Rivera, dice buenos días, Dios le bendiga. Andrea Boller también dice, tema sin opciones. José Quintero dice, Dios bendiga, Julio Ramos, Joel, Héctor, Miguel Ramos, a todos. Por la palabra dice, la única opción es Jesucristo, eso es. José Quintero dice, santo. Manny Reyes dice, Dios bendiga desde Trenton, New Jersey, eso es. Greenway dice, buenos días. Socorro Figueroa dice, saludos para todos, Dios los bendiga. Adriel Lin dice, ya lo compartí, pastor, Dios te bendiga. Sacha Cueva dice, yo le bendiga grandemente. Johnny B.O.C. Family dice, estamos activos.
0: Qué lindo es el Señor.
1: José Quintero dice, amén. Ferdinand Pablo dice, Dios le bendiga, hermano Joel y pastor Héctor. Ángel Cruz dice, Viriki de Tampa, pido oración por el matrimonio de mi hija Nairobi y Joseph, seguro que sí, vamos a estar hablando por eso, Ángel. Sonia dice, compartido por mensajería, eso es. Gladys Ortega de Piñero dice, lo compartí a mi hermano que no le sirve a Dios y está en adicciones, eso es. Dios va a hacer algo, Gladys, Dios va a hacer algo en el nombre de Jesús. Félix Márquez dice, Dios te bendiga, varón de Dios, desde Casa Restauradora en Jamestown, New Jersey, mis pastores Yamil y Emelín, dice ahí. Yahaira Ponce dice, bendiciones, saludos para todos, amén. Erudina García dice, pastor y Joelito, Dios los bendiga y a su familia, eso es. Wilito Pérez dice, canten el cumpleaños juntos. Están viendo que canten el cumpleaños. Gazú Medina dice, Dios te bendiga, Héctor. Eso es. Andrea Boller también dice, compartido. Gloria al Señor. Robert Ruiz dice, amén, nos gozamos el viernes ya compartido, eso es. Lidia Crespo, mira, parece que Robert estuvo allá contigo. Lidia Crespo dice, gloria a Dios, Dios le bendiga, compartido, eso es. Nairobi Quiñones dice, Nairobi, hija de Viriki, te amo, papi, siempre oro por ti. Mira qué lindo ese panorama, mira el papá y la hija, qué hermoso, vamos a estar orando por eso. Mira, Jackie Tape dice, compartido a los chats que tenemos, eso es. José Quintero dice, se siente la paz de Dios. Gloria a Dios por eso. Ilia Crespo dice, lista para escuchar la palabra, santo. Andrea Bola dice, eso. Félix Márquez dice, oración para fortaleza en mi matrimonio, aleluya, Dios los bendiga. Dios es bueno, eso es. Efraín Cruz dice, para adelante y para el cielo, saludos desde Kissimmee. Ya mi esposita Yara Delgado en sintonía, eso es. Dios te bendiga a ti y a tu esposita Efraín. Jackie Tapia dice, Dios les bendiga, pastor Héctor, Yelito y familia, a todos los hermanos en el chat. Dios te bendiga, pastora. Ahí está José Quintero, dice, él vive. Rubén Rivera dice, Dios bendiga, Cristo viene, eso es un amén rotundo. Manny Solano, mi hermanazo, dice, la gente mía, que toque, dice, los amo, mi gente. Ahí está Joselito y Natalia, dice, compartido. José Quintero también nos saluda. Osvaldo Menezes dice, no hay opción sino la de Jesucristo, eso es un amén rotundo, eso es. Brenda Jiménez dice, Dios lo bendiga. Esperando palabra desde Justin, desde Austin, me imagino, Tessa, Justin Tessa. Ay, santo, mira, Miguel Carrasquillo dice, saludos mucho. Muchachos, soy apartado, pero me gustaría oír, me gusta oír la palabra de Dios.
0: Hoy es tu día.
1: Hoy es el día, hoy es el día. Hoy es tu día, eso es. Gladys Ortega de Piñero dice, compartido por WhatsApp y Facebook, eso es. Y Wilito Pérez dice, Héctor.
2: Quieren que cante Nickel Tono este y que toque el piano que toca Julito.
0: No, no, chacho, yo estoy ahí. Estoy enfermo, tienen que perdonarle eso.
2: Estoy un poco afónico, que toque el piano. Impostor. No puede tocar el piano.
1: Era saludamos a Erudina García, dice, pastor, soy la esposa de quien fue pastor Basilio García. Mira,
0: Erudina
1: García,
0: bueno, claro que sí. Erudina, que te bendiga mucho. Hace poco estaba viendo la foto y vi la foto cuando fuimos allá a verlo al hospital. Qué bueno, tremendo hombre de Dios.
1: Sí, señor. Sí,
0: tiene
1: señor.
0: Que estar disfrutando allá arriba.
1: Sí, señor.
0: Aleluya.
1: Sí, señor, sí, señor. Mira, ahí está Miguel Rivera, dice, pastor Héctor, bendiciones cuando viene al estado de Virginia. Ojalá
0: pronto,
1: venga
0: pronto,
1: acá.
0: Pronto.
1: Eso, Manisola dice. Mira, en vacaciones de Angelito, aleluya, dice. Se llama Ángel, ese man es tremendo. Mira, ahí está Gladys, dice, tema sin opciones. Eso es José Quintero, dice, amén, que Dios ponga la paz en México. Amén, amén, seguro que sí.
0: Amén.
1: Gladys Ortega ahí nos saluda. Robert Ruiz dice, sin mis pastores. ¿Cómo es? Sin mis pastores, José y Linda Mercado, Iglesia
0: Pentecostal. Sí, allá, Casa de Refugio, estuvimos allá este fin de semana.
1: Eso es.
0: Muy bueno, nos gozamos allá.
1: Eso es, mira, voy aquí a Facebook también, que tenemos gente aquí, Darío Polanco está ahí, dice, Dios te bendiga, Pastor Héctor Delgado, Carlos Guerrero también nos saluda, Zaira Bueno Solís dice, Dios bendiga, Carlos Guerrero dice, Dios me los bendiga mucho, Pastor, y a los hermanos que se conectan, amén. Ahí está, manda saludos, José Glenda Rosario dice, Dios los bendiga, desde la Iglesia El Jordán, Asociación de Iglesias Maranata, Milwaukee. Woki, eso es.
0: Lindo, Andrea, te bendiga, Guerrero.
1: Eso es. Andrea Bausado dice, gloria a Dios desde Argentina. Bendiciones, escuchándonos desde Argentina. Compartido, dice Chuy. Chuy Delgado, Chuyón Delgado. Sandra Quintana dice, saludos. Dios les bendiga grandemente desde Connecticut. Griselda Durán dice, pido oración por mi madre y mi hermana, que Dios las haga volver a sus caminos. Hoy es el día, seguro que sí. Compártelo, Griselda, compártelo con ella. Este
0: comparte,
1: mensaje.
0: Comparte, que empezamos ya. Ya vamos eso a comenzar es. Ya, así que compártelo con ese familiar tuyo que no conoce al Señor, con ese primo, compártelo, dile, mira, escucha que Dios te va a hablar. Vamos a evangelizar, esto es una campaña eso de evangelismo.
1: Eso es.
0: De evangelismo, así que vamos a estar evangelizando hoy, vamos a estar testificando, mi alma adora a Jesús, trayendo un mensaje evangelístico. Eso si usted es. Va a hacer un desayuno, es un desayuno.
1: Ay, santo.
0: Si va a hacer un almuerzo, es un almuerzo. Sí, porque hay gente que le dicen evangelístico y ellos quieren predicar de la fe de Pedro.
1: Ese.
0: Si no, si te dieron, si el catering te dieron desayuno, es desayuno.
1: Desayuno.
0: Si te dieron almuerzo, es almuerzo. Y si te dieron cena, es cena. Y si te pidieron postre, ¿qué tiene que llevar Joel?
1: Postre.
0: Postre. Oh. Ahí está. Qué lindo es el Señor. Así que. Así que compártalo, que esto es para que las vidas se conviertan, no es para que la gente me vea, es para que las vidas se conviertan.
1: Eso es, mira, Lido Padilla dice, oración por mis hijos Pedro y Carlos, en especial por Pedro, quien fue condenado a cárcel en Florida. Y yo sé que el único, ay santo, que lo puede sacar, el único ¿verdad? Que quita la reja. ¿Verdad? Dios, así que vamos a orar por eso, seguro que sí, lindo. Ahí está Robert Ortiz, dice, el tema de hoy sin opciones, milagros. Martínez Román dice, buenos días a mis hermanos, saludos desde Bronx, New York, eso es. Heriberto Colón Cabán dice, Dios me los bendiga, pido oración por mi mamá, paciente de cáncer, y mi hermanastro Edwin Vega, que está en intensivo de hundito en Río Piedra, me imagino que es en el centro médico, vamos a estar orando por eso, Heriberto. José Glenda dice, pastor Héctor, Dios lo bendiga desde la Iglesia El Jordán. Eso es Milwaukee. Compartido, dice Glenda. Felicita Flores, dice, Dios le bendiga, pastor. Buenos días. Saludos desde Mobile, Alabama. Nos están escuchando desde Alabama. Compartido, dice Julia de Sterling. José L. Román dice, amén. Nos gozamos en la iglesia. Maranata de Cleveland el sábado. Ahí estaban ahí, estaban ahí el sábado. J. Sam Quiñones Pinet dice, Dariana Quiñones. Aquí salió algo aquí, padre. Brincó esto aquí, dice Alma Cruz, dice, Dios te bendiga, pastor Héctor, buenos días, bendiciones. Ahí está, bendiciones, pastor, dice Diana Carrasquillo. Efraín Cruz dice, para adelante y para el cielo, saludos desde Kissimmee, Florida, y a mi esposita Yara Delgado, en sintonía, eso es, gloria a Dios.
0: Bueno, hay uno en inglés ahí.
1: ¿En dónde? En YouTube, vamos para allá, vamos para allá.
0: Happen under, el va que yo, la clase en mi inglés mía.
1: No, sabe, no lo veo. Dice, ay santo, ¿qué pasó? Bajo el sol, incluso. No lo veo.
0: Bueno,
1: no,
0: Joel, ahorita lo chequea. Bueno, vamos a comenzar aquí esta preciosa hora del Señor. Busque su Biblia, mi alma adora a Jesús, en el libro de Ezequiel, capítulo 13. Vamos a comenzar, ¿verdad? Hoy va a ser corto y preciso el mensaje. Mi alma adora a Jesús, Ezequiel, capítulo 13. Vamos a considerar el versículo 10 en adelante. Leemos en el nombre del Padre, del Hijo y la comunión del Espíritu Santo. Ezequiel, capítulo 13. Versículo 10 en adelante. Mire lo que dice la Biblia en Ezequiel capítulo 13, versículo 10 en adelante. Si por cuanto engañaron a mi pueblo diciendo paz, no habiendo paz, y uno edificaba la pared y aquí que los otros la encubrían con lodo suelto. Di a los recubridores con lodo suelto que caerá, vendrá lluvia torrencial y enviaré piedras de granizo que las hagan caer. Y viento tempestuoso la romperá. Y aquí que cuando la pared haya caído, os dirán, ¿dónde está la herradura con la que la cubriste? Repito, y aquí que cuando la pared haya caído, nos dirán, ¿dónde está la embarradura con la que la recubriste? Padre, te adoramos y te bendecimos en esta hora, mi Dios. Venimos de tu presencia en el nombre poderoso de Jesús de Nazaret. No te pido que me quites, sino que me ponga, que use mis labios, mi corazón. Y que me dé la sabiduría para exponer este mensaje que me diste mientras hablaba contigo. Glorifícate en el nombre de Jesús, Señor. Te lo pido para tu gloria y tu honra, que tú trates con los amigos, trates con las vidas que están apartadas. Mira a aquellos que están escuchando, que una vez se alejaron de ti. Que esta palabra entre en su corazón, Padre amado. Grábala en la tabla de su corazón y hazla entender, Padre amado, que tú lo amas. Y que tú no quieres que ninguno perezca, Padre amado. Que tú quieres que todos procedan al arrepentimiento. Te lo pido en el nombre poderoso de Jesús. Amén y amén. Mire, hermano, si algo se puede hablar hoy, ¿verdad? Está en la boca de casi todas las personas. Es la guerra, ¿verdad?, que se está suscitando en este preciso momento. Ya llevan ya varios días. Entre los Estados Unidos, Israel e Irán. ¿Verdad? Todo el mundo está viendo estos acontecimientos que están marcando, ¿verdad?, esta era. Unos acontecimientos que hay unos que se sorprenden, otros no se sorprenden, porque estos acontecimientos son acontecimientos bíblicos, ¿verdad? Son acontecimientos que la Biblia estipuló, dejándonos saber que la Biblia tuvo el control del pasado, tiene el control del presente y tendrá el control del futuro. Una guerra donde, ¿verdad?, pues todo el mundo está asombrado de la magnitud en la que están habiendo enfrentamientos continuos a todas horas entre Israel, Estados Unidos e Irán. Pero fíjate que mientras Dios me daba este mensaje, ¿verdad?, me hacía ver cómo hay diferentes tipos de armas que se están utilizando en esta guerra, Joel, que en otras guerras anteriores nunca se utilizaron. Pero hay una arma, ¿verdad?, específica que se ha convertido en la arma más poderosa de Estados Unidos e Israel. Esa arma se le conoce como el GBU-57A, la poderosa bomba rompe bunkers que Estados Unidos utilizó contra las instalaciones nucleares de Irán. Yo no sé si usted ha visto, ¿verdad?, pero una de las cosas que Irán construyó por muchos años fueron los bunkers, porque ellos pensaban que a través de estos bunkers, ¿verdad?, pues nadie iba a poder destruirlos. Y estos búnkers fueron, ¿verdad?, específicamente construidos ¿para qué? Para sobrevivir a cualquier ataque aéreo, cualquier ataque de bomba. Sin saber, mi alma adora a Jesús, que Estados Unidos había preparado, ¿verdad?, junto a Israel, una arma que iba a ser una arma poderosa para destruir los búnkers. Yo quiero que usted sepa que todos estos hombres que han sido asesinados del régimen de Irán, estos hombres estaban en búnkers. Estaban en lugares donde ellos pensaban que nunca iban a poder penetrar una bomba. Entre las armas capaces de atacar las instalaciones nucleares subterráneas de Irán, hoy una que utilizó Estados Unidos en la madrugada de este domingo, el penetrador de municiones masivo, MOP GBU-57A, la mayor bomba no nuclear rompebunker del mundo, propiedad exclusiva de Washington. O sea, quiere decir que Washington es el único que tiene esta bomba. Altos funcionarios del Departamento de Defensa confirmaron el uso de esta arma guiada con precisión de 13.600 kilos de peso, algo que también hizo el Pentágono el domingo en la mañana. Se confirmó que es la primera vez que se utiliza esta bomba. Estados Unidos dijo que el programa nuclear de Irán había sido destruido, pero la televisión iraní aseguró que los daños no eran importantes y que las bases habían sido evacuadas previamente. Según el gobierno de Estados Unidos, esta arma es una gran arma penetrante con capacidad para atacar búnkeres y túneles construidos a gran profundidad y fortificados. Como te dije, estos túneles que estos líderes construyeron fueron túneles a gran profundidad y fortificados. No eran cualquier túneles. Eran túneles, mi alma adora Jesús, donde ellos pensaban que estaban a salvo. Pero, ¿verdad? Tristemente, pues no fue así. Ayer, ¿verdad? No sé cuánto que leyeron la noticia, que ayer había una gran reunión de todos los líderes iraníes. Más de 60 líderes iraníes, Joel, estaban reunidos para escoger al próximo Ayatollah, el próximo presidente.
2: El líder religioso de esa...
0: Pero sin embargo, ayer cayó una bomba de esta en el lugar donde estaban y murieron todos. Y los estudiosos de las guerras, ¿verdad?, están diciendo que el régimen iraní está agonizando. Ahora, ¿qué significa la palabra agonizar? La palabra agonizar significa estado clínico que precede inmediatamente a la muerte, en el cual se produce un deterioro progresivo de las funciones vitales. O sea, quiere decir entonces que las funciones, mi alma adora a Jesús, vitales de este régimen están muriendo, hermano. Están muriendo porque sus líderes ya no están. ¿Sabes? Como quien dice, no está la cabeza, se llevaron la cabeza, los brazos. Y poco a poco, mi alma adora a Jesús, pues están pereciendo. Pero fíjate, estos hombres habían creado estos búnkeres. Estos hombres habían construido estos búnkeres. Porque ellos pensaban, mi alma adora a Jesús, que ellos iban a poder salir airosos en la guerra con esos búnkeres. Pero sin embargo, no les fue así. Están agonizando. Y yo quiero traer este tema y comencé con esto porque hay gente que me está escuchando hoy que está agonizando. Yo siento la presencia de Dios. Hay matrimonios que están agonizando. Hay jóvenes que me están viendo que están agonizando. Familias que están agonizando. ¿Por qué? Porque Satanás se ha encargado de utilizar una de las armas más acertadas por él. Una arma que ha traído destrucción desde el principio. Una arma que ha destruido mi alma, jóvenes. Una arma que ha destruido familia, hombres, mujeres. Mi alma adora a Jesús. Una arma de destrucción que ha penetrado a lo más profundo del corazón del hombre. A lo más profundo de la mente del hombre. ¿Y sabes qué, mi alma adora a Jesús? Esa alma de destrucción se llama el engaño. Repito, es el engaño. Mira, hermano, hay gente que está pendiente a tantas cosas sin saber que la alma de destrucción más masiva del diablo es el engaño. ¿Qué significa la palabra engaño? Bueno, la palabra engaño en el hebreo significa esapatao, que es seducir. O sea, el mayor arma de guerra del diablo es la seducción. Cuando buscamos la palabra seducir, significa atraer, convencer sutilmente. Cuando buscamos la palabra convencer, significa inducir, significa incitar. Hay gente, mi alma adora a Jesús, que se han dejado seducir por el diablo. Hay gente que se han dejado convencer por el diablo. Hay gente que se han dejado incitar por el diablo. Te dije que uno de los significados de la palabra seducir es convencer sutilmente. Y ese ha sido el mayor trabajo de Satanás. Ha sido convencernos a nosotros sutilmente. ¿Qué nos ha tratado de qué nos ha tratado de convencer el diablo? Bueno, el trabajo de Satanás más fructífero contra el ser humano que él quiere destruir ha sido seducirnos, convencernos de que nosotros tenemos posibilidades de funcionar apartado de Dios. Escucha bien, el trabajo de Satanás fue que nos ha invitado a creer que nosotros tenemos un 1% de posibilidad de vivir apartado de Dios. Mira, hermano, hay gente, mi alma adora a Jesús, que fueron engañados y ellos pensaron que podían vivir apartado de Dios. Ellos se imaginaron que podían vivir apartado de Dios. Mira, hermano, aún se ha introducido dentro de la iglesia. Hay gente, mi alma adora a Jesús, que piensan que pueden funcionar apartado de Dios. Sí, porque uno puede cargar vivir y estar apartado de Dios. Entonces, hermano, ¿sabes qué? una de las armas más sutiles y más destructivas ha sido esa. Ha sido de que nos ha hecho creer que nosotros tenemos alguna posibilidad. Mire, hermano, mire, escúcheme, mire. ¿Usted cree que yo llevo 18 años en el Evangelio, lo cumplí hace varios días atrás? Mire, hermano, mire, escúcheme, mire. ¿Usted cree que yo llevo 18 años en el Evangelio?

0: hay problema. Lo que pasa es que este hombre llamado Jeremías, al igual que muchos hombres de Dios, hemos entendido que aún con las pruebas, con las luchas, con las batallas que tengamos, nosotros tenemos que morir con las botas puestas, porque no hay ninguna posibilidad si nos apartamos del Señor. Por eso fue que el salmista dijo, ¿sabes qué? Tanto él era yo. Él era torpe hasta que entró en el santuario y se dio cuenta, mi alma adora a Jesús, que no hay posibilidades. ¿Sabes? Hay gente que todavía, miren, ¿por qué tú estás en el mundo? Porque tú piensas que tienes posibilidades de ser feliz. ¿Por qué tú estás en el mundo? Porque tú piensas que tienes posibilidades de restaurar tu matrimonio en el mundo. Tú piensas que tienes posibilidades de salir de esa depresión en el mundo. Eso fue lo que pasó conmigo. Yo constantemente, mi alma adora a Jesús, pues no me acercaba al Señor porque yo pensaba que tenía posibilidades. Yo decía, tranquilo, que ahora lo que me falta es ir al psiquiatra. Pero el psiquiatra no hacía nada, el psicólogo no hacía nada. Nada, las pastillas, nada. Yo nunca creí en la santería y un día me puse un collar. ¿Por qué? Porque era Satanás haciéndome creer, engañándome, diciéndome, tranquilo, sigue mi alma ahora intentándolo, porque ya mismito va a llegar el golpe de suerte. Y entonces pasamos una vida entera con golpes de suerte. Pasamos una vida entera, mi alma, comiendo migajas. Pasamos una vida entera siendo engañados, porque ese golpe de suerte nunca va a llegar. Porque Jesús dijo, separado de mí, nada podéis hacer. ¿Y qué es lo que hemos hecho, hermano? Bueno, lo que acabo de leer, hemos encubrido, ¿sabes qué? Nuestra vida con una pared de lodo suelto, con un engaño. Entonces, ¿qué pasa? Nosotros construimos algo que cuando vienen los vientos, que cuando viene la tempestad, yo se cae al piso, porque nos engañaron. ¿Sabes qué? Pensábamos que era duradero, pero no es duradero nada. Entonces hay gente que me están escuchando hoy. Mi alma adora a Jesús, que Dios viene a decirle que tú no tienes más opciones. Yo estoy aquí porque no tengo más opciones.
1: Gloria a Dios.
0: Aquí no hay más opciones, hermano. Aquí no hay más posibilidades. No tenemos ninguna posibilidad de funcionar sin Jesús. Cuando buscamos la palabra opción, hablamos de una alternativa. Aquí no hay más opciones, no hay más alternativas.
1: Eso es, no hay más camino.
0: Entonces hay gente, hermano, que se siguen engañando ellos mismos. Hay gente que se siguen lastimando ellos mismos. Que es la que, mire, Joel, tú sabes lo que es, escucha bien, tú sabes lo que es el suicidio. El suicidio es la culminación de una persona, mi alma adora a Jesús, que se dio cuenta que no iba a poder ser feliz sin Jesús.
1: Bendito Dios.
0: Esa persona estaba buscando la vuelta y nunca encontró, mi alma adora a Jesús, la razón de ser. Nunca encontró la felicidad, nunca encontró la paz. Y se terminó suicidando. Eso fue lo que pasó conmigo, que yo estaba en depresión porque yo buscaba en todos lados y no encontraba, porque no iba a encontrar lo que solamente tiene Jesús. O sea, no hay opciones aquí. Y la Biblia está repleta de historias de hombres y mujeres de Dios, de mujeres, mi alma adora a Jesús, que tuvieron que reconocer, yo, el que no había opciones. Que no había ningún tipo de opciones. Entonces hay gente que nos está escuchando en esta preciosa mañana. Bendito. Por eso te dije que tú llames a un amigo, que llames a alguien, mi alma adora a Jesús, y le dejes saber que se conecte, para que sepa que no hay opciones, que no puedes seguir brincando y saltando, que no puedes seguir ignorando la voz de Dios. No hay más opciones. Mira, hermano, cuando vamos a la Biblia dice en el Salmo 73, versículo 25 en adelante. Mira lo que dice la Biblia. ¿A quién tengo yo en los cielos si no es a ti? Y fuera de ti nada deseo en la tierra. Mi carne y mi corazón desfallecen, mas la roca de mi corazón y mi porción es Dios para siempre. Porque aquí los que se alejan de ti perecerán. Tú destruirás a todo aquel que de ti se aparta. Pero en cuanto a mí, el acercarme a Dios me ha hecho bien. Ha puesto en Jehová el Señor mi esperanza para contar todas sus obras. O sea, vemos que el salmista estaba diciendo, ¿a quién tengo yo en los cielos si no es a ti? Y fuera de ti nada deseo aquí en la tierra. O sea, el salmista estaba claro, mi alma adora a Jesús, de que él no tenía más opciones. De que él, mi alma adora a Jesús, tenía que entender que la única opción que tenía era acercarse a Dios. Y hay gente que tiene que entenderlo. Mira cuál es el problema. Que si tú no lo entiendes, te lo van a hacer entender. Bendito porque Dios. La Biblia dice en Oseas 2, versículo 14, que Dios nos lleva al desierto para hablar a nuestro corazón. O sea, quiere decir que hay gente que Dios te lleva al desierto para que tú te des cuenta que no hay opciones. Que Dios te lleva al desierto en el matrimonio para que tú te des cuenta que no hay opciones. Que Dios te lleva al desierto en la enfermedad para que tú te des cuenta que no hay opciones. Que Dios te lleva al desierto económico para que tú te des cuenta que no hay

0: situaciones. Hay gente que está en un desierto. ¿Pero quién hizo ese desierto? Ese desierto lo construyó Dios. Porque la Biblia dice que él hace a los vientos sus mensajeros. O sea, hay gente que están peleando y pensando, mi alma adora a Jesús, que no, es que la cosa está mala, es que cuando yo, no, es que te están llevando a ese desierto para que tú entiendas que no hay opciones. ¿Por qué, hermano? Porque en el desierto, hermano, no hay nada. En el desierto solamente están tú y Dios. En el desierto solamente está tú, Dios. ¿Sabes qué? Y ese espíritu, esa conciencia que te está diciendo, mira dónde está, te estás muriendo. Mira dónde está tu paz, te estás muriendo. No tienes paz, no tienes felicidad. Entonces hay gente, mi alma adora a Jesús, que Dios le está diciendo hoy, no hay opciones, se acabaron las opciones. Y cuando buscamos la Biblia, vemos, mi alma adora a Jesús, hay muchas personas que Dios tuvo que llevarlo al desierto para hacer entender que no habían opciones. Mire, la Biblia dice que lo que antes se escribió para nuestra enseñanza. No, entonces, mire, hermano, tengo un mensaje. Yo estuve toda esta semana. Señor, dime que tú quieres que yo hable. Dime que tú quieres que yo hable. Dime que tú quieres que yo hable. Porque algunas veces nosotros buscamos, ¿verdad? El mensaje más, ¿cómo se dice yo? El más profundo, más estrambótico. Que la gente diga, wow. El Señor me decía, chacho, no me dejo dormir la noche. Sin opciones. O sea, Dios me está diciendo, dile a la gente la verdad. Dile que no hay opciones. Dile que soy yo que lo estoy llevando al desierto. Mira, hermano, yo le decía el otro día en una predicación que tenía allá en Cleveland que una de las cosas que Dios hizo con esto de la pandemia, hermano, fue eso. Lo que Dios hizo con la pandemia fue llevarnos al desierto para que nosotros entendiéramos que no hay más opciones. ¿Por qué Dios hizo eso? Bueno, porque usted sabe, mi alma adora a Jesús, que nosotros estábamos emplumados.
1: Bendito Dios.
0: ¿Por qué? Porque teníamos doctores, teníamos, ¿cómo se llama esto? La tarjeta de salud. Ajá. Y estábamos bien, estaba todo el mundo bien. Entonces, como había venido el ébola, y el ébola se quedó por allá por China, tú lo viste por allá
1: por África.
0: Y tú lo viste por allá, y tú dijiste, ya, eso no viene para acá. ¿Pero qué pasó? Que llegó. Entonces, cuando llegó aquí, mi alma adora a Jesús, ¿qué fue lo que pasó? Bueno, cuando llegó aquí, pues nos dimos cuenta que los doctores, que la tarjeta de salud eran inservibles, porque lo primero que se estaban muriendo eran los doctores.
1: Bendito Dios.
0: Lo primero que se estaban muriendo eran los doctores. Los que se supone que nosotros vayamos confiando nuestra salud en ellos, ¿cierto o falso, Joel?
1: Sí, señor.
0: Pues se estaban muriendo. Era Dios diciéndonos. Pero tú no te diste cuenta. Tú no te diste cuenta que en esa pandemia todo el mundo se hizo cristiano. Todo el mundo se hizo cristiano.
1: Los canales
0: de televisión se hicieron cristianos. Los artistas se hicieron cristianos. Todo el mundo era cristiano. ¿Por qué? Porque Dios nos llevó al desierto para decirnos, no hay opciones. No hay opciones, mi alma adora a Jesús. Y nos va a seguir llevando al desierto, hermano. Dale la mano al que está a tu lado y dile, ¿dónde tú estás? Dile, esto está comenzando. Prepárate para lo que viene.
1: Exacto.
0: ¿Por qué, hermano? Porque es que Dios sabe que para que el hombre mire para arriba, él tiene que hacerle entender que no hay opciones. Mira, hermano, esto es bien sencillo. Vamos a hablar de la mujer de flujo de sangre.
1: Bendito Dios.
0: La mujer de flujo de sangre, dice la Biblia, que lo había gastado todo, dice. O sea, quiere decir que para aquel tiempo, si esta mujer tenía dinero para ir a los doctores cada rato, era porque era una mujer, ¿verdad? Que
1: pudiente.
0: Tenía pudiente.
1: Sí, señor.
0: Pudiente. Fíjate que ella iba a los doctores, pero dice la Biblia que le iba como de mal en peor.
1: Bendito Dios.
0: Entonces, ¿por qué le iba mal en peor? Porque Jesús le estaba diciendo, no hay opciones. La estaba llevando a ese momento donde ella tenía que reconocer, mi alma adora a Jesús, que no habían opciones. Y hay gente que me está escuchando que dice esto, yo estoy pasando por esto, estoy pasando por lo otro. Sí, es Dios que lo está permitiendo para que tú sepas que no hay opciones, sí, que no hay opciones, que solamente la opción que te queda es acercarte a Jesús. Esta mujer, Espíritu Santo de Dios, ¿sabe qué hizo? Bueno, que después de haberlo gastado todo, después de haber ido a todos los doctores, dice que entonces se acercó a Jesús. Joel, ¿por qué se acercó a Jesús?
1: No había opción.
0: No había opciones. No había opciones.
1: Bendito Dios.
0: No, esta mujer lo intentó como tú lo estás intentando. Esta mujer lo intentó como tú lo has estado intentando. Pero no te ha salido. ¿Por qué? Porque Dios no puede permitir que te salga. Dios te está poniendo el pie. Ta, ta, ta, ta. Dios te tiene el pie encima.
1: Bendito Dios.
0: ¿Tú sabes por qué? Porque no hay opciones. No hay opciones. Hay muchas veces, mire, hermano, nosotros como cristianos, hay muchas veces que Dios nos tranca por aquí, nos tranca por acá, nos tranca por allá, para que nos tiremos en el altar. Y Invócame en el día de la angustia. Bendito yo te honraré. ¿Y tú? ¿Y tú qué?
1: Bendito Dios.
0: Yo te ayudaré y tú me honrarás. Y tú me alabarás.
1: Eso es.
0: ¿Por qué? Porque ese es Dios. Dios, el Dios, mi alma adora a Jesús. ¿Sabes qué? Que nos rodea de espinos, que nos rodea de situaciones. ¿Para qué? Para que tú entiendas que no hay opción. Hay gente que me está escuchando. Hay gente que me está escuchando, Espíritu Santo de Dios, que están a lágrima tendida donde están. Porque es que Dios le está haciendo, le está diciendo la verdad. Le está diciendo, no sigas peleando contra mí, porque no hay opciones. Esta mujer lo que hizo fue a Joel, que decidió.
1: Bendito Dios.
0: Decidió, ¿sabes qué? Ir donde Jesús. Porque se dio cuenta que no habían opciones.
1: Bendito Dios.
0: Mira, hermano, eso es la Biblia. Esos son los ejemplos, ¿verdad? Sencillos. Mi alma adora a Jesús, que Dios nos diga. Sencillito. ¿Cuánto llevas con ese revolú? ¿Cuánto llevas con esa depresión? ¿Cuánto lleva mi alma adora a Jesús con esos pensamientos de suicidio? Llevas un montón de tiempo, ¿verdad que sí? Pues te están diciendo no hay opciones. Pero tú sigues dándole vuelta al asunto. Porque te pasa como le pasó a Eva. ¿Qué fue lo que pasó con Eva? Bueno, a Eva le pasó que Dios le dijo, mira, puedes comerle todo el árbol que está en el huerto, pero el árbol que está en el medio no puedes comer porque si no vas a morir. O sea, Dios le estaba diciendo, aquí no hay opciones. Si comes de ese árbol, te mueres. Y hay gente que están apartados que saben que la paga del pecado es muerte y que no hay opciones. Pero siguen ahí porque el diablo le dice, no, tranquilo, no vas a morir, sino que el día que comas de ese árbol vas a ser como Dios. Y la palabra Dios, hemos dicho constantemente que significa Elohim poderoso, que es autosuficiente. Una persona autosuficiente es una persona que piensa que tiene opciones para triunfar, que tiene opciones, mi alma adora a Jesús, para ser feliz. Pero ¿sabe qué pasó con Eva y con Adán? Que quedaron desnudos, porque no hay opciones cuando tú te apartas de Dios. Yo siento la presencia del Señor. No hay opciones, no hay opciones. Entonces eso fue lo que le pasó a la mujer del flujo de sangre. No solamente la mujer del flujo de sangre. Mire, hermano, eso fue lo que le pasó a Naamán. ¿Qué pasó con Naamán? Bueno, Naamán era general de guerra, pero era leproso. La lepra es una enfermedad que te mataba lentamente. Estar apartado de Dios te está matando lentamente. Y tú lo sabes. Y tú lo estás sintiendo. Lía Mazota, Arabacaita, Lea. Étara manzota ali. Amagualúa macantalea. Siento presencia de Dios. Y panzolea bacaitale. Hay gente que me está escuchando, mujer apartada, que el matrimonio está en el piso y Dios le está diciendo, no hay opciones, regresa a mí y yo te voy a restaurar. No hay opciones. Gente que está en mi alma, adora a Jesús, sumergida en la depresión. Gente que está Emma Sotaray en su cuarto, pensando, ¿qué voy a hacer? No tengo más salida, pues seguro. Es precisamente lo que Jesús te está intentando hacer entender, que no hay opciones. Entonces, ¿qué pasa, hermano? Naamán era un hombre poderoso, pero tenía lepra. Entonces este hombre le dice, mi alma adora a Jesús, ¿sabes qué? Que puede ir al Jordán para que sea sano, pero él, mi alma, quería otra. Buscó más opciones. Dijo, pero Habana y Fafán no es mejor el caco, mi alma
1: adora a Jesús. Buscando comodidad.
0: Buscando comodidad. Hay gente que está buscando comodidad. No es mejor el picaco para culebrita. Mi alma te adora, Jesús. Pero ¿qué pasó? Que el hombre se fue enojado y los que estaban al lado de él le decían, tú te estás muriendo. Mire, gente, que hay gente que se está muriendo. Bendito, tú lo sabes. Bendito Dios. Te estás muriendo. Mira tu familia cómo está. Mira tu matrimonio cómo está. Mira cómo está tu vida. Tú te estás muriendo. Pues entonces, ¿sabes qué? Tienes que hacer como hizo Naamán, que se fue enojado. Estaba enojado. Pero de momento alguien le dijo, chico, te vas a morir. Te estás muriendo. No hay otra opción. ¿Quiere ir donde Jordán? ¿Qué significa la palabra Jordán? Significa humillación. Bendito. Tú tienes que humillarte. Tienes que humillarte ya. Porque no hay opciones. Porque mi alma adora a Jesús. ¿Sabes qué? La cosa se va por ir siguiendo de mal en peor. 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El que llamen ahora mismo. Llamen ahora para reconciliarse.
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0: 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Llama ahora, que no hay opciones. ¡Ríndete, capullo! Ríndete, que no hay opciones, ríndete. Te lo digo porque me pasó a mí, hermano. Yo peleé hasta lo último. Yo intenté, mi alma adora a Jesús, hacerlo con mi fuerza. Yo intenté hacerlo con mis conexiones. Pero ¿sabe qué pasó? No habían opciones.
1: Bendito Dios.
0: Terminé rendido porque no habían opciones. Terminé rendido porque me di cuenta que ya no podía más. Terminé rendido porque me di cuenta que con mi fuerza yo no podía. Que la Biblia dice en 1 Samuel capítulo 2 versículo 9 que nadie es fuerte por su propia fuerza. Entonces tú tienes que entender que no hay opciones. Namán tuvo que entenderlo. Joel lo entendió. Dijo, olvídate de eso, voy para el Jordán.
1: ¿Sabe? No hay opción. Tengo que ir al Jordán.
0: No hay opciones.
1: Bendito Dios.
0: Entonces te están engañando. Te están engañando. Te están haciendo creer que tú estás tranquilo en ese búnker. Y que Miguel nunca te va a pasar nada.
1: Bendito
0: y
1: Dios.
0: Y los misiles vienen. Viene el misil de camino, tontín. Viene el misil de camino.
1: Bendito
0: Sal Dios. De ahí. No hay opciones. Sal de ahí. Vete, corre hoy a la iglesia a reconciliarte con el Señor. Porque no hay opciones. Namán, a lo último, ¿qué hizo Yolito?
1: Tuvo que hacer lo que le dijeron. No hay opciones. Reconoció que no había opción.
0: No hay opciones.
1: Bendito Dios.
0: Entonces hay gente que me están escuchando hoy. Nos vamos rapidito. Esto a las 11 y 10 me voy. Me siento un poquito malito. Estoy ahí. No hay que ungirme. No hay más opciones. Voy a echarme un poquito de aceite. Escucha bien. La Biblia habla de un hombre llamado Jairo. ¿Quién era Jairo? Bueno, Jairo no era. Jairo era un hombre de liderato. Un hombre, mi alma adora a Jesús, estimado. Que él sabía, Joel, que acercarse a Jesús le podía traer problemas.
1: Bendito Dios.
0: ¿Pero qué hizo él? Dime qué hizo él.
1: Bendito sea el Señor.
0: Le llevó a la hija. ¿Por qué le llevó a la hija?
1: Porque sabía que no había opción.
0: No había opciones.
1: ¿Sabe?
0: Él sabía que la hija se estaba muriendo. Él dijo, o me busco problemas con él.
1: Me matan a mí o se muere la nena.
0: Ah, ¿Cómo es?
1: Porque me matan a mí o se muere la nena.
0: Bajo el tema, o me matan o se muere la nena. Ese es el tema. O me matan a mí o se muere la nena. Tú tienes que decidir. O te vas a morir de esa depresión. O te vas a morir de esos pensamientos de suicidio.
1: Bendito
0: Dios. O te vas a morir, mi alma adora a Jesús, de esos ataques de pánico. O se muere tu nena.
1: Bendito Dios.
0: Entonces Jesús dijo, Jairo dijo, no olvídate de eso, no hay opciones. Yo voy para donde Jesús. Yo voy para donde Jesús, no hay opciones. Yo voy para donde Jesús. Yo voy para donde Jesús, voy para donde Jesús porque no hay opciones. Voy para donde Jesús. Hay gente que tiene que decirlo hoy. Voy para donde Jesús porque no hay opciones. Voy para donde Jesús porque no hay opciones. Voy para donde Jesús. Voy para donde Jesús porque no hay opciones. No hay opciones. Hay gente que me está escuchando que tiene que arrancar para donde Jesús. Llama a ese amigo tuyo. Llama a ese mi alma adora a Jesús. Esa persona que está apartada para que Dios le hable hoy. Para que entiendan que no hay opciones. Se te está muriendo la hija. Se te está muriendo tu matrimonio. Se te está muriendo la paz. Se te está muriendo la felicidad. No hay opciones. Seguimos. Yo tengo aquí historias, muchachos, ni botándola
1: hacia acá. Bendito sea el Señor.
0: De gente, mi alma adora a Jesús, que cuando se dieron cuenta que estaba el vuelo trancado, dijeron, vamos a poner Jesús porque no hay opciones. Eso le pasó al hijo pródigo. ¿Qué pasó con el hijo pródigo? Se apartó.
1: Señor.
0: Dijo, yacho, me voy a coger mis bienes y me voy. Abrieron una discoteca nueva. Y quiero probar cómo se siente en esa discoteca.
1: Bendito sea el Señor.
0: Y se fue. Se apartó. Habrá gente apartado que me están escuchando.
1: Te adoramos, Jesús.
0: Habrá gente, mi alma adora a Jesús, que están apartados.
1: Te adoramos, Jesús.
0: Que me están escuchando en esta preciosa hora.
1: Bendito sea tu nombre, Dios.
0: Pues le pasó como el hijo pródigo, que se fue y él dijo, chacho, le pidieron los bienes a mi papá y me voy. Pero ¿qué pasó? Que cuando se fue, Joel, terminó pasando hambre.
1: Se le acabó, se sentía fuerte porque tenía los bienes, pero cuando se acabaron esos bienes, se dio cuenta que no había opción.
0: Qué lindo es el Señor.
1: Bendito es el Señor.
0: Entonces este hombre, cuando se dio cuenta que no había opciones, ¿qué hizo el hombre?
1: Volvió, la única opción que tenía.
0: Volvió. Porque hay gente, mi alma adora a Jesús. ¿Sabes qué? Que esa es la única opción que le queda, volver.
1: Bendito Dios.
0: No tiene más opciones. No sigas buscándole las cinco patas
1: al gato. Eso es, tiene cuatro. No le busques cinco, que tiene cuatro.
0: Hay gente que tiene que entender que ya no hay opciones. Que ya se acabaron las opciones. ¿Sabes qué? Que Dios te está acorralando. Que Dios te está, mi alma adora a Jesús. Dios te está arrinconando porque no hay opciones. Tienes que rendirte. Dice la Biblia que este joven lo volviendo en sí, este hombre lo estaba pensando. Entonces tú tienes que pensarlo. Habrá gente que me esté escuchando ahí que tiene que pensarlo. Gente que están abatidos, gente que desde que se apartaron la cosa le va de mal en peor.
1: Se ve.
0: Y cada día la cosa está peor y peor y peor y peor y peor. Entonces, ¿qué pasó? Este hombre volvió en sí, lo pensó y dijo, no, yo no voy a seguir comiendo aquí algarroba cuando en casa de mi padre hay abundancia de pan. O sea, esta gente regresaron, mi alma adora a Jesús, porque se dieron cuenta, Joel, que no habían opciones.
1: Soy, gloria a Dios.
0: Hay gente que me está escuchando, que Dios le está diciendo en esta preciosa hora, no hay más opciones.
1: Eso es.
0: No hay más opciones. No es para que el diablo siempre te va a seguir engañando, te va a seguir, mi alma adora a Jesús, haciendo creer que
1: si tú haces esto, el barbarismo. Sí,
0: seguro. Arturo, el de Honduras. ¿Qué pasaba con Arturo el de Honduras?
1: El malabarisco, aquí en la derecha, moviendo las cosas, pero Dios te está diciendo que no hay opción. No importa lo que tú hagas, no hay opción.
0: Entonces, mire, hermano, la mayoría de las personas que han llegado a los caminos del Señor, ¿sabes por qué han llegado? Porque mi alma adora a Jesús. Se dieron cuenta que no había opciones.
1: Bendito es el Señor.
0: Se dieron cuenta que no habían opciones y automáticamente cuando se dieron cuenta que no había opciones, bendito, ¿qué hicieron? Dios. Pues acercaron a Jesús. Entonces, mira, hermano, esto es bien sencillo. Entonces, yo creo que, mira, Dios sigue apretando el mundo.
1: Están
0: para escuchar.
1: Bendito Dios.
0: Están apretando la era. Mira, es que en verdad todo esto, yo tengo un mensaje o el tema, un juego de ajedrez.
1: Bendito Dios.
0: Te lo voy a predicar pronto. Todo esto es un juego de ajedrez, porque acuérdate que el negocio de Dios, ¿sabes cuál es?
1: Las almas.
0: Es las almas.
1: Eso es.
0: Y yo te aseguro que nadie juega mejor al ajedrez que Dios.
1: Bendito Dios.
0: Y no viste que cuando estaban matando a Esteban, mi alma adora a Jesús, ya él estaba tratando con Saulo.
1: Bendito Dios.
0: Estaban matando a Esteban y todo el mundo, ay, yo mataron a ese, era de donde Dios, viste, lo mataron. Y no sabían que con la ropa de Esteban ya estaban tratando con sí, Saulo. Señor. Entonces, viste, se fue uno. ¿Qué clase de jugador? Se fue Esteban, pero a través de Esteban vino Saulo, empezó Saulo. ¿Y cuántos vinieron?
1: Bendito Dios.
0: Eso, ¿cómo se llama? Eso en el dominio es Capicú. Pero ¿cómo se llama?
1: Es una jugada maestra.
0: ¿Cómo es? Jaque mate. Un jaque mate. Entonces, hay gente que están aquí viéndonos que Dios le está diciendo, tengo un jaque mate.
1: Sí, señor.
0: Tengo un jaque mate conmigo. Tú, sí, yo soy el creador de esto.
1: Eso es.
0: Hay gente que Dios le está diciendo, no hay opciones, no sigas buscando opciones. La Biblia dice, hay, oye, escuche bien, que le hace ese versículo que ese está duro. Dice, hay de los que descienden a Egipto por ayuda.
1: Bendito Dios.
0: Mira lo que dice. Será quebrantado el que busca la ayuda y también será quebrantado el ayudador. Entonces tú te le estás buscando problema al psicólogo.
1: Bendito Dios.
0: Tú le estás buscando regular al psicólogo ese. Le estás buscando regular de las cartas, ¿viste, Diego? El del tarot tiene todos los carros dañados y no sabe por qué. Todos los carros se les violaron. Y dice, ¿pero qué me pasa a mí? La culpa es tuya por estar visitando. Mi alma.
1: Ay, santo.
0: No hay opciones. No hay opciones. Por culpa tuya tiene tremendo regulo ese hombre. Mi alma.
1: No te quiero más aquí. Desde que tú llegaste aquí
0: a atenderte conmigo, lo que tengo un regulo en la oficina. Hermano, no hay opciones. Dios te va a hacer entender que no hay opciones. Eso fue lo que pasó, mi alma adora a Jesús, con el hijo pródigo. Eso fue lo que pasó con Jonás. Me voy con Jonás.
1: Bendito Dios.
0: Termino Jonás y me voy. Mira que estoy peleando aquí. Espero que esto no sea la monga. Estoy peleando con la monga.
1: Aceite de coco.
0: Voy a meter aceite de coco. Hasta aceite de carro.
1: Ahí está.
0: Mi alma adora a Jesús.
1: Aleluya.
0: Mira, hermano, eso fue lo que pasó con Jonás. ¿Qué pasó con Jonás, Joelito? Bueno, que trató de hacer fuerza.
1: No voy para allá.
0: Yo soy el que soy. Yo sé de esto. Yo no voy para la iglesia. Hay un chorro hipócrita. Está bien. Te van a apretar para que tú sepas que no hay opciones. Eso fue lo que pasó con Jonás. Mira cómo empieza el encabezado. Joel, necesito que me lo traduzcas en inglés. Jonás huye de Jehová. En inglés.
1: ¿Cómo se dice? Run from Jehová. Okay. Huye de Jehová.
0: Alguien que me... Ese inglés de Joel está matado. Alguien que me escriba. Dice, ¿cómo se escribe Jonás huye de Jehová en inglés?
1: Run away.
0: Ok,
1: ¿cómo es?
0: ¿Jonás?
1: Runaway.
0: Okay, Jonás escape from Jehová. Jonás escape from Jehová. Para que ella sepa. Pero tú sabes qué, Jonás huye de la presencia de Jehová. Y dice, vino palabra de Jehová a Jonás, hijo de Amitai, diciendo, levántate y ve a Nínive, aquella gran ciudad, y pregona contra ella, porque ha subido su maldad delante de mí. Y Jonás se levantó. Escucha esto. ¿Qué? Oye, pero qué bravo. Este es bravo de verdad. Y Jonás se levantó para huir de la presencia de Jehová a Tarsis. Y descendió a Yopé y halló una nave que partía para Tarsis. Pagando su pasaje, entró a ella para irse de con ellos a Tarsis, lejos de la presencia de Jehová. ¡Qué bravo, eh!
1: Bendito Dios.
0: O sea, a este hombre le faltaba el entendimiento. ¿Qué entendimiento? El entendimiento de que no hay opciones.
1: Eso es.
0: Como este hombre no tiene ese entendimiento, pues trató de huir, de esconderse y de alejarse. Mí, qué clase loco, mira, mira. Trató de huir, de esconderse y de alejarse de Dios.
1: Cuando tú sabes que no hay, eso es imposible. Eso,
0: no hay opción, no tiene sentido. Huir significa esconderse. Mira, tú que te quieres esconder, escucha, para que tú veas que no hay opciones. La Biblia dice: la omnipresencia y la omnisciencia de Dios. Salmo 139. Oh Jehová, tú me has examinado y conocido. Tú has conocido mi sentarme, mi levantarme. Has entendido desde lejos mis pensamientos. Has escudriñado mi andar, mi reposo y todos mis caminos. Te son conocidos. Pues aún no está la palabra en mi lengua. Y aquí, oh Jehová, tú lo sabes todo. Escucha.
1: Bendito Dios.
0: Antes de yo enterarme que tú eres bochinchero, ya Dios lo sabe.
2: Ya Dios
0: lo
2: sabe.
0: Yo me enteré los dos años, pero ya Dios lo sabía desde el principio. Escucha. Pero dice, detrás y delante me rodeaste y sobre mí pusiste tu mano. Tal conocimiento es demasiado maravilloso para mí. Alto es, no lo puedo comprender. ¿A dónde me iré de tu espíritu? ¿Y a dónde huiré de tu presencia? Si subiera a los cielos, escucha esto, allí tú estás. Si en el Seol hiciera mi estrado, he aquí, allí tú estás. Si tomare las alas del alba y habitar en el extremo del mar, aún allí me guiará tu mano y me asirá tu diestra. Si dijere, ciertamente las tinieblas me encubrirán, aún la noche resplandecerá alrededor de mí. Aún las tinieblas no me encubren de ti. Y la noche resplandece como el día. Lo mismo te son las tinieblas que la luz. Chicos, pero es que no hay opciones. Tú no te puedes esconder de Dios, pero ¿dónde fue que? ¿Pero dónde fue que tú estudiaste eso? Nadie puede esconderse de Dios. Nadie puede huir de Dios. Entonces, eso es lo que te está diciendo. No hay opciones. Tú no te vas a poder esconder de Él. Jeremías 23, versículo 24. ¿Podrá alguno esconderse en escondites de modo que yo no lo vea? ¡Ea, rayo! Declara el Señor. ¡No! Lleno yo los cielos y la tierra, declara el Señor. O sea, es una pregunta que él hace. Está diciendo, espérate un momento, ¿podrá alguien esconderse? Nadie. Mira, en inglés dice también que se titula Jonah Free from Jehová. Escucha bien, no hay opciones. Entonces, ¿por qué Dios está trayendo este mensaje? Porque hay gente que todavía están viviendo bajo el engaño de Satanás. Todavía están pensando que se pueden escapar. Todavía están pensando que se pueden esconder. Entonces hay gente, mi alma adora a Jesús, que no run away from God. Listen to me. Run away from God. No. No puedes correr, no puedes huir. Porque tú sabes que Dios está ahí, dejándote saber que no hay opciones, hermano. Mira, Hebreos 4, versículo 13 dice: y no hay cosa creada oculta a su vista, sino que todas las cosas están al descubierto y desnudas ante los ojos de aquel a quien tenemos que dar cuenta. No hay cosa creada que no está a su vista. Alejarse. Hay gente que dice, como hola, chacho, me voy a alejar. Que significa separarse. La Biblia dice, San Juan 15, versículo 5. Yo soy la vid, vosotros los sarmientos. El que permanece en mí y yo en él, ese da mucho fruto, porque separado de mí nada podéis hacer. El que en mí no permanece será echado fuera como pámpano y se secará. Y lo recogen y lo echan al fuego y arden. O sea, La Biblia dice que el que no permanece en ese secará. Y hay gente que me está escuchando que están secos. Que tu vida está seca. Acuérdate cuando tú le servías al Señor. Acuérdate cuando tú cantabas para el Señor, cuando tú predicabas. Acuérdate. ¿Te acuerdas? ¿Te acuerdas de esos días? Mi alma adora a Jesús, donde tu felicidad dependía de esas oraciones en la madrugada. Dependía de esos retiros. Esa era tu felicidad. A ti no te importaba lo que pasaba. Se podía caer el mundo y tú no le hacías caso, porque es que tú estabas tranquilo, tenías la paz que sobrepasa tu entendimiento. Mi paz os doy, la paz que Dios da no es como el mundo la da. Pero de momento empezaste a apartarte y empezaste mi alma a separarte de él, y ya tú sabes, te secaste y tu vida está compenetrada de huesos secos. Entonces hoy Dios te está diciendo, no hay opciones, vuelve a mí. Mira, hermano, esto es un mensaje evangelístico. Es un mensaje en el cual Dios está tratando con las vidas. El tiempo se está acabando. Cristo viene ya. La trompeta está a punto de sonar. O sea, Dios está, todo lo que está sucediendo, Dios lo está permitiendo para que la gente lo mire. Para que la gente, mi alma adora a Jesús, lo mire. Para que la gente, mi alma adora a Jesús, se acerque a Él. Para que la gente entienda que se acabaron todas las opciones. Que la única opción que nos queda, mi alma adora a Jesús, es acercarnos a Jesús. Es acercarnos a su presencia. Dice la Biblia, el que se alejó de Dios es como el mar en tempestad, que no puede estarse quieto. Y sus aguas arrojan cieno y lodo. Hay gente que están con un mal en tempestad, como le pasó a Jonás. Entonces, tú sabes todo lo que trataron de hacer los que andaban con Jonás. Hacho, tenían más truco que el cinturón de Batman. Pero sin embargo, mi alma adora a Jesús, se dieron cuenta que ni remando, ni tirando los enseres, nada de eso que hicieron pudo aquietar aquella tempestad. Hasta que terminaron, mi alma adora a Jesús, tirando a Jonás, porque no había más opciones. Jonás mismo dijo, chacho, tírenme a mí. Te dije, ya ese hombre, me te estoy diciendo. El mecánico, Diego, tiene los carros dañados. Por culpa tuya que te pasa yendo donde el mecánico. a que te dé la pastilla esa de la presión que él tiene. Mi alma adora a Jesús, y recetario. Y el pobre hombre, el pobre mi alma, el santero no sabe qué va a hacer. Santero dice, no vengan más para acá, pues si tengo un revuelo aquí. ¿Por qué? Porque lo que pasa es que no hay opciones. Y Dios te está quitando, mi alma adora a Jesús. ¿Sabes qué? Todas las opciones que hay. Eso fue lo que pasó, mi alma adora a Jesús, con el pueblo de Israel. Dice que en un momento iban tras sus amantes. ¿Sabes qué? Hasta que Dios comenzó a acercarlo, el libro de Oseas, los comenzó a acercar. ¿Y sabes lo que dijo el pueblo de Israel? Hacho, iré donde primer marido, volveré donde él. O sea, que primero estaban buscando unas opciones, cuando se dieron cuenta que no podían, Dios los apretó y dijo, no, vamos a volver con nuestro primer marido, que antes nos iba mejor que ahora. No hay opciones. Y hay gente que nos tiene que escuchar este mensaje, porque no hay opciones, se acabaron las opciones. Llama al 787-564-3012 y reconcílate en esta mañana. Corre, busca una iglesia. Busca esa iglesia, mi alma adora a Jesús. No es que yo me aparté, porque lo que pasa es que en la iglesia me hicieron algo. ¿Y cuántas cosas no te he hecho en el trabajo? ¿Por qué no dejas el trabajo?
1: Bendito Dios.
0: Dime, ¿por qué no dejas el trabajo? No, pues tienes que dar el trabajo también, para que tú sepas que no hay opciones. Deja el trabajo también, porque entonces si te hacen lo mismo que en la iglesia, pues ¿por qué estás trabajando? Porque tú sabes que no hay más opciones, tienes que trabajar para poder comer. Pues así mismito, tienes que acercarte a Jesús para poder comer. Oseas 2, versículo 6 a 7, mira, Diego, lo que te dije ahora. Por tanto, he aquí, yo rodearé de espinos su camino. Ese es Dios diciendo eso al pueblo. Y lo cercaré con seto. Anda. Y no hallarán sus caminos. Seguirán a sus amantes. Y no los alcanzará. Los buscará y no los hallará. Entonces dirá: iré y me volveré a mi primer marido, porque mejor me iba entonces que ahora.
1: Alabanzas a tu nombre.
0: ¿Sabes que esa gente están diciendo, muchachos, vamos a tener que regresar porque no hay opciones? Tratamos y tratamos y tratamos, pero ¿sabes qué? Nos fue mal. Y hay gente que nos está escuchando en esta preciosa hora. ¿Sabes qué? Que Dios le está diciendo, tú sabes que le está yendo mal. Tú sabes que la cosa no te está funcionando. Y todo esto, mi alma adora a Jesús. Dios lo permite para que tú entiendas que no hay opciones. Para que tú entiendas, mi alma adora a Jesús, que tienes que regresar. Que tienes que regresar. Es como cuando tú vas a un hospital que te dicen, no hay opción, hay que operarte. Hay que operarte para sacar eso que te está obstruyendo. Entonces hoy Dios te está diciendo eso, no hay más opciones, hermano. Se acabaron las opciones, se acabaron las opciones. Cristo viene ya. Y no puedes permitir que esa alma del diablo, llamada engaño, te siga destruyendo. Esa ha sido la destrucción masiva contra el ser humano. Satanás está destruyendo a la humanidad, mi alma adora a Jesús. ¿Por qué? Porque hay gente que no quieren entender que se acabaron las opciones. Mire, ¿sabes cuánta gente? Mira, yo voy a hacer una pregunta para terminar. Me voy, que me siento que estoy malo. Escucha bien, mira, yo voy a hacer esta pregunta para terminar. Mira esto, vamos a ser sinceros. Aquí nosotros somos sinceros y quiero hablar con el pueblo maratanero, que sean sinceros, sinceros. Escuche bien, mira. Así llegamos toditos. ¿Cuántos que están ahí, ahora mismito conectados, saben que brincaron, patalearon, que le picharon mi alma?
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6: 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Una misión que me dio la oportunidad de trabajar muy de cerca con la niñez y la juventud, logrando impactar la parte más importante de cada uno de ellos, la espiritual.
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8: Señor, te damos gracias porque sabemos, Dios mío, que dijiste presente en este lugar, Señor.
6: Cada año hemos ido trabajando arduamente con la parte educativa, fortaleciendo y evolucionando nuestro currículo y llevándolo a temperarse a estos tiempos, creando jóvenes preparados para enfrentar los nuevos retos del mundo laboral actual, el cual es muy diferente a tiempos pasados. En lo deportivo, en tan solo 2 años, hemos escalado los primeros lugares en diferentes disciplinas, tales como el baloncesto, voleibol y béisbol, siendo nuestra carta de presentación el desarrollo de cada uno de nuestros jugadores, entendiendo que el talento, sin sacrificio y dedicación, hace imposible que alcancemos nuestras metas.
9: Mira, el plan de nosotros es bien claro. Nosotros queremos desarrollar la parte, ¿verdad?, física, mental y espiritual de cada jugador. La idea de nosotros, ¿verdad?, es desarrollar jugadores para el baloncesto profesional. Pero primero que el baloncesto profesional sea, ¿verdad?, para las universidades y que ellos entiendan que sus metas y sueños son las metas y sueños de nosotros.
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11: Me trataron como un hijo. 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

0: Bendito sea el nombre del Señor. Dios les bendiga a todos. Amén. Les saludo a todos los que nos puedan estar escuchando. Gloria al Señor. Todos los que puedan estar conectados a través de las diferentes plataformas. Les saludo en este momento. Gloria al Señor. Aleluya. Dios les bendiga a todos. Qué lindo es el nombre del Señor. Dios les bendiga. Dios les bendiga a todos. Al nombre de Cristo sea la gloria. Le damos gracias a Dios por este privilegio de una vez más estar con ustedes a través de Maranata Radio Ministry. Gloria al Señor. Bendito sea el nombre del Señor. Les saludamos. Estoy por aquí compartiendo el link. Gloria al Señor. Así que usted haga lo propio, haga lo mismo. Le invitamos a usted que nos pueda estar escuchando. Comparta el link de esta transmisión. Gloria al Señor. Comparta esta programación, renacidos por el Espíritu Santo en esta hora. Gloria al Señor, para que la palabra del Señor corra para la gloria de su nombre. Este que le habla es su amigo y hermano Gregory Cruz, por la gracia y la misericordia del Señor. Y estamos en esta programación, renacidos por el Espíritu Santo, programa auspiciado por la Iglesia de Evangelización Misionera Jóvenes Cristianos, con nuestro pastor David Cordero y Besaida Ramos. Gloria al Señor. Y yo estoy aquí como asistente pastoral. Gloria al Señor, por la gracia y la misericordia del Señor. Y en esta hora le saludamos, le damos la gloria al Señor, le damos la gracia a nuestro hermano Miguel, que siempre nos ayuda en cabina. Gloria al Señor. Todo el staff de Maranata Radio Ministry, de todos los predicadores, todos los pastores, les saludamos de manera especial. Dios les bendiga de manera especial. Y en esta hora nos disponemos, gloria al Señor, a darle comienzo esta programación. No sin antes pedirle a usted que nos está escuchando, que usted comparte esta transmisión, que usted siempre haga lo necesario, amén, para que la palabra del Señor se siga difundiendo y que sigamos haciendo la voluntad del Padre, que se oiga en las cuatro esquinas, que Cristo viene, que Cristo salva, que Cristo se quiere glorificar en la vida de los hombres, que la mano de Dios todavía no se ha cortado. Gloria al Señor, aleluya. Así que aprovechando el tiempo, yo quisiera, aquellos amigos y hermanos que nos escuchan en el área de New Jersey, les queremos invitar a nuestro noveno aniversario. Gloria al Señor. Nuestra iglesia está de aniversario este fin de semana, comenzando el viernes 19. Viernes 19, el día de mañana, con el favor de Dios. A las 7:30 de la noche estaremos aquí, gloria al Señor, aleluya. Y el domingo 21 con nuestro hermano Alfonso Otero Piña, gloria al Señor, el cual estará exponiendo la palabra del Señor en estos días de aniversario para la gloria del Señor. Así que todo aquel que se encuentre cerca, estamos ubicados en la 442 State Street, Pertamboy, New Jersey. Amén, 442 State Street, Pertamboy, New Jersey. Aquellos que nos están viendo en pantalla, está el número de teléfono el cual tú puedes comunicarte para cualquier información acerca de esta campaña aniversario. Amén. Bajo el tema Parada en el IN. Gloria al Señor. Parada en el IN. Nuestro aniversario número 9 para la gloria del Señor. Y aquellos que nos escuchan, que quizás están manejando, que quizás solamente pueden escucharnos, les comparto el número de teléfono. Puede comunicarse con nosotros para información al 787-224-8089. 787-224-8089. Gloria al Señor. Estamos de celebración este fin de semana. Así que le invitamos a todos los que estén cerca, a todos aquellos que tengan la oportunidad de llegar aquí. Vamos a estar aquí gozándonos con nuestro hermano Alfonso Luis Otero Piña en el mensaje del Señor, nuestro aniversario para la gloria del Señor. Así que saludamos a todos los que nos puedan estar escuchando, todos aquellos que se disponen este tiempo a escuchar la palabra del Señor. Le doy las gracias por estar ahí conectado. Usted siempre haga lo propio, comparta, dele like. Y siempre enfatizamos en esto, hermano, porque la realidad es que vemos que las páginas de muchos otros temas son las que resaltan, amén. Y qué lindo sería que la iglesia también se enfocar a darle share, a que comparte estas transmisiones y siempre se mantenga en esa disposición de poder darle like, gloria al Señor, porque esto nos mantiene visible. Esto no es cuestión de ganar nada, hermano. Es cuestión de mantener visible estas plataformas que son de gran bendición. Así que en esta hora le doy la gracia al Señor. Saludamos a todos los que nos están escuchando y todos aquellos que van conectándose. Nuestro hermano Víctor Jordán, gloria al Señor, su amada esposa. Saludamos a todos los que poco a poco entrarán y se conectarán en esta transmisión. Oramos para que Dios se glorifique a través de esta palabra. Padre, en esta hora yo te doy gracias, te doy gloria, te doy honra, Padre mío. Te pido que te glorifique a través de tu palabra, que tú nos hables, que tú nos ministres, Dios. Que seas tú, Dios mío, y llenando mi boca, Señor, con tu palabra, glorificándote en esta preciosa hora, Dios. Padre, llévanos al conocimiento del consejo que tú quieres darnos en esta preciosa hora. Gloria al Señor, glorifícate para la gloria de tu nombre a través de la misma, sana, liberta, restaura, contesta peticiones, Dios mío, y atiende cada una de las peticiones, Dios mío, que nuestros hermanos nos compartan en esta preciosa noche. Yo te lo ruego en esta hora y te doy gracias por tu amor y tu misericordia en esta hora, Dios. Amén y amén. Saludamos a nuestro hermano Denis, saludamos a todos los que van conectándose. Gloria al Señor. Mire, hermano, quiero compartir una palabra que... Y hablar de un personaje en esta preciosa noche, que la Biblia no nos habla y no nos abunda mucho de él. Y vamos a estar tocando dos personajes en esta hora, dos personas de la Biblia, gloria al Señor, las cuales tienen muy poco contenido, amén. Tienen muy, muy, muy poco de qué hablar de ellos, gloria al Señor. Pero lo poco que se habla de ellos es profundo y es necesario que nosotros lo compartamos y lo escuchamos. ¿Por qué? Porque nos va a ayudar, nos va a enseñar, amén. Y nos va a llevar a ese conocimiento que Dios busca, que nosotros entendamos en esta hora. Porque estamos viviendo, hermano, tristemente un tiempo muy peligroso en el cual muchos hablan de Dios. Muchos dicen conocer a Dios, hermano, pero lamentablemente con sus hechos lo niegan. Por eso es que es necesario siempre estar en esa búsqueda y en ese escudriñar de las Escrituras. Y en ese examinar de los hombres, amén. Porque realmente estamos viviendo unos tiempos muy peligrosos. Aquel que tenga miedo que lo escudriñen o que examinen sus palabras, pues alguien que no está trabajando con la verdad. Porque aquel que trabaja con la verdad no tiene miedo, amén. Aquel que trabaja con la verdad no tiene miedo y no tiene de qué avergonzarse, amén. Por eso es necesario que con diligencia en este tiempo tan terrible nosotros atendamos las cosas, gloria al Señor, que Dios nos ha enseñado a través de su palabra. Mire, vamos a considerar, gloria al Señor, para la gloria de Dios, el libro de Génesis. Vamos a estar considerando el capítulo 5, gloria a Dios. Mi alma adora el Cordero de Dios, aleluya. Génesis capítulo 5, bendito es el nombre del Señor. Hablando en la descendencia de Adán, gloria al Señor, aleluya. Saludamos a los hermanos que siguen conectándose, gloria al Señor. Génesis capítulo 5, mire cómo dice la palabra del Señor desde el verso 21 en adelante. Dice la palabra: vivió Enoc, se lee en el nombre del Padre, Hijo, Espíritu Santo, amén. Vivió Enoc 65 años y engendró a Matusalén. Y caminó Enoc con Dios después que engendró a Matusalén 300 años y engendró hijos e hijas. Y fueron todos los días de Enoc 365 años. Caminó pues Enoc con Dios y desapareció porque le llevó Dios. Mira qué interesante esto, gloria al Señor. La Biblia nos habla de este personaje muy interesante y se vuelve más interesante porque no hay mucha información, ¿eh? El próximo libro que menciona Enoch se encuentra en el próximo capítulo que menciona Enoch se encuentra en el libro de Hebreos, gloria al Señor, aleluya, y habla de él de una manera excelente, gloria al Señor, aleluya. Y es muy interesante que nosotros en lo poco que tenemos de para estudiar o en lo poco que tenemos para aprender de este hombre podamos sacar el máximo y entender ¿qué Dios nos quiere mostrar a través de la historia o de lo poco que nos dejó escrito de estos hombres? Al igual que no, también quiero tocar a un poco de nuestro hermano Jabes, que solamente sabemos que lo que la Biblia nos habla de él son pocos detalles. Y son estas
1: personas las cuales yo quiero resaltar en esta preciosa noche, porque como le estoy diciendo desde el principio, estamos viviendo, hermano, unos tiempos muy peligrosos. Estamos viendo, hermano, donde ministros lastimosamente están cayendo, están errando en el camino. Estamos viviendo tiempo donde hay muchos engañadores. Usted abre las redes sociales y aquí lo que hay es un reguero de profetas, un reguero de maestros, un reguero de gente que tienen un cierto conocimiento o tienen la palabra tergiversada en el cerebro, hermano, y comparten ese conocimiento sin saber que van a acarrear condenación, hermano, porque la palabra nosotros no podemos moldearla a nuestro sentimiento, a nuestro pensar o a nuestras ideas. Ideología, ¿no? Porque la palabra se interpreta a ella a sí mismo. La palabra ella misma nos da el consejo y ella misma nos explica claramente a través del contexto qué es lo que nos quiere decir o a qué nos quiere llevar. Y lastimosamente estamos viviendo el tiempo donde los hombres utilizan textos fuera de contexto para aplicarlo a sus pretextos o utilizarlos para ellos sentir fortaleza en sus pretextos. Y cuando nosotros entendemos y conocemos la palabra, nos damos cuenta, hermano, que los tiempos que estamos viviendo son muy peligrosos. Donde la Biblia dice que engañarían si fuese posible aún a los escogidos. Quiere decir que nosotros que fuimos llamados, separados por Dios en este tiempo, que tuvimos un encuentro con Dios, que le servimos a Dios, aún peligramos de ser engañados. Amén. Y estamos, mire, y esto no es nuevo. Esto se viene repitiendo año tras año. Estamos viendo gente que tienen una foto y de una foto ven un resplandor y de ahí ellos sacan que hay ángeles allí paseándose en el lugar y no tenemos duda de que Dios se hace presente, no tenemos duda que la presencia de Dios está involucrada en los servicios, en la adoración, en el tiempo que nosotros dedicamos a Dios, hermano, pero una cosa es lo espiritual y otra cosa es lo emocional. Y hoy en día, pues todas estas cosas se están mezclando. No, realmente, hermano, uno no sabe distinguir qué es lo que el hombre está buscando, pero muchas veces está manejando el engaño, las mentiras, el emocionalismo. Todo esto se ha convertido, hermano, como en un mejunje, todo unido en este tiempo y son pocos los que se han guardado y han querido vivir a Dios, han querido vivir la vida para Dios como a Dios le place y como a Dios le agrada. Y a la manera de Dios y a la manera que Dios le agrada es según su voluntad, ¿ves? Según su deseo. Si hay algo que Dios busca es que nosotros cumplamos con su voluntad. Si hay algo que Dios está buscando, es que nosotros entendamos que para nosotros poder caminar con Él y vivir con Él en este tiempo, tenemos que tener por prioridad la voluntad de Dios sobre todas las cosas. Y esto es una de las cosas en las cuales estamos fallando. El establecer prioridades. Y esto lo digo porque debe de llegar el momento donde nosotros detengamos nuestra carreta, ¿ve? Y viremos, ¿ve? Pues eso no es malo, eso no es pecado. Un momento dado Dios le dijo al pueblo, claramente en la palabra, y yo sé que usted conoce esta palabra, le dijo, medita, paraos en los caminos. ¿Verá? ¿Ve la instrucción de Dios? Paraos en los caminos y preguntad, ¿cuál es el buen camino? Y hay momentos donde hay que pararse en el camino. Hay momentos donde hay que meditar sobre vuestros caminos. No hacernos sabios en nuestra propia opinión. No pensar que cargamos y somos los únicos que cargamos con la verdad. Y que somos los únicos que sabemos todo lo que deberíamos saber. Amén. Porque la Biblia nos enseña que aquel que cree que sabe algo no lo sabe como debería saberlo. La Biblia nos enseña que aquí nosotros tenemos que vivir diligentemente. Nos enseña que tenemos que aprender a estudiar la palabra y estar, gloria al Señor, aleluya, en esa intención del conocimiento bíblico como los de Berea, ¿ves? Que indicaban, que estaban siempre buscando, que constantemente estaban pretendiendo alcanzar la verdad y conocer la verdad, hermano, porque muchas cosas hoy en día se disfrazan de verdad, pero no son verdad, valga la redundancia. Estamos viviendo el tiempo de los disfraces. Estamos viviendo el tiempo donde cuando si usted no conoce la palabra, usted peligra. Porque cualquier cosa lo puede desviar de la sincera fidelidad a Dios. Y si hay algo, hermano, que nosotros tenemos que entender para nosotros aplicar el consejo de la palabra en esta noche y entender que Dios espera de nosotros, es que nosotros pongamos por prioridad la voluntad de Dios. Y esa es una de las cosas en las cuales nosotros erramos. Mira, a veces uno está predicando y la gente está pensando en otras cosas. Y cuando tú meditas lo que tú estás pensando en lo que tú quieres. En lo que Dios, en lo que tú anhelas que Dios haga. ¿Ves? En lo que tú esperas que Dios va. No, pero la prioridad de Dios no es complacerte ni complacerme a mí. La prioridad de Dios no es acomodarnos. ¿Ve? Y como utilizan el texto bíblico, Dios nos hizo reyes y sacerdotes. Y por eso tenemos que vivir de la manera que viven los reyes y los sacerdotes. No, eso es acomodar un texto fuera del contexto. La Biblia nos enseña que nos fuimos hechos reyes y sacerdotes porque somos herederos con Cristo. Pero todavía eso no se ha manifestado porque todavía estamos luchando aquí en la tierra con la carne. Mas, sin embargo, cuando llega el tiempo de nuestro levantamiento, ahí seremos todos transformados y recibiremos la herencia de esa autoridad de rey y sacerdocio. Mas, sin embargo, mientras estemos en la tierra, tenemos que vivir basado a la voluntad de Dios. ¿Ves? Tenemos que vivir según lo que Dios quiera. Por eso la Biblia nos enseña que cuando nosotros vamos a hacer algo, nosotros tenemos que poner a Dios al frente. Y si Dios quiere, ¿ves? Si Dios quiere. ¿Por qué? Porque no se trata de nuestra voluntad y de nuestros planes y de nuestras metas y de lo que yo quiero hacer. Se trata de lo que Dios a lo que Dios le agrade y lo que Dios espera de nosotros. Y usted sabe que esto es muy grande porque nos cuesta mucho renunciar a nosotros mismos. Nos cuesta mucho renunciar a nuestra voluntad, a nuestros deseos. Porque a veces pensamos que nos merecemos lo que tenemos o lo que estamos pidiendo. Y muchas veces Dios no nos quiere dar lo que estamos pidiendo, hermano. Y estas cosas hay que tenerlas resueltas en el corazón. Porque a veces el corazón anhela, desea, pero realmente lo que estoy anhelando y lo que estoy deseando es lo mismo que Dios está anhelando para mi vida. Son preguntas, hermano, que en esta noche debemos de hacérnoslas. Porque no puede ser que la Biblia en esta noche nos está enseñando que no caminó con Dios y que nosotros tengamos la idea de que Dios se va a acomodar a nuestros pensamientos. Para poder caminar con Dios, el principio de nuestra relación con Dios debe de basarse en su voluntad, en el dominio de Dios sobre nuestra voluntad. No quiere decir que usted no tenga planes, no quiere decir que usted... No, pero que Dios sea el centro. ¿Ve? Y que si el plan y que si mi deseo no se cumple, pues que se cumpla la voluntad de Dios por encima de todo. Y esto no es algo fácil. Yo solo estoy diciendo y se oye fácil. Pero realmente usted sabe que el negarnos a nosotros mismos fue uno de los pasos principales que Cristo le encomendó a aquellos que querían seguir en pos de él. Y es uno de los pasos que más cuestan. Porque nos cuesta confiar. Porque hemos crecido una humanidad que nos ha enseñado la vida que no se puede confiar en nadie. Nos ha enseñado la vida y los golpes de la vida que todo hombre es mentiroso. Por eso es que nosotros tenemos que cambiar nuestro pensamiento y entender que Dios no es como los hombres. Y que Dios espera que usted confíe. Y que Dios espera que aunque quizás el resultado que tú esperas no es el que reciba, pero aún ahí Dios está obrando a tu favor. Porque a los que aman, ¿ve? A Dios, todas las cosas le ayudan a su bien. No es que todas las cosas se acomodan para tu bien, sino que todo, aunque tú lo veas difícil, aunque tú lo veas que no conviene, te va a ayudar para tu bien. Pero eso no se entiende. Eso no se entiende siendo dominado bajo una voluntad humana, sino bajo la voluntad de Dios. Mira, Dios a veces permite enfermedades, hermano. Mire, el texto bíblico que muchas veces utilizamos, que dice, cuando Dios le habló a Oseas y le dice, yo me la llevaré al desierto y allí hablaré a su corazón. Ese desierto tipifica muchas cosas, hermano. La Biblia nos enseña en el libro de Job que de muchas maneras habla Dios al hombre, pero el hombre no entiende. Y más abajo, mire lo que dice.

leche, claro que sí. Que es duro, sí, hermano. Pero nosotros tenemos que aferrarnos en fe de que lo que Dios ha permitido de una manera u otra va a obrar para mi bien. Dios lo va a utilizar para glorificarse en mi vida, hermano. ¿O usted cree que Dios complació al apóstol Pablo? ¡Wow! El apóstol Pablo, el gran hombre de Dios. Pablo tenía una lucha interna, hermano. Pablo tenía una lucha con algo que lo limitaba. Con algo que no le permitía dar el 100% en cierta manera. Con algo que lo detenía, hermano. Y dice la Biblia que él rogó a Dios en tres ocasiones, para que Dios le apartara aquel aguijón. Y que Dios, ay no, que tú eres Pablo, tú eres el más lindo, tú eres el más grande, tú has hecho tantas cosas por mí, que ahora yo mi voluntad la voy a doblegar por ti, porque tú eres alguien especial. No, Dios le dijo, bástate mi gracia. Usted está viendo, hermano, que la voluntad de Dios va por encima de todo. Y a veces no le damos la prioridad a eso. Y vivimos frustrados. Vivimos amargados. Vivimos desilusionados. ¿Por qué? Porque hemos puesto nuestra voluntad por encima de la voluntad de Dios. Entonces, cuando nosotros miramos a Enoc, este hombre tuvo la capacidad de poner la voluntad de Dios primero. Y note que no habla mucho de él. Pero los pocos detalles que la Biblia nos enseña, nos muestra que este hombre tenía por prioridad a Dios en su vida. Dice que caminó Enoc con Dios después de que engendró a Matusalén 300 años y engendró hijos e hijas. Caminó con Dios 300 años. Dice que vivió 65 años y engendró a Matusalén. Ese tiempo no había conocido a Dios. Pero caminó con Dios después que engendró a Matusalén 300 años. Y engendró hijos e hijas. Y fueron todos los días de Enoc 365 años. 65 años perdidos. Pero aquellos 300 fueron caminando con Dios. Y dice que verso 24. Caminó pues Enoc con Dios. Y desapareció y le llevó Dios. Este texto me habla tanto y al mismo tiempo no dice nada. Yo no sé si usted se goza con esta bendición. Dios le bendiga a todos. Siga enviando su petición. Estamos aquí. Vamos a orar por cada una de ellas ya mismito. Gloria al Señor. Este texto dice tanto y al mismo tiempo no dice nada. ¿Por qué? Porque el hecho de que dice que él caminó con Dios me está diciendo que ese hombre se negó. Que ese hombre persiguió la voluntad de Dios por encima de todas las cosas. Que ese hombre estableció una prioridad en su vida y esa prioridad fue Dios sobre todas las cosas. A veces nosotros tenemos por prioridad muchas cosas. Y terminamos desilusionados. Porque el único que no falla y el único que no le paga, que no nos paga según como los hombres nos pagan, es Dios. De tal manera que la Biblia nos enseña que aunque nosotros seamos infieles, Dios permanece fiel porque Él no puede negarse a sí mismo. Entonces, esto debe de llevarnos a nosotros a vivir bajo un agradecimiento eterno. Dice la Biblia que Él vivió 300 años. Y esos 300 años los caminó con Dios. ¿Qué hizo que este hombre caminara todos esos años con Dios? Mira, hermano, porque estableció prioridades y la prioridad primordial fue Dios. Fue la voluntad de Dios sobre su vida. Y estamos hablando en un tiempo terrible como el que estamos viviendo hoy. Un tiempo donde el pecado se estaba manifestando en la faz de la tierra. Porque él fue descendiente de Adán y no siguió las pisadas de Adán, sino que él cambió el panorama de la generación que venía detrás de él, porque él se dedicó a poner a Dios por prioridad. Entonces, el mensaje de esta noche debe de llevarnos

0: a establecer a Dios por prioridad. Pero a veces cuesta, hermano. Cuesta poner a Dios encima de todas las cosas. Cuesta poner a Dios. A veces veneramos tanto a los hijos. A veces, por eso es que Dios permite muchas veces la desilusión, porque nosotros tenemos que entender que Dios debe de ser la prioridad, hermano. Ponemos los hijos, ponemos la esposa, ponemos el esposo, ponemos el trabajo, ponemos el dinero, ponemos tantas cosas por prioridad. Y nuestra mente lo único que piensa es en eso. Mire, cuando hay algo que acapara su mente y no lo deja descansar y no lo deja en paz, esa es tu prioridad. Y hay gente que tiene un altar en la cabeza a la deuda. No, no es que no te preocupes, pero que tú entiendas que Dios está por encima de todo. Hay otros que tienen por prioridad a los hijos. Mire, va a llegar un momento que los hijos ya no van a estar, hermano. Pues, que Dios busque en esta noche, que lo pongamos por prioridad, porque una de las cosas que nos van a permitir caminar con Dios es nosotros ponerlo a Él por prioridad. Dios no camina con gente que vive según su opinión, ¿ves? Y que se apoya en su propia prudencia. Dios no camina con gente que todo el tiempo son ellos, su pensamiento, ¿ves? Sus ideas, sus planes. No, porque ya Dios tiene planes establecidos y nosotros no podemos doblarle el brazo a Dios para que Él haga lo que nosotros queramos. No, Dios rompe, ¿ves? Dios quebranta nuestros planes. Dios los deshace para que su voluntad sea cumplida sobre nosotros. Mire, de tal manera que su propio hijo vino a la tierra a morir. Y Dios no se dejó llevar por las emociones, por los sentimientos. Ay, es que ese es mi hijo, mi único hijo, mi hijo unigénito. No, es que necesitaba morir. Es que si no moría, nosotros no tuviéramos la oportunidad de salvación. Por eso es que predominó la voluntad del Dios sobre todas las cosas. Por eso es que el Cristo mismo se sometió a esa voluntad. Usted no ve que Cristo en Getsemaní, las palabras que expresó al final, aunque él tenía el deseo de salir corriendo, al final él dijo, pero que no se haga como yo quiero. ¿Qué le estaba haciendo? Sometiendo la voluntad de Dios por prioridad en su vida. Entonces, ¿dónde está o qué lugar tiene la voluntad de Dios en nuestra vida, hermano? ¿Cómo está nuestro caminar con Dios? ¿Cómo está nuestra relación con Dios? ¿Qué ha hecho que se haya descuidado? ¿Qué ha hecho que nos ha llevado a alejarnos de Dios? Esto no es para que nadie se sienta aludido, que nadie se sienta mal. Es que la palabra debe de llevarnos al arrepentimiento, al reconocimiento, al entendimiento. Porque eso es lo que Dios está haciendo, un llamado en esta noche, para que si tú estás firme, gloria a Dios, pero también reconozca que no puedes dejar a Dios por nada ni tenerlo en el estandarte de tu vida. ¿Por qué? Porque lo vas a desagradar. Te necesitamos palabras que abran el entendimiento y nos lleven a esta realidad, a estas verdades, hermano, que nos lleven a entender que Dios necesita que entendamos en esta noche que Él debe de ser nuestra prioridad en nuestra vida, hermano. Entonces, ¿qué ha quitado el lugar de Dios? Estas son preguntas que nosotros debemos de contestarnos ahora, en este tiempo que has sacado para escuchar esta palabra y que has permanecido ahí conectado. Pregúntate, ¿dónde está Dios? Si está en el mismo lugar. Si está, gloria a Dios, sigue esforzándote porque estamos viviendo tiempos peligrosos. Y no permitas que esa relación se dañe ni se destruya por nada. Y que aunque lleguen momentos de debilidad, tú entiendas que Dios sigue caminando contigo porque Dios no es como los hombres. Que Dios permanece, que Dios es estable, que Dios no es mutable, que Dios no cambia. Que cuando Dios dice en su palabra que estaría con nosotros, mire, tenga la certeza, la firmeza, la seguridad que Él está contigo. Aún en los momentos más oscuros, Él está ahí porque Él es fiel. Pero pase lo que pase, sigue caminando con Él. Pase lo que pase, sigue mirándolo a Él. Pase lo que pase, día tras día, ofrécete como un sacrificio vivo, perfecto, agradable. que es tu culto y mi culto racional. Mire, antes de ser visto por los hombres, Dios está esperando que tú le des la prioridad a Él. ¿Ve? Porque mire, el que los hombres vean o no vean de nosotros, eso no habla de nosotros. Es lo que Dios ve en la intimidad. ¿Ve? Hay gente que se afana porque todo el mundo vea que ellos son quienes son. No, tú y yo no somos nadie, hermano. Que seamos reconocidos por el cielo. El valor que nosotros tenemos, no tenemos que buscarlo por nuestro propio mérito. Escucha esto bien. El valor tuyo y mío, no tenemos que buscarlo por méritos humanos ni por lo que nosotros podamos hacer para Él. El valor nos lo dieron en la cruz del Calvario. Mire, ese valor está allí, en aquel madero. Lo que habla de quién tú eres. Mire, por mucho tiempo fuimos llamados mientras crecíamos por muchos nombres. Fuimos la burla, quizás en algún momento dado, de alguien. Alguien nos menospreció. Alguien nos tuvo en poco, alguien señaló nuestra condición, alguien señaló nuestra vida, alguien menospreció lo que éramos. Pero todo eso quedó atrás cuando Él nos miró. Todo eso quedó atrás cuando Él dio su vida por algo que no tenía valor. Todo eso quedó atrás cuando Él me dio un lugar de privilegio sin yo merecerlo. ¿Qué más queremos de ahí? Ese es motivo suficiente para no rendirte. Ese es motivo suficiente para que Dios sea el primado en nuestra vida, para que Dios sea lo primero. Para que pase lo que pase, hermano. Porque llegan momentos de debilidad, llegan momentos de caída, de tropiezo. Pero pase lo que pase, tú no sueltes a Dios. Pase lo que pase, tú entiendas que Él sigue caminando contigo, esperando que cada día más tú sigas buscando esa perfección, ese crecimiento, esa intimidad, esa santidad día tras día, esforzándote, reconociendo tu dependencia de Él, reconociendo que tú no eres fuerte por tus propias fuerzas, reconociendo que si Él te suelta un segundo, hubieras perecido. Por eso es que una de las cosas que nos habla de Enoch es que él reconoció quién era Dios en su vida. No lo dice la palabra, pero nos lo muestra. Porque nos dice que caminó con Él. Entonces, si yo no camino con alguien que no me haga falta, que yo no necesite. Para yo caminar con Dios, y ese caminar no habla simplemente de un andar, literalmente, habla de una convivencia espiritual, de una relación espiritual, de un conocimiento, que yo sé quién es Dios, que yo aprendí a creer en Él por fe, no por vista. Ve que he entendido que soy bienaventurado por cuanto he creído en Él sin aún verlo. Estoy viviendo una vida de fe y entiendo que el justo vivirá por la fe, y si retrocediere no agradará el alma. Por eso me esfuerzo, por eso lo busco, por eso lo anhelo, porque entiendo que yo necesito de Él. Pero en esa conclusión tiene que llegar todo el mundo en carácter individual. Mi experiencia fue mi experiencia. La experiencia de Enoch fue la experiencia de Dios, de Enoch. ¿Ves? Algo pasó en este hombre que él dedicó su vida a caminar por Dios, con Dios. Entonces, tuvo que haber pasado algo en tu vida, que me estás escuchando, que no te ha permitido renunciar a caminar con Dios. ¿Qué fue lo que pasó? ¿Qué fue lo que te llevó a mirar a Dios, a entender que Dios es tu estandarte? ¿Qué fue lo que te llevó a reconocer a Dios sobre tu vida y te llevó a rendirte a los pies de Dios? Esa debe ser la prioridad, el agradecimiento, hermano. El vivir agradecido por eso que Dios ha hecho. No por lo que Él va a hacer, no por lo que ya Dios hizo a través de su Hijo en la cruz del Calvario, hermano. Usted sabe tanta gente que se aleja de Dios por pequeñeces. Y sabemos que es un proceso de madurez. Sabemos que hay gente que no tiene la madurez o la capacidad de entender ciertas cosas y se apartan, se alejan de Dios. Y son procesos. Creo que muchos de nosotros lo hemos vivido. Yo lo viví en un momento dado. Me alejé de Dios por algo que me hizo los hombres, por algo que me hizo un hombre. Pero cuando entendí la verdad de esto, que Dios no me hizo nada, sino que Dios me pagó con bien cuando yo merecía el mal, yo no tengo ahora... Ahora teniendo la capacidad, no tengo la fuerza para renunciar a ese amor tan grande. Y le estoy hablando que yo he vivido situaciones y procesos fuertes, difíciles, en la soledad, que quizás nadie lo sabe, pero he atravesado mis momentos al igual que usted. Y también he sentido rendirme, me he cansado en el camino, me he agotado, han perecido, han desmayado mi fuerza. Por la opresión del enemigo. ¿Ve? Y hace unos domingos atrás predicaba en nuestra iglesia y fue una palabra que Dios me ministró personalmente en un tiempo de oración, viviendo unos meses un poco difíciles. Sentía rendirme y así mismo se lo expresé al Señor. Estoy cansado. Era las expresiones que le dije al Señor. Y esto se lo expreso y me abro con usted en esta noche porque... Estoy cansado de tantos predicadores que hablan sin sinceridad. ¿Ves? Que no tienen la capacidad de sincerarse delante del pueblo. No tienen la capacidad de ponerse en el lugar, de tener empatía. ¿Ves? De mostrarle a los demás que también nosotros, los predicadores, los ministros, los hombres de Dios, que estamos al frente quizás de una grey o estamos ayudando, somos líderes, también pasamos por momentos adversos. Y también sentimos lo que usted siente, que quizás está en la banca o que quizás está desarrollándose en otras áreas. Pues mire, también nosotros sentimos muchas veces rendirnos y nos cansamos en el camino. Y esa falta de sinceridad hace que mucha gente no vea a Dios tan lejos. Porque admiramos a los hombres de Dios. Wow, estos hombres son otros. No, ellos también son tentados. Ellos también luchan con el cansancio, con el desánimo. Ellos no son He-Man. No, ellos son gente de carne y de hueso, igual que usted. Y al igual que yo, y tienen las mismas luchas, las mismas debilidades, muchas veces las mismas flaquezas. Muchas veces tropiezan en el camino. Lo que pasa es que ellos no son sinceros. Gloria a Dios por los ministros sinceros. Amén. Que hablan con claridad. Que hablan con sinceridad, con corazón abierto, porque yo no quiero que la gente me admire a mí. Yo lo que quiero es que vean a Cristo en mí, que vean a mí un ejemplo de superación, que con luchas, que con pruebas, con debilidades, Dios ha hecho algo en mí que yo mismo no lo entiendo, porque ha sido su mano la que me ha sostenido, porque hace rato yo por mi propia cuenta me hubiera rendido, pero no entiendo qué Dios ha hecho en el día que más cansancio tengo, que más agotamiento tengo, que más luchas estoy enfrentando. Cuando pienso rendirme, no sé qué él hace que me permite mantenerme en pie en medio de los momentos adversos. Y en medio de la situación que estaba viviendo, Dios me dijo, hace rato tú te rendiste. Yo le expresaba al Señor, yo creo que de esta yo no paso, ya me rindo, amén. Y mire cómo Dios me decía, hace rato tú te rendiste. Y eso para mí fue como un muro, porque me detuve a pensar en esa frase que Dios habló a mi corazón. Y comencé a pensar y a decir, wow, es verdad, cuántas veces yo he dicho que me he rendido. Y lo compartía con la iglesia. Pues muchas veces se lo decimos al Señor. Estoy cansado, no puedo, no sé cómo salir de este aprieto, no sé cómo solucionar esta situación. Esto me agota, esto me tiene... No, mire hermano, aquí hay que ser sincero. A mí no me interesa que usted me tenga en alta estima. Yo no busco que me miren a mí, que miren a Cristo. Y si hay algo admirable en mí, pues que lo vean a Él, porque para Él es la gloria, hermano. Si a mí me ven débil, como dijo un momento dado Juan el Bautista... es necesario que yo mengüe. Yo no quiero ser admirado. Yo no quiero ser que vean en mí nada, ¿no? Y si ven algo en mí, que sea el reflejo de Cristo para la gloria de su nombre. Porque aquí yo soy un pobre desventurado, amén. Sin Él yo no soy útil, no soy capaz, soy débil. Amén. Mas sin embargo, con Él he aprendido que soy fuerte. Con Él he aprendido que puedo. Con Él he aprendido que cuando más débil estoy es donde el poder de Él reposa sobre mi cabeza y me ayuda a seguir en los momentos más difíciles. Que lo miren a Él. Que se admiren de su poder. Que se admiren de la gloria de Dios sobre los hombres. Mire, la Biblia no habla mucho, no hay capítulos largos, no hay historias sorprendentes como en el libro de Reyes, como en el libro de Crónicas, que habla de estos grandes reyes y de sus hazañas. No, solamente de este hombre expresa que caminó con Dios. Pero lo más grande es que no se trataba de él. No era que este hombre era especial. No era que este hombre era wow, el gran hombre de Dios. ¿Sabe qué es lo que habla de su fe? Porque en el libro de Hebreos capítulo 11, verso 6 dice, por la fe Enoc fue traspuesto. No fue porque él era alguien especial. No fue porque él era grande entre los hombres. No fue porque él tomó una decisión. Y es la decisión que Dios está esperando que en esta noche no. Mire, si usted la firmó, que si usted la ha decidido por Dios, pues ahora la firme en esta noche. Porque aquel que piense que esté firme, vele que no caiga, fírmela. La decisión de qué, de poner a Dios como el centro. La decisión de qué, de ser sincero, de entender que muchas veces hay cosas que nos han nublado la mirada y le hemos dado prioridad. Y esas cosas nos han quitado hasta la paz y nos han quitado hasta el sueño. Y lo único que pensamos es en cómo resolver ese asunto. Y te has olvidado de que Dios está caminando contigo. Sin darte cuenta, le has quitado la prioridad a Dios. Sin darte cuenta, se te olvidó que Dios tiene el control sobre el reino de los hombres. Y sin darte cuenta, ya le diste la prioridad a algo que es pasajero, que es efímero. Que hoy está y de mañana desaparece, hermano. Hay gente poniendo su mirada en tantas cosas, hermano. Mire, y no es malo desear. No es malo anhelar. No es malo tener planes. No es malo el querer alcanzar. Nada de eso es malo. El problema es cuando le damos la prioridad a eso y nos olvidamos de Dios. El problema está cuando ya eso domina por encima de lo que Dios dice en su palabra. Y el mensaje de esta noche es sencillo, hermano. Pongamos a Dios por prioridad, caminemos con Dios. Ese caminar con Dios nos lleva a nosotros a entender que necesitamos poner a Dios por prioridad. Y esa prioridad se manifiesta en nuestro compromiso con Él. Nuestra asistencia al templo, ¿eh? Nuestra disposición para trabajar para Él, ¿eh? Nuestro anhelo de agradarlo a Él en todo, hermano. Eso es de eso habla, por eso es que lo digo, que la Biblia habla tan poco, pero al mismo tiempo tanto de esta persona llamada Enoc, que nos habla, hermano. El simple hecho de caminar abunda tantas cosas en la vida que nos lleva a entender que este hombre tenía a Dios por prioridad y estaba dispuesto. ¿De cuán dispuestos estamos nosotros, hermano? A renunciar. Porque una de las cosas que Dios está esperando es que nos atrevamos a renunciar. Que nos atrevamos a sacrificar. Porque cuando usted lo pone por prioridad, tú sacrificas. ¿Ves? Hay oraciones que ya no hay que orar más nada por eso. Hay que dejarlo en las manos de Dios. Hay situaciones que por más que tú has intentado solucionarla por tus propias fuerzas, al final el resultado que has tenido es negativo. ¿Qué te resta? Orar, entrégalo a Dios, sacrifícalo en el altar. No permitas que nada te agobie a tal manera de que te olvides de Jehová tu Dios. No te olvides, no permitas que nada te consuma. De tal manera que te olvides de Jehová tu Dios. Acuérdate de lo que Dios hizo. Acuérdate que Él fue el único que metió su mano, mire, en ese lodo. Te sacó. Tú no lo merecías. Yo no lo merecía. Yo no merecía que Él planchara mis ropas, que me vistiera de blanco, que me diera la oportunidad de salvación. Usted tampoco, pero Él lo hizo. Eso nos debe de llenar de un agradecimiento que nos dure los 300 años que vivió agradecido Enoc. Por eso es que me encanta, hermano, porque usted ve 300 años y usted dice 60, 65 años, pero la Biblia especifica que 300 años este hombre caminó con Dios. Entonces, fue suficiente el agradecimiento. Fue suficiente lo que Dios hizo para que este hombre permaneciera 300 años caminando con Dios. Ay, esto está terrible. Pero la Biblia dice que Enoc fue traspuesto para no ver muerte y fue hallado. Y no fue hallado porque lo traspuso Dios. Y antes que fuese traspuesto, tuvo testimonio de haber agradado a Dios. Y para agradar a Dios es necesario que hagamos su voluntad. Y si este hombre dio testimonio de haber agradado a Dios, es porque este hombre vivía bajo la voluntad de Dios. Porque eso se trata, el caminar con Dios. No se trata de que te conozcan como cristiano. Porque hoy en día, hermano, cualquiera dice que es cristiano. Ya esa palabra la tienen como muy hueca, muy vacía. Cualquiera dice que conoce a Dios. Usted no se da cuenta que hoy en las redes sociales hoy lo que tenemos es. En las redes sociales y la vida cotidiana vemos a la gente que tienen a Dios como si esto fuera un relajo, como si esto fuera cualquier cosa, hermano. Como si el evangelio está desmeritado por los hombres y los hombres piensan que caminar con Dios es tenerlo en el corazón. Y no se han dado de cuenta que han creado un altar al Dios no conocido en sus corazones, hermano. Porque a Dios no se le puede dominar, ¿eh? En el sentido de tener a Dios encajonado a una idea humana o a un pensamiento. ¿Eh? No, yo conozco a Dios. No, Dios no se le conoce según nosotros pensamos. Dios se le conoce caminando con Él. Y para caminar con Él hay que hacer su voluntad. Y la voluntad de Dios cuesta. Y la voluntad de Dios, a pesar de que cuesta y que es difícil, es buena, es agradable, es perfecta. ¿Eh? Pero eso lo vamos aprendiendo en la madurez del camino, hermano. Dios les bendiga a todos los que nos están escuchando, hermano. Yo sé que esta palabra no hay mucho brinco y mucho salto, pero es una palabra de concientización, ¿eh?, a nuestro corazón. Porque si usted no lo está pasando, van a llegar momentos donde muchas veces, y si somos sinceros, muchas veces ponemos otras cosas por prioridad porque nos agobian, nos roban la paz, nos da ansiedad. Ay, Dios mío, ese hombre dijo que... No, esa es la realidad. ¿Qué vamos a hacer? Ponernos una máscara. Esa es la realidad. Cuando usted pone la prioridad por prioridad otras cosas, usted no está bien establemente, mentalmente usted no está bien. Porque ya ha puesto ha puesto por prioridad otras cosas. Y cuando nosotros nos desligamos y hacemos eso, hermano, sufrimos de ansiedades. ¿Ves? Porque estamos acostumbrados a tener el control de todo. Estamos acostumbrados a resolver. Hay gente que todo lo resuelven. Amén. Pero muchas veces Dios permite que tú no puedas resolver nada para que tú entiendas que debemos depender de Él, no de nosotros, ni de nuestra fuerza, ni de nuestra astucia. Esto no se trata de nosotros, se trata de Él. De lo que Dios es capaz de hacer en la vida del hombre. Y Dios va a romper nuestras defensas y nos va a llevar a sentirnos desnudos, sin oportunidad de lograr nada, para que nosotros entendamos que debemos de tenerlo a Él por prioridad. Amén. Entonces, esta palabra, hermano, nos tiene que llevar a eso en esta noche y llevarnos sobre todas las cosas al arrepentimiento. Dios bendiga a mi hermana Jackie, bendiga a Rafa también, gloria al Señor. Nuestra hermana Isabel, que le bendiga de manera especial, que están ahí conectaditos. Jenny Sosa, que también nos está viendo a través de YouTube, gloria al Señor. Anónimo, Dios te bendiga. Vamos a orar por sanidad también, gloria al Señor. Rosa Henry también, vamos a orar, gloria al Señor, que Dios se glorifique en nombre de Jesús. David Pérez, Ana González y todos los que están ahí conectados, envíe su petición, este es el momento, envíe su petición, ya estamos por concluir, gloria al Señor, aleluya, así que envíe su petición en esta preciosa hora. Mire, para cerrar esto, yo quería ir al libro de Crónicas porque hay un detalle aquí bien, bien tremendo, porque según hablamos de Enoch, la Biblia nos habla también de aves. Y es interesante porque en Primera de Corintios, en Primera de Crónicas, usted ve el desarrollo de cómo se van contando las generaciones. Y muchas veces tenemos estos libros por aburrido y no le prestamos atención quizás a los primeros capítulos, porque lo que hablan es de generación y fulano engendró a este y fulano engendró a los otros y fulano. Y muchas veces los brincamos, pero en medio de esas generaciones y en medio de esos descendientes, vemos en el capítulo 1 de Crónicas, en el capítulo 4 de Crónicas, amén, verso 9, y dice que Jabes fue más ilustre que sus hermanos, al cual su madre llamó Jabes, diciendo, por cuanto lo di a luz en dolor. Dice la palabra en el verso 10, e invocó Jabes al Dios de Israel, diciendo, oh, si me dieres bendición y ensancharas mi territorio, y si tu mano estuviera conmigo y me libraras del mal para que no me dañe. Y le otorgó Dios lo que pidió. Cuando la Biblia dice que este hombre nació, dice que su madre le pone por nombre Jabes. Este nombre significa dolor. ¿Eh? Pero este hombre dio un giro. Porque lo que antes significaba dolor, la Biblia dice que él clamó a Dios. Y ese clamor habla de dependencia, de reconocimiento. ¿Eh? Clamó y rogó por favor y por gracia. Entonces fue más ilustre. Fue porque fue honorable. Y porque dependió de Dios, no por sus propios méritos. Porque en otro tiempo fue traído al mundo con dolor. Mas sin embargo, puso a Dios por prioridad. Y eso cambió su historia. Eso lo llevó a ser más ilustre que todos sus hermanos. No porque él estaba buscando eso, hermano, sino porque tomó una decisión clara y firme. Y esa decisión lo cambió todo. Lo que antes se conocía por dolor, fue cambiado a bendición. Fue cambiado a honra. Fue cambiado a honor. ¿Ves? Porque este hombre, cuando clama, ya reconoció el lugar de Dios. Cuando clama, ya mostró dependencia. Y estamos hablando de un tiempo donde los hombres no querían saber de Dios. Donde los hombres le estaban dando la espalda a Dios. Donde no había gente que hiciera el bien, sino que el designio del hombre iba de continuamente al mal. Pero en medio de esa generación, nace uno con dolor. Y Dios cambia la historia cuando este hombre pone por prioridad a Dios. Todo esto no lo dice la Biblia, pero con el simple hecho de esta oración, la Biblia nos habla mucho y demasiado de este hombre, hermano. Entonces, estos dos hombres sobresaltan en las historias bíblicas y Dios los resalta con un motivo claro y específico. Y es que ellos pudieron cambiar la historia porque pusieron a Dios por prioridad. Y no estoy hablando de la historia de la humanidad. Cambiaron la historia de su generación por poner a Dios por prioridad. Entonces, ¿qué Dios espera? Que nosotros le damos la prioridad. ¿Qué Dios espera? Que nosotros no permitamos que nada ahogue ese primer lugar de Dios y consuma nuestra mente en ansiedades y en preocupaciones, porque ese lugar le pertenece a Dios. Nosotros debemos de descansar en Él, descansar en su palabra, y Dios se va a glorificar cuando fuera el tiempo. Amén. Así que en esta hora presentamos todas las peticiones para la gloria del Señor. En el nombre de Jesús. Padre, en esta hora yo te doy gracias, te doy gloria, te doy honra, Padre mío. Presentamos en esta preciosa hora, Dios mío, cada una de las peticiones de mis hermanos. Mira, anónimo, Dios amado. Mira cada uno de los que escribieron, Dios mío, Padre, de manera especial. Bendice a cada uno de los que pidieron por sanidad, sánalo, los que pidieron por liberación, por protección, restauración. Glorifícate en el nombre de Jesús. Yo te lo ruego en esta hora, Padre, te necesitamos. Estas peticiones son un...
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18: Aquellos que nos sintonizan a través del Facebook, del YouTube, gloria al Señor, a través de Maranata 911, gloria al Señor, a todos aquellos donde esta, gloria a Dios, sintonía alcance de manera especial. Un saludo a la iglesia que nos honra pastorial allá en Maranata, Canóvana. Gloria al Señor, saludamos a todo ese pueblo. Gloria al Señor que se conecta, saludamos a mi amado esposo, el pastor Naum Pacheco. Gloria al Señor a mis niños, Dylan Denzel. Gloria al Señor, niños que siempre están con nosotros, ¿verdad? Y siempre estamos ahí mano a mano. Así que gloria a Dios. Saludamos de manera especial a nuestro amado presidente, Pastor Héctor Delgado, la pastora Jennifer Carrasquillo, el Señor y, ¿verdad?, los hermanos que se conectan o que están en la mañana en gloria a Dios, en el programa Un Nuevo Despertar, nuestro hermano Julio, Ángel, Alfonso, cuando llega, hermano Joel, hermano Freddy en los controles, Mariana y Miguel Ramos, santo, todo este cuerpo, ¿verdad?, que compone Maranata Radio Ministry. Sabemos que, ¿verdad?, es una bendición, ¿verdad?, estar, gloria a Dios, en sintonía, porque siempre hay palabra, gloria al Señor. Saludamos también a esos pastores, gloria al Señor, de la Asociación de Iglesias Maranata, gloria al Señor, que siempre también están mano a mano, gloria al Señor. Saludamos al pastor que viene después, Wilfredo, gloria al Señor, y saludamos al pastor, ¿verdad?, David Cordero, que estuvo antes de nosotros, gloria al que vive y reina para siempre. Saludamos a todos esos, ¿verdad?, hermanos de la Iglesia Maranata, que también se conectan a través de los medios, ¿verdad?, de la emisora. Así que gloria a Dios, estamos agradecidos del Señor. Así que gloria a Dios, compártale a alguien, ¿verdad?, el programa, para que se conecte también juntamente con nosotros. Aleluya, estamos contentos, gloria a Dios, de estar aquí, santo, aleluya. Así que en esta preciosa noche vamos a traer una palabra que el Señor nos ha entregado para compartir con ustedes. Sabemos que, ¿verdad?, es necesario, gloria a Dios, ¿verdad?, estar en sintonía, ¿verdad?, y en esa comunión con el Señor. Gloria al que vive y reina para siempre. Adoramos a Dios. Aleluya, aleluya. Vamos a buscar nuestra Biblia. Gloria a Dios. Adoramos a buscar nuestra Biblia en Primera de Samuel, capítulo 18. Gloria al que vive y reina para siempre. Aleluya. Te adoramos, Jesús. Gloria a Dios. Adoramos. Vamos a buscar nuestra Biblia, Primera de Samuel, capítulo 18, versículos. Vamos a considerar el versículo 10. Gloria al Señor, y de ahí desarrollamos, gloria a Dios, el mensaje. Lo leemos hacia la gloria del Padre, del Hijo y del Espíritu Santo. Amén. Aconteció al otro día que un espíritu malo de parte de Dios tomó a Saúl, y él desvariaba en medio de la casa. David tocaba con su mano como los otros días, y tenía Saúl la lanza en su mano. Repetimos ese versículo. Aconteció al otro día que un espíritu malo de parte de Dios tomó a Saúl, y él desvariaba en medio de la casa. David tocaba con su mano como los otros días, y tenía Saúl la lanza en su mano. Oramos. Padre eterno y Dios bueno, Señor, te damos gracias, a ti toda la gloria y la honra, Dios mío, por permitirnos traer este mensaje. Señor, te pido en el nombre de Jesús que seas tú hablando a través de mí, Dios mío, que no sea yo sino tú, Dios mío, impartiendo, Dios mío, tu palabra, aclarando dudas, Dios mío, Señor, ministrando a tu pueblo, Dios mío, renueva, transforma las vidas, Dios mío, que aquellos, Dios mío, que no te conocen se acerquen a ti, Dios mío, que aquellos, Dios mío, que están apartados, Dios mío, que vuelvan al camino, Dios mío, porque está tu venida a la puerta, Dios mío, y es necesario que se acerquen cada día más a ti, Dios mío. Señor, te damos gracias, toma tú el control y el dominio de este mensaje, Señor, a ti te doy toda la gloria, en el nombre de Jesús. Saludamos a Luis Santiago, gloria al Señor, desde Syracuse. Saludamos también a Arturo Ochoa, gloria al Señor, y saludamos a todos aquellos, ¿verdad?, que se siguen conectando a través de Maranata 911 TV, gloria a Dios, aleluya. Así que esta es una palabra que el Señor, ¿verdad?, ministraba a mi vida, porque nosotros ciertamente cuando nos acercamos a Dios, ¿verdad?, posiblemente ese llamado que Dios nos hace, gloria a Dios, usted no lo está esperando, Porque muchos de nosotros, cuando estábamos en el mundo, gloria al Señor, estábamos en nuestros delitos y pecados, muchos acomodados en esos delitos, muchos contentos, ¿verdad? Y de momento Dios nos hace un llamado, gloria al que vive y reina para siempre, de sacarnos de las tinieblas a la luz admirable. Gloria al Señor para que alumbremos, ¿verdad? Por medio de su palabra, por medio de los testimonios, por medio de lo que Él ha hecho por nosotros. Gloria al que vive y reina para siempre. Y usted jamás, a lo mejor usted piensa, yo jamás pensé servirle a Dios, porque yo estaba por allá en mi mundo y no tenía mi mentalidad en servirle a Dios. Pero Dios me llamó, Dios me atrajo, Dios me puso, gloria al Señor, en este lugar y le estoy sirviendo. Gloria al que vive y reina para siempre, ¿verdad? Eso nos ocurre muchas veces. Gloria a Dios. ¿Qué pasa? Que como David, ¿verdad? David estaba ya cuidando las ovejas de su padre, muy tranquilo, ¿verdad? Sabiendo lo que tenía que hacer, Dios lo estaba preparando. Él quizás no sabía, ¿verdad?, para qué. A lo mejor él lo hacía naturalmente porque él se encontraba, ¿verdad?, en ese lugar donde estaban las fieras salvajes, estaban los osos, los leones. Gloria al que vive y reina para siempre. Y la palabra nos dice, nos deja saber, que en un momento dado David dijo a Saúl que él no le temía a nada, ¿verdad? Porque cuando él estaba en el campo y estaba cuidando las ovejas de su padre, si venía un león, él lo mataba. Si venía un oso, le quitaba la oveja. Gloria al que vive y reina para siempre. Y vemos un hombre que, a pesar de todo, en lo que él estaba haciendo, posiblemente conocía al Dios de Israel, pero por su mente no le pasó que en ningún momento iba a ser el rey. Ningún momento que Dios lo iba a posicionar, posiblemente ya le estaba acostumbrado y él dice, bueno, estoy aquí cuidando las ovejas de mi padre, ese es mi trabajo, a eso yo me dedico, y posiblemente su mentalidad era toda la vida estar en ese lugar. Mientras sus hermanos eran hombres de guerra ya, ¿verdad?, que estaban en la guerra trabajando, gloria al que vive y reina para siempre. Entonces, de momento, viene este hombre llamado Samuel, gloria al Señor, enviado por Dios para ungir a este hombre. Este hombre, ¿verdad?, que posiblemente no tenía por su mente llegar a los caminos del Señor. Si lo ponemos en comparación de nosotros, que posiblemente estábamos muy ocupados o estábamos muy pendientes a lo que hacíamos y por nuestra mente pasaba que el Señor había puesto su mirada en nosotros, que el Señor había depositado, gloria al Señor, su espíritu sobre nosotros, gloria al que vive y reina para siempre. Y me llama mucho la atención, ¿verdad? Porque de todos los hermanos de David, el Señor se fijó en el que posiblemente no tenía las cualidades, no tenía el cuerpo, gloria al Señor, la experiencia, porque muchas veces nosotros, cuando no le servimos a Dios, vemos la incapacidad que nosotros tenemos para servirle. Muchas veces podemos decir, pero es que yo no sé la palabra, yo no conozco a Dios, yo no sé orar, yo no sé leer muy bien, yo no soy muy orador, yo no sé hablar en público, me pongo tímido. Gloria al que vive y reina para siempre. Pero si lo comparamos con David, Él no se fijó en cualidades físicas, él no se fijó en cualidades externas, gloria al que vive y reina para siempre. Él lo que estaba viendo era su corazón, su disposición, posiblemente los enfrentamientos que tuvo, gloria al Señor, por cuidar esas ovejas, que el Señor lo estaba cuidando, como a ti y a mí. Cuando no le servíamos a Dios, Él nos estaba cuidando, porque a pesar de que posiblemente no lo conocíamos, gloria a Dios, Él ya había puesto los ojos sobre nosotros, porque dice en su palabra que a Jeremías el Señor le dijo, desde el vientre de tu madre te conocí, gloria al Señor. Y también el salmista decía, mi embrión vieron tus ojos, que quiere decir que de antes de nosotros nacer, ya el Señor había declarado una palabra sobre nosotros. Lo que pasa es que nosotros no la conocíamos hasta que el Señor nos hizo el llamado. Muchos de nosotros fuimos criados en el Evangelio, ¿verdad? Desde pequeños muchos fuimos, ¿verdad? Estuvimos extraviados desde pequeños, pero ya el Señor, como quiera, había determinado algo sobre nosotros. Eso no cambió lo que Dios ya había determinado. ¿Ves? Y nosotros muchas veces, cuando, gloria a Dios, nos vemos, decimos, no, pero es que yo no estoy calificado para eso. Usted se equivocó, Señor. Hay muchos más que saben hablar. Hay muchos más que tienen experiencia. Hay muchos más con estudio. Hay muchos más que posiblemente pueden llegar hacer eso que tú quieres ser. Pero el Señor se fija en el corazón del hombre. Gloria al que vive y reina para siempre. Porque David tenía muchos más hermanos. Inclusive eran valientes, gloria al Señor, eran guerreros, eran soldados. Gloria al Señor, que posiblemente para lo que él iba a hacer, los otros estaban mejor cualificados. Pero cuando Dios es el que se fija en nosotros, Dios es el que nos capacita, Dios es el que nos cualifica, Dios es el que nos posiciona, Dios es el que nos da las herramientas para ejercer lo que él quiere que nosotros hagamos. Entonces, cuando David, gloria al Señor, fue ungido, gloria al Señor, él siguió trabajando con las ovejas de su padre. Pero llegó un momento dado donde, gloria al Señor, había una situación, gloria al que vive y reina para siempre, que David tuvo que llegar donde el rey. Te adoramos, Jesús. Aleluya. Y en ese momento, gloria al Señor, había una situación donde había un paladín, un hombre de guerra amedrentando al pueblo de Dios. Gloria al Señor. Y nadie se atrevía a enfrentarse. Gloria al Señor. Y él dijo, bueno, yo lo voy a hacer. Gloria al que vive y reina para siempre. Eso es parafraseándolo yo, ¿verdad? Eso no lo dice exactamente así como te lo estoy diciendo en la palabra. Pero ciertamente, gloria al Señor, él dijo, bueno, yo lo voy a hacer. Y ahí Saúl le dijo, pero es que tú eres muy muchacho. Y ahí él le dio el expediente. No, pero es que cuando yo cuidaba las ovejas de mi padre, yo hacía esto, yo hacía lo otro, ¿verdad? Y él le dijo, pues ponte esta armadura. Y él le dijo, no, yo no puedo. Con esa armadura no puedo. Gloria al que vive y reina para siempre. Y se enfrenta a aquel gigante. Gloria al Señor. Se enfrentó a aquel gigante. Gloria al Señor. Sin armadura, una persona que ya le llevaba mucho más ventaja, gloria al Señor, la estatura, en experiencia, pero él fue con la voluntad del Señor, él fue, gloria al Señor, con la cobertura del Señor, con gloria al Señor, con la valentía que el Espíritu Santo le estaba dando en ese momento, gloria al Señor, y él se enfrenta, gloria al Señor, a este gigante, gloria al que vive y reina para siempre. Y lo extermina, lo mata, gloria al Señor, ¿verdad? Y ahí podemos ver dónde, gloria al Señor, dejaron de amedrentar, gloria a Dios, a ese pueblo de Dios. Le adoramos, Jesús. Y sucesivamente, ¿verdad? Gloria al Señor, él le tocaba el arpa a Saúl, ya que Saúl, ¿verdad?, estaba siendo atormentado por un espíritu malo que el Señor le había enviado por su desobediencia. Mira, hermano, cuando el Señor nos envía, Dios te bendiga, mi amor, Pastor Naum Pacheco, cuando el Señor nos envía a hacer su obra, nosotros tenemos que ser obedientes y tenemos que cumplir lo que el Señor nos dice. Tal cual, nosotros no podemos ir con nuestra mentalidad, ¿verdad?, de que el Señor lo va a hacer de esta manera o de la otra, esperando nosotros que porque nosotros hagamos a nuestra manera, el Señor va a estar en agrado. Porque si el Señor le dio unas instrucciones a Saúl de que matara a Amalec, gloria al Señor, él tenía que cumplir con la orden que exterminara todo. Gloria al que vive y reina para siempre. Y lamentablemente, él hizo parte, pero dejó, gloria al Señor, incompleta la labor que el Señor le envió. Y por esa razón acarreó consecuencia, porque desobedeció un mandato de parte del Señor. Y al desobedecer, gloria al Señor, el Señor se fijó en David. Qué lindo es el Señor. Y lo fue capacitando y lo fue preparando, gloria al Señor. Pero ¿qué pasa? Que hubo un momento dado que salieron unas, gloria a Dios, danzarinas y comenzaron a decir que David, gloria a Dios, había matado a 10,000 y Saúl a 1,000. Lo voy a leer en Primera de Samuel capítulo 6. Dice, aconteció que cuando volvían ellos, cuando David volvió de matar al filisteo, salieron las mujeres de todas las ciudades de Israel cantando y danzando para recibir al rey Saúl, con panderos, con cánticos de alegría y con instrumentos de música. Y cantaban las mujeres que danzaban y decían: Saúl hirió a sus miles y David a sus 10,000. Es que estaban atribuyéndole más honor en ese sentido a David que a Saúl, que era el rey. Posiblemente ellas lo hacían inconsciente o en consecuencia, ¿verdad?, de la obra que había hecho David al matar al filisteo. Pero ellas estaban cantando y danzando y tocando, posiblemente públicamente. Saúl hirió a sus miles y David a sus 10,000. Y dice la palabra en el verso 8 de 1 Samuel 18: y se enojó Saúl en gran manera y le desagradó este dicho. Y dijo: a David dieron 10,000 o 10,000 y a mí miles, no falta más que el reino. ¿Qué quiere decir? Que en consecuencia de esa alegría por haber, ¿verdad?, David con valentía, haber matado a ese filisteo, ¿verdad?, le atribuyeron, gloria al Señor, un honor mayor que al rey Saúl, que era, ¿verdad?, valga la redundancia, el rey en ese momento, que independientemente hubiese, gloria al Señor, sido David el que mató a Goliat, pues el rey era Saúl y había que tener ese recibimiento para el rey. Pero no aconteció así, sino que le dieron más atribución a David. Gloria al Señor. Y se enojó. Y ahí es donde yo te quiero traer, porque sabes que te empecé diciendo que posiblemente tú no estabas buscando a Dios. Dios te encontró a ti, Dios te alcanzó ya, Dios te había escogido en el vientre de tu madre, pero posiblemente estabas extraviado, posiblemente no le estabas sirviendo, posiblemente lo menos que pensabas era servirle a Dios, pero Dios se fijó en ti y te atrajo. Y ahora estás en sus caminos y ahora estás haciendo su voluntad, y eso atrae, gloria al Señor, que aquel que posiblemente lleva más tiempo se enoje con el nuevo. Pero nosotros tenemos que entender que van a ir subiendo uno y otros van a ir bajando, que no todo el tiempo en el ministerio vamos a estar en el top, gloria al Señor, y hay que darle oportunidad a aquellos que van creciendo, hay que ayudar a aquellos que se van levantando, gloria al Señor. Pero aún así, el que está siendo levantado recibe persecución, y eso fue lo que aconteció con David y Saúl. Al David, gloria al Señor, dice la palabra que Jehová estaba con David, gloria al Señor. Ya se había apartado de Saúl por su desobediencia. Aún Saúl seguía reinando, gloria al Señor, aún desobedeció, pero seguía reinando. Ya el Espíritu de Dios se había apartado, por eso era que venía el espíritu malo, gloria al Señor, a atormentarlo. Mas sin embargo, el Espíritu de Dios estaba con David, porque a Dios le plació, porque miró su corazón, porque posiblemente exteriormente no reunía las cualidades, pero en su corazón el Señor halló humildad, vio a un hombre, gloria al Señor, que iba a hacer todo lo que el Señor le dijera, conforme a su corazón. Gloria al Señor. Entonces, seguimos leyendo acá. Gloria al que vive y reina para siempre. Y dice: no falta más que el reino. Y desde aquel día, Saúl no miró con buenos ojos a David. Y hay una porción bíblica en Eclesiastés que dice: he visto asimismo que todo trabajo y toda excelencia de obra despierta envidia del hombre contra su prójimo. También esto es vanidad y aflicción de espíritu, que quiere decir que cuando nosotros nos encomendamos a Dios y comenzamos a hacer la obra del Señor, comenzamos a hacer su voluntad, esto posiblemente, si hay personas que no están espiritualmente, va a ocasionarte, gloria al Señor, persecución. Pero eso no debe de extrañarte, gloria al Señor, porque estás haciendo las cosas bien delante del Señor, porque estás cumpliendo la voluntad. Y es mejor agradar a Dios que agradar a los hombres. Muchas veces, ¿verdad?, como yo les dije ahorita, si alguien va levantándose, no va a faltar aquel que quiera ponerle el pie para caer. Gloria al que vive y reina para siempre. Por eso es que es importante que usted y yo estemos enfocados en el blanco de la soberana vocación, en Jesucristo, mirando siempre al blanco. ¿Por qué? Porque van a llegar persecuciones, van a llegar momentos difíciles a tu vida y muchas veces por personas que deben de ayudarte. Y hay personas sorprendidas por eso. Y muchas veces se decepcionan y se alejan de Dios porque reciben la persecución. Eso es motivo para usted fortalecerse más en Dios y seguir hacia adelante. Porque dice la palabra que David, cuando recibía persecución, se fortalecía en Dios. Buscaba la dirección de Dios. Aleluya. Santo. Entonces, no seamos nosotros aquellos Saúles. Vamos a ser aquellas personas de bendición a otro. El que el Señor levante, séale de bendición. Gloria al que vive y reina para siempre. ¿Por qué? Porque a la larga eso te va a acarrear consecuencia a ti mismo. Gloria al Señor. Cuando no estamos de acuerdo con lo que Dios está haciendo en mi hermano y quiero tratar de detenerlo, gloria al Señor, va a traer consecuencias a tu vida. Santo eres Dios. Entonces dice que desde aquel día no miró con buenos ojos a David. Aconteció al otro día que un espíritu malo de parte de Dios tomó a Saúl. O sea, ¿qué quiere decir que ese espíritu? Aconteció al otro día que un espíritu malo de parte de Dios tomó a Saúl.

decía, tenía un problema mental, salud mental, gloria al Señor, se estaba volviendo loco, lo más seguro, no estaba viendo con claridad lo que estaba pasando. Entonces, dice que David tocaba con su mano, como los otros días, y tenía Saúl la lanza en su mano, gloria al Señor, y dice que arrojó la lanza diciendo, enclavaré a David a la pared. Pero David lo evadió dos veces. ¿Qué quiere decir? Para que usted vea y no le tome por sorpresa. Mira lo que Dios te está hablando en esta hora. Tú no estabas buscando estar en los caminos del Señor. El Señor te encontró, te trajo, ya te había llamado desde el vientre de tu madre. Entonces ahora comienzas a recibir una persecución, gloria al Señor, que posiblemente usted diga, pero es que ¿por qué si es mi hermano en Cristo? Muchas veces el Señor lo permite para crear un carácter en ti, para fortalecerte. Pero hay otras veces, gloria al Señor, que es necesario que a través de pruebas y tribulaciones alcancemos el reino de los cielos. Vamos a padecer y muchas veces va a ser por medio de personas cercanas a nosotros, porque Saúl era el rey y David estaba trabajando para él, que se supone que no hubiera ese tipo de contacto. Pero mira, dice que Saúl, con ese espíritu malo que tenía, gloria al Señor, su pensamiento era matar a David. Gloria al que vive y reina para siempre. Y nosotros, ¿verdad? Uno dice, wow, cómo, ¿verdad? El enemigo puede llegar a cegar una mente, gloria al Señor, tanto de hacerle daño a su prójimo. El Señor no quiere eso, al contrario, el Señor quiere que vivamos todos juntos, unánimes, en armonía, como hermanos en Cristo. Si hay unos que van subiendo, bendícelo, apóyalo. Si hay otros que van bajando, considérelo, también apóyelo. ¿Por qué? Porque es una persona que ya ha tenido una experiencia con el Señor, reciba su consejo. Gloria al Señor, estén unánimes en el sentido de salvar las vidas. Gloria al que vive y reina para siempre. Entonces, Saúl quería matar a David. Le tenía odio, le tenía, ¿verdad? Pero dice que David lo evadió dos veces. Dice, más Saúl, mire esto, que esto es algo que me llamó mucho la atención, porque muchas veces van a querer hacernos daño, muchas veces van a tratar de tentar contra nuestro llamado. Pero dice la palabra que Jehová estaba con David. Por eso era que Saúl estaba temeroso. Mira lo que dice. Mas Saúl estaba temeroso de David, por cuanto Jehová estaba con él y se había apartado de Saúl. Por lo cual Saúl lo alejó de sí y le hizo jefe de mil, y salía y entraba delante del pueblo. Quiere decir que Saúl, aún en su desvarío, sabía que Jehová estaba con él. Porque él podía sentir un alivio cuando David tocaba el arpa, ¿verdad? Y Saúl había tenido ese conocimiento, ¿verdad? Esa experiencia posiblemente con Dios, porque en un momento dado hasta profetizó, gloria al Señor, y él no era profeta. Sé que había tenido experiencias posiblemente con el Señor, pero en ese momento estaba siendo atormentado por causa de su desobediencia. Entonces él sabía que ya David lo estaban honrando. Gloria al Señor. Y él dijo, espérate, que este hombre, lo que le falta es mi reino. Entonces ahora empieza una persecución, pero él sabe que es un hombre de Dios. Y si algo nosotros tenemos que tener consciente es que nosotros, Dios tiene cuidado de nosotros. Y nosotros, ¿verdad? Si usted se pone con un hermano, Dios tiene cuidado de ese hermano. Si ese hermano se pone con usted, Dios tiene cuidado con usted, a menos que la persona esté desechada como Saúl, gloria al Señor. Pero David estaba con Jehová. Jehová estaba con David y Saúl lo sabía. Entonces Saúl tenía miedo de hacerle algo. Gloria al Señor. Tenía miedo de hacerle algo a David porque Jehová estaba con él. Pues entonces dijo, pues espérate, lo voy a enviar y lo voy a poner como jefe de mil. Lo voy a poner al frente de la batalla con el fin de que otro le haga daño y no yo. ¡Qué maldad tenía Saúl! Él dijo, pero no se le olvidó que Jehová estaba con él. Gloria al Señor, van a haber muchos que nos van a desviar, a tratar de sacar del camino. Pero el Señor está con nosotros y eso es lo que nosotros tenemos que aprender, ¿verdad? Porque las promesas del Señor no van a cambiar por su estado de ánimo.

0: Las promesas del Señor están vigentes. Lo único que nosotros tenemos que hacer estar es amparados en ella, sabiendo que el Señor va a cumplir su propósito en nosotros, sabiendo que el Señor tiene cuidado de nosotros, sabiendo que ya el Señor abre una palabra sobre nosotros. Entonces nosotros, cuando vemos el momento difícil, comenzamos a dudar, comenzamos, ay, ¿habrá hablado Dios o no ha hablado Dios? ¿Por qué? Porque se están dejando llevar por las circunstancias, por lo que están viendo. Y entonces comienzan a dudar, a claudicar en dos pensamientos. ¿Será Dios que me habló? Pero es que me están persiguiendo. Pero es que tú tienes que mantenerte en lo que Dios habló, no en lo que estás viendo. Entonces, mucha gente retrocediendo, mucha gente dejando sus lugares porque se le levantó, como le pasó a Elías. Gloria al Señor, cuando recibió la amenaza de Jezabel, salió huyendo. ¿Por qué? Porque pensó que solo él había quedado y que lo iban a matar. Pero el Señor estaba con él, la promesa del Señor estaba con él y tuvo que él, ¿verdad? El Señor enviarle un ángel, toma, come, aliméntate, fortalécete. Y a veces el Señor nos hace eso, fortalécete. Te trae una palabra como esto para que tú despiertes y abras tus ojos, que aún viendo la circunstancia como está, el Señor tiene promesas para nosotros. ¿Por qué detenernos en el camino? ¿Por qué entristecernos? El Señor le dijo a Elías, come y bebe, el largo camino te resta. Y volvió, y se acostó, y volvió de nuevo el Señor y le dijo, oye, levántate, la palabra es lo que el Señor utiliza para fortalecernos. La palabra es la que el Señor utiliza para decirte, despierta, camina, no te detengas por lo que estás viendo. Lo que estás viendo es contrario a lo que el Señor habló. Elías estaba viendo que lo iban a matar. Solo yo he quedado. Pero el Señor le dijo, come y bebe, despierta, camina. ¿Qué haces ahí, Elías? Se fue para una cueva. Temeroso nuevamente. Algo que el Señor nos dice en su palabra, que es algo que nosotros debemos de atesorar, es que Dios no nos ha dado espíritu de cobardía. Dios no nos ha dado espíritu de cobardía, sino de poder, de autoridad. Entonces, ¿por qué cogerle miedo a las circunstancias? ¿Ves? Gloria al que vive y reina para siempre, hermano. El Señor nos dice en esta preciosa noche que lo miremos a Él, que no importando la circunstancia que podamos estar atravesando, el Señor nos ha escogido y nos ha llamado para este tiempo. Mira lo que dice, dice que Saúl, y lo dice en el título, que Saúl tiene celos de David. Y gloria al Señor. Los celos y el celo no es lo mismo, porque usted sabe que Elías dijo, he sentido un vivo celo, ¿verdad? No es lo mismo que los celos. Los celos es una obra de la carne impulsada por el ego y la inseguridad, que eso fue lo que impulsó a Saúl, ¿verdad? Pero esa inseguridad le llegó, Dios te bendiga, Débora y Antonio. Él tenía esa inseguridad porque había desobedecido a Dios, porque si él hubiera estado, Saúl, en donde le tocaba estar, hacer lo que Dios le mandaba hacer, Dios no tenía ninguna razón por sacarlo. Pero al desobedecer, pues lamentablemente tenía inseguridad. Gloria al Señor. Y cuando, gloria a Dios, el celo, ¿verdad?, se refiere a la pasión, al entusiasmo y el ardor por servir a Dios, ¿ves? Y aquí podemos ver la diferencia entre los celos, que es un acto, ¿verdad?, impulsado por el ego y la inseguridad, y está el celo, que es la pasión y el entusiasmo, que era lo que le pasaba a Elías en aquel momento, ¿verdad?, sentido un vivo celo, gloria al que vive y reina para siempre. Y ciertamente, ¿verdad?, esa pasión de que algo acontezca con su obra, no me gusta que estén haciendo tal cosa o aquellas cosas que les desagrada a Dios, ¿verdad?, eso es un vivo celo, eso es un celo, ¿verdad?, por la obra, sabiendo de que lo que están haciendo no está de acuerdo a los mandatos de Dios. Pero entonces el celo o los celos que tenía David, gloria al Saúl, gloria al Señor, lo llevaban a buscar la manera de eliminar a David, y lo que hacía era ponerlo al frente de la batalla para que lo mataran. Dice, por lo cual Saúl se alejó de sí y lo hizo jefe de mil, y le salía y entraba delante del pueblo. Y David se conducía prudentemente, o sea, David estaba haciendo lo que le tocaba hacer. Porque posiblemente, aunque David sabía lo que Saúl estaba tratando de hacer con la lanza y demás, pero él estaba al mando, él era su jefe, el rey, y él obedeció y hacía lo que le tocaba hacer. Dice, se conducía prudentemente en todos sus asuntos y Jehová estaba con él. Que esto es algo bien importante para nosotros, que cuando nosotros hacemos las cosas que le agradan a Dios, las cosas que debemos hacer para Dios, Dios está con nosotros. No hay por qué temer ni por qué dudar de que Dios esté con nosotros. Ya cuando usted, ¿verdad?, se extravía, pues gloria al Señor, le pasa como a Saúl, que Jehová se aleja de él. Entonces dice, y viendo Saúl, que se portaba tan prudente, ¿sabes? Saúl estaba observando. El enemigo está observando lo que tú estás haciendo prudentemente, lo que tú estás haciendo bien, aún con algo quizás que usted vea como David. David pudo haber dicho, pero es que Saúl está loco, está desvariando, déjame hacer algo en contra de él. No, él siguió prudentemente haciendo lo que le tocaba hacer. Y a veces, ¿verdad?, la carne nos desenfoca. Las cosas que estamos viendo, las circunstancias nos desenfocan y nosotros tenemos que guardar, ¿verdad?, el fruto del Espíritu. Nosotros tenemos que conducirnos prudentemente. Tenemos que conducirnos como nos dice la palabra del Señor, aún viendo lo que veamos a nosotros. Si la palabra nos dice a nosotros que nos venguemos, que no paguemos mal por mal, que si alguien nos da en una mejilla, le pongamos la otra. ¿Por qué entonces hacer lo contrario? Si sabemos que aunque es lo que se supone que todo el mundo haría, va a desagradar a Dios. Entonces, ¿tú qué tú prefieres? ¿Soportar y callar? ¿O hacerle a la persona lo que la Biblia dice que no haga? Entonces, esa decisión es tuya. Es decir, el Señor se aleja de ti. Porque el Señor está viendo tu corazón, que en vez de hacer lo que te toca hacer el bien, estás haciendo, pagando mal por mal. Si te piden, no le das. Si te piden de beber, no. Pues entonces, no digas, pues estoy conduciendo, porque te estás engañando a ti mismo. Porque estás tratando de tener una apariencia por fuera de piedad. Pero realmente tu corazón está alejado de Dios, porque una persona que piensa en venganza, una persona que piensa hacerle mal a otro, una persona que en vez de comportarse prudente está siendo imprudente, necio, pues lamentablemente no esperemos que nos vaya bien, que el Señor esté con nosotros. Gloria al que vive y reina para siempre. Su misericordia, ¿verdad?, acampa y nos ayuda, pero realmente el Señor se aparta. Dice, entonces, viendo Saúl que se portaba tan prudente, tenía temor de él, mas todo Israel y Judá amaba a David, porque él salía y entraba delante de ellos. Entonces dijo Saúl a David, he aquí, yo te daré a Merab. Eso fue Saúl ya tramando algo más. Saúl seguía, ¿verdad? Ya él estaba siendo principal, David estaba al frente, pero ahora se tramó otra cosa más. Dice, entonces dijo Saúl a David, he aquí, yo te daré a Merab, mi hija mayor, por mujer, con tal de que me seas hombre valiente y pelees las batallas de Jehová. Mas Saúl decía, no será mi mano contra esa. Es que a pesar de todo, de que se veía bien la oferta, Saúl como quiera estaba tramando algo en contra de David, porque la intención de él era que David se casara con su hija para hacerlo jefe, para que lo mataran. No él, no Saúl haciéndole daño a David, sino que fuera otra persona. Pero como quiera, la intención del corazón era mala, era matarlo. ¿Ves? Pero como quiera, aún con esa trama, Jehová estaba con David y lo cuidó. Pero las intenciones de los que nos persiguen, del perseguidor, de aquel que no está conforme a la voluntad de Dios. Mira, hermano, si hay algo que usted tiene que procurar es cuidar su salvación. Si hay algo que usted tiene que procurar es hacer los mandatos del Señor. Porque de nada le vale que usted se compre una corbata bonita, una falda larga, y lamentablemente su corazón esté lleno de amargura, de resentimiento, de celos, de enojos, de envidia. No hay necesidad de envidiar ni celar a nadie, porque a cada uno le fue dado, le regaló dones el Señor. Hay algunos que están para el servicio, hay algunos que están para la exhortación, hay unos que están para exhortación, fortalecimiento, dones de ciencia, dones de sanidad, a cada uno. Entonces, quiere decir que en un lugar donde hay un grupo de hermanos, esas personas todos tienen un propósito diferente y todos, ¿verdad? A lo mejor el otro predica con más unción y el otro predica con más exhortación, pero los dos están dentro de la voluntad de Dios y no hay que envidiar o ver lo que el otro tiene. Si Dios también te usa a ti, a veces nosotros no vemos la bendición que tenemos en nuestra mano por ver la bendición del otro. Y verdaderamente, pues eso es un mal dentro de la iglesia, porque a veces estamos más preocupados viendo lo que Dios hace en el otro en vez de preocuparnos de lo que Dios puede hacer conmigo, de la utilidad que yo tengo dentro de la casa del Señor. A veces, mira qué lindo es Dios, que nos da dones, nos reparte, y a veces queremos hacer todos lo mismo. Si a uno el Señor le dio repartir agua, todo el mundo quiere repartir agua. Si al otro el Señor le dice limpia la iglesia, todo el mundo. No. Busque su área en la que usted puede ser de bendición y ser bendecido usted. No trate de coger lo del otro. No trate de buscar opacar al otro. Si te mandaron a exhortar, exhorta. No quieras quedarte con el show. ¿Ves? Y cuando nosotros sabemos el lugar que tenemos en los caminos del Señor, mira, hermano, yo soy pastora, y si a mí me toca ir a un servicio donde haya otra persona a cargo, yo me sujeto. Y si me mandan a recoger las botellas, yo las recojo, las botellas de agua. Porque esto se trata de servicio, de ayudarnos, no de quien mande más, ni quien sea el líder, ni quien. No. Si se supone, la Biblia nos dice, someteos unos a otro. Entonces, si Jesús mismo nos enseñó el servicio, si Jesús mismo le lavó los pies a los discípulos, si Jesús mismo sanaba, hacía todo lo que le tocaba hacer y nos enseñó lo que es servir, ¿por qué entonces nosotros no queremos servir porque quizás tengamos una posición, un título en la iglesia? No, el Señor lo que quiere es la unidad en el espíritu, la unidad del pueblo. Usted sabe que Cristo viene pronto. Usted sabe que el Señor está a las puertas. Usted sabe que el Señor, las promesas que están en la Biblia se están cumpliendo. Entonces, ¿por qué en este tiempo aún seguimos dándole vuelta a ese asunto del problema de quién manda, de quién no, de quién sirve, de quién no? A ti te toca así. No, estamos todos. Si no está el de servicio, pues sirvo yo. Si no está el de limpiar, pues limpio yo. Porque eso es lo que Dios nos ha enviado. A servir, a ser útil. Aunque somos siervos inútiles, pero a ser útil donde Él nos envíe. ¿Verdad? Ser de bendición, hermano. Y no sé si fue aquí que yo decía, pero yo decía, a veces hay personas que están tan enfocados en cumplir el llamado de Dios, que su mentalidad está en eso. Y se le olvida servir en el lugar donde Dios los ha puesto. ¿Qué bendición usted sería en esa congregación donde Dios lo ha puesto, en vez de estar pensando en lo suyo propio, en que Dios me habló, que yo voy a ser pastor y tiene eso en la mente, y lo que estás llegando a la iglesia con el aire arriba, ¿cómo es que se? Cuando se le suben los aires a la persona, con los aires arriba de que él es llamado a pastor, y si el pastor de la congregación le dice algo, no, porque yo soy pastor también, pero todavía no es el tiempo de que seas pastor. Mientras no es el tiempo, usted tiene que sujetarse a sus pastores, por más llamado que usted tenga. Entonces se le suben los aires a dos o tres y se les olvida. Ay, santo, esto se fue para Kuwait. Pero es importante nosotros tener en cuenta todas estas cosas, porque dentro del ministerio, dentro de las congregaciones, necesitamos la unidad. Necesitamos, gloria al Señor, que en medio de todo nos ayudemos los unos a los otros, que sea, que estemos prestos para ayudar, que estemos prestos. Si hay que cargar silla, si la tengo que montar en mi carro, lo montamos. A veces yo estoy en los deambulantes y se quedaron las mesas, vamos a ponerlo encima del carro, ponerle una toalla ahí, porque la idea es hacer lo que nos toca hacer, no importando las condiciones en que estemos, y siempre guardando nuestros corazones. Y fíjese que muchas veces se recalca eso, sobre todas las cosas, guarda tu corazón, sobre toda cosa guardada, guarda tu corazón, porque de él mana la vida. Entonces, nuestro corazón, ahí es donde salen todos los engaños, si no lo cuidamos. Es engañoso el corazón más que todas las cosas y perverso. Entonces usted no se puede dejar llevar por sus sentimientos. Porque me hicieron, se las voy a hacer pagar. Porque eso no es de agrado a Dios y te va a pasar como a Saúl, que te van a desechar y después que Dios levante lo vas a querer matar. Entonces no podemos tener esa mentalidad. Nuestra mentalidad tiene que ser la unidad. Si tú prosperas, yo prospero. Si tú te levantas, yo me levanto. Pero en bendición, no hacerte la guerra. ¡Ay, santo! Gloria al que vive y reina para siempre. Entonces, cuando hacemos lo que Dios nos demanda hacer, cuando guardamos nuestro corazón de perversidades, de malicia, de inmundicia, de todas esas cosas que nos alejan de Dios, pero hay mucha gente con un corazón negro, aparentando ser bueno, pero cuando el Señor, fíjese para que usted vea que el Señor es el que prueba los corazones. No somos nosotros, a lo mejor yo puedo decir, todavía le falta nacer de nuevo, pero el Señor te está probando, el Señor está mirando cuál es tu conducta, cuál es tu reacción, cuál es tu actitud. Cuando alguien te hace algo, o es el de pagarle bien por bien, o es el de pagarle mal por mal. Y el Señor todo eso y te sigue dando la oportunidad de recapacitar, te trae mensaje, te trae palabra, cambia, arrepiéntete, busca las obras del Espíritu, los frutos del Espíritu, deja las obras de la carne. Y el Señor ahí tratando con uno, porque mira que el Señor tiene paciencia y misericordia sobre nosotros, ¿verdad? Y continuamente el Señor nos da la oportunidad y nos trae palabra y nos refresca, pero muchas veces escuchamos la palabra y nos hacemos de oídos sordos, porque eso no es para mí, eso es para aquel, o si no hablo lengua el que lo habló, eso no fue Dios, eso fue el corazón tirando indirecta. No, es Dios para que nos arreglemos, para que busquemos su voluntad, para que lo miremos a él. Oye, si queremos ir para el cielo, no podemos ir al cielo con esas manchas. Tenemos que soltar todo eso. Entonces, cuando alguien se vaya levantando, gloria al Señor, darle la mano. Vente, yo te ayudo. Pero también hay que tener agradecimiento, porque muchas veces nos ayudan. Nos levantan, nos limpian, y muchas veces cuando menos lo esperamos nos convertimos en un Judas. Traicionamos a aquel que nos dio la mano. Eso también tiene que ser estar presente, el agradecimiento. ¿Quién fue el que te ayudó cuando viniste con un corazón a punto de quitarte todo, dejarlo todo? ¿Quién fue el que te dio la mano? Sea agradecido. Sea agradecido también, gloria a Dios, aleluya. Entonces, para ir cerrando ya mismo, gloria al Señor. Entonces Saúl le dijo que le iba a dar a Merab, gloria a Dios, su hija, para ponerlo entonces al frente. Entonces dijo Saúl a David, heme aquí, yo te daré a Merab mi hija. He aquí, perdón, te daré a Merab mi hija por mujer, con tal de que me seas hombre valiente y pelees las batallas de Jehová. Mas Saúl decía, no será mi mano contra él, sino que será contra él la mano de los filisteos. Pero David respondió a Saúl, ¿quién soy yo? El mismo David decía, ¿quién soy yo? ¿O qué es mi vida? ¿O la familia de mi padre en Israel para que yo sea yerno de rey? Porque se supone, ¿verdad?, que económicamente David no podía casarse con la hija del rey porque no estaba al nivel de ella, gloria al Señor. Por eso es que le dice, ¿quién soy yo para que me case con tu hija? David como que dudó, ¿por qué a mí? Pero las intenciones de Saúl era, si le doy a mi hija, lo posiciono yo. A él no le importaba ni el estatus social de David. Lo que él quería era eliminarlo. Gloria al Señor. Entonces le dice, Él le dice, ¿quién soy yo para ser yerno del rey? Y llegado el tiempo en aquel en que Merab, hija de Saúl, se había de dar a David, fue dada por mujer a Adriel, meolatita. Pero Mical, la otra hija de Saúl, amaba a David y fue dicho a Saúl, que llevaron el mensaje. Está, pues se la vamos a dar a Adriel, pero gloria a Dios. Mical también está enamorada de él, entonces le pareció bien a los ojos. Y Saúl dijo, yo se la daré para que él le sea por lazo y para que la mano de los filisteos sea contra él. Que aún así, no sabemos el lapso de tiempo que pasó, Saúl como quiera tenía eso en su corazón. Y dijo pues Saúl a David por segunda vez, tú serás mi yerno hoy. ¡Ay, santo! Y mandó Saúl a su siervo a hablar en secreto a David diciéndole, he aquí el rey te ama, mintiéndole. Y todos sus siervos te quieren bien, sé pues yerno del rey. O sea, que Saúl también mandó a conspirar, a mentirle a David, como quien dice, ¿sabe? Él te está dando a su hija porque realmente él te ama, no es porque te quiere matar. No, eso no. Gloria al Señor, no es que te va a poner al frente, no. Entonces los criados de Saúl hablaron estas palabras a oídos de David. David dijo, ¿os parece a vosotros que es poco ser yerno del rey, siendo yo un hombre pobre y de ninguna estima? Y los criados de Saúl le dieron respuesta diciendo, tales palabras ha dicho David. Y Saúl dijo, decía hacia David, el rey no desea la dote, sino siempre prepucios de filisteo. O sea, que con eso, él no quería, él no le interesaba en ese momento porque su mentalidad era otra. Él no quería, ¿verdad?, riquezas. Él lo que quería era que le trajera siempre prepucios de los filisteos, para que sea tomada venganza de los enemigos del rey. Pero Saúl pensaba hacer caer a David en manos de los filisteos. O sea, que la intención siempre fue hacer caer a David. Gloria al Señor. Le dijo, ve, búscame siempre prepucios. Porque los filisteos eran un incircunciso. Gloria al Señor. Y, ¿verdad?, y por eso fue que él le dijo, tráeme esos siempre prepucios. Gloria al Señor. Pero la intención era hacer caer a David. Gloria al Señor, ¿verdad? Y hay cosas que nosotros no podemos ver a simple vista, las intenciones, pero el Señor conoce las intenciones del corazón. Las intenciones de David era, de Saúl, era hacer caer a David por todos los medios. Pero Jehová, que estaba con David, sabía las intenciones. Y como Jehová tenía cuidado de David, no lo iba a permitir. Dice, cuando sus siervos declararon a David estas palabras, pareció bien la cosa a los ojos de David para ser yerno del rey. Eso es lo que tengo que hacer, ¿sabes? No tengo que tener dinero, no tengo que tener riqueza. Pues vamos a hacerlo, le pareció bien. Y antes que el plazo se cumpliese, se levantó David, se fue con su gente y mató 200 hombres de los filisteos y trajo David los prepucios de ellos y los entregó todos al rey, a fin de hacerse yerno del rey. Y Saúl le dio a su hija Mical por mujer, pero Saúl, viendo y considerando que Jehová estaba con David y que su hija Mical lo amaba, tuvo más temor de David y fue Saúl enemigo de David todos los días. ¡Ay, santo! Quiere decir que aún así, porque él lo que esperaba era que cuando él se enfrentara a esos filisteos, David no regresara. Te di a mi hija, te mando a buscar esos prepucios, pero yo sé que tú no vas a regresar. Pero al ver Saúl que David regresó, él dijo, espérate, que este hombre está con Jehová. Jehová está con él. Jehová no lo va a dejar. Entonces dijo, pues entonces voy a ser su enemigo todos los días. Y ya usted sabe la historia, ¿verdad? Donde, gloria a Dios. Gloria a Dios, usted sabe la historia donde Saúl perseguía a David, pero aún así David no iba a dejar de ser lo que Dios había dicho para él. Ya David había sido ungido por Dios para ser el rey. Ya Dios había puesto sus ojos en David. Gloria al Señor, no importando la persecución, no importando, gloria al Señor, lo que Saúl hiciera en su contra, David ya como quiera tenía un llamado especial que iba a cumplirse en el tiempo de Dios. Por eso es que usted y yo en esta noche que estamos escuchando esta palabra, no importando quién se levante, no importando la circunstancia que estemos viendo, gloria al que vive y reina para siempre, el Señor está de nuestro lado, gloria al Señor, que nada de lo que nos hagan nos desanime en el camino. Por eso les dije ahorita, puesto los ojos en Jesús, el hombre nos puede fallar, el amigo nos puede fallar, el pastor nos puede fallar, pero Jesús no nos va a fallar. Por eso usted mirando al Señor en todo tiempo, usted sabe que cuando usted pone la mirada fija en algo, gloria al Señor, usted no puede mirar. Y cuando ponemos una mirada fija en algo, por ejemplo, aquellos que juegan baloncesto, si ponen su mirada fija en el canasto, cuando tiren la bola, esa bola va a ir derecho a donde usted tiene la mirada puesta. Pues así mismo nos toca a nosotros hacer, poner la mirada en Jesucristo, que esa mirada cuando la tengamos fija en Él, aunque todos se caigan a nuestro alrededor, aunque haya persecución, aunque hayan traiciones, gloria al Señor, usted no va a fracasar en el camino. ¿Por qué? Porque usted tiene los ojos en Jesús. Puede ser que se desanime, puede ser que vengan contratiempos, puede haber persecuciones, porque es necesario que esto acontezca, pero usted no puede desanimarse, gloria al que vive y reina para siempre. Y aunque seamos perseguidos, el Señor está con nosotros. Que eso es algo que nosotros no podemos olvidar. Que el Señor está con nosotros como poderoso gigante. Gloria al que vive y reina para siempre. Así que en esta preciosa noche, yo hago un llamado, ¿verdad?, a todas aquellas personas, ¿verdad?, que se quieran reconciliar, que, ¿verdad?, por razones de persecución, de que usted pensó que alguna persona se le levantó en su iglesia. Por alguna razón usted dijo, yo voy a dejar esto hasta aquí, no voy a seguir caminando en el Señor, ¿verdad? Yo llamo en esta hora a la reconciliación. Pon tus ojos en Jesús. No dejes, ¿verdad?, que cualquier evento que haya pasado a tu alrededor te aleje de los caminos, te saque de la salvación, te saque de donde Dios te ha puesto. Gloria al que vive y reina para siempre, porque el Señor en esta noche quiere que vuelvas al camino, que te reconcilies con Él. Gloria al Señor. Antes de yo cerrar, voy a hacer la confesión de fe, ¿verdad? Una persona que pide oración por su hogar, por su esposo y por su vida. El esposo no quiere someterse a Dios. Vamos a ponerlo en oración, ¿verdad? Y vamos a estar, no puedo ver los de Facebook, pero los de YouTube, ¿verdad? Pero yo quiero hacer en esta noche, antes de irme, un llamado a la reconciliación, y voy a hacer la confesión de fe, ¿verdad? Ya donde usted se encuentre, si usted se quiere reconciliar, ¿verdad? Porque usted ha desmayado. Usted ha sentido, ¿verdad?, que ha tenido mucha persecución por causa de su llamado. Es momento de que hagas un compromiso nuevamente con Dios y diga, voy hacia adelante, Señor. Aunque se levante la guerra, voy hacia adelante. Amén. Así que voy a hacer esta confesión, así usted repita conmigo allá. Señor Jesús, yo te reconozco como mi único y exclusivo Salvador. Límpiame con tu sangre y escribe mi nombre en el libro de la vida y que jamás sea borrado en el nombre de Jesús. Amén. Voy a hacer esta oración, ¿verdad?, por aquellas personas, ¿verdad? No los puedo ver, pero sé que a la distancia usted puede, ¿verdad?, sentir en su corazón posiblemente que haya descuidado el camino. Gloria al Señor. Pero voy a hacer esta oración ahora, ¿verdad?, para que el Señor lo ayude a seguir perseverando. Gloria al que vive y reina para siempre. Amén. Gloria a Dios. Te adoramos, Jesús. Te adoramos, Dios. Padre eterno y Dios bueno, Señor, en esta hora vengo delante de ti, Señor. Te presento aquellas vidas, Dios mío, que a la distancia han tomado la decisión de reconciliarse contigo, Dios mío, Padre. Padre, porque han abandonado el camino, se han detenido, se han desanimado, Señor, Padre, pero renueva tu pacto con ellos, Dios mío, Padre. Ayúdalos, Señor, a seguirte, a servirte, a mirarte a ti solamente, Dios mío, que nada ni nadie, Dios mío, lo saque del camino. Reprendemos todo desánimo, todo desaliento, Dios mío, Padre. Te pedimos en el nombre de Jesús que pongas un espíritu espíritu, Dios mío, Padre, de búsqueda, Señor, de oración, de lectura de la palabra, Dios mío, que tú sigas levantando hombres y mujeres valientes, Dios mío, que prediquen tu palabra en tiempo y fuera de tiempo, Dios mío, que no estamos en tiempo de detenernos, Señor, sino de seguir avanzando, Dios mío, viendo tu gloria, Dios mío, y que aquellas vidas que aún no te conocen, Dios mío, sean salvadas por el poder de tu palabra, de la predicación, Señor, te pido que te glorifiques de manera especial, Señor, en esta hora, Dios mío, voy a salir de este lugar, pero no de tu presencia, Señor, te pido en el nombre de Jesús que seas tú glorificándote, Dios mío, en el camino, guardándonos, Dios mío, de todo accidente, Señor, y te pido que te quedes con todos aquellos, Dios mío, que en esta noche han estado en sintonía, Señor, en el nombre de tu Hijo amado Jesús, Señor, amén, amén, amén, Dios les bendiga, hermano, este es un programa más de unción, poder y fuego, la pastora Rosana, todos los jueves de 10 a 11, así que no te detengas en el camino, que el Señor está contigo como poderoso gigante, llévatelo, gloria a Dios, Freddy, aleluya.
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0: Dios bendiga, Dios guarde a todo ese pueblo hermoso que está conectadito, aleluya, en esta hermosa hora a través de este tu programa Levantando al Caído, gloria al Señor. Todos los jueves de 11 a 12 estamos aquí conectaditos llevando el mensaje, gloria al Señor, a las vidas que se conectan a través de las plataformas cibernéticas. Así que saludamos a todo ese pueblo que está por ahí conectadito en esta hermosa hora. Vamos, ¿verdad? Ahí saludando a los hermanos que se conectan. Saludamos, ¿verdad? También, aleluya, ¿verdad? A la radio en Maranata, gloria al Señor. Aleluya, déjame verificar si estamos por ahí ya conectaditos por Maranata. Esta hermosa hora. Aleluya, así que estamos contentos, ¿verdad? De estar aquí otro jueves, gloria al Señor, con mi hermano Gaby, mi hermano Javier. Aleluya, ¿verdad? Que son los fieles compañeros de milicia, gloria al Señor. Estamos, ¿verdad? Aquí esperando a ver si entramos, nos enlazan ahí en Maranata, gloria al Señor. Así que vamos a ver, ya están los anuncios allá. Pero vayan por ahí compartiendo. Saludamos a mi hermana Chelsea Espada, que está por ahí conectadita. A nuestro hermano Kelvin Correa. Saludamos a nuestro hermano José Dávila, que está por ahí conectadito, el técnico desde el camión, gloria al Señor. Así que estamos contentos, ¿verdad?, de que estén cada uno de ustedes por ahí. Por ahí hay un par de hermanos aquí en la congregación, en la iglesia, perdón, en el local. Están por ahí, ahorita mi hermano Carlito, gloria al Señor, están los muchachos. Estamos ahora, ¿verdad? Así que estamos ya en vivo y a todo color por las plataformas de la Iglesia Cristiana bajo el Espíritu Santo. Recuérdense que estamos acá radicados en 6964 de la Glenlow Street, aquí en la ciudad de Filadelfia. Gloria al Señor, estamos aquí los martes, los jueves, los viernes y los domingos. Gloria a Dios. Aleluya, así que estamos ya bregando, ¿verdad? Bregando aquí, estamos ahí haciendo la obra del Señor, estamos batallando, estamos luchando contra el oso, contra el león, gloria al Señor, llevando las nuevas de salvación a cada criatura acá en la ciudad de Filadelfia. Por ahí saludamos a Luis Santiago, que envía saludos desde Syracuse, New York. Gloria al Señor, así que saludos recibidos en esta hermosa hora. Estamos esperando por ahí, ¿verdad? El Q, ya me escribió mi hermano Miguel Ramos, la voz, aleluya. Así que ya pronto, ¿verdad? Cuando tan pronto termine el saludo, gloria al Señor, los anuncios allá en Maranata, ¿verdad? Me imagino que estaremos ya en vivo, gloria a Dios. Déjame ver. Oh, sí, ya estamos en vivo, gloria al Señor. Amén. Aleluya. Así que estamos contentos en esta hermosa hora. Ya estamos en vivo y a todo color por Maranata Radio Ministry. Gloria a Dios. Aleluya. que estamos en el aire. Ay, santo. Perdóname, Miguel. Aleluya. Saludito allá, Miguel, en Puerto Rico. Ahí me mandó un meme ahogándome. Aleluya. Amén. Así que mandamos un saludito ahí a todo ese pueblo maratanero que están conectados por las diferentes plataformas de Maranata Radio Ministry. Los que se encuentran a través, gloria al Señor, de la 1460 AM Junco, Puerto Rico. Los que se encuentran a través de la 92.7 en Kissimmee, Florida, gloria al Señor. Aleluya. Y, ¿verdad?, queremos también enviarle un saludito a todos que se encuentran a través de las plataformas cibernéticas de YouTube, de Facebook, a través de la aplicación de Maranata Radio Ministry. Mandamos un saludo, un fuerte saludo a cada uno de esos hermanos, aleluya, ¿verdad?, que están conectaditos. También enviamos un saludito a toda la gerencia de Maranata Radio Ministry, a mi hermano Ángel Figueroa, a nuestro hermano el pastor Julio Irving Ramos Filomeno, a nuestro hermano Joel Delgado Román, a nuestro hermano, aleluya, Dieguito, gloria a Dios, Diego Silva, a todos esos hermosos, ¿verdad?, hermosas personas, que ya pronto estaremos por allá por Puerto Rico celebrando, ¿verdad?, la convención de las iglesias Maranata. Vamos de fiesta ya mismito, gloria al Señor. Pero este fin de semana salimos por una vida más. Le digo, ¿verdad?, queremos también encarecidamente animar a todo ese pueblo que me va escuchando, ¿verdad?, que nos puede estar escuchando a esta hora de la noche, que este sábado, el 20 de julio, gloria al Señor, salimos por una vida más. Salimos, ¿verdad?, a buscar esas almas. Salimos, aleluya, ¿verdad?, a buscar esa vida que necesita a Cristo, a evangelizar con los cartelones, con los tratados, con los servicarros de oración, con la botellita de agua, con los sándwiches, con todos los power. Vamos a salir, aleluya, evangelizar. Vamos por esa vida en el nombre de Jesús. Amén. Así que estamos contentos, ¿verdad?, de estar, de poder tener esa oportunidad de evangelizar las calles de Filadelfia. Gloria a Dios. Y la iglesia, ¿verdad?, está motivada ahí para hacer esa obra hermosa. Gloria al Señor en esta hermosa hora. Gloria a Dios. Aleluya. Dios le bendiga por ahí grandemente. Buenas noches. Manda el saludo por ahí la pastora. Quiero, ¿verdad?, pasar la parte a mis hermanos en esta hermosa hora, ¿verdad?, que siempre están conmigo en este programa Levantando el Caído, para que ellos den unas palabras de saludo y podamos comenzar. Gloria a Dios con el mensaje en esta hermosa noche. Gloria al Señor. Así que con nosotros, yeah, nuestro hermano Gabriel Ramírez, nuestro hermano Javier Neris.
1: Sí, Señor. Dios bendiga, ¿verdad?, ese pueblo que nos está escuchando fiel, ese pueblo fiel, maratanero, y a todos los hermanos, ¿verdad?, que nos escuchan, y a la iglesia cristiana bajo el Espíritu Santo. Dios le bendiga de una manera especial. Aleluya. Venimos en esta noche a traer nuevamente el Así Dice el Señor, hermano Javier, con una palabra, ¿verdad?, nutrida de parte de Dios para alimentar aquellos corazones opacados, como dice la Escritura.
2: Así mismo es. Dios le bendiga y Dios le guarde. Este es su amigo y su hermano Javier Neri, junto a mi hermano Gabriel Ramírez y mi pastor Wilfredo Ruiz. Les saludamos, les mandamos un abrazo, ¿verdad?, desde esta su iglesia Maranata, Filadelfia. Saludo a los compañeros, saludo a mi esposa, saludo a mis hijos, a pastor, a todo aquel que esté conectado y que se conecta jueves tras jueves en este su programa Levantando al Caído por Maranata Radio Ministry. Y pues por aquí, ¿verdad?, nuestro pastor, el que sigue, Gaby, en lo que comenzamos.
0: Así que por ahí está Tatiana, la hermana Tatiana está por ahí conectadita, mandó ahí unas manitas al saco, gloria a Dios, presente, diciendo presente. Amén. Así que vamos a comenzar con el mensaje para que así vaya, hayan tengamos el tiempo necesario para que mis hermanos puedan desarrollar ese hermoso mensaje que tenemos hoy. Gloria a Dios, bajo un tema muy importante y muy necesario, ¿verdad?, hablarlo y recalcar. Aleluya, ¿verdad? Porque la exhortación a la iglesia hace falta, ¿verdad? Siempre hace falta esa exhortación de movernos, de levantarnos, de despertar del sueño de la indiferencia. Y a veces la indiferencia nos arropa, gloria al Señor. Así que quiero pasarle a mis hermanos para así, ¿verdad?, comenzar. Por ahí también está hermana Diana Espinal, que también se conecta. Gloria a Dios. Y saludamos a todos los que se encuentran a través de, ¿verdad?, de las plataformas allá en Puerto Rico, no, ¿verdad? No, fuego pentecostal, dice. Aleluya. Amén. Así que vamos al mensaje. Dice fuego pentecostal, dice. Amén. Vamos al mensaje. Así que paso con mis hermanos para que ellos tengan, ¿verdad?, la dirección del mensaje.
2: Vive Jehová. Pues aquí estaremos dando comienzo, ¿verdad?, a un tema bastante necesario, amado, bastante, ¿verdad?, bastante ignorado también, porque muchas veces ignoramos todas estas cosas. Y vamos a estar hablando de la condición del pueblo, la condición de muchos de nosotros, de los cristianos, de todo aquel que milita, y donde muchas veces la comodidad de todo aquel que está pasando por pruebas, luchas y batallas, amado. A ver, ¿por qué? Porque los afanes de este mundo, hermano, los afanes de esta vida, el trabajo, las deudas, las necesidades, tantas cosas que pudiéramos mencionar, amado, nos ha llevado en una posición, en un estado donde muchas veces nos acomodamos. Hemos disminuido en tantas cosas, hemos disminuido en la oración, hemos menguado en la fe, nos hemos vuelto rutinarios, nos hemos vuelto ritualistas. ¿En qué sentido, amado? En que ya hemos visto todo esto, ¿verdad?, de lo de servirle a Dios como normal. Nos acostumbramos a estar en un estado. Muchas veces las pruebas, las luchas y las batallas nos llevan a un estado donde la comodidad nos arropa y nos queremos quedar ahí, donde la distancia es quien se enseñorea de nuestras vidas, de nuestra espiritualidad, amado. Y estamos viviendo un tiempo muy difícil, ¿no? Eso no se puede ignorar, eso no lo podemos obviar. Nos estamos viviendo donde, como dice la Biblia, que por causa del pecado el amor de muchos se enfriará. Pero el problema de esto es, amado, de que nosotros somos los que nos hemos vuelto de esta manera. Nosotros somos los que nos hemos vuelto fríos. Y ese es el tema, amado, frío. ¿Por qué frío, amado? Porque ya esto para nosotros es una rutina más. Nos hemos convertido en esclavos de esta rutina. ¿En qué sentido? Bueno, en que ya ahora no venimos con anhelo ante la presencia del Señor. En que ahora el paso del tiempo, el descuido, la rutina, los problemas del día tras día y todas estas llamas que un día, ¿verdad?, eran nuestra motivación de buscar la presencia del Señor, que era nuestra columna en nuestra vida espiritual, las hemos echado a un lado por causa de estos afanes, ¿verdad? Así. Entonces, hemos descuidado tanto la presencia de Dios, hemos descuidado tanto el Espíritu Santo, que no nos hemos dado cuenta muchas veces de que nos encontramos en una frialdad espiritual. Y el problema no es ese, el problema es que continuamos viviendo como si estuviéramos bien, como si estuviéramos viviendo en una vida caliente, hablando espiritualmente. Yo me recuerdo, Pastor y Gaby, que cuando yo era pequeño, uno de los juegos de nosotros, o en una de las giras cuando iban en la escuela, uno de los juegos era de que había un objeto y te empezaban a decir frío o caliente. Si estaba cerca, te decían caliente. Pero si estabas lejos, te decían frío. Y lamentablemente esa es la condición de la que nos encontramos ahora, que estamos así frío, frío, frío, que nuestro espíritu mismo dice, está frío, está frío, está lejos de la presencia del Señor. Has descuidado la oración, has descuidado tu fe, y el problema es que te has acomodado en esa situación, te has acomodado, ¿verdad?, en esa etapa, porque también podemos entender de que muchas veces hay etapas, ¿verdad?, y hay situaciones que nos llevan al desánimo, pero el problema es que como vemos que hay otros desanimados, nos acomodamos igual que los demás. Como vemos a otros que se han enfriado y no han muerto, o pensamos que no están muertos espiritualmente o físicamente, pues pensamos que a nosotros nos va a ir igual, amado. Y todos daremos cuenta, ¿verdad?, a Dios por nuestra salvación. Y es importante que hablemos de este tema. ¿Por qué? Porque andamos viviendo como que estamos bien delante de Dios. Andamos viviendo, ¿sabes por qué? Porque predicamos. El Señor, ¿verdad?, pues pone un sentir en nosotros y le hablamos a un hermano. Participamos en lo que es la administración en cuanto a la alabanza, ¿verdad? Pero se nos olvida de que hubo una iglesia así también, y que el Señor en su momento le habló y le dijo: tengo contra ti una cosa, que has dejado tu primer amor, por cuanto no eres frío, por cuanto no eres caliente. Ahí en el Apocalipsis, que ya lo vamos a estar leyendo más en adelante. ¿Y qué pasa? Que nosotros hemos descuidado todas estas cosas, pensando en que quizás estas cosas iban a llegar de repente. Gaby y Pastor, pensamos que este golpe quizás nos iba a dar, tú sabes, nos íbamos a dar de cuenta, íbamos a poder luchar contra esto. Pero todo esto viene paulatinamente, progresivamente, poquito a poco. Esta frialdad va a ir creciendo en cada uno de la vida de los cristianos. Porque fíjese que a mí me llama mucho la atención una palabra que Pablo le dijo a los corintios, creo que fue, que le dijo: así temo que como a Eva, la serpiente con su astucia engañó vuestro sentido.
0: Engañe.
2: Entonces, con su astucia, con las muchas veces, como hemos dicho varias veces aquí, ¿verdad?, en el programa, muchas veces esperamos al enemigo de las almas con un ataque de dolor, o sea, doloroso, o la enfermedad,
0: una tragedia,
2: una crisis, exacto, con tragedia, una crisis financiera. Muchas veces esperamos al diablo así, muchas veces lo esperamos, ¿verdad?, en una prueba de fe, pero no entendemos también que él opera en el enfriamiento.
1: Exactamente.
2: Él opera en enviarle esos síntomas de enfermedad, como esa también enfermedad que se llama la hipotermia, ¿verdad? Él envía eso, y el problema es que tú no te das de cuenta de que estás poniéndote frío y muriendo lentamente, porque tú sigues operando.
1: Exacto.
2: Bendito sea el nombre del Señor. Y vamos a estar leyendo en Apocalipsis 2, del 4 al 5. Yo lo voy a estar leyendo en la telea para así dar comienzo, ¿verdad?, y desarrollo este hermoso tema. Dice la palabra del Señor en nombre del Padre, del Hijo y del Espíritu Santo. Amén. Sin embargo, hay algo que no me gusta de ti, y es que ya no me amas tanto como me amabas cuando te hiciste cristiano. Por eso, acuérdate de cómo eras antes y vuelve a obedecer a Dios. Deja de hacer lo malo y compórtate como al principio. Si no lo haces, yo iré a castigarte y quitaré tu candelero de su lugar. Fíjese, lo voy a estar leyendo rapidito también en la Reina Valera, para que así entendamos más de lo que estamos hablando, ¿verdad? Y es de esta condición de esta iglesia, donde el Señor les envía una advertencia muy importante, en la cual nosotros actualmente ignoramos. Dice así: pero tengo contra ti que has dejado tu primer amor. Recuerda, por tanto, de dónde has caído y arrepiéntete y haz las primeras obras. Pues si no, vendré pronto a ti y quitaré tu candelero de su lugar, si no tuvieras arrepentido. Amén. Entonces vamos a estar así orando para que así pasarle nuestra parte a nuestro hermano Gaby. Amantísimo Dios y Padre Celestial, Señor, en esta hora te pedimos que seas tú glorificándote, mi Dios amado, y seas tú, mi Dios, a través de estas ondas, mi Dios, redarguyendo, confortando, consolando, salvando, mi Dios, inquietando para todo aquel que se encuentre en esta condición, mi Dios amado, de frialdad espiritual. Glorifícate, mi Dios amado, haz como tú quieres, Espíritu Santo. Oh, mi Dios amado, tú conoces la necesidad y tú conoces el estado, mi Dios, la circunstancia, oh, mi Dios del cielo, de cada uno de los hermanos que han de escucharnos, Señor. Ministra como nos ha ministrado a nosotros, Señor, que nosotros nos encargaremos de darte la gloria y la honra, porque solamente es tuya y tú te la mereces. Amén, amén y amén.
1: Mire, amado, este tema que hemos traído en esta noche, de la frialdad, de estar fríos, este es un estado crítico donde la iglesia de en este entonces se encuentra, como le dije, en un estado crítico. Fíjate, mi hermano, porque la frialdad, mire el concepto de frialdad. La frialdad espiritual o el enfriamiento es un estado del corazón donde el amor, la pasión y el celo por Dios disminuye. La Biblia lo describe como una pérdida de sensibilidad hacia las cosas espirituales, alejando a la persona de la comunión, el servicio y el propósito. Mi amado, y este es el estado en que se encuentran muchos dentro de la iglesia. Han caído en una hipotermia espiritual. ¿Ve? Ahora, una hipotermia espiritual, mi hermano, es grave. Porque cuando la hipotermia espiritual, ¿verdad?, llega a nuestra vida, dice que la hipotermia nos puede matar. Y esa hipotermia, mi hermano, tiene ciertas fases. ¿Verdad? Gloria al nombre del Señor. Dice que se van perdiendo la sensibilidad de las piernas. Fíjate cómo comienza, se empieza perdiendo la sensibilidad de las piernas, ¿verdad? Luego va a ser perdiendo la sensibilidad de las manos, ¿verdad? Y los nervios van haciendo su trabajo. Pero lo que más me impacta de la hipotermia espiritual es que cuando llega al cerebro, el cerebro le manda al cuerpo señal, ¿verdad?, para que entre el calor y empiece a producir calor. Pero la señal que manda, amado, es que le manda una señal al cuerpo de que cree que las piernas y la parte del cuerpo están bien, cuando no es así. Entonces, mírate cómo, y así hay mucha gente dentro de la iglesia con esta hipotermia, que creen que están haciendo las cosas bien, pero están mal. Que creen que están predicando la palabra como es, pero no es como la están predicando. Eso es parte del daño que causa la hipotermia espiritual. Y hay gente que está cayendo en esta frialdad. Hay gente que van rumbo a la frialdad. Y por eso es este mensaje en esta hora. Por eso es que Dios le empieza hablando a la iglesia del Apocalipsis, ¿verdad? Capítulo 2, como tú leíste. ¿Ves? Porque tengo contra ti que has dejado tu primer amor. ¿Cuál es ese primer amor que está hablando el Señor? ¿Cuál es ese primer amor que te está hablando? Bueno, ese primer amor que está hablando era cuando tú tenías una ferviente pasión por orar, una ferviente pasión por tener una intimidad con Dios. Ya no se tiene una intimidad con Dios. Ya no se entra en esa intimidad con Dios. Ya no nos apartamos un tiempo para Dios. Preferimos trabajar en la iglesia. Y no estoy diciendo que es malo trabajar en la iglesia, pero le robamos el tiempo a Dios en esa área. ¿Ves? Porque sí, tú puedes trabajar como presidente caballero, tú puedes trabajar como presidente dama, tú puedes ser el mejor líder dentro de la iglesia, pero si no hay una intimidad con Dios, mi hermano, te estás enfriando.
2: Y es que a veces, Gaby, pensamos en que vamos a comprar a Dios trabajando, a veces pensamos que vamos a comprar a Dios con lo que hacemos, ¿verdad?, en su obra, pero se nos olvida que antes de todas estas cosas, Él prefiere mejor que la intimidad. Mira, amado, Dios no necesita a nosotros. Dios no necesita, por su misericordia, por su amor, claro que sí, levanta a hombres, pero al final del día Dios prefiere que nosotros estemos sujetos, sometidos y cerca de Él, con, ¿verdad? Como en un momento puso a Adán y puso a Eva, y ellos mismos fueron los que se apartaron, sometidos y cerca de Él, con, ¿verdad? Como en un momento puso a Adán

0: de esta frialdad, de frío, ¿verdad? Bajo este tema frío. Y Gaby está hablando de la hipotermia. Mientras él hablaba de la hipotermia, me recuerdo de que, y escuchando los resultados, lo que causa la hipotermia, la hipotermia empieza a dejarte sin movilidad, ¿verdad? Pero tú estás pensando ciertas cosas. O sea que la frialdad o volverse frío espiritualmente te lleva a ti a un estado de inconsciente, de estar inconsciente o de inconsciencia, ¿verdad? Y cuando nosotros vemos la inconsciencia espiritual, es un peligro, porque es un estado en el cual la persona, por lo menos la inconsciencia regular, ¿verdad? Normal. Uh-huh. Es un estado donde la persona ha perdido el conocimiento. Y por tanto, ha perdido ese conocimiento, ya pierde la capacidad de percibir o de darse de cuenta de lo que está haciendo y de lo que les rodea. O sea que la frialdad causa una inconsciencia en tu vida que tú dejas de percibir, de pierdes la capacidad de darte de cuenta en el estado que tú te encuentras, en donde tú estás parado. Pues por lo que ustedes están diciendo, que sabes, seguimos ejerciendo, seguimos funcionando, seguimos haciendo cositas, seguimos moviéndome para aquí, moviéndome para allá, pero no nos damos cuenta del estado de frialdad que tenemos por causa de esa inconsciencia que está en nosotros, de que no perdemos la capacidad de poder reconocer el estado que nos encontramos. Entonces la frialdad es un peligro. ¿Por qué? Porque la frialdad se viste, puede vestir de costumbre, la frialdad se puede vestir de habilidad, la frialdad se puede vestir de talento, o sea, porque tú tienes el talento, pero estás frío, tú sabes hacer las cosas, pero realmente estás frío.
1: Pastor, y lo más tremendo es que el que está frío aquí puede levantar las manos dentro de la iglesia.
0: Claro, todo,
1: el que
0: todo.
1: Te puede aplaudir el amén cuando estás predicando, te puede adorar a Dios y puede estar llorando, mi hermano, pero está en una mortandad de frialdad, porque como hablamos que de que el cerebro crea una inconsciencia, te hace ver que lo estás haciendo bien. Entonces esa frialdad la utiliza el enemigo. ¿Ve? El enemigo. Por eso es que Dios le dice a la iglesia del Apocalipsis, dice, hay algo que no me gusta de ti, y es que ya no me amas tanto como me amabas cuando te hiciste cristiano. ¿Ve? Cuando te hiciste cristiano, tú buscabas a Dios fervientemente, le decías al pastor, para las que sea, aquí estoy, cualquiera cosa me llaman. Eras el primero que estaba en las actividades, eras el primero que estaba ahí orando, eras el primero que estaba ahí clamando. Pero ¿qué pasó? No te diste cuenta que el enemigo estaba trayendo una frialdad en tu vida. ¿Ve? Ya hay gente que nos escucha que ya no quieren ni predicar, los mandan a predicar y no quieren predicar, meten excusas, porque eso lo va haciendo la frialdad. La frialdad misma te va haciendo ese daño. La frialdad misma, metemos un pero, no queremos adorar a Dios. ¿Viste? Ve las causas que va trayendo la frialdad. Te trae una apatía espiritual. ¿Ve?
0: Pero antes de caer en ese estado, yo fíjate, antes para pasarle a Javier, antes de caer en ese estado, yo quiero por lo menos dar un ejemplo bíblico de lo que es caer en una frialdad, aún teniendo uniforme, aún teniendo vestidura, aún teniendo la espada, aún teniendo el escudo, aún teniendo todo en posición, aún teniendo una reputación, aún teniendo un título. O sea, el problema de esto es que nos dejemos llevar, que usted se deje llevar por lo que usted carga, por lo que usted tiene, porque como hablábamos la semana pasada abajo, de Naamán tenía, era el capitán, era el, ¿verdad? Era el hombre de guerra, el hombre de la victoria, pero detrás de lo que había, detrás de ese traje había una lepra que nadie se lo quitaba, que era una realidad. Entonces, una frialdad también puede ser que nosotros estemos caminando, estemos ejerciendo con un título, pero estamos actuando como impíos, estamos actuando como, ¿verdad?, como pecadores. Y el ejemplo, ¿verdad?, que quiero traer rapidito, se encuentra en Jueces capítulo 16, que es el famoso Sansón. El Sansón entró en un estado de frialdad que lo llevó a una inconsciencia. ¿Por qué? Porque cuántas veces él estuvo en la falda de Dalila, que Dalila le decía a los filisteos sobre ti, y él podía vencer, pero en el versículo 20 de

0: De Jueces capítulo 16 dice aquí lo que sucedió con él. Dijo, y le dijo: Sansón, los filisteos sobre ti. Y luego se despertó él de su sueño. Se dijo: esta vez saldré como las otras y me escaparé. Pero él no sabía, ¿ves? Pero él no sabía que Jehová ya se había apartado de él. O sea, que a veces la frialdad, tú piensas que tú te vas a salir con las tuyas, tú piensas que tú vas a seguir resolviendo las cosas como tú las resolvías, porque tú te crees que estás con Dios. Pero ¿qué pasa? O sea, que esto que le pasó a Sansón no le pasó de la noche a la mañana. Esta frialdad, esta inconsciencia no llegó de la noche a la mañana. Eso fue, como dice, ¿verdad? Un poquito no es nada, hasta que esa zorra que se introdujo pequeña se acabó con la viña completa. Y terminó esa viña siendo nada, siendo, ¿verdad?, una viña sin fruto, una viña sin resultado, fría, ¿sabes? Algo frío no tiene resultado, como un témpano de hielo, no tiene sentido, no tiene calor, no tiene nada, no tiene motivación. Entonces ahí es donde entra lo que tú estás hablando ahora, que ahora no quieres predicar, ahora no quieres orar, ya no quieres leer la Biblia, ya no quieres hacer lo que hacía antes, como lo hacía antes. Pero hay que nosotros aquí entrar en un análisis: ¿cómo empezó esto? ¿Cómo esto fue agravándose en la vida de la persona para caer en esa frialdad?
1: Tremendo, porque cuando tú me hablas de este caso, vemos la historia de un hombre que estuvo con el profeta Eliseo, vio la gloria de Dios, vio un hacha flotando, vio cuando una olla envenenada, y vio el milagro. ¿Y qué pasó con Jesse? ¿Qué pasó? Se llegó cuando llegó aquel Naamán, para seguir la misma historia.
0: Le gustaron los trajecitos.
2: Que pidió el tesoro.
0: Sí, le gustaron los trajecitos, las joyitas.
1: Entonces, había una frialdad. Cuando hay una frialdad, amado, dice que no hay sensibilidad por las cosas de Dios. Ya no hay amor por las cosas de Dios. ¿Qué pasó con Jesse? Perdió la sensibilidad, el temor a Dios. ¿Y qué le dio el profeta? No estaba mi corazón allí.
2: Y es que es el problema, que a veces estamos y a la misma vez no estamos. ¿Por qué? ¿Por qué digo esto? Porque él estaba en medio de la guerra y el mismo Eliseo clamó y dijo: Señor, muéstrale a este que los que están con nosotros son más. Pero este hombre estaba tan frío que no se daba cuenta que peleaban con el Dios de Israel, con el Dios Todopoderoso. Y así muchas veces nos encontramos nosotros. Ahorita se hablaba de eso en estudio. ¿De qué? De que nosotros muchas veces nos volvemos pesimistas porque estamos fríos. Vemos todo como si es un problema, como si una prueba, como si es algo difícil que estamos atravesando. Pero no nos damos de cuenta que es Dios. ¿Por qué? Porque estamos fríos. No estamos sensibles a la voz del Espíritu Santo. Por eso yo quiero hablar también de Elí. ¿Qué pasaba con Elí y con Samuel?
0: Cacho, perdió la visión.
2: Que Elí estaba tan frío que en un momento también dijo: bueno, Jehová es, pues que Jehová haga. ¿Sabes? Perdió el temor, y eso tú tienes que tener cuidado con eso, amado.
0: No fue de la noche a la mañana.
2: No, fue progresivo, poquito a poco.
0: Porque él sabía lo que estaban haciendo sus hijos.
2: Claro que sí.
1: Claro que sí.
2: Claro que sí. Entonces, ¿qué pasa? Mira, Elí ministraba, era el sumo sacerdote. Samuel estaba en el templo. Entonces, cuando Dios llamaba a Samuel, Samuel no pudo discernir la voz de Dios. Pero peor fue Elí, que él dijo: no, yo no te he llamado. Estaba supuesto que tú eres el encargado de estar cerca de la presencia del Señor. Tuvo que pasar tres veces. O sea que este hombre, siendo el sumo sacerdote, no se daba de cuenta de que era Dios el que llamaba a Samuel. Por tercera vez fue que entonces dijo: no, es Dios. Dile M aquí ahora. Cuando se supone que si tú ministras, o sea, amado, si tú eres real sacerdote, real sacerdocio, nación santa, es porque tú tienes una unión con el Espíritu Santo. Es porque tú estás, ¿verdad?, cerca del Espíritu Santo. Eres salvo, claro que sí, pero la salvación te lleva a ti, por agradecimiento, a buscarle esa calentura del Espíritu Santo, a mantenerte cerca de eso. ¿Por qué? Porque entonces no serías agradecido si tú sabes que Él te salvó, que Él te rescató de la muerte, te rescató del suicidio, te ha sacado de cuánta cosa, te ha librado de tantas necesidades, te ha librado de la muerte, pero tú vas a seguir viviendo como tú vivías antes.
1: No se puede.
2: Entonces, ¿qué pasa? Que si eso no se puede, tú eres agradecido y tú quieres buscarlo donde no te sientes cómodo. Tú quieres estar cerca de esa persona que te hace sentir cómodo. Tú quieres estar cerca de esta persona que te consuela. tú quieres estar cerca de esta persona que te corrige y te dice, estás haciendo las cosas mal. Entonces estamos hablando de la persona de quién, del Espíritu Santo. Entonces, si tú reconoces de que Él ha sido más que bueno contigo, de que tú estás vivo por su misericordia o estás viva por su misericordia, de que estás en alguna posición por su misericordia, ¿cómo puedes estar tan distante? La frialdad nos hace perder la importancia, el amor por Dios, y eso va poquito a poco creciendo dentro de nosotros. Es como ese corazón que Dios habla en Ezequiel, el corazón de piedra. Este corazón va poco a poco, esa piedra es la que va arropando este corazón hasta que ya después no queremos saber de Dios.
0: Pero no fue así desde el principio.
1: No.
0: Ay, que no ocurrió de un día para otro.
2: Quizás digamos que una situación te llevó hasta ahí, pero tú has permitido de que eso vaya arropando tu vida y poco a poco vaya creciendo como el mismo grano de mostaza.
1: Porque, varón, nos vamos descuidando esa intimidad con Dios y llega la frialdad, vamos descuidando lo que es la oración, que es lo más importante. Sabemos que la oración es la comunicación entre tú y Dios, y si no hay oración, ¿qué voy a hablar?
2: No hay comunicación.
1: No voy a poder velar, porque la oración va de la mano con el velar. ¿Qué dice la Escritura? Cristo lo dijo bien fácil: oren. ¿Para que qué? Para que puedan velar. ¿Para velar qué? ¿Qué voy a velar? Los ataques del enemigo. ¿Qué voy a velar? El enfriamiento. ¿Qué voy a velar? Esa maldad. Porque si me enfrío, ¿qué dice la Biblia en Mateo 24? Que por causa de la maldad, el amor de muchos se enfriará. Pero si no oro, si no me mantengo en la búsqueda con Dios, si yo no me mantengo en una intimidad, una relación con Dios, ¿cómo Dios me va a ayudar si yo no me comunico con Él? ¿Cómo tú vas a ayudar a tu hijo en un problema si tu hijo no te comunica nada? Tú no lo vas a ayudar, ¿verdad que no? Uh-huh. Si nuestros hijos a nosotros no nos comunican sus problemas, nosotros no podemos ayudarlos. Pero si nosotros vamos al padre y le decimos: mira, papá, yo estoy pasando por esta situación. Mira, papá, yo necesito esta situación. Él me va a escuchar. ¿Y qué dice la Escritura? Que Dios nos ha cerrado sus oídos al clamor de los justos. Pero ¿sabes cuál es el problema? Que dejamos de orar, dejamos de buscar a Dios, y vino ese enfriamiento. ¿Y qué pasa? Vino esa maldad. Ya que me dicen algo y me pongo rebelde. ¿Eh? Porque dice que por causa del amor se enfriará ¿qué? Se enfrió el amor, varón.
0: En casa de la maldad se enfrió el amor de muchos.
1: Se va enfriando el amor porque ahí está hablando. Aquí vamos a hablar del amor hacia Dios. ¿Ve? El descuido me va a llevar a no amar más a Dios. Entonces, no estoy amando a Dios. Se supone, como tú decías, tengo que ser agradecido, como hablamos hoy, por ese sacrificio que hizo Cristo en la cruz. Ah, que estoy pasando por el problema. No, yo, eso no me puede enfriar a mí. Ah, no, que estoy pasando por una situación familiar. Eso a mí no me puede detener.
2: Porque ¿qué dijo el salmista? El que habita bajo el abrigo del Altísimo. ¿Qué es un abrigo? Algo que te mantiene caliente. El que habita bajo el abrigo del Altísimo morará bajo la sombra del Omnipotente. Diré yo: esperanza mía y castillo mío. Y el problema es ese, que te ha alejado del abrigo y del castillo. Pues claro que andas sin fe y sin esperanza, porque has permitido que estas situaciones te enfríen y te alejen de lo que es ese amor que tú sentías de Dios. Dímelo, pastor.
0: Amén. No, es que ese es el problema. Y que esto se ha convertido en un enemigo silencioso del cristiano.
1: Es un enemigo, ¿sabes? Sí, verdad.
0: El enfriamiento frío, se ha convertido en un enemigo tan silencioso dentro de las congregaciones, dentro del pueblo de Dios, porque ha ido ganando terreno y la gente, vuelvo y digo, siguen funcionando, siguen haciendo lo que tienen que hacer, pero están frío. Por eso es que hay que velar, por eso es que nosotros no podemos. Porque mire, ¿qué le pasó a esta gente en el ejemplo que nos da Jesús? Que en aquel tiempo vendrán y me dirán: en las plazas predicamos, echamos fuera demonios en tu nombre. ¿Qué les voy a decir yo?
2: Apartados de mí, que no los conocí.
0: Hacedores de maldad, yo no los conozco. ¿Sabe? Y por más que tú, que nosotros, porque son gente fría, gente que a lo mejor le están tomando el evangelio de Cristo como un beneficio, como un amuleto, y si predicaron el nombre de Cristo, pero se enfriaron en su vida y se enfriaron en el caminar, que dejaron de intimar con el Señor. Y por más que tú hagas obras y por más que tú salgas a las calles y repartas tratados, tú tienes una responsabilidad. Yo tengo una responsabilidad de mantener el fuego encendido, de mantener esa llama viva, de mantener la relación con Dios vivo, porque no vaya a ser que me pase como lo que le temía que le pasara al apóstol Pablo en 1 Corintios capítulo 9. ¿Qué dijo él? Dijo en el versículo 9, no sabéis que los que, el versículo 24, perdón, no sabéis que los que corren en el estadio, todos a la verdad corren, pero uno solo se lleva el premio. Corred de tal manera que la obtengáis. Todo aquel que lucha, de todo se abstiene. Ellos a la verdad para recibir una corona corruptible, pero nosotros una incorruptible. Así que yo de esta manera corro, no como a la aventura, de esta manera peleo, no como quien golpea el aire, sino que ¿qué? Que golpea su cuerpo para que la frialdad no lo azote. ¿Por qué? Porque Pablo tenía unas habilidades y unas capacidades terribles. Pablo tenía de qué jactarse, Pablo tenía de qué echarse, de qué decir, no, yo soy el hombre, yo soy un tremendo sabio. Pero ¿qué pasa? Él temía que la frialdad lo alcanzara y que él se mantuviera haciendo lo que estaba haciendo y que a lo último venga a ser eliminado. Por eso es que él dice, sino que golpeo mi cuerpo y lo pongo en servidumbre, no sea que habiendo sido heraldo para otros, yo mismo venga a ser eliminado. Ve que la frialdad es un enemigo silencioso que te puede dejar creer. Acuérdense que le dije de la inconsciencia.
1: Exacto.
0: La inconsciencia te puede dejar creer lo que tú crees, tu mente se imagina. Eso es como los espejismos en los desiertos. Tú ves ahí, tú estás viendo ahí, pero tú estás en un desierto. Tú estás viendo agua, pero ahí no hay nada. ¿Ves? Entonces, esa frialdad lo que puede es hacerte creer que tú estás haciendo, que estás cumpliendo con Dios, pero realmente estás frío. Entonces, no vaya a ser que a lo mejor tu palabra bendice a otro, pero tú te estás muriendo. ¿Ves? A lo mejor tu mensaje salva a uno, pero tú estás perdido. Alaba. Entonces tú tienes que tener cuidado que no vayas siendo heraldo para muchos. Venga tú al último, ser eliminado.
2: Sí, claro, pastor, sí. Eso es un misterio tremendo, lo del espejismo en el desierto. ¿Sabes por qué, pastor? Porque esto ocurre cuando la persona está agonizando. Entonces, cuando la persona está agonizando, empieza a ver lo que anhela, lo que desea, lo que el cuerpo necesita. Y ese es el problema, amado, que te has enfriado y no te has dado de cuenta que agonizando tú estás viendo lo que tú anhelas. Tú estás viendo lo que tú deseas. Que pues estar funcionando dentro de la obra del Señor, pues tú anhelas eso y tú lo deseas y lo pones mano a la obra, pero al final del día, tú no sabes, cerca de Dios, tú sabes, estamos lejos de Dios. Al final del día no hay intimidad, al final del día no tienes lo que te va a llevar entonces a ti a mantenerte, ¿verdad? Activo en tu vida espiritual, porque activo tú puedes estar trabajando para otros, claro que sí, estás sirviendo, pero en tu intimidad estás muerto, estás frío. Ahora bien, Pablo le dijo, es que le dio un consejo a Timoteo. ¿Y qué le dijo? Le dijo, por lo cual te aconsejo que avives el fuego del don de Dios que está en ti por la imposición de mis manos. O sea, esto te toca a ti, amado. Dios hace lo imposible, a ti te toca hacer lo posible. ¿Qué es lo posible? Dios te prende la candela, tú eres el que tiene que mantenerla. Avívalo, se está apagando, sóplale, avívalo. ¿Cómo tú lo vas a avivar? Bueno, pues apartando de todas estas cosas que te hicieron ser frío, confiando en Dios. Primero tiene que confiar en Dios, en que Dios te va a levantar. Tiene que confiar en Dios, en que va a suplir tu necesidad física y espiritualmente. Tiene que confiar en Dios, de que Dios es el que va a obrar en tu vida y en la de los demás, de que tú no puedes hacer nada por tus propias manos. ¿Ves? Entonces todas estas cosas van a volver a ir calentándote y calentando tu vida espiritual. ¿Por qué? Porque ahora empiezas a volver a depender de Dios. Y ese es el problema, Gaby, de que nos hemos vuelto fríos porque dependemos de nosotros mismos, de lo que nosotros podemos hacer,
1: porque no cumplimos una regla. Y mira algo bien importante. Cuando Moisés le dio órdenes a los levitas y sacerdotes, le dijo que todo tenía que hacerse decentemente y con orden. Pero llegaron los hijos de Aarón, ¿verdad? Y dividieron el vino, hicieron un fuego extraño. ¿Ves? ¿Por qué? ¿Por qué hicieron ese fuego extraño? Mi hermano, porque perdieron el temor a Dios, se pusieron fríos. ¿Ves? La frialdad te lleva a cometer errores. El estar frío, por eso es que tú no reconoces ese carácter, por eso es que tú no reconoces esa gritería que tienes en la casa, que gritas a tu esposa y la esposa grita
2: la
1: al esposo.
2: Ira.
1: La ira, mi hermano, que quieres caerle a golpe a todo. ¿Ves? Se oye. ve.
0: Se oye.
1: Por eso que no puede salir ese desánimo y vives llorando, pero sigue frío. No reacciona a esa frialdad, no buscas el calor, porque el que está en la hipotermia, mi hermano, tiene que buscar ese refugio de calor. ¿Y quién es este refugio de calor?
2: El Espíritu
1: ¿Quién
2: Santo.
1: ¿Quién es el fuego? Señor. ¿Quién es el fuego? ¿Quién es el fuego? El Espíritu Santo. ¿Quién es el fuego? El Espíritu de Dios. Tú tienes que venirte al fuego. ¿A dónde está el fuego? Tú lo vas a conseguir en la iglesia. Tú vas a conseguir el fuego en la oración.
0: Tú
1: le vas a decir, pastor, mire, estoy frío. Y el pastor te va a ayudar a encender ese fuego. Porque esta es otra. Queremos que la gente nos encienda. No, el pastor no te va a encender. El diácono no te va a encender. Tu esposa no te va a encender. Tus hijos no te van. Tú mismo te vas. El que te va a encender, como dijo Javier, tú mismo es el que te tienes que levantar otra vez a hacer las cosas como al principio, pastor.
0: Eso así, y ahí es donde está la solución. Tú me entiendes, mira, a veces nosotros soltamos las herramientas que necesitamos. ¿Por qué? Porque las herramientas a lo mejor ya son repetitivas, y aquí no, nosotros no podemos tener esa mentalidad de que las herramientas sean repetitivas, sino que esa herramienta, aunque sea repetitivo, es lo que nos va a dar resultados. ¿Qué les pasó a las 10 vírgenes? 5 tenían aceite, 5 no trajeron aceite con ellas. Estas 5 dijeron: nosotros no vamos a dejar que se nos enfríe la lámpara, nosotros vamos a tener aceite extra. Ve que parece algo que es repetitivo. ¿Qué es esto? Que de continuo yo tengo que estar buscando presencia de Dios, de que de continuo yo no puedo, tiene que ser algo repetitivo la oración, tiene que ser algo repetitivo el ayuno, tiene que ser algo repetitivo, ¿verdad?, la lectura de la palabra. Eso debe de ser parte de nuestro diario vivir. Si no te gusta leer mucho, pues ponla en audio. Si no te gusta no te puedes arrodillar, pues a hora parado, hora sentado, pero lo que tienes que hacer es, si no puede, pero a veces lo que pasa es que podemos, lo que pasa es que no nos queremos obligar. Entonces ahí entra el enfriamiento. Mira, todos los hombres de Dios, cuando se hallaron en la candela, cuando se hallaron en su momento más fuerte o más cerca de Dios, era porque estaban buscando de Dios en el secreto, era porque estaban haciendo lo de costumbre. Daniel orando, ¿verdad? Aunque aquella intento de enfriamiento que le hicieron, no logró enfriarlo, porque él dice, como de costumbre, abrió sus ventanas mirando a Jerusalén y oraba. ¿Ve? Entonces, ¿qué pasó con Moisés? ¿De dónde fue que bajó Moisés cuando bajó, que no lo podían mirar? Del monte. Bajó de 40 días y 40 noches orándole al Señor. Lo que es repetitivo, esas son las herramientas para nuestra vida, mantenernos calientes. El consejo que ustedes acaban de leer a Timoteo, te aconsejo que avives el fuego, lo mismo del principio. O sea, que a veces estamos esperando algo nuevo, a veces estamos esperando una ideología nueva, estamos esperando una unción nueva. La unción es la misma, es el Espíritu Santo. Lo que tenemos es que velar nuestra relación con el Espíritu Santo para no caer en un estado de hipotermia, en un estado de inconsciencia, en un estado de que no nos reconozcamos delante de la presencia de Dios.
1: Mira, hermano, hay una salsa que quiere llamar tu atención. Hay una salsa que está encendida en el desierto. Tú que te encuentras en el desierto, ¿eh? Cuando Moisés estaba en el desierto, vio una salsa que estaba prendida. Eso llamó su atención. Y esa salsa lo guió, ¿verdad? Era Dios llamándolo, guiándolo a que buscara su presencia. Hoy tú tienes que volver a esa salsa, quitarte esa sandalia y entrar al fuego de Dios.
2: Mira, ¿y sabes qué pasa? Mientras escuchaba que el pastor hablaba, el problema es, pastor, de que aquí hay varios factores. Mira esto, nosotros nos hemos vuelto fríos porque hemos tratado de... La generación que se ha levantado, lamentablemente, de hace unos años para acá, es frágil, es vaga. Entonces, ¿qué pasa? Han tratado de buscar métodos nuevos para conquistar lo que ya está estipulado con los mismos métodos, que es la oración, que es el ayuno y la palabra. Pero ahora han sustituido estas cosas, lamentablemente, por la tecnología. han sustituido lamentablemente estas estrategias de guerra, porque por nada Pablo nos comparó con atléticos y con soldados.
0: Exacto.
2: Entonces, si esto es una guerra, tú tienes que a la guerra, tú no vas a combate, amado. A la guerra tú vas con la misma herramienta que se utilizaban en los tiempos antiguos. La misma herramienta, porque verdad sabemos que no se puede hablar de estas cosas aquí porque nos tumban el programa, pero con la misma estrategia es que se han vencido las mayores guerras. Entonces nosotros somos comparados como unos soldados. Tú no puedes pensar de que tú vas a cambiar la estrategia y te va a funcionar. Quizás tú no vas a utilizar la misma estrategia que utilizaste ayer, pero sigues utilizando las mismas estrategias que se usaron hace 10, 15, 20 años atrás.
1: Claro.
0: No, y estamos pidiendo un avivamiento, pero ¿cómo estamos?
2: Con nuevas estrategias.
0: Pero ¿cómo estamos pidiendo ese avivamiento?
2: Y con estrategias débiles.
0: Porque oramos. Eso le pasó a Usa, eso le pasó a David. David quiso un avivamiento para el pueblo cuando fue a buscar el arca en casa de Obedeón, pero cuando la trajo en carreta, como lo llevaron los filisteos en
2: cambió
0: carreta.
2: Cambió la estrategia
0: y el avivamiento no llegó. Lo que causó fue estrago. Entonces, el enfriamiento a veces te hace ver que no, hazlo así para que tú veas de esta manera.
2: O sea que la comodidad te va a llevar al enfriamiento.
0: Sí.
2: El yugo desigual, hacer amistades con quien no debiste hacer amistades te llevó al enfriar, te llevó a ser una persona fría. La pérdida de la búsqueda te llevó a ser una persona fría. El cansancio y el desánimo te mantuvo en una comodidad que te llevó a estar en un estado de frialdad espiritual. Pero ¿qué pasa? Que no has querido reconocer que estas son las cosas. Entonces el problema ahora es que no es que reconozcas, es que ahora no lo queremos dejar. Porque estamos tan fríos que ya ahora nos queremos quedar. Y ahora, ¿cómo yo le digo a esta persona que no puedo juntarme con él? ¿Y cómo yo le digo a estas personas que yo necesito orar? Porque tenemos miedo que se burlen de nosotros, amado.
1: Claro.
2: Estamos tan aferrados a este mundo que lamentablemente nos ha llevado una frialdad espiritual. Y la misma Biblia dice que el que se constituye amigo del mundo, está bien, tú puedes hacerte amigo del mundo, pero tú te vas a hacer enemigo de Dios. Entonces, esas son las pequeñas cositas que a lo mejor tú lo viste normal, que quizás tuviste una buena intención, pero ese es el precio de la buena intención, de que tú queriendo ganarte las almas a tu manera, te ha llevado una frialdad espiritual y tú no entiendes de que es Dios el que trae las almas. Tú no entiendes de que es Dios el que la salva. Tú no entiendes que es Dios el que hace los milagros. Tú no entiendes que es Dios el que sana al enfermo. ¿Ves? Entonces te has convertido frío porque no has visto los resultados que tú esperabas, porque tus pensamientos no son los pensamientos de Dios. Tus caminos no son los pensamientos de Dios. Jeremías, ¿qué dijo? Mira, hay dos caminos. Preguntad por las sendas antiguas. Queremos modernizar algo que ya está estipulado por los siglos de los siglos. Acuérdate que Dios no tiene línea de tiempo. Dios antes era, Dios es hoy, Dios será mañana. Él sigue siendo el mismo, Él no tiene sombra de variación. Entonces nosotros queremos traer a Dios al 2026. Pues te tenemos malas noticias. Dios sigue siendo el mismo de ayer y seguirá siendo el mismo mañana, porque Él no cambia. Dímelo, Gaby.
1: Tremendo, porque entonces lo que te queremos traer en esta preciosa noche es, amado, que número uno, reconozca lo que perdiste. Número dos, recuerda dónde caíste. ¿Ves, amado hermano? Y número tres, regresa y haz tu primera obra de nuevo. Regresa. Y yo voy a terminar con Lamentaciones 5:21, cuando aquel pueblo, amado, le dijo, vuélvenos, oh Jehová, a ti y nos volveremos. Renueva nuestros días como al principio. Tú lo que necesitas es volver a la primera obra. Tú lo que necesitas, amado hermano, es volverte a Dios y reconocer de que le fallaste, pedirle perdón. Por eso es que cuando leemos Apocalipsis capítulo 5, que dice, por eso acuérdate de cómo era antes, pero dice, recuerda de dónde has caído, pero arrepiéntete, le dice Dios. Entonces, Dios te está llamando en esta hora a que vuelvas otra vez a ese primer amor, pero que te arrepientas y te conviertas, pastor.
0: Mira, y yo quiero cerrar mi participación con esto. Apocalipsis capítulo 3, versículo 14. Porque frío te convierte en un qué. En un tibio. Y dice aquí que los tibios Jesús los vomitará de su boca. Mira el peligro. Y escribe al ángel de la iglesia en la Odisea: he aquí el amén, el testigo fiel y verdadero, el principio de la creación de Dios. Dice esto: yo conozco tus obras, que ni eres frío ni caliente.
1: ¿Es así?
0: Ojalá fuese frío o caliente, porque el problema de esto es que la frialdad te lleva a hacer miti-miti. Alaba. Entonces, yo conozco tus obras, que ni eres frío ni caliente. Ojalá fuese frío o caliente, pero por cuanto eres tibio y no frío ni caliente, te vomitaré de mi boca, porque tú dices, y esto es que lo que nos lleva, desde la frialdad comienza y te lleva a esa tibieza de que Dios lo detesta, ¿sabes? Frío. No, tú no puedes estar frío porque la frialdad se disfraza, ¿ves? Aquí está el disfraz. Yo soy rico, porque tú dices, yo soy rico y me he enriquecido y de ninguna cosa tengo necesidad, y no sabes que tú eres un desventurado, miserable, pobre, ciego, desnudo. Por tanto, te aconsejo que de mí compres oro refinado en fuego para que seas rico, y vestiduras blancas para vestirte, y que no se descubra la vergüenza de tu desnudez, y unge tus ojos con colirio para que veas. Yo reprendo y castigo a todos los que amo, sé pues celoso y arrepiéntete. Aquí yo estoy a la puerta y llamo. Si alguno oye mi voz y abre la puerta, entraré a él y cenaré con él, y él conmigo. Al que venciere le daré que se siente conmigo en mi trono, así como yo he vencido y me he sentado con mi Padre en su trono. El que tiene oído, oiga lo que el Espíritu le dice a las iglesias. ¿Quién está en tu mesa hoy? Frialdad, sácala para que se siente eso.
1: Y lo más tremendo, como dice, él está a la puerta. O sea, que él te está llamando y tú no le quieres abrir la puerta a Cristo. No, eso como tú tienes que abrirle la puerta a Cristo en esta hora.
0: Tiene que sacar quien es el que está sentado en la mesa, tiene que sacarlo.
1: Tú tienes que arrepentirte, tú necesitas que Cristo esté contigo en tu casa.
2: Bueno, y yo quiero cerrar con Ageo capítulo 1, versículo del 5, del 3 en adelante, ¿vale? Él dice: entonces vino palabra de Jehová por medio del profeta Ageo diciendo: es para vosotros tiempo, para vosotros, de habitar en vuestras casas artesonadas, y esta casa está desierta, pues así ha dicho Jehová de los ejércitos: meditad bien sobre vuestros caminos, sembráis mucho y recogéis poco, coméis y no os saciáis, bebéis y no os quedáis satisfechos, os vestís y no os calentáis, y el que trabaja el jornal recibe su jornal en saco roto. Así ha dicho Jehová de los ejércitos: meditad sobre vuestros caminos, subid al monte y traed madera, y reedificar la casa, y pondré en ella mi voluntad, y seré glorificado, ha dicho Jehová. Entonces, amado, no es tiempo de andar cómodo. Aquí mismo está diciendo: sube al monte, busca madera. ¿Por qué? Porque tú estás haciendo tanto y no te das de cuenta que no has logrado nada. Es hora de que salgas de tu comodidad, que es hora de que dejes de ser frío. Entonces busque madera para que empiece a calentarte. Dímelo, Gaby.
1: No, ese es el consejo en esta hora, amado amigo. Y hermano que nos está escuchando por medio de la televisión, por medio de las redes sociales, Facebook, es que salga de esa frialdad. Y cuídate si está la frialdad tocando tu puerta en esta hora.
0: Vuelve,
1: ¿cómo es que para todo el tema? Que tu amor no se enfríe.
0: Sí, que tu amor no se enfríe.
1: Que tu amor no se enfríe, por Dios. Que tu amor se mantenga firme. Que tu amor esté allí. Acuérdate, tú puedes venir a la iglesia y adorar a Dios. Tú puedes venir aquí a alabar a Dios, como los fariseos que sabían la ley, buscaban a Dios, pero estaban mal. Pero tú puedes venir a la iglesia a adorar a Dios, pero que tu intimidad con el Señor no se apague.
0: De labios le honran, pero su corazón está lejos.
2: Ese amor por Dios es lo que te mantiene vivo, amado. Y pues nada, hasta aquí nuestra parte. Gloria al Señor.
0: Vuelve al primer amor. Quedan 4 minutitos ahí para...
1: Mándale saludos ahí a los comentarios, sí, a ver qué nos dice.
0: Está por ahí Luis Santiago, está por ahí William Cruz, está por ahí nuestro hermano Jofiel, Belverena, gloria al Señor, Dios te bendiga. Está por ahí nuestro hermano Josh Pasol, por ahí está Brian, Byron. Nuestro hermano Byron, la hermana Carla, nuestro hermano Carlos Rivera, están por ahí conectaditos en esta hermosa hora. Gloria al Señor, le mandamos saludos, ¿verdad?, a cada uno de ustedes. Y así, ¿verdad?, es el tema de hoy, que tu amor se enfrió. Frío, vuelve al primer amor, vuelve al de él, vuelve a la candela, vuelve a la intimidad con Dios, vuelve a las primeras obras. Mira que este mismo versículo te lo dice, vuelve a lo del principio. Lo que primero te hizo, te cautivó, vuelve ahí, tú sabes, tú tienes que volver a lo que te dio resultado desde un principio. Amén. Así que estamos en victoria, dice mi hermano George.
1: Eso es así, George, Dios te bendiga.
0: Ahí está mi hermano José Dávila, dice, malanga con pique, dice. Gloria a Dios. Así que enviamos un saludito a todos esos hermanos. Queremos despedirnos en esta hermosa hora, los que se encuentran a través de las plataformas de YouTube. Recuérdense que este es su programa Levantando al Caído, todos los jueves de 11 a 12 por Maranata Radio Mística y las plataformas de la Iglesia Cristiana bajo el Espíritu Santo, Asociación de Iglesias Maranata, acá en la ciudad de Filadelfia. Estamos, aleluya, ¿verdad?, adorando al Señor. Gloria a Dios. Así, amén. Así que queremos, ¿verdad?, enviar una invitación este domingo, el Día de los Padres, ¿verdad? Estará con nosotros nuestro hermano evangelista Alfonso Luis Otero. Estará exponiendo la palabra. Así que si no tiene nada que hacer, ¿verdad?, si tiene libre, su culto es por la noche, quiere venir acá a gozarse con nosotros, bienvenido. Y si es un amigo, ¿verdad?, que no tiene un lugar donde congregarse ni adorar a Dios, le invitamos a que venga, ¿verdad?, y adore junto a nosotros. Pues, Señor, así que esta es, ha sido todo por nuestra parte. Recuérdese que el enfriamiento es un enemigo silencioso y esa zorra hay que cazarla a tiempo. Este ha sido su programa Levantando al Caído por Maranata Radio Mística. Y recuérdese que Maranata Radio Mística nació en el corazón de Dios para suplir
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0: Llévatelo, Miguel. Dios los bendiga.

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a nuestro favor. Solo tienes que creerlo. Cercano está Jehová aquellos que le invocan. Aquellos que le invocan de verdad. Aleluya. Gracias, Espíritu Santo.

temas, porque yo estoy contigo. No desmayes, porque yo soy tu Dios que te esfuerzo. Siempre te ayudaré, siempre te sustentaré.

del Señor. Ningún ángel ha llorado jamás. Por lo tanto, no conocen la canción de la consolación.

acción de salvación. Tú y yo vamos a llegar al cielo en esta hora. Vamos a llenar el trono de Dios. Vamos a cantar alabanzas que solo nosotros podemos cantar. Alabanzas que los ángeles no le pueden decir. Los ángeles en esta noche están guardando silencio.

levantamos nuestras manos y lo declaramos, que las puertas del infierno no pueden

muertos reviven. Declaramos en el nombre de Jesús avivamiento en las naciones, avivamiento sobre los jóvenes de Latinoamérica. Estamos creyendo que su espíritu se activa y comienzan a ver cosas sobrenaturales. Comienzan

Satanás y a las tinieblas. Hay resistencia. Me mostraron el código. Sí, yo sé lo que estás haciendo. Estás tratando de confundirme, de confundir mi mente, haciéndome creer que Jehová no está conmigo. Pero llegué esta noche para ser examinada y te tengo noticia. Salí con la victoria en mis manos. Oh, Jehová de

vez te sientas angustiado y sin salida. Es difícil saber con precisión por qué la vida se puede complicar tanto. Pero de lo que sí debes estar convencido es que Dios saca lo mejor de cada situación, aún de las más tormentosas, desagradables y dolorosas. Dice la palabra Romanos 8:28. Y sabemos que a los que aman a Dios, todas las cosas le ayudan a bien. Esto es, a los que conforme a su propósito son llamados. No temas, pues el proceso es solo por un tiempo. No morirás en él, sino que serás forjado en medio del desierto.

quiero en esta noche invitar a alguien muy especial para mí. Ella es la princesa de mi casa, mi hija Alira Rivera. Yo quiero invitarla a que ella venga junto a mí a adorar al Rey de Reyes y Señor de Señores. Amén. Decía el salmista David: las misericordias del Señor cantaré perpetuamente, de generación en generación haré notoria tu fidelidad con mi boca. Y yo creo que no hay cosa más grande que uno pueda ver como mamá y papá en el Señor, que ver a sus hijos también sirviéndole al Señor. Y si hoy estamos aquí, nos levantamos por ellos también. Y declaramos, oh Dios, que la lluvia tuya de bendición y de avivamiento cae sobre nuestros hijos y nuestras generaciones.

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temas, porque yo estoy contigo. No desmayes, porque yo soy tu Dios que te esfuerzo. Siempre te ayudaré, siempre te sustentaré

0: fui.
1: Rubén.
0: ¿Qué pasó?
1: ¿Para dónde vas, hijo, esta hora?
0: Ay, chica, no empieces con lo mismo.
1: Rubén, por favor, escúchame.
0: Mira, May, a mí nadie me va a dar lo que me da la calle, ¿ok?
1: Por favor,
0: no empieces con lo mismo, dale, bendición.
1: Hijo, por favor, no te vayas. Mira que el enemigo quiere destruir tu vida, hijo mío, por favor. Señor, por favor, Señor, guarda a mi hijo de peligro. Guárdalo, Señor, por favor. Hello, Dios bendiga.
2: Buenas luces. Ore, por favor.
1: ¿Qué pasa?
2: Ore, por favor, no pare de orar, por favor. Le acaban de dar dos tiros a Rubén aquí en la esquina. Yo no sé qué hacer, solamente estoy pensando en que

porque el Señor no retarda su promesa, como algunos la tienen por tardanza, sino que ha sido paciente para que tú vengas al arrepentimiento. Despierta, porque se te está haciendo tarde.

temas, porque yo estoy contigo. No desmayes, porque yo soy tu Dios que te esfuerzo. Siempre te ayudaré, siempre te sustentaré,

tal vez te sientas angustiado y sin salida. Es difícil saber con precisión por qué la vida se puede complicar tanto, pero de lo que sí debes estar convencido es que Dios saca lo mejor de cada situación, aún de las más tormentosas, desagradables y dolorosas. Dice la palabra, Romanos 8:28, y sabemos que a los que aman a Dios, todas las cosas le ayudan a bien. Esto es, a los que conforme a su propósito son llamados. No temas, pues el proceso es solo por un tiempo. No morirás en él, sino que serás forjado en medio del desierto.

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0: aleluya. Y el diablo fuera en el nombre de Jesús. Gloria al Señor. Dios le bendiga a todos de manera especial y poderosa. Te saluda el pastor Julio Ramos desde aquí, desde Maranata Radio Ministry, una emisora que nace del corazón de Dios para suplir tu necesidad. Gloria a Dios. Mira, Joel, estamos en YouTube, ¿verdad? YouTube número 3, ¿verdad? Número 2. Gloria al Señor. Qué bueno. Queremos saludar a todos los hermanos, a todos los amigos, a todos los que se conectan por aquí, por todas las redes sociales, por Maranata Radio Ministry, la aplicación, también los que se conectan por YouTube, por Facebook, por Satellite Radio, por Simple Radio, por todas las redes sociales, también por la aplicación. Así que estamos bien contentos, agradecidos al Señor por esta oportunidad que Dios nos da. Llama el Cuchi y dice: Julito, te extrañamos mucho. Gloria a Dios, yo también los extrañé a ustedes, hermano. Les pido excusa, ¿verdad?, por todos estos días que he estado ausente. Gloria a Dios, allí estaba en los días de logro con mi hija Nayeli que se graduó. Magna cum laude.
1: Ahí es. Sí. Ay, santo. Igual que el padre.
0: Igual que. No, yo soy suma cum laude.
1: Anda. Sí, no, tú eres raspa.
0: Raspa. Tú, es que a veces los confundo, ¿verdad? Raspa cum laude. Acállate,
1: tú, Angelito y yo somos raspa.
0: Raspa cum laude.
1: Exactamente.
0: Ella se graduó magna cum laude y ahí estuve celebrando con ella. Hermano, esto son una sola vez en la vida. Yo voy a tener que estar ahí, yo tengo que estar ahí.
1: No, con seguro ella. Que sí, seguro.
0: Gloria
1: que
0: al
1: sí.
0: Señor, ¿verdad? Apoyando a mi hija Nayeli Lian. Al otro día, el martes, miércoles y jueves, que era ayer, ¿verdad? Jueves. Ayer, sí, ayer jueves. Correcto. Gloria al Señor, pues estuve allá en el Club Rotario, Joel. Estuve en el Club Rotario, ajá, ¿verdad? En una actividad con los Head Start.
1: Ajá.
0: De los Head Start, ¿verdad?
1: Exacto, predicando, sí.
0: Predicándole a muchos caballeros, ¿verdad?
1: Gloria a Dios.
0: A muchos caballeros, ¿verdad? Padres de los niños, padres y padrastros de los niños de Head Start, es, ¿verdad? Y a modo de testimonio, pues trayéndole, ¿verdad?, la dirección de Dios para poder, ¿verdad?, tener un hogar efectivo, ¿verdad?, en el Señor, para poder tener, ¿verdad?, lo que todo padre desea, ¿verdad?
1: Eso,
0: un hijo,
1: eso, ¿eh?
0: Un hijo, ¿verdad? Una familia. Amén. Una familia, ¿cómo te digo eso? ¿Cómo se llama eso?
1: Funcional.
0: Una familia funcional. Eso. Gloria al Señor, una familia funcional. Una familia que se goza, ¿verdad? De las bendiciones del Señor eso dentro es. De la casa, dentro de la casa, ¿verdad? Dentro del lecho eso es. Matrimonial y amén. Familiar. Qué lindo es el Señor. Contándole, ¿verdad?, de la loquera que vivíamos nosotros, pero de ahora la bendición de Dios y el centro de nuestro hogar, pues eso es Jesucristo. Gloria al Señor, unos cuantos caballeros, ¿verdad?, más o menos como algunos 10 o 15, se reconciliaron con el Señor, ¿verdad?, y dijeron: hasta aquí, vamos a buscar a Dios como tiene que ser. Gloria al Señor, después luego por la tarde, ¿verdad?, andaba con los tres jóvenes hebreos, ¿viste? Estaba con Luillo, estaba con Amnel y también con Gio. Son amigos, hermanos de la iglesia, ¿verdad? Jóvenes de la iglesia.
1: Gloria a Dios.
0: Andaban con su pastor. Andaban con el pastor por ahí para arriba.
1: Un joven pastor y un pastor joven.
0: Ahí está. Sí, seguro que sí. Seguro un pastor joven, pelo blanco y todo, pero joven. Gloria al Señor, joven, muy joven.
1: Si no, pregúntenle a Mari, dile ahí. Esa Mari, es la que testifica.
0: Yo soy el nene de Mari.
1: Mari dice:
0: sí, yo soy el ese, nene. Sí. Ese. Bueno, ella me dice: tú eres mi nene.
1: Ay. ¿Sabes? Tú eres mi bebé.
0: Mi nene. No, bebé. Eso
1: de. Con el pamper sucio. Olvídate. He
0: hecho pipi. Y... Padre.
1: Ay.
0: Tú eres mi nene. Pásame los wipes. Gloria a Dios. Pues ahí está con, ¿verdad? Fui con los hermanos, algunos hermanos de la iglesia, ¿verdad? Nuestra hermana Minari y todos los hermanos, Andy, Nancy, ¿verdad? Fuimos al velorio del niño de Vista Hermosa, ¿verdad? Que lamentablemente fue atropellado. ¿Verdad? Un niño fue atropellado en Vista Hermosa, ¿verdad? Una de los mismos.
1: Ay, santo,
0: En un mismo compartir, lamentablemente, pues ese accidente, ¿verdad? Pues surgió ese accidente.
1: Eso es.
0: Y lamentablemente, ¿verdad? Pues los tuvieron que desconectar el mismo día de mi cumpleaños, hermano, el 11 de junio, lo tuvieron que desconectar. Y nada, ahí estábamos dándole, ¿verdad? Fortaleza a la familia. ¿verdad? De parte del Señor, traímos, pusimos el mensaje, gloria al Señor, porque tú tienes que ver esto espiritualmente, ¿verdad? Vos, un niño de 4 años, Joel, un niño de 4 años, hermano, ya tú le estás cogiendo un cariño, hermano, un amor terrible, no es que este es tu hijo, el hijo de tus entrañas, ¿verdad? Y ahí estaba peleando, ¿verdad? Peleando la batalla juntamente con esta familia, ¿verdad? Dándole support, dándole fortaleza de parte del Señor. Así que, nada, estábamos ahí y luego, ¿verdad? Al otro día, pues estuve allá con Nayeli en la graduación de la escuela, ¿verdad? De la Universidad Interamericana allá en Fajardo. Gloria a Dios, se graduó de, ¿cómo se llama eso? De contabilidad y grado, bachillerato. Parece a Tony Montana. Mira, pues allí estaba con la nena ya, ¿verdad? Gozándome con ella y después por la tarde, pues, me fui con ella a celebrar. Qué bueno, así que vamos para adelante en el nombre maravilloso de Jesús. Queremos saludar a cada uno de los hermanos que se conectan. Gloria al Señor. Roberto, bájalo, Joel, bájale el volumen a Julito, que Julito está pelú, tiene que ponerse al día. Roberto Ortiz, Dios te bendiga, Angelito. Luis Santiago, Dios te bendiga. Ilia Crespo, saludos, santo, feliz viernes. Está por ahí Roberto Ortiz. Saludamos a Dayana González, Joshua Rivera, gusto, saludos. Maribel Rodríguez, está por ahí Wilito Pérez. Julito, te extrañamos y tu piano también, no te preocupes, que hoy vamos a tocar piano. Mira que tengo una melodía ahí que estuve practicando en estos días. Javier Cay, Gladys Ortega de Piñero, welcome back. Julito, Socorro Figueroa, Dios es maravilloso. Maribel Sala, Juan Marcucci, está por ahí también. Germain, Maribel Sala, sí, Dios lo siga fortaleciendo. Luis Santiago, Syracuse, desde Syracuse, gloria a Dios. Mariana Ramos, Anita, Dios te bendiga. God bless you are, we miss you, Pastor. Anda. Julio, ok, no problemo. Gloria a Dios. Angelito, Dios te bendiga.
2: ¿Qué está pasando, Julio?
0: Te extrañé mucho, estaba loco por venir aquí y verte también. Ya había Joel, lo saludé, le di un abrazo por acá de radial.
2: Acuérdate que nosotros hemos hablado de todo eso.
0: ¿De qué?
2: Pórtate bien, Julio.
0: No, pero Angelito, ¿qué pasó? Yo te extraño, hermano, ¿qué te pasa contigo? Tú lo dudas.
1: Acuérdate que el amor todo lo cree, dice la palabra.
0: Tú lo dudas.
1: Si tú no lo crees, tú no me amas.
0: Exacto. Pues, aunque no la pasé muy bien por allá, ¿verdad?
2: No, pues te das cuenta,
1: La pasó tan bien y tan bien y tan bien que se levantó hoy hecho leña.
0: Gracias, raro. Gloria a
2: Dios. Mira, me parió una vaca,
0: Aleluya, qué bueno.
2: Siempre hay motivos para
0: celebrar. ¿Cómo se llama el becerrito?
2: El Joelito.
0: ¡No!
1: Sí, se llama como yo soy un becerrito estrella. Eso no es para comer, eso es para competir.
2: Es más lindo.
1: ¿Tú has visto la competencia que hacen? Mira, acá.
2: Es precioso, ¿viste? Mirando a los jueces.
1: Eso es para competir.
0: Mirando a los jueces de frunzo y enseño.
2: Metiéndole las cabras al juez para que no te atrevas a pasarme por alto. Bueno, saludamos a todos sus hermanos que están conectaditos ahí. Nos gozamos del regreso triunfal de nuestro hermano Julio Irving Ramos Filomeno, que ya está aquí en Gloria
0: en suelo riograndeño. De verdad que los extrañé mucho.
2: Ay, Julio, por favor,
0: déjame. Oye, ¿qué pasa, hermano? Sí. Mira, es tanto así que yo por allá decía, extraño, extraño a los hermanos.
2: Está en el altar de Dios, Julio.
0: Oye, me sentía raro estando por allá.
2: Pues empieza a contarme mi cable que estoy bajito la batería.
0: Está bien, yo te lo doy. No te preocupes.
1: Pero dile, pero
2: mira, Julito.
0: Antes de yo irme, habla, me lo presta de nuevo.
2: ¿De verdad? ¿Pero cuánto tienes?
0: Nada, yo estoy a mitad, No, pues está bien, yo estoy casi bien.
2: Mira, Julito.
0: Dímelo.
2: Háblale a la gente ahí, necesitamos por lo menos 20 municipios. Necesitamos.
0: No, hermano, ya yo hice el flyer mío.
2: Eso
0: yo hice
2: es.
0: Mi flyer.
2: 20 hermano, municipios y necesitamos.
0: Y le voy a decir algo de ese de fantasmeo, porque los flyers ya ahora ChatGPT ya los hace solo.
1: Ahí está. Yo vi, Julito me envió uno ahí.
0: ¿Viste? En el fantasmeo. ChatGPT.
2: Mira, pero ¿qué es eso del fantasmeo? Que tú te estás.
1: No, pues la gente está diciendo que no tengo flyer.
0: Te voy a decir lo que es un fantasmeo. Tú si quieres saber lo que es un fantasmeo.
1: Dile ahí.
0: Un fantasmeo es que como algo como que no se ve muy claro. Como que salga.
1: Turbio.
2: Un aguaje.
0: Te voy a dar un ejemplo de lo que es un fantasmeo.
2: Que sí, pero que no.
0: Un fantasmeo.
2: Ajá.
0: Dios bendiga a todos desde el pueblo de tal.
3: Pero no pone sale, vamos para la calle. Eso es un fantasma.
1: O saluden a mi esposa que cumple años, pero no puso el nombre.
3: Fantasmeo.
2: No están claros, no están claros. Bueno, aquí tenemos unos municipios muy claros, muy definidos. Y el pueblo de Rincón, el de Cabo Rojo,
1: ahí está.
2: Camuy, Lares, el Yauco, Arecibo, Ponce, Juana Díaz, Coamo, Vega Alta, Bayamón, Guaynabo, San Juan, Trujillo, Gurabo, ese fue por fe. Carolina, queremos, oye, Gurabo tiene que confirmarnos hoy.
1: Pero si no, Miguel si no lo confirmó. Borro.
2: No, Miguel va por otro sitio administrado.
1: Ah, va por otro sitio, sí. Ah, pues está bien, está
2: cubierto. Si no lo borro, hermano, si no lo borro. Gloria al señor Trujillo.
1: Mira, Fantasmeo también decir cumplo años, felicíteme, pero no dice la edad.
3: Es un fantasmeo.
1: Si cumple 70 años, no dice, dilo a mucha honra.
2: No dice el natalicio, exacto. Mira, Canóvanas, Carolina, Loíza, Río Grande, Luquillo, Fajardo, era. Ceiba, Humacao, Las Piedras.
3: Que es un fantasmeo.
2: Yabucoa.
1: Fantasmeo es lo que tiene Frankie, que dice que tiene 50, pero no quiere enseñar la licencia. Exacto. Señala la licencia.
3: No quiere enseñar la licencia.
1: Señala la licencia.
3: Lo mismo que
2: Eric. Fantasmeo es lo que tiene Don Nico, que no ha llegado el café. ¡Aleluya!
3: ¡Eso no! ¡Es un fantasmeo! ¡Es un fantasmeo! ¡Qué clase fantasmeo!
1: No, Don Nico siempre llega. Para que a veces eso está empaquetado. A veces pregúntale a Tommy que a veces llega y dice, mira, eso está allá. Y se van a tardar, yo tranquilo.
3: Hermano, yo voy a pintar los pueblos aquí.
1: Por fe.
2: No, esos son los estados, los pueblitos, los estados. Bueno, vamos por encima. Aquí nos gozamos de que Julito nos hizo falta, de verdad.
3: Estaba loco por venir. No. Joalen, Julito te va a perder. No, es un fantasma. Ningún fantasmeo, hermano.
2: ¿Qué pasa? Bueno, pero me nos gozamos que... de que Julito esté por acá con nosotros. Amén. Gloria al Señor en esta maravillosa mañana. El Señor, hoy es viernes, por ahí viene también el pastor Onis Martínez de allá de Ponce.
3: Onis viene hoy.
2: Gloria al Señor, sí, va a estar con nosotros en el día de hoy para cerrar esta bendición linda. Amén, en la cabina. Saludate, Joelito.
1: Bueno, sí.
2: Joel Delgado Román, prendiendo, apagando, entrando y saliendo, subiendo y bajando. Formalmente, con palabras de saludo, dímelo. Yo
1: Dios le bendiga y Dios le guarde. Espérate, Dios le bendiga y Dios le guarde.
2: Doctor Coco,
1: ahorita te digo un código
3: eso,
1: ahí.
3: Eso es un fantasmeo.
1: Es un fantasmeo. Es un fantasmeo que dice, hermanos, mira, amigos, y después, mira, papá.
3: Mira, ¿qué pasó aquí? Fuera de cámara, mira, brother.
2: Pero entonces, ¿qué se puede hacer con el que tenga una presentación así? Tú empezar acá a decir y el hombre allá, hermanos,
1: saludamos, Dios le bendiga y le huele, hermano, en esta hermosa mañana.
2: Eso es.
1: Saludamos a mi esposa, Limari Carrasquillo, que está en sus menesteres, al gran JJ, que lo dejé. Yo estaba con la boca abierta, el hombre durmiendo. Está disfrutándose las vacaciones, ¿verdad? Porque pasa son las vacaciones.
3: Que se goce, seguro.
1: Saludamos a mi suegra María Rivera, a mi suegra Ángel Carrasquillo, saludamos a Mara Carrasquillo, mi cuñada, a su esposo Luis, mi hermanazo.
2: Eso
1: saludamos a Dieguito, que es el amado niño de Mara. Saludamos también a mi cuñado Ángel Pito Carrasquillo, a Yanira Meléndez, su amada esposa, a Enrique y a Perla, que son sus dos hijos. Saludamos a mi mamá, que ya le llegó el desayunito y me llamó, ya me llegaron los cafecitos. A Santia Román Colón.
2: Eso es.
1: Manda. Esa es la que manda.
3: Para que te encuentre.
1: Para que sepa. Saludamos también a Ángel Félix Figueroa Fines.
2: Ese soy yo.
1: A Julio Irving Ramos Filomeno.
3: Allá.
1: A Alfonso Luis Otero Alejandro. A Héctor Luis Delgado Román.
2: Al presidente Alviso.
1: A Tommy Joel Ortiz.
2: Ese gran Tommy Joe,
1: tremendo. A Miguel, a José Miguel.
2: A José Miguel
1: Ramos. Es el segundo apellido. ¿Tú sabes el segundo apellido de Miguel?
3: No. Tiene que ser. Vamos,
2: el segundo apellido debe ser Pam.
1: Tommy no se lo dice.
3: Eso es un fantasmeo.
1: Yo lo voy a aprender.
2: El segundo apellido debe ser Pac-Man.
1: A Diego Montel. Silva y Canta, porque no sé tampoco el segundo apellido. Yo sé que el primero es Silva. De Diego Silba y Canta.
3: Diego tiene que ser
2: debe ser Martínez.
1: Algo así, o Gumercindo. Mira, Pérez. Silverio. Mira, saludamos a Diego. Saludamos a Welly, saludamos a todos los muchachos.
2: Era Hueso está conectado por ahí.
1: Saludamos a Kelly, que dijo, quiero hacer dieta, pero no puedo, y se mandó una empanadilla. Con una Coca-Cola. A las 8 de la mañana.
3: ¡Se murió!
1: Si llega hasta el gemelo aquí, Jonathan dice, demonios tiene. El angelito, como no sé, se baja bajito, pero sabe que él de vez en cuando ha cometido esa negligencia.
3: Yo no voy ni a opinar. Esto, vamos a pasarle esto.
1: Y vamos, mira, angelito, mira, no veo refresco. Ayer, no veo falta.
2: Ayer le preparó una comida, de esas comidas que lo que piden es.
1: Fentanil.
2: Y fui para el puesto. Imagínate.
1: ¿Pero qué tú compraste?
2: No, que Leli preparó una comida.
1: ¿Y qué pedía?
2: Pero fui para el puesto, ya tú sabes, a buscar el pote de la salsa roja.
1: ¡Ea, padre!
2: Ese mismo, ese diabólico.
1: El que tú criticas tanto.
3: El que no se le echa a los pasteles.
1: Mira para allá. Para que tú veas.
2: Para que tú veas, yo bajar de mi casa.
1: Como perece mi pueblo por falta de cosas.
2: Pero no trata de pararse en la brecha por la familia, pero.
1: No, la cuestión es que, para tú salir a comprarlo, era que, olvídate de eso. Lo que el cuerpo te estaba pidiendo.
2: No, espérate, no me metas a mí en eso.
1: Era fanguillar.
2: Es por la presión.
1: No, ¿cómo que la presión?
2: Yo lo que fui fue obediente.
1: Mira, hablando.
3: El hombre fue en contra de su voluntad. Dice.
1: No, le echaste lo tuyo.
2: A las papitas.
1: Nada, viste, pues no fuiste en contra. Tú dijiste, si tú me mandas, yo voy.
3: No, es lo que digo, ¿quieres que vaya?
2: No.
3: No, está bien, no te preocupes, pero Dios yo sabe. Voy.
2: Bueno, ella debería estar conectada ahí para que ella...
1: ayude.
2: Te diga que Angelito va a decir, papi, por favor. Y yo, ustedes son
1: terribles. Te montaste en el Mario Kart.
2: Sí, ya tú sabes. Y por ahí. Para el cono.
1: No, para el puesto. Es verdad. Estoy contigo.
2: Estaba cerrado.
1: No, pero escúchame, el puesto ahora tiene de todo.
2: Sí,
1: pero ¿tú viste el puesto?
2: Para que tú veas la hora. Para que analices la hora. Y el puesto estaba cerrado. No, que son unas abusadoras.
1: Pero escúchame, cuando entraste al puesto, fuiste pensando lo más seguro no hay. Pero cuando viste había de todo.
3: No, pero en el puesto siempre hay.
1: No, pero en ese puesto tiene de todo.
2: Bueno, mira, sí tiene de todo.
3: Es un supermercado que vende gasolina.
2: Escúchame. Tú sabes que yo estaba por comprar una varetita que tú le pones a la puerta de abajo.
1: Lo tiene.
2: Abajo de la puerta, que es como una gomita para que no se meta nada. Ajá. Entonces yo tengo un bañito abajo allá. Entonces estos días que no había agua, me fui para allá a bañarme. Y bajé con Leli para allá. Allí Leli estaba como las confinadas bañándose con cro. Leli se estaba bañando con cro. Y yo, mami, pero no me gusta. Tuve que, bueno, bajó con cloro, con esto, con aquella.
3: Con
2: todo. Y el baño está bien, y el baño está bonito, no está feo. El baño está bonito. Lo que pasa es que entran los tipos por ahí, como no tienen esa varetita ahí.
1: Sí,
2: y tiene screen, pero no tiene.
1: ¿Pero qué entra? ¿Los lagartijitos y eso?
2: Lagartijitos,
1: Leli le tiene miedo a los lagartijos.
2: No le tiene miedo, pero ya tú sabes.
1: Leli es de campo. Me hizo
2: lavar todo el baño. Los lagartijitos son
1: lindos. Llego a saber esto, me la apunto.
2: No, yo hubiera quedado sin bañar. Hizo bañarte el baño, entregarte el baño. Y después, como quiera, se bañó en cro. Y el elitero es bien exagerado. El que te ve a ti piensa que nosotros estamos en el frío. Anyway, la cosa es que tenías en mente, le dije, acuérdame cuando vaya a esa tienda grande ahí, comprar esa varetita, ponérsela en la puerta. Porque todo lo demás está en falta de eso nada más.
1: Y ya, para que no entre
2: más. Y voy al puesto de gasolina y lo veo.
1: Encontraste. Ay, no, te tiene de todo.
2: Y tiene un área de ferretería ahí. Y yo digo, mira, la vareta está aquí.
1: Tienen de
2: y
1: todo.
2: Y ayer compré eso también. Ya tú sabes.
1: Tienen de todo. Cuando tú te tienen de todo. Yo entré y dije, rayo, pero esto está tremendo. Ay, está te estoy diciendo, Julio, de todo.
3: No, los puestos de gasolina tienen de todo. ¿Te acuerdas el anuncio que había en el alcance? Además de gas, tiene muchísimas cosas.
1: Eso es para tu época, Julio, no me acuerdo.
3: Ay, hay gente que se acuerda. Déjense de fantasmeo. Ay, no me acuerdo de eso.
1: Bonito saco ahí, bonito saco ahí. El 1977.
3: Tú
1: naciste en el 77.
3: Yo nací en el 77, pero.
1: Porque esto es en el 78.
3: Sí, pues,
1: Angelito y yo somos 82.
3: Está bien, pero el 77 yo no tenía conocimiento ninguno. Sí. Yo era un
2: 77,
3: niño.
2: 77, 72, 73.
3: Era Frankie, idea de fantasmeo, tú estabas en Moca. Mira,
0: El fantasmeo, esa es la palabra de hoy. Mira, pero la cosa es que los puestos de gasolina, ahora ya eso es un supermercado que vende gasolina.
1: No, porque, sí, sí. Pero escúchame, deja que tú subas un día para allá. Un día que Angelito haga algo allí, tú te para que tú veas. Ese está bragado.
0: Ese es el de Dos Bocas. El que
1: era antes un chancito.
2: Que duró mucho tiempo para abrirlo.
0: Y grande, oíste, pues yo pasé por ahí. Me metí ahí un día.
2: Pero por eso fue que se tardó, porque como eso eran dos bombas nada más.
1: Exacto, y ahora le metieron
2: ¿cuántas? Yo creo que dos bombas más.
0: Le metieron dos bombas
2: y
0: más.
2: Y agrandaron, ¿sabes? Tuvieron que sacar otro permiso.
1: Eso es lo más seguro. Eso fue lo más que. Sí. Eso fue lo que
2: ya
1: pasó.
2: Tú sabes.
1: Pero, Julito, lo que te tenga tremendo. La mente, esa gente lo vende.
2: Pero por la noche, muchachos, tú estando en tu casa ahí, dice. Tal cosa, dale para allá, fíjate.
1: Hey,
2: y
1: yo, van
0: o sea que lo, de lo más que sacan el puesto de gasolina, de lo más que saca, porque ya gente para no meterse a un supermercado, parquearse, bajarse,
2: no,
0: que
1: la gasolinera. La gasolina es el peor negocio. O sea, en el sentido de lo que tú no ganas mucho.
0: Claro, o sea, tú no ganas mucho gasolina.
1: Eso son centavos. Ganas, pero no ganas mucho.
2: Eso tú ganas en el volumen,
1: exacto.
2: Claro.
1: Y tú sabes que es algo que tú no tienes que hacer mucho anuncio porque ellos van a llegar. Ajá,
0: ajá. De lo que tú verdaderamente ganas es el grocery.
1: Cuando tú entras a echar, porque tienes que entrar a echar gasolina. Por eso yo no creo mucho. Mira, el día que yo tengo una gasolinera, yo no voy a poner la visa afuera. No, entra para adentro porque hay que tú ves refresquito.
2: Claro,
1: y otro,
2: correcto.
1: El hamburger. Y, dicen,
2: y tú pasas por la nevera y ves esos artículos sudando ahí.
1: Ahí ya tú sabes. Era, no, esa agua
0: otro porita.
2: Mira, vamos a cambiar el tema, chicos.
1: Pero estamos hablando.
2: Pero oye, bien. Óyeme bien. Y tú vas a pagar y cuando miras a mano derecha
0: te encuentras una
2: la nevera que ves ahí.
0: Los mantecaditos.
1: Ahí se metió el diablo. Muchas palabras, no falta el pecado.
2: Ustedes las pintas que yo me llevo de ahí.
0: Mira, diría Ricky con mi pana. Aquí está el diablo.
1: Se metió el diablo.
2: Vámonos. Mira, mi hermano, ¿dónde están mis hermanos de acá de Puerto Rico?
0: Sí, los Estados Unidos se reporta, hermano. Mira el mapa, ¿cómo está?
2: Mira, falta Naguabo, el pueblo de Naguabo. ¿Pueblo de Naguabo?
0: ¿Cómo?
2: Naguabo todavía no tiene. Mira, Maunabo, Patilla. Mira, me falta San Lorenzo. Mira, con Naguabo. Mira, con Naguabo y San Lorenzo. Oye, esa área ahí me parece que este, ¿verdad?
0: Ese es el área este, casi se cubre ahí.
2: Mira, Naguabo y San Lorenzo. Y cubrimos casi toda esa área este ahí, tacho. Se ve ese mapa, wow. Ese mapa
1: amarillito.
2: Ese mapa se ve terrible. Gloria, señor. Bueno, vamos para encima. Saludamos a todos sus hermanos que están conectaditos ahí. Dele like, dele compartir. Gloria al Señor, que nos vamos a gozar en esta maravillosa mañana. Estos son los negocios de Dios, hermano. Eso tengo es. La gente de Uruguay que se reportó, República Dominicana se reportó.
1: Yo creo que fue el primer país de Sudamérica que se reportó.
0: ¿Quién se reportó?
2: Uruguay. Uruguay, mira, falta Colombia. Falta Costa Rica,
1: Colombia,
2: falta
1: que le ganó Ecuador. 4-1 y no van a celebrar llevando tratado, ¿no?
2: Mira, Costa Rica, no El Salvador, Honduras, Nicaragua, Colombia, ¿quién más? Dios mío, Argentina. Hermano. Argentina, ¿dónde están mis hermanos?
1: Brasil está.
2: Oye, y es tan fácil, Brasil.
1: Brasil está.
0: Ella dijo presente.
2: Ella está en España.
1: Ah, pero es brasileña.
2: Ella es brasileña, pero está en España.
1: Ah, pero ya está.
2: Brasil está,
1: ya
2: perdón.
1: Te lo dije.
2: Brasil. Manaos, Brasil.
1: Y Bolivia está.
2: Brasil.
1: Bolivia queda al lado de Brasil.
2: Brasil está, perdón.
1: Ya te lo dije.
2: Brasil. Manaos, Brasil.
1: Y Bolivia.

0: Saldor o Kobe. Pero más sin embargo, pensaba yo el día de ayer, hermano, pensaba yo el día de ayer. Tú le hablas a la gente de concierto y se abarrota.
1: Oye, se llena.
0: Tú le hablas de que, y aún pagando, ay, y aún pagando.
1: Ay, bendito.
0: Entonces, pero tú le hablas de salir a trabajar por el evangelio, porque esta es la obra del evangelio, hermano.
1: Eso es.
0: No es fichureo, no, esto no, no es tirar de fotos, esto es la obra del evangelio, hermano. Entonces, en la obra del evangelio, la gente entonces arrastra los pies.
2: No, para unirse es un problema, para unirse. Mira, ya yo estoy llamando.
0: Mira, dice que Barranquilla, Colombia, Barranquilla, Colombia se apuntó.
1: Ah,
0: mira, Colombia, Colombia.
1: ¿Sabes? Te estoy diciendo.
0: Colombia, ok. Ay, Colombia, qué bueno.
2: Ya yo estoy llamando a mis vecinos de los pueblos vecinos.
1: Oye, eso, hablando de vecinos, Santo Domingo.
0: Sí, ya
1: República Dominicana.
0: Eso.
1: Esos son mi gente.
2: Mira, los Estados Unidos, falta gente de los Estados Unidos. Virginia,
0: mira,
2: no
0: mira, mira un fantasmeo. Evangelista Samuel Santiago, Pochi
1: ¿qué
0: desde
1: pasó?
0: Peñuela,
1: ahí
0: sur
1: está.
0: De Puerto Rico.
2: Ajá, ahí ¿qué está?
0: Reportándose.
1: Ah, pues ya está.
2: Sí, pero, va Peñuela. No, pero Joel, es un fantasmeo.
1: ¿Por qué? Porque no dice que hay que decir que
2: salgo para la calle.
0: Como que sí, pero.
2: No estoy comprometido.
1: Pero dice reportándose. Pochi, dile ahí para que
0: Ángel,
1: está
0: Ángel reportándose, Ángel reportándose.
1: No, dile ahí, Pochi, salimos a la calle.
0: Mira. Trabajando hoy, escuchando Maranata, Dios los bendiga.
2: Es un fantasma.
1: Ah, pero es que está. Pero chico, Puchi de guerra, pa' Puchi sale. ¿Para qué Puchi del área de aquí?
0: Está bien.
2: Pero... Mira, Melvin Sierra, me reporto desde la madre patria, España.
0: Ya, otro
2: se
0: fantasma.
2: Se pronuncia España.
1: España. España. Pero es España para nosotros.
2: No, no, yo lo que quiero es que usted diga.
0: Español,
2: que salgo hacemos. Para España, la calle.
1: Mire, pues tú, yo creo que tú digas salgo. Para la calle.
2: Salgo con Z.
0: Salimos.
1: Ahí está.
0: Salimos a evangelizar.
2: Salimos para la calle. A evangelizar.
0: Vamos, hermanito, mis hermanos de España.
2: Dios te bendiga, Melvin.
0: Siempre los escucho por la radio. Ese Juan David Vega Suárez. Te bendiga, mi hermano. Gloria al Señor. Dios bendiga a mis hermanos.
2: Mira, saludando desde Detroit, los muchachos aquí en el landscaping de Detroit.
1: Elizabeth, mira, tú un fantasmeo.
2: Papo Alomar.
1: Mira, dice, Cabeceñame se reporta, Frankie, dice
2: Cabeceñame. Ah, no, es un fantasmeo.
1: Oye, tú deberías, Frankie, en Éfrata, ¿qué está pasando? Eso,
2: no has dicho nada,
1: ¿oíste?
2: Papá.
1: Esos Hamish, zúmbale algo a esa gente, a ver
2: no
1: si se convierte.
2: No has dicho nada, Frankie. No, y esto
1: tranquilo.
2: Que es el maratanero
1: tranquilo,
2: mayor.
1: Tranquila, dale franquiza.
2: Mira, la gente de Toronto, Canadá, se reporta. Pero mira el fantasmeo. Papo Alomar dice, Dios me lo bendiga, Pastor Julito, Angelito. Un fuerte abrazo.
1: No, pero ya Papo se reportó.
2: Ah,
1: que va
2: se reportó.
1: Para los ancianos.
2: Ah, no.
1: Él me lo dijo,
2: Ah, pues está bien, está bien.
1: Ya Papo se reportó, pues.
2: Gladys Ortega de Piñero dice, dejen el fantasmeo.
0: Eso es.
2: Sí, señor. Ella sale, mira, va a estar en la cárcel predicando. Sí, señor, qué bueno. Elizabeth Junior, Miller Junior, dice, soy hebreo y ya.
1: Qué fantasma. Tú sabes lo que te estoy diciendo.
2: Yo soy hebreo y ya. Miller Junior, pero violento. Ese es así. No, espérate, Julito es un tipo manso, pero violento. Wow, esto es una ciencia. Confesor Maldonado, muy buenos días, hermano. Ángel, su programa, un nuevo despertar, más excelente fin de semana, un fantasmeo. Dice Doralis Soto. Fantasmeo. Miller Junior, Dios te bendiga. Feliz Marque, Janet Plas, Janet Pensa. Bueno, Dios me los bendiga. Edwin Corujo, Dios te bendiga.
0: Corujito.
2: Corujo sale con la grúa para la calle.
1: Ah, mira, yo tengo un mensaje.
0: Entonces, hermano, salen. Esa es la Florida, Flor.
2: Que se reporten.
0: Menciona los estados, Julito, menciona los estados.
2: Bueno, aquí está Nueva York, está New Hampshire, Massachusetts, Rhode Island, Connecticut, New Jersey, Delaware, North Carolina, Tennessee, Georgia, Florida, Ohio, Michigan, Wisconsin, Illinois, Missouri, Kansas, Sur Dakota, Oklahoma, Texas, California, Washington. Ahora te voy a decir algo. Falta Virginia, Maryland,
1: Virginia,
2: West Virginia, ay, Kentucky, madre. Sur Carolina, Alabama falta.
1: ¿Cómo va a ser?
2: Nacho, sí, Joel, de verdad. No, mira, Luisiana, tanta gente de Luisiana que nos escucha. Que Piña allá. Estuvo los otros días por allí, mira, Piña estuvo los otros
1: en
2: días.
1: Luisiana,
0: que la gente.
2: Alcanza no está. Indiana no está. Mira, hay gente en Indiana que son, Dios mío. Iowa. No, yo de verdad que. No, de verdad. Yo te lo digo.
1: No sé qué está pasando.
2: Esto está bien malo. Yo, Nebraska no está. Colorado.

0: Mira,
1: mira,
0: a México.
2: Melvin Sierra.
1: Melvin Sierra, ¿qué le pasa a Melvin?
0: Era la dama con orullo. Era, dile, lelo, lelo.
1: Se reporta Casper y no es un fantameo.
0: Mira, Corujo, no había visto todo aquí tanta gente que me escribe. Mira, Corujo me escribió, me dijo, Dios te bendiga, la mejor terapia, Angelito, es montar a Milano. Y te dijeron que esa es la terapia tuya, Angelito.
1: Escucha.
0: Me dijo Corujo. Y Corujo dice, yo los bendiga, mis guerreros, Dios te bendiga, Corujo.
1: Era Corujito, estoy ocupado. Mira, Jonathan Solí, Dios les bendiga, Troy, New York.
0: Ay, eso es. Ajá.
1: ¿Qué pasó?
3: No.
1: ¿Qué pasó en Troy, New York? No, eso es fantasmeo. Tiene que decir, vamos para la calle este sábado, Troy, New York. Dale, Jonathan, eso, que eso tú es. Puedes. Dale, Jonathan, que tú puedes. Zumba esa candela ahí. Para que la gente vea que tú no estás en ningún fantasmeo. Mira esto. Esto sí que es una. Esto es de verdad. Frances Villot. Dios le bendiga, buenos días. Todos los martes estamos evangelizando en las diferentes áreas de Filadelfia. Este lunes, un grupo de 29 salimos al Salvador. Hacer misiones.
3: Eso es.
1: ¿Viste? Pero bendito mañana, Dios. Mañana, ¿qué hay mañana?
3: Qué bueno. Eso es lo que la hermana me está enviando un mensaje, que están activos, que están activos.
1: Que están activos. Seguro están que activos. Sí, que están activos. Vamos a ver quién más. No era el señor, Elena Martel, dándole gracias a Dios por este bello día que nos regala hoy.
0: Eso es.
3: Exacto.
1: Amén. Gloria a Dios. Elena Martel.
0: Gracias, buenas noches.
1: Dios te bendiga. Gracias. Vamos para la calle, Troy, New York. Eso es, Jonathan.
3: No le ponga ritmo, no le ponga ritmo.
1: Mira, la fe de Jonathan condenó al mundo.
3: Eso es.
1: ¿Qué más podemos decir? Héctor Merced, la casa fantasma para la calle. Los cazafantasmas para la calle. Eso es. Ahí está Héctor Merced. Diana Flecha, Dios me lo bendiga. Ponme que vamos para la calle. Ahí está Diana Flecha, Sur Carolina. Eso es. Estamos llenando el mapa mundi de los Estados Unidos.
0: Eso, ya. Eso es.
1: Mira, Sur Carolina salió para la calle, ¿sabes?
3: Mira la pastora Candival. ¿Qué? Sur Carolina.
1: Sur Carolina.
3: Ah, qué
1: oye,
3: bueno.
1: Oye, aquí.
3: El mapa de Estados Unidos está avanzando.
1: Míralo aquí, míralo aquí.
3: Mira qué lindo, mira qué lindo.
1: Pintadito, todo eso brilla,
3: eso
1: brilla.
3: Es, mira, Naguabo, Julito, San Lorenzo.
1: Vamos a llamar a la gente de Naguabo.
3: Mira, Candy Valga, la pastora Candy Valga, el pastor Rey Valga, dice, la iglesia, la gloria de Dios, Jacksonville, los pastores Rey y Candy Valga, salimos a la calle a evangelizar sin fantasmeo.
0: ¡Ay, santo!
1: Eso es, aleluya.
3: Ese es el mensaje que queremos. Ese así, es el mensaje.
0: Así, de esa manera.
3: Así sí, se alaba a Dios.
1: Con mucha alegría.
3: Mira.
0: Con mucha alegría.
1: Así mira, se alaba a Dios.
3: Gloria al Señor. Mira, el 28 de junio predico frente al Parque de Pelota de Buenaventura. Ese es Pochi. Pochi,
1: está
3: que
1: bien,
3: predica.
1: Pochi, pero mañana.
0: Sábado.
1: Mañana. Oye, hermano, ¿y sabe qué?
3: Que no sale a evangelizar porque vas a predicar el día después en Carolina, Pochi. Pochi, un tipo de guerra como tú, Pochi.
1: No, Pochi. Eso yo lo considero como un qué.
3: Fantasmeo.
1: Pochi,
3: pero un tipo tan
1: hábil. Un general de 1000 campañas como tú.
3: Oye, que tú te paras en una tienda y tú repartes 200 tratados ahí en una. No te tengo que decir ni la farmacia. Que la farmacia tiene de todo. Hello.
0: ¿Cómo va?
1: Que tú conoces esa área allí de Peñuela.
3: Que esa área no tiene comercio. Peñuela no tiene comercio. Peñuela, la tienda de ellos de departamento, esa es farmacia.
1: Del fantasmeo. Del fantasmeo.
3: No, yo trato.
1: No, esto está tremendo. Mira, Marcucci dice que sale para la calle. Marcucci, ¿tú son verdad que tú sales para la calle o un fantasmeo?
3: Mira, me saluda la gente de Perú. La gente de Perú me saluda sin dejarme saber que va para la calle. Mira, la gente de Perú me saluda sin dejarme saber que sale a evangelizar. Eso es tremendo fantasmeo. Saludamos a Anthony Pérez.
1: No.
3: Desde Lurín, Perú. Bendiciones. Mira, Dios te bendiga, papá.
1: No, Dios bendiga a la gente de Perú. Mire, hermano, todo lo que ustedes vayan a escribir, al final ponle para la calle.
3: Claro.
1: Y ahí
3: claro.
1: Yo puedo entender que ya se acabó el fantasmeo. Mira, Germain, un saludo para mi esposa Windali y mis hijos Geraldín, Ezequiel y Nahara, que los escuchan todos los días desde nuestro hogar. Dios me los bendiga.
3: Eso, Dios te bendiga mucho.
1: Dios bendiga a los nenes. Melvin Sierra. Vamos para la calle,
3: eso
1: vamos para la calle, el sábado no, hoy. Está no, bien. Vamos para la calle.
3: Está bien, ellos.
1: Ah, mira, no, no, espérate. No, no. Vamos para la calle el sábado, no hoy. Van para la calle.
3: Ah, ok.
1: Eso es. Okay. Este, ¿dónde que tú estás, Melvin? Desde España. Perdón, desde España. Jorge Estremera, mañana salimos para la calle los hermanos de Maranata, New Jersey, en la mesa con Jesús. Eso
3: tírale, es. Tírale, Joel, tírale.
1: Ese es.
3: 87943-2710.
1: Ese es de la iglesia de este que canta el pastor, New Jersey. El amigo de nosotros, los chicharrones, la mesa.
3: Dani.
1: Es la cosa. De Dani María, Dios te bendiga. Seguro
3: que Giancarlo sí. Delgado conectadito por ahí. Dios te bendiga, Giancarlo, bajo el tema del fantasmeo. Amén. María Flor Bairex.
1: Mira esto. Santo. Omar Méndez Oficial, Mississippi, sale a la calle sin bajarme.
3: Eso.
1: Ese es el mensaje que nosotros queremos aquí.
3: Eso es.
1: Es el mensaje que eso distingue es. A ti del fantasma y de
3: es
1: los demás.
3: Es el que queremos. Xavier Barbosa, un saludo a la pastora Neira Maldonado, Miriam Acevedo, de la Iglesia en las Manos de Dios, en Kissimmee. Dios me lo bendiga. Te bendiga, Xavier. Esa es mi amiga Neira Maldonado. Mira, Brian Palau dice, no es excusa, yo predico el mismo sábado y voy para la calle con los jóvenes. Eso es.
1: Ahí me ahí gusta.
3: Está Brian.
1: Mira, William Nieves dice, Halford, está en la lista, estaremos orando, dando alimentos, ropa, desodorantes, juguetes. Maranata Halford está ready eso. Para la calle.
3: Vamos por encima.
1: Eso es, señor, es que soy tartamudo. Eso,
3: gloria a Dios.
1: Eso es un fantasma.
3: Eso es un fantasma.
1: Eso es Biblia, Biblia.
3: Gloria
1: al Señor. Que bueno, y siempre. Si tú pones a ver la Biblia, el Señor le dijo a Moisés, es el fantasmeo, a ti quien te está enviando soy yo.
3: Eso es.
1: York, para buscar la alma para Cristo, vamos para la calle, ese es Janet Pensa. Gloria a Dios, qué bueno. Para la calle Maranata, Dani Reyes, sí señor, Rubén Castañón, Dios te bendiga, Julito, te extrañamos, saludos Angelito y Julito, mañana para la calle.
3: Gloria a Dios, qué bueno. Mira, saludamos a Priscila García, te bendiga Priscila, saludos.
1: JD Knight,
3: Dios me lo bendiga todito.
1: New York.
3: Eso es.
1: María Andino, Filadelfia para la calle sin fantasmeo, eso es.
3: Aleluya.
1: Sintania. Héctor Rodríguez, antes me pasaba en la calle porque ahora voy a estar encerrado. Es vamos para la calle, eso es.
3: Yo no puedo estar encerrado.
1: Yo necesito cariño, ternura.
3: Comprensión y ternura. Gloria al Señor. Vamos para encima. Jacqueline Cruz conectada por ahí, en Ir de Jesús. Bueno, vamos para encima, vamos a identificarnos. La gente de Puerto Rico, Maunabo. Naguabo, San Lorenzo, Patilla, Arroyo, Guayama, Salina, Santa Isabel, Aibonito, Barranquita, Comerío, Sidra, Aguas Buenas, mira, Toa Alta, Dorado, Cataño. Dios mío, Señor amado.
1: ¿Esos son los que faltan o los que están?
3: No, esos son los que faltan.
1: Dios mío.
3: Vamos encima. Wow,
1: mano, la gente de Puerto Rico.
3: ¿Qué está pasando? ¿Qué está pasando?
1: ¿Se evangeliza o no se
3: evangeliza? Vamos encima. Vamos a darle.
1: Eric Justiniano dice oración por mí. Vamos a estar orando por ti, Eric. Sí, señor. Pero
3: Mira, Anthony Pérez, yo creo que es de Perú. Con la espada del espíritu para la calle, dice.
1: Ah, chacho, gloria a Dios.
3: Va para la calle, Anthony Pérez.
1: Anthony Pérez de Perú.
3: La gente de Perú. Perú sale a evangelizar, mira qué bonito. Perú sale a evangelizar ahí con...
1: Qué bonito el Señor.
3: Anthony Pérez, Dios te bendiga, Anthony. Síguelo ahí, Julito.
1: Mira, otra cosa, ¿verdad? Queremos que la gente de Indiana nos llame. Y la gente de Luisiana también, la gente de Luisiana nos llame. Y nos diga, a ver, ¿verdad? Si salen para la calle o no salen para la calle. Eric Justiniano, oración por mí, vamos a estar orando. José García, son 78 municipios. Son 78 municipios. Necesitamos que la gente se mueva en fe a predicar el evangelio de Jesucristo. Mire, hermano, nosotros lo que no estamos pidiéndole mediodía de su tiempo. Lo que le estamos pidiendo una o dos horas nada más. Que usted salga para la calle. No sé si en tratado, algo. Que usted haga un cartelón que diga: Jesucristo venció la muerte, venció la depresión, venció a Satanás. Ese Satanás que agobia tanto a la gente.
3: Mire,
1: hermano, y la calle está llena de depresión, Ángel.
3: Eso es.
1: Que mucha gente transita en la calle. Mire, hermano, nosotros nos vemos como iglesia, nos paramos en la calle, Ángel, y nosotros ponemos un quiero orar por ti, tú sabes cuánta la gente se para diciendo yo tengo depresión, perdí mi familia, necesito recuperar mi fe, estoy apartado, estoy apartada. Mire, hermano, con un simple cartelón que diga Jesús te ama. Eso es lo que nosotros le estamos pidiendo, hermano. No es nada extraordinario. Si usted no tiene los recursos, pues tranquilo. Un cartelón que diga Jesucristo te ama, yo quiero orar por ti, hermano. Eso es suficiente para que usted vea cómo el Señor te va a traer a donde tú estás, a las personas que están oprimidas. Mira, está en inglés, lo decimos, Caleb López de Maranata Fajardo, let's go to the street. ¿Viste? ¿Tú estás bien?
3: Te tengo ahí, pues, chico.
1: Está bien, eso tiene que pasar un susto. María Vega, oración por mi mamá. Juana, que está en el hospital desde Massachusetts, vamos a estar orando.
3: Listen. Iglesia Casa de Misericordia, saludos del parte del hermano Paco y capellán Quique Cruz de Guayama. ¡Vamos para la calle!
1: ¡Eso es! ¡Paco y Quique!
3: ¡Eso es! Bendiga. ¡Vamos por encima, mis hermanos! Aquí voy a identificar Guayama, aleluya. Bueno,
1: Guayama está en la
3: Eso
1: en la
3: es,
1: calle.
3: Mis hermanos, eso es. ¡Vamos por encima!
1: Pastora Ruth Damari, Dios los bendiga. Deberían hacer recordatorio por lo menos 2 meses antes para que las iglesias no tengan
3: excusa. La falla fue de nosotros, hermano. La falla fue de nosotros.
1: Sí.
3: Aunque hay iglesias que, ¿verdad? De nosotros acá que están... por un, ¿cómo le digo? Por un,
1: según,
3: un programa.
1: Un programa.
3: Pero por lo menos acá en la radio, hermano, el error fue mío, ¿verdad? Que no lo había dado promo, hermano. Lo pasé por alto. Vamos encima, ¿ok? Vamos para adelante. Gloria al Señor.
1: Yadira de Ponce, Dios le bendiga, saludo con salud. Ruth Vázquez, Dios me lo bendiga, maratanero, muy buen día. Yadira Ponce, necesitamos que oren por la juventud que está confundida por su orientación sexual. Seguro que sí, nosotros
3: oramos, estamos peleando seguro con que eso. Sí.
1: Zuleika de Jesús, Dios le bendiga a todos. Odalis Polanco, oración por el padre de la hermana Orialis Acosta, oramos por él también. Pastora Ruth Damari, Angelito Excusado. Odalis Polanco, Dios me lo bendiga también a todos. Bueno, falta Alabama y Luisiana para completar el sur.
3: Eso es.
1: Para completar el sur, Alabama y Luisiana. Mira qué piña tuvo en Luisiana en estos días.
3: Eso es.
1: Sí, en New Orleans. También
3: vamos
1: Alabama.
3: Encima, vamos
1: en Alabama
3: encima.
1: Tiene que haber gente que, ¿verdad?, que se gocen de esta bendición.
3: Claro que sí. Mira, Dios te bendiga. El primero de agosto, cruzada evangelística para Guaynabo por 5 residenciales. Predicará cada uno. Qué bueno. Dios te bendiga mucho. Qué bueno. Mira, por aquí tengo mañana los caminos conducen a la Plaza Pública de Naranjito, culto de impacto.
1: ¡Santo!
3: Ese
1: eso
3: es mi hermano
1: es.
3: Pochi. Qué bueno, Pochi.
1: Pochi, eso es. Ahí se reportó eso Pochi. Es. Pochi es un guerrero. Día Nacional de la Evangelización. De la evangelización mundial, aleluya, así que los esperamos a todos. Mire, mañana salimos a la calle, nosotros por lo menos como iglesia vamos a estar comprando hold up, los vamos a estar haciendo allí debajo del puente. Mira, Yadiel de Cagua dice, vamos a meterle candela hoy al diablo. Eso es, gloria a Dios. Nosotros vamos a estar en un caserío ahí en Calley que estaba en la agenda porque se anunció tarde lo del día de la evangelización. Pero no, tranquilo, que vamos para adelante. Seguro que sí, ese es mi hermano Yadiel Noguera, Pastor Jonathan, allí en Calley. Qué bueno. ¿Tú tienes Calley?
3: No, Zumba. No, Calley.
1: Calley está por ahí también. Qué dice bueno. Que sale para la calle también.
3: Calley.
1: Sí, señor, aleluya. Vamos a ver quién más, la pastora Ned Cruz. Estamos activos.
3: Calle, es, que en Cagua llueve. Vamos por encima, vamos por aquí.
1: Que en Cagua llueve, gloria a Dios. Mira, lo que nos falta es Virginia, West Virginia. Nos falta Maryland, Kentucky, Indiana. Yo a mí me sorprende que Indiana. Iowa, ¿dónde están los hermanos de Iowa? Gloria al Señor. Que Chalí. Ayer buscamos los cartelones, vamos para la calle, una vida más, Dios me los bendiga.
3: Eso.
1: Que Chalí, ¿de dónde tú eres? Déjanos saber, hermana, ¿de dónde es usted? Para entonces ponerlo aquí. Gloria a Dios. el 20, el día 20 de junio.
3: 20. Qué bueno, ya tengo calle. Arroyo, Patilla, Maunabo, San Lorenzo, Naguabo. Oye, la gente de Naguabo, ¿qué pasó con la gente de Naguabo? Aguas Buenas.
1: Aguas Buenas.
3: Mira, la de Manatí, esta gente de Manatí no me dijeron nada.
1: Oye, no está pasando nada. No, y Manatí es encendido. Ahí está Cuchi. Ahí está toda esa gente de Manatí, que yo los conozco, que son evangelizadores naturales.
3: Jeffrey,
1: ¿qué pasa con la iglesia de los jóvenes cristianos? ¿Dónde que están? Pastor Nerio, toda esa gente de fuego, de candela. Sí, señor, ayer buscamos los cartelones, vamos para la calle por una vida más. Eso es, que chalí, ¿de dónde? ¿De dónde?
3: Chicos, mira este. Miguel, suave. ¿Qué está pasó? Hablando del miedo y de la gaveta. No.
1: Aquí para, no hay miedo.
3: No, el para la calle sin ritmo.
1: Sin la pista. No, quítale el. No,
0: para la calle cristiano.
1: Sí, acuérdate, para la calle cristiano.
0: Nosotros somos los rompe pandereta. Ya eso.
1: No, los rompe discoteca ya.
0: Eso se murieron
1: eso
0: ya.
1: Eso se murió. No, cuidado ahí.
0: El rompe pandereta.
1: Cuidado ahí, hermano. No vaya a ser que. Dios mío, señor.
3: Mira, Jeffrey, dime qué está pasando con la gente Manatí. Mira, la Gomera de Yungo, ¿qué pasó? ¿Se pelaron las tuercas?
0: ¡Ey, padre!
3: Oye, eso fue una tiradera.
1: Es el recapping.
3: Vamos por encima, la gente de Laja, de Guánica, San Germán, Sabana Grande, Peñuela, Guayanilla. Ah, Guayanilla está mal. Mira, ¿qué está pasando?
1: Michael, seguro que sí.
3: Era Guayanilla. Mira, mi hermanazo, ¿qué está pasando con Guayanilla?
1: Ah, ellos van.
3: Está pasando con Guayanilla. Dame a buscarla aquí a Michael. Yo no sé si yo lo tengo aquí.
1: Michael tiene que estar ahí. Yo estoy seguro que él está tiene que estar escribiéndote ahora mismo. Escribiéndote ahora mismo.
3: Chicos, yo no sé cómo yo lo tengo grabado.
1: Ahorita hablé con Marcelino y hablé con Michael.
3: Eso es.
1: Esa gente van para la calle también.
3: Esa gente están encendidos.
1: Esa gente están preparando bombas.
3: Esa gente están prendiendo candelas.
1: De guerra para salir a la calle. Mira, ayer hice mi parte en el entierro de mi excompañero, Rolando Ayala. Gloria a Dios que evangelizó allí. Gloria.
3: Eso es, vamos encima.
1: No,
3: bueno, vamos para encima. Brian dice que yo me comuniqué con. Sí.
1: Ah, ok. Ah, pues dice la pastora Mori que Keichalí, seguro que sí, es la ovejita de Hartford con Érico. Hartford con Érico va para la calle. Hartford con Érico, ya con Érico eso está. Gloria a Dios, qué bueno que con Érico está en la calle. Michigan está en la calle. Wisconsin va para la calle. Está para la calle también Toronto, Canadá.
3: Exacto.
1: Oklahoma está en la calle. Kansas. Missouri. Illinois. Falta Arkansas. Louisiana. Alabama. Kentucky. Virginia. West Virginia. Y Maryland. Bueno, en Maryland está la pastora Gisela. Vamos a ver si la pastora Gisela sale para la calle también.
3: Pero esa gente está marcada ahí.
1: No.
3: ¿Dónde que están?
1: En Maryland. En Maryland.
3: ¿Pero dónde que están los casas?
1: No, los casas están en California.
3: Ay, ¿cuál es que tú dices?
1: No, la pastora Gisela.
3: Ok.
1: No, lo que pasa es que Gisela Casa es de allá de California. Pero la pastora.
3: Antonio, zúmbale al brodercito, zúmbale ahí al hombre de.
1: Zúmbale el hermanito.
3: Y confirma ahí, dile.
1: Sí, señor. Narcy Calo, dos bendiciones de Conérico. Eso van para la calle también.
3: Vamos para adelante.
1: No tenga miedo, hermano.
3: Utuado, Ajunta, Jayuya, Cialo, Orocovi, Corozal, Barranquita, Comerío. Mira, pero estos hermanos que son de allá de Comerío, ¿qué está pasando? No, llamen ahí, llamen para allá para Comerío.
1: Mira, los de Barranquita.
3: Qué cosa tremenda.
1: Oye, pero qué cosa, mano. Yo esperando que la gente son tremendos.
3: Señor, no tomes en cuenta.
1: Yo esperando.
3: Mira, San Sebastián Moca.
1: Jesús.
3: Mira, vamos a tirarla aquí. Espérate.
1: Mira para allá. La gente de la Florida.
3: Perdón, hermano, le vamos a dedicar tiempo a esto porque entendemos que esto. Y yo sé que hay gente que.
1: Esto necesita. Que
3: están.
1: Prontito.
3: ¿Verdad? Que los numeritos están bajando, pero entiéndase que estamos. estamos, esto es algo que nos ocupa. Amén, hermano. ¿Verdad? Así que tenga paciencia. Aquí estamos. Mira, dímelo, brother, repórtate. La gente guayanilla, ¿contamos con ella o qué hacemos con ese pueblo? ¿Lo sacamos el mapa?
1: ¿A quién?
3: Dímelo, guayanilla.
1: Guayanilla tiene que estar ahí.
3: Ese es Michael, vamos para adelante. Son gente, son de... Oye, Barceloneta, La Florida, Manatí, Vega Baja. Bendito sea Dios. Santo Dios.
1: Vega Alta y Vega Baja, ¿tú tienes esa gente?
3: No. Vega Alta, tengo Vega Alta.
1: Vega Baja, ¿no está?
3: Aleluya. Bueno, vamos para encima, vamos para adelante. Anthony. Gracias, Anthony, la gente de Ponce. Amén, mis hermanos de Ponce. Así que bueno, vamos para adelante, que Dios es bueno. Dele like, dele compartir, invita a alguien más a que disfrute con nosotros en esta maravillosa mañana el Señor, ocupándonos de esto, hermano, de verdad, de los de gloria al Señor, de los mapas, de este, ¿verdad?, de este evento que es tan emblemático, hermano. Para nosotros tiene mucha importancia. Amén. Este evento tiene mucha importancia porque ¿verdad? Habla acerca. Habla. Se refiere a este ministerio, hermano. Este ministerio nace de las calles, nace de la labor en las calles. Gloria al Señor. Y queremos, gloria al Señor, queremos que los hermanos, ¿verdad?, logren entender que es necesario, hermano, es necesario. Amén. Involucrarse en la labor en la calle, hermano. Porque tuve hambre.
1: Me diste comer.
3: Porque estuve preso y me visitaste, hermano. Entonces, ellos le dijeron, Señor, pero ¿cuándo te vimos? Bueno, por cuanto a esto lo hiciste, a mí lo hiciste, ¿ves? Yo creo que ese es el ministerio, realmente, hermano. Realmente la iglesia es eso, hermano. La iglesia es eso. La iglesia es labor. La iglesia es impacto social. Amén. Eso es la iglesia, hermano. Lo que pasa es que la iglesia, hablando con toda sinceridad, se ha vuelto marketing, hermano. La iglesia se ha vuelto...
1: No, predicarnos los unos a los otros.
3: Sí, los adentro. Mira, la
1: iglesia... Dios mío,
3: señor. La iglesia se ha vuelto ofrendas y diezmos, hermano. Ofrendas y diezmos, estructuras grandes. Y mucho gabán, mucha corbata. Y la gente muriéndose al lado de ellos. Y la gente secándose al lado de ellos, hermano. Y eso es lo que se ha convertido la iglesia, hermano. Por eso usted ve que hicieron un evento por ahí, muchachos, y se abarrotó. Y ahí estaban las cámaras, y estaba todo el mundo con las manos.
1: Manos arriba.
3: ¿Ah? Llenos de gel y de spray de pelo, y ya tú sabes. Y mucha espuma y poco chocolate, hermano. Esa es la verdad. Y no es que uno esté en contra de nada de eso, hermano, pero hay que hacer esto sin dejar de hacer esto otro. ¿Ves, hermano? Entonces, cuando tú miras, realmente, sea honesto con usted mismo, sea honesto con usted mismo. La iglesia, esto es una labor que le distingue. La iglesia está en esta iniciativa. Esto es una labor que lo identifica. La realidad es que no. La realidad es que para esto hay que mover al pueblo, hay que empujar al pueblo. Esa es la realidad, hermano. Esa es la realidad. Tapa el cielo con la mano usted. Pues nosotros hablamos con toda sinceridad. Eso es. Eso tú ves que hoy en día... Para tú llenar un auditorio, tienes que meterle tres o cuatro cantantes de esos que estén pegados. Pues ya la gente no los mueve buscar a Dios, hacer su voluntad. La gente lo que los mueve es el fichureo. Que fui a ver a fulano, que fui a ver a mengano, que aquel cantó, que aquel otro. Hermano, esa es la realidad. Esa es la realidad. Le duele a quien le duele, hermano. Esa es la realidad. Gloria al Señor. Y la iglesia ha perdido su esencia, porque la esencia de la iglesia es esto, porque esta es la evidencia de los frutos del Espíritu Santo. ¿Ves? Cuando tú buscas, amén, los frutos del Espíritu, ¿con qué tienen que ver? Amén. Con la influencia que puede tener la persona a favor de su prójimo. Ese, busque los frutos del Espíritu Santo para ver para qué es. Mira a ver si son para correr y para danzar. Mira a ver si los frutos del Espíritu Santo son para eso, hermano. No, es para darse por el prójimo. Para manifestar el amor, la compasión, la misericordia hacia el prójimo. Eso es lo fruto del Espíritu Santo. Mira a ver si tiene que ver con lo que se está viendo en la iglesia en la actualidad. Esa es la realidad, hermano. Lo que pasa es que uno habla temas de esto y la gente se ofende. Y la gente se siente atacada. ¿Eh? Pero pregúntale, hermano, pregúntale. ¿Cuántas personas han llevado a la iglesia en los años que tienen? sirviéndole a Dios. Pregúntale. ¿Cuándo se han involucrado, amén, en actividades en la calle? Ah, que te me da calor. Ah, porque tú vas a otro sitio y te da calor y no te molesta. Tú vas a otro sitio y sudas también y no tienes problemas. Entonces, para hacer la voluntad de Dios, arrastramos los pies. Hermano, esa es la verdad, hermano. Esa es la verdad. Lo que pasa es que tú tocas temas como esto y la gente se enoja. Organizaciones, mucho revolú, convenciones. Mira a ver si ese respaldo de las organizaciones se ve en un impacto social.
1: En el impacto social, Dacho.
3: Mire a ver si usted lo ve en un impacto social. No me venga con mano, vamos a ser sinceros. Yo le sirvo al Señor, hermano, desde los 19 años. Hermano, yo crecí en el Evangelio. Mi familia es cristiana, mi abuelo fue pastor por 50 años. Yo no estoy hablándole pamplina, estoy hablándole por boca de ganso.
1: No, es algo real, hermano. Es la verdad. Para la evangelización, hermano, para los cultos adentro, eso es, para allá vamos todo el mundo, que estamos buscando fuego y la profecía, pero para la calle.
3: Yo iba al Irán Bison pequeño cuando Gigi Ávila se metía 20 y pico de día en el Irán Bison. Hermano, no me venga a mí con. Y las iglesias cerraban y era un movimiento espiritual. Tremendo. Espiritual, hermano. Usted ve tantas iglesias respaldando un culto. Ya eso es sombra del pasado, hermano.
1: Ponce, Puerto Rico, la iglesia de Guatemala va para la calle.
3: Eso es.
1: La iglesia de Guatemala va para la calle. Ponle Guatemala.
3: Gloria a eso. Amén, eso es así.
1: Sacúdele el polvo a los cartelones, dice Calé.
3: ¡Santo!
1: Diga Calé. Mira. Mariel y Burgo, mi pueblo Barranquita.
3: Barranquita, dime.
1: Repórtense.
3: Mira, tiene que llamar la gente de Barranquita. Y mira, ¿qué está pasando ahí?
1: Ángel Cartagena, hay mucho emocionalismo. Sí, hermano, mucho siento a Dios, pero para la calle no nos vamos.
3: Mira,
1: no,
3: hermano, nos tiramos. Es triste, pero es la verdad, hermano. Es triste, pero es la verdad. La gente hoy le pesa hacer la voluntad de Dios. La gente hoy lo piensa para hacer la voluntad de Dios. Hablándole en arroz y habichuela. Las organizaciones, las grandes organizaciones, pregúntale si fomentan actividades como esta. No, las actividades que ellos fomentan es convenciones.
1: Adentro.
3: Que viene fulano, que viene el predicador mengano, que viene aquel a cantar, viene aquel a presidir. Eso.
1: El gabán, la corbata, la unción, los zapatos. Eso es lo que la gente está fomentando, hermano. Pero la realidad, para la calle, ¿sabes? Para la calle, a formar algo evangelista, para la calle, de evangelismo para la calle, para las vidas que se están perdiendo, los caseríos. ¿Dónde está la gente en los caseríos? Entonces, mire, hermano, yo voy a tocar un botón esto aquí, hermano, voy a tocar un botón aquí. Hermano, ahí está. Por eso es que la gente que no, mi alma te alaba, la gente en la calle que no tiene la doctrina que tú y yo tenemos, esa gente sí están metidos en la calle. Entonces nos molestamos cuando los vemos en la calle haciendo disparates y diciendo cosas que la verdad que no, hermano, que no tienen al Señor, pero están tomando la delantera, nos están tomando la delantera en esto. Entonces nos molestamos porque los amigos se van para la iglesia que no tiene compromiso, para la iglesia que no tiene compromiso con la doctrina. Pero nosotros, ¿qué estamos haciendo? Nos estamos predicando nosotros mismos. No estamos saliendo a la calle, no estamos haciendo nada. No sacamos de lo que está en el fondo de la iglesia para salir a evangelizar. Comprar unos hamburgues, unos holdos, comprar al amigo, comprar al amigo y darle un tratado, invitarlo para la iglesia, orar por él. ¿Cuántos se meten en ayuno y oración para salir a la calle? Porque el verdadero ayuno no es el verdadero ayuno. El verdadero ayuno no es ayunar 4 o 5 días para meterte dentro de la iglesia y predicarle a los que están dentro de la iglesia, es para salir para la calle. Por eso es que dice que el verdadero ayuno es partir el pan con el hambriento. Ir a los quebrantados y no dejarlos ir así, con las cadenas que tienen. Eso es el ayuno, hermano. Usted le pregunta a los hermanos de la iglesia Maranata de Fajardo, ¿para qué nosotros nos metemos 3 días de ayuno en la iglesia? ¿Para qué? Pues para salir para la calle, hermano. Para salir para la calle, para hacer cultos evangelísticos, para hacer cultos del amigo. Para hacer culto y salir a la barriada a poner la mano para que se vayan los demonios en el nombre de Jesús. Eso es lo que pasa. Pero ¿sabe qué, hermano? Hoy en día, el ayuno que nosotros estamos haciendo para que Dios me unce, para que la gente me vea, para darle un zapatazo y que se muevan los moños. Ese es el ayuno que la gente hace hoy en día, hermano. Ese es el ayuno que la gente hace hoy en día. Pero ¿quién verdaderamente ama las almas? ¿Quién sale para la calle? ¿Quién le dice, no, yo dejo la comodidad y voy para la calle, voy para debajo del puente, voy para allí, para el Churing, voy para allá, para el caserío, para donde los muchachos? Y no me diga nada, que porque hay gente, gloria al Señor, que son miedosos. Hay gente que no van a los caseríos porque tienen miedo a la calle. Le tienen miedo a la calle. Mire, hermano, usted, quien anda con usted es Jesucristo. Jesucristo es el que anda con usted. Esto es lo que te cuida. Esta es la palabra del Señor, es la que te guarda. Entonces hoy, ¿qué está pasando, hermano? Que nosotros estamos haciendo una convocación para la gente salir a la calle a repartir 4 o 5 tratados, hermano. Entonces hoy, hoy nosotros tenemos que estar pendiente de dónde viene el motor, cuál es el motor que te mueve. Dios bendiga al pastor Onis Martínez, que está aquí con nosotros, desde Ponce, que salen para la calle con Me Deja Orar Por Ti. Hermano, ¿dónde está el motor? ¿Cuál es la motivación de nosotros? Salir a la calle o quedarnos adentro. Adentro predique el que sea. Hermano, siento a Dios. No, yo también lo siento. Pero para la calle, ¿cuándo vamos para la calle? No es la iglesia, en muchas ocasiones es el liderato de la iglesia que no tiene visión. Bueno, pues de eso mismo estamos hablando, hermano. De que nosotros estamos evangelizando, nosotros estamos preparando. Mire, hermano, yo le voy a decir para lo que es la iglesia. La iglesia, los que conocemos, los pastores, los que estamos ahí al frente de un movimiento, hermano, es para preparar a los que están adentro de la iglesia para que ellos salgan a la calle. No, a mí me da uno, ¿viste? Yeah. Mire, hermano, es para preparar a los recién convertidos, prepararlos para que ellos vayan a la calle a testificar, a predicar a la calle. Yo quiero que vacíen la unción que tienen, la vacíen en la calle. Bendito el nombre de Jesús. Para eso, el Señor instruyó tres años a 12 caballeros, hermano. 12 caballeros del vulgo que los sacó de allá, de la pescadería, de yo no sé dónde. Bendito el nombre de Jesús y de los que hacen. No, búscame uno bonito como los que a mí me gustan. Hermano, los sacó de la pescadería donde estaba Pedro, Andrés, toda esa gente, Juan, Jacobo, toda esa gente, los celotes, Mateo, Leví, toda esa gente. Hermano, y los preparó. ¿Para qué? Para salir a evangelizar. Porque la palabra dice que la gran comisión, ¿para qué te comisionaron? La gran comisión es para salir a la calle, ir y predicar este evangelio, hacer discípulos, bautizarlos en el nombre del Padre, del Hijo y el Espíritu Santo. Gracias, Joelito. ¿Para que salgan a dónde? Para que salgan a la calle a predicar. ¿Eh, Joel? Para que salgan a la calle a predicar. ¿Tú te imaginas los 12 a las puertas cerradas predicándose ellos mismos ahí? Mira tú, lo otro, mira Mateo. Mira, ¿cómo que se llama? ¿Cómo que se llama aquel? Tomato, eres un incrédulo. No, hombre, no, vamos para la calle. Vamos a buscar la samaritana. Vamos a buscar al otro. Se fueron, dice Pastora Ruth Damari. Ese es así, Dios le bendiga a todos. Katy Rodríguez, Gamaliel Rodríguez, no es la iglesia. Ese es así, el liderato. Tiene que instruir a los que están adentro para sacarlos para afuera, porque Dios prepara, llama y envía. Gloria a Dios. Déjame ver quién más está por aquí. Vamos a darle para adelante a esto. Dayana, ese es el verdadero evangelio. Seguro que sí, ese es el verdadero evangelio. Ángel Cartagena, estos mensajes son fuertes, pero a la misma vez lo dice y conocerán la verdad y la verdad los hará libre. Pero ¿cómo conocerán si no son enviados? ¿Cómo sabrán si no hay quien les predique? ¿Ah? ¿Cómo ellos sabrán si no hay quien les predique? Porque los que se supone que estén predicando están adentro y no salen. A su nombre, Odali Polanco está por ahí. Mari Costa, poderoso Jesús. Odali Polanco, ahora cada quien va por su lado. Nadie va a respaldar las iglesias. Eso es así, hermano. La iglesia no está respaldando a nadie. Keishalí de Maranata, Hartford. Ya estamos listos. Ese es así, Keisha. No Keishalí. Ay, bendito. Amén, Keisha. Dios te bendiga. Odalí Polanco, cuando G. Ávila iba a la República Dominicana, las iglesias encerraban todas. Seguro que sí. Nori, yo te bendiga, Nori. Amén. Nori va para la calle también, hermano. Eso es así, Nori. Este es el evangelio, Nori. Hay que predicar a los que están. Hay que instruir a los que están adentro para que salgan para la calle a contar su experiencia, a contar los testimonios. Maricosta, Zuleika de Jesús está por ahí también. Déjame ver a Ned Cruz, la gloria es del Señor. Tenemos una juventud enseguida se apunta y le gusta el evangelismo. Miren, hermano, los jóvenes allá, eso es lo que les gusta, salir para la calle. Pastor, cuando vamos para la calle, vamos a meternos 3 días. Ya ellos saben cómo es, hermano. ¿Tú sabes cómo es? Meternos 3 días de ayuno y oración en la iglesia y salir a una campaña evangelística y salir para debajo del puente, irnos para la calle. Si usted está pendiente a otra cosa, tenga mucho cuidado que no se vaya desviado del evangelio de Jesucristo. Mari Costa está por ahí. Dios le bendiga a Pastor Oni y a su amada. Saludos desde Uruguay. Dios le bendiga. Mira, Oni, te saludan desde Uruguay. Santo, ahí está la gente de Uruguay. Déjame coger el mapa de Puerto Rico. Gloria al Señor. Aquí está Ponce. Mira, el mapa de Puerto Rico. Chacho, faltan pueblos que ni votándolo. Mira, Maunabo no está. Patilla no está. Patilla no está. Arroyo tampoco está. Vieques y Culebra no están. Maunabo, mira, a mí me sorprende. Naguabo. Un pueblo pentecostal. Mira, Naguabo, hermano. Ahí yo vivo en Naguabo. Yo me voy a encargar de que Naguabo se apunte. Está por ahí Santa Isabel, Villalba y Bonito, Barranquita. No, la verdad es que aquí faltan pueblos, hermano. Bendito sea el nombre de Jesús. Salina, mira, un pueblo como Salina, tan pentecostal que Salina. No, no, hermano, de verdad, Villalba, toda esa gente que rodean Ponce, a Junta, Peñuela. Mira, Oni, ven acá. Está, Peñuela es un derivado de Ponce. Pochi está fantameando. Tú fantameo. Mira, Guayanilla, ahí está Michael. No, Michael está ni que chequeando a ver si es verdad. Él está ni que chequeando a ver si es verdad. Hombre, no, usted es el pastor ahí, usted hace lo que le dé la gana. Mira, Villalba es un derivado, eso está cerca de Ponce. Jayuya, Ciale. No, tú estás en... Están esperando que tú llegues. Mira, tú sabes que en Yauco Romualdo no se ha reportado. Y ya, tanto que llama Romualdo, muchacho. No, no, Romualdo, yo te voy a decir algo. Erudina García, Dios te bendiga. Edwin Padua, mi abuela decía que el pastor cuida a las ovejas y las ovejas son las que paren. Hermano, eso es una realidad. El pastor es el que pare ministerios. La oveja es la que pare otras ovejas. Alaba la gloria de Jehová. ¿Dónde está mi pueblo Guayama? Vamos a ver qué dice Michael. Gloria al Señor. Vamos a ver qué es lo que está pasando. Aleluya. Dios bendiga a los hermanos. Estamos contentos. Gloria al Señor. Que Dios es bueno. Estoy cuadrando. Tranquilo.
0: ¿Quién es ese?
1: Ese es Michael, estoy cuadrando, chico.
0: Eso está diciendo el pastor, está diciendo, sí, Michael es maratanero.
1: Estoy cuadrando.
0: Mira, Michael, aquí estaba el pastor hablando bien de ti. Estaba diciendo, de hecho, sí, Michael es maratanero. Hombre, no ha tenido tiempo de escribir, pero de que sale.
1: No, pero la realidad es que... No, pero la verdad que... Dime, Joel, dime.
0: ¿Qué dice el pandito? Dice, ser más maratanero que Frankie Beltrán. Y eso es mucho que decir.
1: No, es que Frankie le ha bajado al marataneado.
0: ¿Tú crees?
1: Frankie le ha bajado al maratanero.
0: A mí me dicen que Frankie cuando le da la... ¿Cómo se llama? La factura después de haber el trabajo le manda, le da un tratado a los
1: clientes. Un tratado de Maranata.
0: Eso me dicen a mí, yo no sé.
1: Dios bendiga, Frankie todavía está entre los dinosaurios. Dice, pastora Jaxa Santos, nuestra iglesia estará haciendo el 27 de junio. Estaremos regalando cosas de primera necesidad, comida a la familia de necesidad. Estaremos evangelizando. Esto será en la Fulton, Nueva York. Gloria a Dios, qué bueno, hermano. Abneri, Dios me lo bendiga a todos. Solo mi opinión es que los campos están blancos y solo hay que tirar la red. Muchas almas apartadas con tanta necesidad del alma. Eso es así, hermano. De verdad que sí, eso es una realidad. Esperanza Torreya, Virgen Torreya, Esperanza. Bendiciones desde Nueva York. Carmelo Hernández, Dios le bendiga desde Camuy. Dímelo, Carmelo, ¿sale para la calle o nos quedamos adentro? Erudina García, pido la oración por mi sobrino Eddie, que está en intensivo porque le dieron unos ataques le dieron dos ataques al corazón. No puedo porque voy a un retiro de caballero. Mi parte en el entierro de mis compañeros. Está frío. Esperanza Torreya, Dios me lo bendiga. Ana Santos, Dios me lo bendiga desde Jacksonville. Pastor Wilfredo Rodríguez, Joana Rodríguez, Zoé, esta gente van para la calle. Familia Soto, familia Maranata, les amamos. José Luis Casa de Coamo, ¿van para la calle o no van para la calle? Vamos a hablar claro. Julito, la pregunta, ¿dónde está la gente del pueblo de Guayama? El pueblo de mi hermano Edwin Corujo de Guayama. Digan presente, amén. Eso es, tiene que decir presente. Mira, falta Patilla, Comerío. A mí me sorprende que la gente de Comerío, chacho, esa gente que son marataneros.
3: De mira, desde Italia, desde Italia.
1: ¿Cómo va a ser? Eso lo escribió ahora.
3: Italia.
1: Mira, para la calle, Ángel, para la calle, la gente de Italia. Yo
3: anota Italia ahí.
1: ¿Cómo evangelizarán allá en
3: Italia? Fácil.
1: Panino, prosciutto.
3: Regalando, dando... pizza. Pizza, claro.
1: Y lasaña.
3: Lasaña. Sí. Claro, claro.
1: Sí.
3: Gloria al Señor. Mira, Lockport, New York, para la calle con los jóvenes.
1: Ah, ese, los jóvenes hebreos.
3: Qué bueno. Bendiga a mis hermanos.
1: Yo tengo que calentar esto.
3: Bueno, dale para allá.
1: Mira, para la calle Arecibo.
3: Ay, bonito, el pueblo de las flores. ¿Qué dice?
1: Arecibo,
3: ¿qué dice?
1: Arecibo, para la calle Arecibo.
3: Arecibo, sí, Arecibo está. Zumba, Arecibo zumba, está. Zumba. Arecibo está. Amén. Me hace falta Barceloneta, Florida, Manatí, Vega Baja, Gloria, esos son los pueblos que me...
1: Yo bendiga a Padua, al pastor.
3: Gloria al Señor.
1: ¿Quién? Está trabajando, Dios. Era, está diciendo...
3: Ah, Michael, le tiré. Ah, pero ya se reportó. Ah, no, ya tú sabes, no, tiene que... No, tiene que confirmarme, Michael. Michael tiene que confirmarme. Sí, no, es más maratanero que yo. Pero Michael está medio fantasma. Mira, y Jeffrey de Manatí. ¿Qué dice Jeffrey de Manatí? ¿Qué dice Jeffrey? Mira, a ver. Vamos a ver qué dice Jeffrey. Espera, dame, estamos aquí. Bueno, vamos para encima, vamos para adelante, que Dios es maravilloso. Dame enviarle este audio al departamento para que me verifique si esto es legítimo lo que me están enviando. Mi hermano Joel, dame ponerlo aquí. Verifícame ese audio, Joelito, a ver si tú crees. Pónmelo en la... Aleluya. Bueno, vamos para encima. Miguel Rhode Island, bueno, toda esta gente linda, llamado a Jeffrey. Amén, a los hermanos, mi hermano Michael de allá de Guayanilla, hello, Michael, what's the matter with you, man? Mira, Nelsimar Vidal, Dios te bendiga, Nelsimar, gloria a Dios, amén, me gustó lo que están haciendo, esa obra de Dios, Dios la siga fortaleciendo, gracias Juan David, Dios te bendiga mucho, amén, Yajunco está, sí, Yajunco está, faltan aguabos. Me faltan Aguabo, San Lorenzo, Maunabo, Patilla y Arroyo. Y ahí cogemos toda esa área ahí. Amén. Gloria al Señor. Así que bueno, vamos para adelante, mis hermanos, en esta maravillosa mañana. Mira, Julito. Gloria al Señor. Brega en fe, papá, pero mira. Eso es, chico, por favor. Por favor. Bueno, por ahí viene el pastor Onis Martínez, ya está aquí con nosotros. Amén. Ya mismo ruge el león.
1: Mira, Ángel, yo te voy a decir un comentario de las cosas que yo he visto.
3: Ajá.
1: Yo pienso que el área este es más maratanero que el área sur.
3: Mira, espérate.
1: Ahí te Onis dijo, ¡ah! No, para echarle leña al fuego, Onis.
3: ¿Qué te dijo? ¿Qué pasó con el audio?
1: Vamos a echarle leña al fuego. Ah. Mire, hermano, dicen que el área este di que es más maratanera que el área oeste. Eso me lo estaban diciendo ayer en la cocina. Yo fui para la cocina y me dijeron, mano, que es el problema, Julito. Es que el área este es más maratanero que el oeste. Yo dije, Hacho, no puede ser, Hacho. Ahí pegaron. Bueno.
3: Da duro.
1: No, yo estaba allí. Bueno, me dijeron del área azul y ahí salió Oni y dijo que era mentira. ¿Entiendes? Entonces, hay un tsunami de evangelistas en el área azul. Terrible, hermano. Aquí está mi hermano, el pastor Lonis Martínez, hermano.
3: Eso es.
1: Y son gente, mira, ahora mismo usted ve el ministerio de Oni.
3: Vente, ¿cuál es? Oni, siéntate, siéntate.
1: ¿Cuál es el ministerio de este pastor Lonis? Desde que lo conozco es, me deja orar por ti.
3: Eso es.
1: De ahí salir a la calle, de ahí nació todo esto.
3: Eso es. Dale, Oni.
1: De ahí salió. Dios te bendiga, Frankie. Tú eres como el café. Bien, bustelo. Bien, bustelo, bustelo.
3: Dale ahí, Oni, dale ahí.
1: Tú eres como el audífono,
3: dale.
1: Bustelo.
3: No, ese que está ahí.
2: ¿Cuál? ¿Este?
1: No, ese mismo.
2: Ah, pues este.
1: Sí, ese mismo.
2: Ahí estamos, ¿la?
1: Gloria al Señor, seguro que sí. Oni, Dios te bendiga, mi
2: amén.
1: Hermano.
2: Mira, Joel, dame aquí, te estés probando.
1: Dile, Oni, ¿cómo nació este ministerio? Me voy a orar por ti.
2: Claro, ¿se oye allá?
1: Claro, Joel. Que sí, claro y fuerte.
2: ¿Se oye?
1: Yo no me sí, oigo. se escucha. ¿Sí?
2: Ah, pues.
1: Dame un break, espérate, ¿cuál tú cogiste? ¿Este?
2: Sí. Este.
1: Ok.
2: Gloria a Dios. Aleluya.
1: Ahí.
2: Gloria. No me oigo. Deja ver, coge el de Ángel.
1: No. Míralo ahora.
2: Ah, subirlo. A ver. Teste. Gloria.
1: Ahora, te escucha.
2: Mira, a ver. ¿Se oye?
1: Ahora.
3: ¿Qué? Bajaron todos.
2: ¿Los bajaron?
1: Los bajaron.
2: Gloria. Todos. No se oye.
1: Yo represento.
2: ¿Tú me oyes? ¿Tú me oyes allá?
3: Vamos.
2: No sé si me...
1: Ángel, tú me regañas, tú eres peor que yo.
3: Julio.
1: Chicos, somos unos presentados.
2: Ah, alaba.
3: Ahora, no griten ese.
2: Pues yo no sé, no me oigo.
1: Ahora te oye, Oni.
2: No me escucha. Gloria.
3: No te escucha.
2: No me oigo nada.
3: Pero está dando el botón que no es.
2: Ahora sí. Ahora. No sé. Ahora.
1: Yo te escucho, Oni. Yo te escuchaba.
3: Mal de Oni.
2: No, hablo así.
1: No, mira, Oni.
2: Ah, mío,
1: Mañana cumpleaños de mi esposa. Pondría a mandarle saludos.
2: Ah, seguro. Marca.
1: Eso es.
2: ¿Quién cumpleaños?
1: Sal con ella, evangelizar.
2: Ah, no, de cumpleaños.
1: Seguro que sí. Si cumpleaños, sal con ella, evangelizar. No,
2: eso es un traje de
1: medicina. Mira. Y después te la lleva a comer para allá.
2: No la lleva a comer a más dos.
3: No, Michael dice, mira, si el ministro déjame orar por ti, eso nació en el sur.
2: Ah, ide.
3: Eso nació en el sur.
2: Mira, se encendieron esta gente.
1: Háblame de eso, Oni. ¿Cómo nació?
2: Bueno, el ministerio, ay santo, estamos hablando de...
1: ¿Cómo nació el ministerio que deja orar por ti?
2: Bueno, pues eso fue... Realmente esto es una labor que siempre se ha hecho, ¿verdad? No nos vamos a adjudicar nada, ¿verdad? Que no nos corresponda, sino que nosotros decidimos hacer lo que hay que hacer. Lo que muchas iglesias, hasta nuestra iglesia donde nos congregábamos, lo hacían, ¿no? Pero fue en un momento como que ya se había dejado de hacer, ¿verdad? Okay. Entonces nosotros empezamos a hacerlo, ¿verdad? Tuvimos un tiempo en un ministerio acá en el área de Carolina, ¿verdad? Que era Vidas para Cristo. Luego, pues entonces, nosotros, pues, ¿verdad? Empezamos a hacerlo en Ponce, Gloria al Señor. Y... ahí surge, me deja que fue, mi esposa fue el que Dios le mostró ese, ponerle ese, como uno dice, ¿verdad? Ese nombre, ¿verdad? De me deja orar por ti, ¿verdad? Que fue ella quien Dios se lo mostró. Gloria al Señor. Y de ahí empezamos en la luz allá en Ponce, ¿verdad? Un grupo con la iglesia Camino al Cielo allá, del Movimiento Misionero Mundial. Luego empezamos a extendernos para Trujillo y empezamos... me acuerdo que Héctor, después de eso, llevábamos como un año, las camisas eran rojas. Chanto. Héctor llegó en una campaña a la iglesia de nosotros.
3: Se nota que eran son ponceños.
2: Bueno, gloria al Señor.
1: Pero, bueno, camisa roja de Ponce. No, ver,
2: tú sabes cómo es, rojo y negro. Ah, alaba. El león, alaba.
3: Mira, Guayanilla se reporta.
2: Ah, ahí está.
1: Guayanilla.
2: Ver, ellos llegan ahora, está tranquilo.
3: Ese es Michael.
2: Yo tengo un chat del área sur y les dije, nadie entra hasta que yo llegue. Alaba.
1: Ahí está. Se reportó Samuel aquí.
2: Mira, Pochi, déjate de Fantauzi.
3: Mira, Pochi.
2: Tú vienes con eso a estas alturas, que si sí, al otro día que predica, que sí. Déjate de eso.
1: Ahora que...
2: Si tú eres todo terreno, tú vienes a estar... Ah, no dejes que los años te... Amente. Sí, yo sé que ya llegaste a los 60, pero eso no es significativo que dejes de trabajar.
1: La Biblia dice que estarán vigorosos y fuertes.
2: Claro, no, Pochilla. Dios, 60 yo creo que está muy bajito, ¿verdad?
3: No, Pochilla. Yo creo que 60 le metió él en la iglesia de Flor.
2: Ahí sí. El colágeno lo rejuvenecido. Gloria a Dios. Joel, ¿estás tú también en tu lista? Pochi. También.
3: Era, era quien dice. Mira.
0: Mira,
3: mira lo que dice Kobe Bryant. Dice, llegó Toñito Colón.
4: Y porque él es de Ponce también. Kobe es de Ponce.
2: Mira,
0: Ángel Marta. No, churumbita, churumbita.
2: Mi esposa Michael Jordan es de Ponce.
4: Y el crucero.
2: Tuvo que ir a Ponce. Si no, no, chacho.
4: No seguía. Mira, Ángel Marca, un saludo para mi esposa Karen Coronel. El amor de mi vida, me ayuda. Idónea, mi amada, la que Dios me regaló. Dios te bendiga, Ángel.
2: Mira, pero me interrumpiste.
3: Cortate el hilo.
2: Yo que estaba inspirado. Bueno, seguimos, pero seguimos.
4: Así, Angelito interrumpe a todo el mundo y a Joelito también.
2: Pues mira, entonces, pues ahí fue que nació. Entonces, esto fue una campaña ya a la iglesia donde nos congregábamos. Y entonces, antes que surgiera todo, la emisora de Maranata, las iglesias Maranata, pues ya estábamos, empezamos a trabajar.
4: Ajá.
2: Y Julio sabe, ¿verdad? Que nos metimos claro en cuanto sí. residencial había, hermano.
4: Claro que sí, claro.
2: A veces metíamos casi 200 personas.
4: Sí, señor.
2: En un residencial.
4: Y me acuerdo, ahí. Y me acuerdo, Boni, que el entusiasmo, ¿verdad? Es un entusiasmo bien tremendo, ¿verdad? La gente se unía, ponía, ¿verdad? La mano, el servicarro de oración, se paraban los muchachos, sí. 3, 4 muchachos entre un carro, ¿verdad? El aspecto de ellos, pues, obviamente eran calles. Pero que se paraban, recibían la oración, muchos terminaban llorando porque eran apartados, familias con depresión.
2: Sí. Tenemos experiencia de.
4: Y había, hay libertad.
2: De una señora que venía de entejar a su hijo y ahí estábamos en la luz y se paró para recibir la oración. Gente en depresión, mucha gente, fíjate que lo que se da mucho es eso, mucha gente en depresión que se paran para recibir la oración.
4: Mira, yo tuve una experiencia que siempre la cuento, de vez en cuando, ¿verdad? La cuento, y es que estamos en, creo que era el segundo o el tercer, Me Deja Orar Por Ti, en Trujillo Alto.
2: Ah, Trujillo.
4: Porque mira, Boni es de Ponce, pero bajó para Trujillo Alto, hermano.
2: No, yo viajé.
4: Todo el revolú.
2: Yo viajé todo Puerto Rico.
4: Seguro que sí, ha viajado todo Puerto Rico y yo he sido parte también de la evangelización del pastor Oni Martínez. Iba a decir Oni Delgado. Esto es todo lo mismo.
2: No claro, estamos ahí, no, estamos en familia.
4: Gloria a Dios, son 15 chavos, una madre. Mira, hermano, pero la cosa es, hermano, que yo tuve una experiencia y es que una joven que todavía, ¿verdad?, no se había reconciliado con el Señor, se unió con nosotros, se reconcilió allí, comenzó a repartir tratados allí mismo. Oye, hermano, no estaba bien vestida, vestida.
2: Estaba en pantalones cortos y en camisilla.
4: En camisilla, metía para adentro, repartía tratados, pero el entusiasmo era tan grande.
2: No, aquella muchacha.
4: Que ella tenía, hermano, que yo fui y le dije, mira, Oni, hay que quitarle los tratados a esa muchacha está mal vestida. Oni me dijo, déjala ahí. Déjala ahí, no la toques, no me le digas nada, ¿te acuerdas?
2: Sí,
4: Oni?
2: Sí.
4: No. Mire, hermano, recibí esa amonestación de parte del Señor, hermano. A los par de meses, 6 meses, me la encuentro en una iglesia por allá, bien vestida, de santidad, una cosa tremenda, y danzando en el espíritu, una cosa terrible. Que si yo lo hubiera tocado allí, yo la mataba yo allí. Bendito nombre de
2: Dios. La realidad es que ¿verdad? Que uno pues va a la calle y va a su vestimenta adecuada. Esta muchacha escuchó que íbamos a estar en esa luz y era de Bayamón.
4: De Bayamón.
2: De Bayamón y de allá viajó a Trujillo Alto. Y yo fui para que una persona se le había explotado la goma de los que andaban con nosotros. Fuimos a arreglarla y ella llegó cuando ya yo me había ido y me llama, mira que hay una muchacha aquí que está de tal o cual manera. Y yo, pues no te preocupes, yo iba para allá, hablo con ella. Pero que mientras yo iba caminando, muchacha, aquella muchacha tenía un claje gozo.
4: Es que tú no.
2: Yo la veía y el Señor me dijo, no le digas nada. Ya, hermano, yo iba para hablar con ella, mira. Hacho, pero el Señor me aguantó, me detuvo a tiempo. No,
4: eso fue una experiencia terrible,
2: me dijo,
4: hermano.
2: No le digas nada, déjala. Chacho, yo dije, pero me voy a buscar el problema con él.
4: Yo andaba con 4 muchachos que me decían, vamos a quitárselo.
2: Chacho, yo le dije, mira, ¿cómo tú te llamas? Fulana, ¿de dónde tú vienes, Bayamón? Vas a la iglesia, muchacho.
3: Mira, tú estás tocando un botón tan delicado, hermano. Porque realmente a veces nosotros hemos hecho tanto daño, hermano, por cosas de nosotros que no nacen de Dios, que a veces echamos a perder lo que Dios está haciendo en las vidas porque usted no lo entiende, porque yo no lo entiendo. Porque yo digo, pero de Dios conmigo fue así, pero con Dios conmigo fue que Dios va a obedecer un patrón. Exacto. Dios hace como Él quiere, hermano. trato de Dios, hermano, a veces uno, la mente de uno no llega allá.
4: Correcto.
3: Hermano, o sea, que Dios usa lo menos que uno se imagina.
2: Pues no casó el profeta con la prostituta.
3: Sí. Entonces, eso no le pasó a Julio nada más, eso nos pasa a todos, hermano. Eso nos pasa a todos. Sí. Y eso es bonito que nosotros lo recordemos, porque a veces en la iglesia hay hermanos que no recogen, pero desparraman.
2: Sí.
3: ¿Ve? Ellos no visitan a nadie, pero llega este y dice, pastor, pero mira, pastor, pastora, pero mire, sí. Yo estás tranquilo. Tú te preocupaste porque llegara a la iglesia. Entonces ahora la quieres sacar. Sí.
4: Ahora la que.
2: No, el trabajo del pastor es un poco complicado.
3: Mire, sí. Yo estás tranquilo. Tú te preocupaste porque llegara a la iglesia. Entonces ahora la quieres sacar.
4: Sí. Ahora.

0: gente con una doctrina, ¿verdad? Pero lo vamos llevando poco a poco y le vamos enseñando.
1: Y conforme, y conforme a la sabiduría, Teoni, sí, y a la dirección que Dios te está dando.
0: Sí, sí.
1: O sea, a veces quizá el que está afuera, que no sabe la oración que tú tienes por esa persona, y lo que tú estás pidiendo a Dios dirección para bregar con esa persona que está afuera, y dice, ah, pero ¿por qué no lo hace así? Ah, pero ¿por qué no? Porque no eres tú el problema, porque tú no eres el que está pastoreando.
0: No, no, y uno, y por eso
2: claro, tú uno no le tiene que dar cuenta por él. Claro.
0: Hay que darle saber a los hermanos de la iglesia, ¿verdad? Que no me venga, porque a veces hasta hablan el lengua y todo, no, porque así dice el Señor que te tiene que poner falda. Mire, deje eso, eso fue que usted se lo inventó, porque usted la vio que te...
1: Sí, eso es, eso
0: yo le digo, mira, deje, eso usted se lo deja al pastor y a Dios.
1: Claro.
0: ¿Entiendes? Deje eso, no lleve a nadie a prisa.
1: Pregúntale si en la casa cuánto tiempo oró por esa persona. Exacto. ¿Cuánto tiempo lleva orando por esa persona?
0: Y a lo mejor es que no tiene para comprarse una falda, pues cómpresela usted.
2: Cómpresela usted, cómprele
1: algo. Hay que bregar las cosas con sabiduría.
0: Exacto, ¿verdad? Y uno lo va llevando poco a poco, que ellos mismos, yo siempre se lo digo, usted nunca deje nada por mí. Porque lo que usted deje por mí se lo va a volver a enganchar.
1: Claro,
2: correcto,
1: claro.
2: O sea, así.
0: ¿Entiende? No, usted espere que el Señor trate con usted cuando usted sienta que usted tiene que soltar. Mira, yo me acuerdo una vez que tuvimos un culto allá en... Estábamos con Héctor en Filadelfia.
1: Ajá.
0: Allá en donde están los Zombieland, ¿verdad?
1: Ajá, ajá.
0: Y me acuerdo que una muchacha...
1: Kensington, ¿eh?
0: Kensington. Una muchacha, Ángel Julio.
1: Ajá.
0: Se reconcilia con el Señor. Esa muchacha estaba con pantalla, con... Allí mismo.
1: Ajá. Uh-huh.
0: Cuando se reconcilió para afuera todo.
1: Pero es que nosotros hemos visto, hemos sido testigos en culto, que gente ahí mismo, que de momento termina el culto y dice, adiós, mira lo que dejaron ahí en el altar. Ahí mismo la persona se hincó en el altar y dejó las cosas ahí en el altar.
2: Exacto.
1: Es que es un trato de Dios.
0: De Dios. Eso fue la persona, el mensaje. Fuimos nosotros.
1: Pero no significa que el que se vaya a sentar o se vaya atrás. Quizás con algunas cosas, no significa que Dios no la haya tocado.
0: Sí, sí,
1: es que quizás los procesos no son iguales.
0: Exacto. Igual. Es que hay gente que son un poquito más lento para soltar.
1: Sí, sí.
0: ¿Entiendes? Porque no entienden en el momento. Y para eso está el mensaje, el trato.
2: Mientras va escuchando la palabra del Señor, la palabra del Señor va limpiando poco a poco la persona que está. El receptor, y, hermano.
0: Entonces, el trabajo del pastor ahí entra bien importante, Ángel y Julio. Que esa gente que son más lentos para soltar. Hay que tratar de sentarnos con ellos y explicarle, porque a veces, ah, que esto es muy duro, yo me voy.
1: Uh-huh.
0: ¿Entiendes? Porque uno le dice, no, tranquilo, tú.
2: Por eso es que se van a iglesias donde no hay.
0: No, si yo no otra iglesia bendita, ya tuviera, ya fueran presidentes.
1: Porque
0: mira, no, hermano. Porque,
1: mire, y es triste, hermano, y es un poquito
2: a veces el
1: un tema
2: trato,
1: complicado.
2: Y a veces el trato en la iglesia.
1: Delicado,
2: en la,
1: más bien.
2: En las iglesias de nosotros, a veces el trato, ¿verdad? Es tan rígido y tan fuerte contra los que vienen nuevos, que les tratan de poner cosas, hermano, que ellos no todavía no han sentido, hermano. Claro. Yo tengo personas dentro de la iglesia que aunque se reconciliaron con el Señor, hermano, Dios los trata más suave que a ti. Dios los lleva más lento que a ti. Y no puede tratar de imponerle el trato tuyo a los demás. Esto le toca al pastor. Allá lo cogen por el lado. Mira, a Mari.
1: Sí, la gente de la. Te digo a ti que
2: no,
1: se
2: va a
1: meter.
2: Los policías de la iglesia.
1: Se
2: va a meter
1: la cadena perpetua.
0: Que no todo el mundo sabía.
2: Mira, a Mari la cogieron. A mi esposa la cogieron. Mi esposa vino con el pelo colorado. Pero ya tú sabes, los bembes negros, las uñas negras, el corazón negro. ¿Viste, Mari? Y allá la cogió una y dijo, mija, ya llevas un mes, ponte una falda. Y Mari creo. Y le dijo, pues cómpramela tú, presentá. No, pues Mari, tú ve a Mari ahí, Mari. No,
1: mira por aquí, mira lo que nos escribe por aquí Yesenia Ortiz, dice, a mí me recibieron hasta con vicio de cigarrillo y no me echaron fuera.
0: Claro,
1: al pues contrario, es que... me dieron amor, el amor más hermoso, me dice, y Dios quitó todo lo que no le gustaba.
2: Dos meses.
1: Es la iglesia, hermano. Claro. Es la iglesia de Cristo.
2: Por 2 meses estuve fumando cigarrillos. Yo salía del culto pues y rápido me cruzaba para la acera del frente.
0: Pero
2: a
0: eso era lo visible tuyo.
2: Claro.
0: Pero hay gente que tiene cosas internas.
1: Claro.
0: Que están luchando con ella también.
1: Claro.
0: Para que lo visible, tu fumar puede ser
1: ajá,
0: visible.
1: Ajá,
0: pero hay otras personas que tienen cosas internas.
1: Otra, ajá, claro.
0: De que están luchando con ella, ¿entiendes? Y que, ¿sabes? El trabajo de nosotros es el que esas personas se sientan. Se sienta una iglesia que lo ama, que lo recibe y que no importa su condición, como vienen, pero por lo menos ahí reciben palabras, claro. Uno los saluda, está todo bien, ¿qué podemos ayudar?
1: Que llegaron al sitio correcto, exacto. Que llegaron a donde tenían que llegar para que Dios le ayude a lidiar con lo que ellos no han podido lidiar.
0: Y es que si vienen del mundo, vienen rechazados, vienen buscando, amor, ¿entiendes? Amor, paz. Vienen buscando...

0: trabaja, ¿entiendes? Vienen eso buscando. Pues entonces, por eso es bien importante que el ujiel que está frente a la puerta, amén, tiene que ser.
1: Eso es bien importante.
0: Tiene que ser una persona sumamente expresiva, cariñosa, sonriente.
1: Esa es la primera cara, la primera impresión de la iglesia, ese ujiel que está en la puerta.
0: Que está ahí. Hay gente que por eso se queda en la iglesia, por ese ujiel.
2: Por eso nada más.
1: Ese ujiel representa al pastor, exacto, representa a los hermanos, representa a Dios. Jesús, bueno, hermano, fíjate de eso, hermano. Ese ujiel es la cara, hermano.
0: No ponga un aborrecido ahí al frente.
1: No ponga un carne de puerco ahí. No ponga
0: se
1: un...
0: va. Dice, muchacho, yo estoy aquí en la esquina caliente.
2: Como en el parking.
1: No ponga un dueño de punta.
0: Ah, no, muchacho, te ponga ahí a featuring.
2: No ponga el runner ahí. Mira, y ese carro, brother. Mira, ¿para qué ese carro ahí?
1: Mira, papi, ¿dónde tú eres?
0: ¿Qué pasó?
1: Mira, varón, aquí con chicle tú no puedes entrar.
0: Tienes que sentarte ahí, ¿sabes?
1: Ay, o sea, siéntate ahí nomás, no te.
0: Y tienes que adorar con otros fundadores, ¿sabes?
2: ¿Dónde tú vienes así vestido, pay?
0: Ay, no, hermano, no lo dice jocosamente, pero una realidad.
1: La verdad.
0: Esa persona ahí tiene que ser una persona sumamente, ¿verdad? Uh-huh. ¿Verdad? Que la persona se sienta recibida.
2: No, eso, y tiene que mostrarle el amor de Cristo, hermano. El gozo del Señor. El gozo del Señor, hermano.
0: Exacto. Y no obligarlo a sentarlo en un lugar que la persona quiera, ¿no? En donde usted desea sentarse, donde se siente más cómoda. Uh-huh. Sí, también lo queremos sentar donde nosotros queremos. Mire, hermano, persona nueva nunca se sienta al frente.
1: Mira, hermano, mire, ¿qué le pasaría a usted? ¿Cómo usted, cuando usted llega a un cumpleaños, que usted llegue invitado ahí, ¿tay? Usted va por ahí, mientras más lejos, mejor.
0: Exacto.
1: Porque usted se siente incómodo, usted llega a un lugar donde usted, así se siente una visita, hermano. Sí, entonces, usted trate de sentarlo en el lugar que más cómodo él se siente. ¿Dónde te quiere sentar? ¿Te sientes en esta área, en esta otra? Ve, de acuerdo para que usted lo procure complacerlo, es lo que le quiero decir, para que se sienta cómodo, se disfrute el culto. Pero si usted lo pone en vitrina allí, hermano, y esa persona se va a sentir incómodo, lo menos que se va a disfrutar es el culto.
2: Sí, correcto, señor. Eso es así.
0: Pero hermano, ¿verdad? A todos aquellos que todavía no han, ¿verdad? Que no se han anotado, hermano, recuérdate que aquí no tenemos que ir en grupo, aquí usted puede ir a un hospital, aquí usted puede repartir un tratado. Fíjate que yo nunca he visto que los testigos de Jehová pasen de 5, uh-huh, ¿verdad? Como mucho 8 o 10.
1: Mira, Oni, yo le he estado repitiendo a los hermanos, le he estado mencionando a los hermanos, que el año pasado no había representación de Loíza, hermano. Y yo tenía un compromiso personal y yo dije, no, pero voy primero a hacer la voluntad del Señor. Me fui para allá a ofertar el parque pelota, ahí en la esquina, esa intercesión ahí repartí como 150, 200 tratados, en cuestión de nada, en cuestión de media hora.
2: Es que Ángel, eso no toma mucho tiempo.
1: Entonces fui solo, hermano, paré mi guaguita allí, en la sombra, y fui para allí y hice la voluntad del Señor. Ve que es como dice Oni, si usted cuenta con 3 o 4 hermanos, gloria, gózese de esa bendición. Sí. Pero si usted... vaya solito y párese frente a un lugar donde la gente haya movimiento de gente, usted reparte tratado. Hizo la voluntad del Señor. Amén.
0: Si Jesús fue solo a Samaria a buscar una mujer,
1: alábalo.
0: ¿Entiendes? O sea, es que el problema es que aquí estamos acostumbrados a trabajar. Si van con nosotros, si va mucha gente,
1: arreglado de los demás.
0: Sí, no, entonces, pues mientras tú, acuérdate que a Jesús lo dejaron solo y que en esto usted tiene que, si Dios te puso algo en tu corazón y es un llamado de Dios, usted tiene que hacerlo, vayan o no vayan, ¿entiendes? Porque repartir, tú con un bonche de 500 tratados, hermano, en menos de una hora tú lo repartes en una luz.
1: Eso es así, hermano.
0: ¿Entiendes? O sea, ellos, mira, Ángel, los testigos de Jehová, tú sabes que ellos le negaron entrar en las urbanizaciones de control de acceso, ¿verdad?
1: Ajá.
0: Esa gente fueron al Tribunal Supremo, ganaron el caso, los tienen que dejar entrar obligado.
1: Una doctrina de demonio, hermano.
0: De demonio, exacto. Pero mira lo que, como ellos... insistieron para llevar ese veneno a las casas.
1: ¿Y qué dice la Biblia? Que los hijos de las tinieblas son más sagaces que los hijos de Dios.
2: Mira esto, hermano.
1: Te ves, hermano.
2: Y mira eso, es para que usted vea. Y eso es una doctrina de demonios, es una doctrina de error. Entonces ahora, cuando vino el COVID, que empezaron a abrir las cárceles para los ministerios, ellos fueron los primeros que se pullaron.
1: Pero mira,
2: ellos fueron los primeros que se pullaron. Y evangélicos y gente que no dejaban entrar. Mire, hermano, la cárcel no dejaba entrar a nadie que no se vacunara. Hermano, yo me vacuné. ¿Por qué? Porque yo veo que los católicos, yo veo que los testigos de Jehová, yo veo que toda esta gente entran y se tuvieron que enviar, pues, y yo no creo en la vacuna, pero me la puse para poder entrar a la cárcel.
1: Mira qué malangazo,
2: Me la puse para poder entrar a la cárcel.
1: Esta gente que está mencionando a mi hermano, el pastor Oni, hermano, yo llego en casa de mi suegra, y mi suegra tiene una carta encima de la mesa, y me dice, mira, la abra así, me dice, mira, los atalayas.
0: Ah, de por cogeo también te envían
1: cartas. Hermano, sí. En la pandemia empezaron a enviar cartas. Por eso es que yo le digo, hermano, y a mí me sube la presión cuando yo hablo de esto. Y yo ver los pentecostales con un guille de santidad, y usted se cree que usted le estaca del pentecostalismo, y usted no le habla a nadie, hermano, usted tiene que volver a convertirse. Porque usted ha perdido el fruto del espíritu, hermano. Esa es la realidad, hermano. Pues estamos llenos de conocimiento, buscando pleitear con aquel, que yo no estoy de acuerdo con aquello. Pero si esa energía tú la invirtieras en evangelizar, en buscar cómo llegar a las vidas, en buscar que impactar la gente. Mira eso, hermano. Que la suegra mía me lo enseñó y yo me quedé y dije, mira qué cosa tremenda. Mira cómo esta gente que no le permiten, nadie te va a recibir por ahí en las casas. ¿Y qué dijeron ellos? Vamos a enviar carta.
0: Ángel, pero si yo venía de Orlando para acá, para Puerto Rico, y cuando entré en el aeropuerto, ellos estaban allí. Como, mira, tenían un libro así en oro, que era imposible que el que pasara no se fijara en eso. Dentro del aeropuerto,
1: ajá,
0: dando sus libros, dando su... O sea, que para entrar ahí tienen que...
2: Claro, pero nosotros, Dios mío, señor. Pero
0: nosotros... Tenemos que estar luchando tanto para la verdad. ¿Entiendes? Porque eso es una buena manera de evangelizar. Haz carta.
2: Claro.
0: Y te va. Y en los lugares hay buzones por todos lados. Uh-huh. Y le echa la cartita.
2: Sí. Échale un tratado, ese tratado. Un
0: tratado, una invitación, una.
2: Con el nombre de la iglesia y el número para que te llamen.
0: Exacto. Ah, hay manera de cómo evangelizar. Ay, no. No hacerlo no es una opción.
2: Mire, hermano, las mayores victorias que nosotros tuvimos, y no es que nos salieron gente a contradecirnos. Y nos encontramos opositores, pero en los puestos de gasolina aquí en Puerto Rico, hermano, muchacho. Yo me paro en la puerta donde todo el mundo entra y sale. Yo mismo le abro la puerta y cuando sale de un tratado, Dios te bendiga, tú sabes que Cristo me salvó, Cristo me sanó, mi matrimonio, aquello. Oni, yo vi gente caerse para atrás, yo vi gente que Dios los libertó.
0: En un ratito.
2: Yo vi, no, Oni, pero una cosa tremenda, 200 tratados, hermano. Y como dice Ángel, en menos de media hora... Esos tratados ya se habían ido. Y evangelicé a medio mundo y los chamaquitos estaban allí mirando. Mira, ahora pues nosotros que estamos apartados, mi abuela es cristiana. Eso funciona. Lo que pasa es que somos vagos. Somos unos vagos. La ¿cómo se llama? La mies es mucha y los obreros, ¿cómo son?
1: Poco, eso es poco.
2: Son pocos. Son vagos. No queremos salir. Queremos que el evangelio es todo metido dentro de la iglesia todo el tiempo, hermano. Y es para la calle. Es para la calle. La gente tiene necesidad. Y te tienen que escuchar a ti. ¿Qué pasó?
0: No es que esto es algo que cuando tú miras y hacemos un llamado aquí, mira, hoy el 20 vamos todos a la calle y entonces se hace tanto, pero cuando tú miras,
2: es un problema.
0: ¿Por qué se hace tanto esfuerzo? Porque es que no lo hacen.
2: Uh-huh. No.
0: Ya está. ¿Entiendes? O sea, hay que hacer tanto esfuerzo porque no lo hacen.
1: Sí, porque es algo tan inusual, es tan raro. Exactamente. Es como que... Como que, y es la verdad, es para que usted vea lo lejos que estamos del evangelismo, que para nosotros es algo tan sacrificado. Le digo que es algo tan inusual, cuando eso es algo tan sencillo, hermano. Para que te dé tratado y parece en un sitio así. Dios te bendiga, Cristo te ama.
2: Amén.
1: Dios te guarde.
0: Es que el cristiano de hoy día lo que quiere es micrófono y
2: ministerio. Aquí está el número del pastor, aquí está el ponche de la iglesia, el número del pastor, para que llamen a él y ya, y más nada. Y el domingo tenemos culto. Mira, ahora mismo, hermano, cuando tú veas al hombre este de Gadara, al gadareno, dice que estaba vestido en su juicio cabal y le dijo, Señor, yo me quiero ir contigo. Le dijo, vete a los tuyos y dile cuán grandes cosas yo hice contigo. Tú no tienes que meterte en una profundidad ninguna. Tú no tienes que meterte en nada de eso de profundidad, que yo no sé predicar. No, dile a la gente de lo que Dios hizo en tu matrimonio, lo que Dios hizo contigo, lo que Dios hizo en tu enfermedad, que Dios te sacó de la cárcel, que Dios te hizo libre, que te estaban buscando para matarte y ya no te están más...
0: Esto tiene que ser un trabajo que ya como iglesia tiene que estar dentro de la agenda de la iglesia. Mm-hmm. O sea, nosotros todos los primeros y tercer sábado del mes le damos comida a los deambulantes. Uh-huh. Ya, eso es fijo.
1: ¿Entiendes? Parte del programa.
0: ¿Entiendes? Vamos a la calle, tenemos los viernes, ¿verdad? Vamos a la calle, ¿sabes? Y eso es parte del programa. Eso no es que, no, porque es que tiene que ser así, porque si perdemos eso, hermano. Entonces, ¿qué le estamos enseñando a nuestros jóvenes? ¿Entiendes? ¿Qué le estamos enseñando a nuestra iglesia? Ajá. ¿Verdad? O sea, hay que dejarle saber que esa es la gran encomienda.
2: La gran comisión.
0: Que los deambulantes, en mi iglesia no hay ningún deambulante. ¿Verdad? Yo hago ese trabajo y yo no tengo deambulante congregándose en mi iglesia.
2: Alábalo.
0: Porque tú no, ¿sabes? Tú no trabajas. Porque esa es otra cosa, Ángel. La gente trabaja esperando resultados. Si no tengo resultados para mi iglesia, no trabajo. A mí me pasó una vez, un pastor de por allá de Patilla, yo no sé de dónde rayo fue, que cuando el ministerio me dejó orar por ti, ¿verdad? Lo llamamos, mire, pastor, que esto, que lo otro. El pastor no tenía que poner nada, Ángel. Nosotros llevábamos la gente, la bocina, pam, pam, pam. Una iglesia que quería nos ayudar. ¿Tú sabes lo que me dio el pastor? No, lo que pasa es que eso va a ser lejos aquí de la iglesia mía. ¿Y en qué me beneficio yo?
1: Mira lo que me dijo. Tú das la visión a todo eso.
0: Me dijo, y yo le dije, ¿y qué me beneficio yo si yo vengo de Ponce?
1: No, es un cante.
0: ¿Entiendes? Yo le digo, pero es un cante. Digo, pues, es una que chuleta, vengo, pues sí, Cuba. Dime, ¿cuántas de esa gente vienen para Ponce? Ninguno.
1: Dios mío, es que es hablar sin pensar.
0: Exactamente. Hermano,
1: es hablar sin pensar.
0: ¿Sabes? Tú estás hablando con una persona que es de pueblo más lejano. Estamos hablando de casi 55 minutos. Y tú me vienes a decir a mí que en qué me beneficio yo. Sí, pero Ángel, esa es la mentalidad de mucha gente. Pero
1: mira, nosotros estuvimos en Cagua, metido un mes
0: en Cagua.
1: Ah,
0: sí, cuando.
1: Un mes en Cagua, hermano. En un barrio, no voy a mencionar el sector, no es un ataque personal, pero voy a hablar la realidad. Un mes metido en Cagua, en un barrio en particular, hermano. Sí. Y la iglesia, la única iglesia que hay en ese barrio, no nos apoya.
0: Sí. Sí, porque ellos
1: no. La única iglesia que hay en el barrio no nos apoya.
0: Porque te ven como una amenaza.
1: Y nosotros diciéndole, como dice Oni, mira, traemos los sonidos, traemos esto, tenemos, véngase. Porque lo que queremos es relacionar la Exacto. gente contigo.
0: Y se va a beneficiar Dios esa mío, iglesia.
1: Jesucristo amado.
2: No, lo que pasa es
1: yo
2: que
1: no voy para allá porque me van a picar la
2: escucha eso. Los mosquitos le van a picar.
1: Los mosquitos
2: a la hermana de la iglesia.
1: Mira,
0: Dios.
1: Y delante del Señor. Pues
0: que se eche y se alaba.
1: Porque estábamos llevando a cabo los cultos de oración en el mismo medio del barrio allí, un sector que había grama ahí. Entonces nos parábamos ahí, poníamos las bocinas y la gente venía y se acercaba a hincarse a orar. Era el culto de oración, poníamos música y enterábamos un rato a orar ahí. Hermano, un mes tuvimos, días de semana y todo, hermano, metido ahí en ese barrio. Y la única iglesia que hay no te apoya. Tú yendo allá y haciéndole el acercamiento. Mire, ministro, a ver si puede acompañarnos. Oye, estamos llevando todo, estamos llevando compras. Sí, sí,
2: sí. Estamos haciendo el camino fácil.
1: Yo te digo a ti que es que el diablo es diablo, hermano. Pero tú me dices a mí, no, que los hermanos la pican los mosquitos, los hermanos ahí.
2: Y mira, eso que están diciendo los hermanos es una realidad porque ahora mismo, mira, cuando yo, ¿verdad? No he parado de predicar, todos estos 12 años he estado predicando por ahí, hermano, ¿y sabe qué? Yo he predicado y hemos unido a evangelistas, a iglesias lejos de Fajardo. Pero tú sabes qué, hermano, Dios, yo evangelizo por allá y Dios se encarga de traérmelos acá.
1: Mi amor. La Biblia lo dice, Bulito, que el hombre siembra eso cosecha.
2: Lo que tú siembres eso cosecha, hermano. Yo he ido a lugares, a evangelismo, hermano, de Manatí, de otros lugares por allá, lejos, otros pueblos lejos. Hermano, y Dios se encarga de traerme las almas a Fajardo.
1: Claro.
2: Dios se encarga de traerme las almas. Porque lo que pasa es, hermano, que si tú vas con una mentalidad egoísta, tú vas con una mentalidad egoísta, hermano, usted no va a sacarle provecho al evangelio. Y el provecho que usted le tiene que sacar es que las almas vengan para tú doctrinarlas y ellos salgan para la calle. Esto es todo, hermano. Esto es preparar las ovejas para que ellos salgan a la calle a evangelizar.
0: Entonces, el problema es que cuando las iglesias crecen, dejan de ir a la calle.
2: Ahí está el problema.
0: Tú lo ves que ya tienen un de estos y dices, pues ya no tenemos que ir para allá.
2: Es más, mira, Oni, para que tú sepas cómo es la cosa, tú te quedas metido dentro de la iglesia y de ahí salen problemas, revoluciones, divisiones. Sí,
0: chocan muchos mismos.
1: Porque están llenos de ocio. Sí, los hermanos están ociosos, los que están llenos de ocio. Y si tú invirtieras, los ocuparas, tuvieran menos tiempo para estar pensando en papelines, en bochinches, en dimes y diretes, porque te hubieran ocupado en otras cosas, hermano. Mira, yo digo que la iglesia mía, hermano, el día martes era el día de evangelizar, hermano. Y la iglesia se dividía en cuatro secciones. Cuatro grupos salían a evangelizar simultáneamente. Vía Palmera, Llorén, todo. Había un grupo en Llorén, había un grupo acá en Playita, había otro grupo allá en el otro lado. Hermano, todo eso se ha ido perdiendo con el pasar del tiempo, hermano.
0: Sí,
2: esa es la realidad. Mira, todavía cuando yo estaba pastoreando aquí con Héctor en la iglesia de Amaranta de Río Grande, dos grupos de evangelismo, dos grupos de misiones, dos grupos de aquello, dos grupos de los otros, hermano. Pero esto no para. Todavía yo me fui y esto sigue.
1: Claro.
2: Entonces, eso ¿qué vamos a hacer? ¿Qué vamos a hacer?
1: Bueno, así que bueno, llamamos al pueblo a respaldar el día de la evangelización mundial. Amén. Aquí en Puerto Rico nos falta Naguabo. Nos falta Naguabo, nos falta San Lorenzo, Maunabo, Patilla, Arroyo. Tenemos toda esa área este ahí cubierta, bien bonito. Amén. Nos falta Manatí, Vega Baja. Falta el centro de la isla ahí.
2: Es Rudina.
1: Los cuantos municipios del centro de la isla.
2: Mejor que le piquen los mosquitos y no que se quemen en el infierno.
0: No. Rudina. Eso. Hermana, mira, yo me acuerdo que yo fui para
2: Uruguay. Que se salven, que se salven.
0: Nosotros fuimos, yo fui para Uruguay, ¿verdad? Muchacho, Ángel, y que lo fuimos los hermanos allá en un lugar, ellos nunca habían hecho un culto al aire libre. Acuérdate que los hermanos de Uruguay son nuevos, la iglesia. Ajá, ajá. Pues fuimos para allá y le dije, pues mira, vamos a hacerlo así.
1: Por ahí están conectados, por
0: ahí.
1: Ahí
0: exacto.
2: Están conectados, te mandaron. Acho,
0: Ángel, fuimos a una cancha allí. Acho, Ángel, acho, una invasión de mosquitos. Yo le dije al hermano, ve y compra los potes estos de off. ¿Verdad? Entra, comprate un par de. Y ya está, con eso lo solucionamos.
1: Ya.
0: Ay, pero mosquitos talibanes que morían en la jaya. Sí, que había que matar.
2: Mosquitos suicidas. Se morían picando.
0: No, eran talibanes. Ah, sí, había que echarse obligado. Amén, y aleluya.
2: Y matarlos también.
0: Exacto. Pero nosotros no dejamos de hacer la actividad por eso. Bro. Y los hermanos tampoco se. No. Y los hermanos fueron a comprar los potes.
1: Ya.
0: Y ahí nos bañamos. Ay, tenía un olorcito a ofa. A lava.
1: Sabroso.
0: Pero se hizo la actividad, claro. La terminamos, hermano, porque tiene que ser así. Sí, pero tú le vas a coger miedo a los mosquitos, ¿entiendes? No,
1: es que yo creo que la iglesia, hermano, ¿verdad? Y no queremos, ¿verdad? Pero es la realidad, hermano, tristemente. Como tú, por eso es que a veces usted lee, hermano, acerca de testimonios de hermanos, amén, y usted le dan ganas de convertirse de nuevo, hermano. Porque nos hemos acomodado, la iglesia se ha acomodado demasiado, hermano. Nos hemos acomodado, estamos en una zona de confort, hermano, y hemos perdido el origen, y el origen es este. Bueno, si el modelo lo tenemos en Jesucristo, hermano, el modelo lo tenemos en el Señor Jesús, ¿verdad? Que sea el mejor modelo a seguir. Y cuando usted vino, cuando usted ve que hacía, recorría las aldeas, amén, predicando con señales, hermano, y haciendo la obra que el Padre le había encomendado hacer. Y nosotros, pues, hemos hallado comodidad, hermano, como dice mi hermano Oni, en el crecimiento, y hemos engordado, sí. Amén, y nos hemos llenado de grosura, y ya, y estamos ahí, ¿para qué? Y decimos como la iglesia de Apocalipsis, de nada tengo necesidad, amén, me he enriquecido, y no tengo esta chica. Cuando el Señor, en otras palabras, le dijo, tú te ves de una manera, pero yo te veo de otra. Tú te estás viendo de una forma, pero el concepto de ti que yo tengo es totalmente otro, hermano. Entonces, ¿qué es lo que pesa? ¿Lo que piensas tú o lo que piensa yo? Porque si por el pensar mío yo entrara en el reino de los cielos, fuera un mamey.
2: Ni cualquiera.
0: Sí. No, Ángel, y que el crecimiento de la iglesia no estriba en cuántos tú tienes.
1: Sí.
0: El crecimiento de la iglesia es espiritualmente.
1: Sí, sí.
0: ¿Entiendes?
1: Sí.
0: ¿Cuánta?
1: El impacto.
0: ¿Cuánta gente tienen? Ministerio, están saliendo a la calle.
1: El impacto.
0: Ese es el verdadero crecimiento de una iglesia.
1: El impacto
0: de
1: una iglesia. Correcto, que han salido unos cuantos evangelistas. Exacto, que han salido unos cuantos pastores. Que han salido. De ahí salen.
0: Que estén trabajando, aunque no. Pero lo están trabajando. Están ahí. Hubieron cambios genuinos y reales. Claro. Y están tirando para adelante. Pero podemos tener mucho, pero Amén. Y si no, espiritualmente no hay un crecimiento, si no hay una... ¿Me entiendes? ¿Sabes? La medición de una iglesia no es por la cantidad.
1: Claro.
0: ¿Me entiendes? Y ahí es donde caen errores. Amén. Y por eso es que uno tiene que estar, hermano, porque por eso es que el primero que tiene que estar al frente es el pastor. Fíjate, yo soy un pastor que yo a todos lados yo me meto con ellos. Yo no lo suelto, ni, no porque tenga miedo de nada. Es que el pastor tiene que estar ahí.
2: Eso es así. Tiene que estar,
0: ¿entiendes? Adelante. Claro, hay momentos que yo no estoy, ellos van. Hay momentos, mira, pastor. Amén. Ajá. Pero, sí, no, porque pero, ya hemos, le hemos enseñado bien.
1: Claro.
0: ¿Me entiendes? Pero siempre estoy ahí, siempre. Entonces, hermano, hay pastores, la realidad. Hay pastores, hermano, que tienen hasta sueldo, que no trabajan y no van a los ministerios que su propia gente de su iglesia.
2: Escucha
0: van.
2: Eso, hermano. Uh-huh.
0: ¿Tú sabes qué es eso? Uh-huh. Yo estoy loco que a mí me. A mí que venga alguien, mi pastor vaya a ser a tiempo completo. Y, muchacha, ya tú sabes que eso vamos a estar arriba. Alaba.
2: Y no va.
0: Pero pastor, que, mire, pastor, que usted le dan un sueldo.
2: Y no, usted no va a los
0: ministerios. Es más, tú lo llamas y te contestan tres días después.
1: Mira.
0: Con sueldo. ¿Sabes que hasta el celular te pagan y no lo coge? ¡Alaba! ¡Dios mío! ¡A Dios hablando!
1: Suave, honis,
0: vale. No, eso me emocioné. Suave. Ahí. No sé.
1: Gloria al Señor.
2: ¡Fuego!
1: Toda baja, Vega baja. Gloria al Señor. Corozal, Naranjito, San Lorenzo, Patilla. Vamos para encima, hermano. Gloria al Señor. Estamos hablando realidades, hermano. Sí, señor, estamos hablando realidades. Gloria al Señor que ¿verdad? Es como decíamos hace unos días atrás, por lo distante que se halla el pueblo y por lo lejos que se halla el pueblo, es que estas palabras le son como que fuertes. Pero sí, hermano, es por lo ¿verdad? Por lo lejos que estamos de la realidad. Y eso pues nos es tan impactante. Wow, eso es como tan fuerte escucharlo, pero es una realidad. Sí, pero como estamos acostumbrados a tanta mentira, como estamos llenos de tanta, ¿verdad? De tanta cosa de nosotros. Pues la verdad, la verdad no es por impacto, hermano, sí, pero es una realidad.
0: No, mira, el otro día yo estaba, no voy a mencionar el concilio, pero estaba hablando con una persona, no, macho, el pastor le ahí $3,000 le dan al mes. Yo, ¿cómo? $3,000, no hay vacante ahí.
1: ¡Qué rayo! De ayudante. De ayudante. Bueno,
0: pero el problema, ¿tú sabes cuál es? Que es una iglesia que vendió el mensaje.
2: Que vendió
0: el mensaje. Es un concilio que ya cambió la doctrina, no voy a mencionar, ¿verdad? Para no.
1: Dios mío.
0: Pero tú sabes lo que es eso. Darte $3,000 por. No, a mí déjame trabajando, olvídate.
2: Tienen un salario.
0: Para cambiarme. No,
1: sí, sí, eso me va a llevar a yo comprometer.
0: Exacto, mejor déjame así.
1: Si tú lo que quieres es comprar mi mensaje, no, déjame
0: así. No, cacho, tranquilo, pues imagínate, uno no va. No, hermano, es que no se puede.
1: Y tú estás tocando un botonazo ahí, Oni, porque yo conozco de una iglesia en Estados Unidos que la junta terminó votando al pastor.
0: Ah, esa es otra diablura.
1: La junta estaba metiendo presión al pastor que no querían que tocara estos temas y terminaron sacando al pastor.
0: No, por eso yo no quiero juntar ninguna. ¿Sí? Esa gente quiere mandar más que el pastor. No, pero como tú vas a poner una junta y tú le tienes que pedir permiso a ellos para permiso a quién.
1: ¿Quién es el pastor?
0: No, déjese.
2: No, ellos pastorean al pastor.
0: Claro, podemos poner una junta que nos ayude. Que sí, ¿verdad? Pero, que usted, pero no, pero,
2: sí, eso, pero el pastor.
0: Ellos no pueden ir por encima de ti.
2: El ángel de la iglesia es el pastor, no la junta.
0: Sí,
2: ay, bendito, un complot hacen y lo sacan.
0: Porque
2: es como las asambleas se hacen para descargar toda la Dios mío, toda la basura que tienen
1: ahí. Mira, hey Siri, mira, tú estás.
2: No, angelito, no interrumpa.
1: Oye, es viernes. Dios mío, yo me voy. Gloria al Señor, yo voy a dejar los pastores aquí. Sálvese el que pueda. Mira, Hen City.
0: No sigan
1: sale ellos. A la calle, Pastor Los Barril.
0: Ahí está.
1: Monsiomare Pastrana. No, la Florida está en candela. No,
0: esa gente.
1: La Florida, Nueva York, Massachusetts.
2: Dice que la Florida es el cementerio cristiano. No, el cementerio del diablo.
0: Esa gente hay un remanente poderoso.
2: El cementerio.
0: Es verdad que hay mucha iglesia falsa y lo otro, pero
2: no,
0: hay un remanente poderoso también.
2: Seguro que sí.
0: Aleluya. Hay unas iglesias que se mantienen, hermano, ¿verdad?
1: Claro.
0: Y que, por eso, hermano, mire, por eso es que hoy día, hermano, hay que levantar más la voz en cuestión a la sana doctrina y a guardarnos, porque estamos teniendo un ataque por todos lados, ¿verdad? De iglesias que están vendiendo la verdad, que están comprometiendo. Y hoy tú lo ves, como decía Ángel ahorita, todo es concierto y todo es. Y tú veías que honrando el legado de yo no sé quién, mira que
2: sinvergüenza.
0: Eso es un sinvergüenza. Es que el legado. si ellos, esas tres personas que ese hombre tenía en el pecho, predican en contra de lo que él hace. ¿Cómo tú vas a ponerte una? Ese hombre de verdad.
1: Yo entiendo. No,
2: que mucho le gusta.
0: La vieja se lo debe de tragar.
2: La Coca-Cola, pero, que mucho le gusta la Coca-Cola.
1: Pero yo entiendo que él lo hizo con toda esa.
0: Sarcásticamente.
1: Él lo hizo
0: sí, fue él. Sarcásticamente.
1: Yo lo vi. Sí, yo lo tomé como una falta de respeto.
0: Como una, fue un sarcasmo.
1: Eso lo hizo.
0: Se le vi. Porque él sabe que ninguna de esas tres personas van acorde con lo que le está enseñando. Claro,
1: pues, él mismo los ataca con el mensaje.
0: Exactamente.
2: Él le faltó el signo de interrogación.
0: Pero como tenemos un pueblo débil espiritualmente.
1: Ciego.
0: Dice, viste que el hombre honró ahí, allí. Ese hombre, hermano.
1: Hay un pueblo que está ciego.
0: Sí, no, está bien.
1: Totalmente.
0: No, hermano, yo digo una cosa, que Cristo tiene que venir, de verdad, porque esto está malo. Esto es una cosa que...
2: Pero es lo que estamos hablando, hermano. Si no hay nadie quien la compra, él no la puede vender si no hay nadie que la compre.
0: Ahora hay una tatuadora cristiana en la Florida.
2: No.
0: ¿Tú la viste?
2: Seguro, pero hay un pastor cristiano.
0: Kissimmee, ahora está en Kissimmee.
2: Mira, hay un pastor ahí que ahora tiene un programa de entrevistar gente. Hermano, que eso, de verdad, eso el hombre que está con pantallas y todo predicando, no hay nada.
1: Pero todo eso tiene que... Eso es lo que nos deja saber que es el fin de los tiempos, hermano. Sí.
0: Yo no sé si es el mismo que tú dices, estaba entrevistando a un salsero.
2: Sí, seguro. Y el salsero también.
0: Él dice que tuvo un tiempo que él tenía a toda la iglesia cogiendo clases de salsa, de baile de salsa.
2: Sí.
0: A toda la iglesia, dijo Ángel. ¿Y tú sabes lo que dijo el sinvergüenza? No, yo no sé por qué la gente dice que son del mundo. Si la Biblia dice que Jesús amó el mundo, que sí, pero ese texto lo explica.
1: Eso está fuera de contexto.
0: Por eso, porque el texto dice, de tal manera amó Dios al mundo. ¿Cómo lo amó? Que entregó a su hijo por ello. Ya está.
1: ¿Y qué fue la entrega del hijo? Un sacrificio.
0: Exactamente. Ahí está la explicación.
1: Dios mío, pero tú sabes lo indignante. Que es que hay un pueblo que no.
2: Que se la compra. Le compra la mentira.
1: Porque si demonios son ellos, más
2: demonios son los que lo siguen.
1: Hermano, que yo te digo a ti que es una cosa.
2: Que tienen Biblia.
1: Pero tú sabes lo que pasa, hermano. Tú sabes lo que pasa, sinceramente, hermano. Y esto parece un tema. Hoy estamos a fuego nosotros. Pero, hermano, tú sabes lo que pasa. Que cada cual tiene lo que quiere.
0: Sí, sí, sí.
1: Eso es lo que usted quiere. Eso es lo que la gente quiere. Ese evangelio barato, ese evangelio sin compromiso, ese evangelio sin cruz, ese evangelio sin padecimiento, ese evangelio sin entrega, sin conversión. Sí, eso es lo que la gente quiere. Por eso es que se acercan ahí. Sí. A la que tú me digas a mí, tírate una bailada ahí. Yo te digo, pues qué rayo es esto. Yo vine por un club, yo vine por una iglesia. Cuando yo mismo he estado en mi iglesia cantando coro y he sentido que el Espíritu me ha dicho, deja de mover, no te muevas tanto. He sentido que Dios me ha dicho, suavecito.
0: Cuidado con ese espíritu.
1: Suavecito con las caderas. Suavecito con las caderas.
0: Cuidado.
2: Suave, cintura.
1: ¿Me está entendiendo? ¿Cómo usted me va a decir a mí que el Espíritu de Dios
2: se mueve de esa manera?
1: Me está corrigiendo, es verdad, a mí, me está diciendo suave ahí.
0: Hay una línea bien fina ahí.
2: Hay unos textos sacados de contexto que...
0: Bueno, acuérdate que nosotros venimos de raíces afroamericanas.
2: Acuérdate. Con toda su fuerza, mire, hermano.
0: Está ahí el bongo y la conga.
2: David danzaba con toda su fuerza. Por favor, hermano, no se meta en eso. Eso es algo sacado de contexto.
1: El pastor
2: Domingo Pérez Guerrero, aquí en Massachusetts, estamos comprometidos con Maranatha.
1: ¡Eso! ¡Esa es la gente de Fitchburg!
0: Ahora mismo
2: yo fui a un estado de los Estados Unidos, un culto afuera, en un lugar, en una calle, pusieron una música de esa merenguía. ¿Y dónde estaba la...? ¿Y qué hacían los amigos? Bailando afuera. Pastor, no sea tan irresponsable. No vas a poner ese reggaetón cristiano, porque los amigos lo que van a hacer...
0: Proveyó para la carne.
2: No, que es para traer la juventud. Sí. Nosotros nunca hemos necesitado el mundo, ni la música del mundo. No. Yo no he necesitado el mundo para que las almas se conviertan. Pregúntale a Héctor si ha necesitado reggaetón. Nada. Pregúntale a Jorge, el de la Guanabara, si ha necesitado esta música para ganar las almas, hermano. Entonces, no sea tan, ¿cómo se llama esto? Tan irresponsable de usar cosas del mundo, porque cuando tú los traigas con eso al mundo y se lo prohíbas acá adentro, te van a decir, ¿y con qué tú me trajiste? No, hermano, verdaderamente hay gente que son neófitos, que se dejan influenciar
0: por las cosas del mundo. Nuestro ejemplo es Cristo, y Cristo nunca necesitó de nada. Es más, Cristo fue el más que atacó a los, al pueblo religioso de los fariseos, los escribas, porque ellos querían implementar sus propios conceptos, ¿ves? Y Jesús le dijo, no, es que eso no es así, conocerás la verdad, y la verdad, ellos no querían ser, es que, mira Ángeles, ahí vamos, el pueblo no quiere ser libre.
1: Eso
0: es todo. Por eso es que Pablo dijo, bueno, si esto es así, comamos y bebamos, que mañana moriremos.
1: Mira, es lo que yo le decía a los hermanos el día de ayer, hermano, porque mira, cuando tú consideras, hermano, ¿será que Dios trató con unos artistas sí, con unos no? Exacto. ¿Será que uno le pidió unas cosas a unos y a otros se las permitió? No, mi hermano, no. Hermano, usted se afeita, hermano.
0: Sí, sí.
1: Usted es un hombre ya, usted es una mujer ya madura. Ahí el reflejo de lo que estamos viendo es que hay gente que ha tenido la capacidad de morir a su vieja criatura y hay otros que no han querido. Hermano, eso es de ahí. Y lo que usted ha visto ha sido un reflejo de la intención de Dios. Claro que sí. Pero se ha quedado ahí como inconcluso. Se ha quedado ahí como a media. Es la realidad. Las cosas hay que llamarlas como son, hermano. Como son. Aquí no hay tal cosa como que no.
2: Y mira, Ángel.
1: Dios le permitió esto a él. Y aquí me permitió. No, hombre, no, hermano. Dejémonos de pamplina.
2: Mira, del que fulano, cantante de reggaetón, haya tenido una experiencia con Dios, yo no lo dudo.
1: Claro que no.
2: Pero de que no haya seguido la doctrina, es correcto, hermano, no ha seguido la doctrina. Entonces, usted no puede dar que esto es de Dios. Esto es de Dios, ¿no? Porque es fulano, hay que permitírselo. No, hombre, no. Hermano, nosotros éramos cantantes de reggaetón y nosotros sabemos lo que es la diferencia del mundo. Y lo que pasa es, hermano, que las cosas de Dios. Lo que pasa es que como no hay tal relación con Dios y no hay búsqueda y no hay ayuno, no hay oración y no hay una lectura de la palabra y no se congregan en iglesias donde verdaderamente te van a... Mire, hermano, Héctor dijo en una predicación, él estaba en vivo predicando y yo estaba recién convertido. ¿Y tú sabes qué dijo Héctor en una predicación? Yo espero que Julio Voltio haya caído en buenas manos. ¿Por qué? Porque este es el problema que pasa, hermano. El problema que pasa es que se convierten los raperos y los liberales van para allá a agarrarlo, a llevárselo.
0: Hacerle oferta.
2: A llevárselos para allá, a decirle
1: que mira, cielo, con calma,
2: de oro, emociones. No ayune mucho, no ore mucho. Y el que lee mucho la Biblia se vuelve loco. Esa es la doctrina de ellos.
0: Pero van detrás de ellos por un beneficio.
2: Seguro, porque ¿cuánto vale un diezmo de Julio Voltio? ¿Cuánto es un diezmo de Héctor
0: Lerfán? No, la gente que traen, y la gente. Eso conlleva. Fíjate que hay que pensar como pensó Eliseo.
1: Claro.
0: ¿Verdad? Cuando fue Naamán donde Eliseo, fíjate que este hombre era un hombre que era en grande estima. Uh-huh. Era un hombre que eso era, olvídate de eso, hermano, que la gente lo seguía, era un hombre con una... Amén. Pero tenía un problema, tenía lepra detrás de la armadura.
2: Alábalo.
0: Entonces todo el mundo disfrutaba de sus grandes victorias.
2: Sí, pero la lepra se pega.
0: Exacto, pero entonces todo el mundo disfrutaba de lo que él es. Pero Eliseo le dijo, le envió al siervo y le dijo, vete donde él, y vete, dile que se vaya, uh-huh, que se vaya ahí a lavar, amén, aleluya, de las aguas de Israel allá. Amén. Y las mandó a las aguas más turbias a bañarse. ¿Y qué fue lo que? Ah, pero ahora yo pensaba que este hombre iba a venir donde mí, que me iba a recibir. Que me iba a, y viene el mismo siervo de él también, le dice, pero si el profeta no te enviara a hacer cualquier cosa, tú no lo harías. Y entonces obedeció a lo que, fíjate que Eliseo no lo fue a recibir. A Eliseo no le importaba la grandeza de este hombre. A Eliseo no le importó lo que él representaba. Eliseo lo que vio fue un alma de salvación, un alma de cambio y que necesitaba un milagro, hermano. Nosotros tenemos que mirar a la gente, hermano, como armas de salvación y no como beneficios personales. Uh-huh, uh-huh. Porque eso es lo que hoy se está mirando. Llega alguien que es alguien en autoestima, que es alguien que es a la gente, que es alguien... Entonces, rompemos a muchas veces las doctrinas y las dogmas de la propia iglesia para permitirle ciertas cosas a una persona en particular. Y eso está mal.
2: Eso es. Pero lo que pasa es que mucha gente está detrás de los shows. Porque mira, ahora vamos a ponerle un artista fantasma. Vamos a ponerle un show, $20,000. ¿Cuánto es el 10?
1: Chico,
2: no, Ángel.
0: Saca.
2: Ángel, no me toques. Suéltame. Suéltame, no me toques.
0: Se libre.
2: Un show, $20,000. ¿Cuánto es el 10? Dime, sácale cuenta.
0: Bueno, de 20,000 viene siendo como 2,000, ¿no es?
2: Un diezmito. Es un diezmito. Hay una ofrenda de 4,000.
1: Chico.
2: Sácale un diezmito. Saca el diezmito. ¿Cuánto es?
1: Cuatro,
0: ajá.
2: Y una regalía, y una regalía. Te estoy hablando de todos los meses. Esto es un show nada más. 15, pero,
0: pues son 5 mil.
2: Son 5 mil pesos. Eso entra de diezmo y de ofrenda de un artista que tú le permitas cuántas. Show y
1: eso es un menudito.
0: Eso es un menudo.
2: Oye, alaba, hermano, eso es un menudito que yo te estoy diciendo de un showcito que hizo una discoteca por allí. ¿Ah? Entonces le permitimos todo lo que diga o todo lo que haga y le damos un micrófono. Que el hombre haga lo que sea, porque ¿sabe qué? Pues como nosotros vamos a beneficiarnos de eso que él está haciendo. Por eso es que ahora mismo salió uno que va a hacer un de estos de que un plug allá, de que una salsa un plug.
1: Pero sí, espera,
2: ¿cuánto le genera eso a la iglesia?
1: Vámonos, vámonos, mira, pero
2: vámonos,
1: hay uno por ahí
2: no
1: que
2: me toques,
1: hay
0: uno, cuidado, suéltalo, suéltalo.
1: Mira, hay uno por ahí que era cristiano y la gente fue para San Juan a cantar con él y después sacó un cannabis.
0: Ah, sí, sí. Oye, no, y fue allá, los llevó allá, allá, ¿cómo se llama?
1: Sí, al Capitolio.
0: Allá, y lo, cristiana, y allá lo puso a cantar a todos. Vamos para la playa, Ese que. Y después. Mira. Y todos los cristianos jóvenes cantando. Están ignorantes.
1: No.
0: Y que entonces, cantando, pero, y que vamos para la playa.
2: Eso lo tenemos.
0: Pero ¿cómo es eso?
2: Eso es de Dios.
0: No,
2: es de Dios. Pero cuando viene esto.
0: Señor, ven a buscarnos.
2: Cuando viene el otro canto,
0: está malo.
2: No, hombre, no.
1: Pero hermano, si no suena la trompeta, aquí se va a perder hasta el gato.
2: No, la muchacho, verdad no la queremos escuchar. No queremos escuchar a Julio Voltio, que está diciendo
0: Ángel,
2: la verdad.
0: Está bien peligroso.
2: No quiero escuchar a Héctor el Fader, que dice la verdad.
0: Bien, pero
2: a Georgie. No.
0: Cuando tú mires, siguen saliendo nuevos.
1: Sed santo, porque yo soy ya, santo una. En toda vuestra manera de vivir, hermano. Y santidad no es un tabú. Santidad es consagración. Apartarse del mundo, sí. Esa santidad. Eso es que estamos en el mundo, pero no soy de aquí. Mi origen no es este. Me han hecho participante de una naturaleza divina y ahora busco lo de arriba. Y ahora busco agradar a Dios. Ahora me niego en mi carácter personal porque, amén, estoy haciendo, amén, lo que me toca para agradar a Dios. Esa es la vida del cristiano, hermano. Pero si usted escucha a un predicador, un evangelista o un artista de esto, por usado que sea, hermano, y lo esté alimentando usted su vida carnal o su pasada manera de vivir, muchachos,
0: sal de ahí corriendo.
1: Pero
0: yo no sé, que la gente hace lugares que han cambiado la palabra y dice, mire, sálgase de ahí. ¿Qué usted hace ahí?
1: Ponme un coro, me voy.
0: Ah, sí,
1: vámonos. Porque
0: la gente piensa que pueden cambiarla. No lo vas a cambiar, sal de ahí corriendo ya.
1: Sal de ahí, chivita. Mira, ponme un coro, Joel, me voy, oye,
0: pero viernes. ¿Qué hacen ahí metido torturándose?
1: Se quemaron, dice Medina Yamil.
2: Sabiendo que se van a perder.
1: Mira, sí. Julio, tú no estabas llamando a la gente en Aguabo.
0: No, ahora no viene.
1: Mira, Aguabo, San Lorenzo, tanta gente que dice.
0: Sí, ¿quién más falta? Dinos.
1: Maunabo, Patilla, Arroyo, Salinas, Santa Isabel, Aibonito, Sidra, Aguas Buenas.
0: Mira, Santa Isabel.
1: Ay, santo.
0: Aibonito.
1: Oye, hermano, tenemos
0: los polluelos de ahí bonito.
1: Tenemos que poner a participar, hermano, con la ayuda del Señor, algunos 10 municipios más. ¿Usted cree? ¿Lo lograremos, hermano?
0: Sí, eso ya.
1: Lo logramos, hermano, lo logramos.
2: Bueno, por aquí por lo menos falta Luisiana, Alabama, Virginia, Kentucky, Indiana. Esto es lo que falta. Y West Virginia.
1: Vamos encima. Imposible, hermano. Imposible que
2: Maryland.
1: Usted esté escuchando su país, su estado, su pueblo. Usted lo esté escuchando mencionar, usted permanezca ahí.
2: Es un fantasmeo.
1: Sin responder, hermano.
2: Es fantasmeo. No. Si usted no escribe hoy para escribir el lunes, es un fantasmeo.
1: Amén. Sacúdase, vamos encima. Ponme un coro, yo el que me voy. Tostá que quema. Sálvese
0: el Dios que bendiga al Pastor Castillo ahí. Amén. Allá en. ¿Dónde es que está el Pastor Castillo? Amén. En Allentown. Alaba, gloria a Dios. Estremera también que nos saludó por ahí. Entonces, pueblo de guerra.
2: Toda esa gente está ahí.
0: Alabanza, gloria al Señor.
1: Mira, Edwin Joel Carrasquillo González, Florida. ¿Florida de dónde, Edwin? ¿Florida de Estados Unidos o el pueblo de Florida de Puerto Rico? Dime para marcarlo aquí.
2: Tiene que ser Puerto Rico.
0: Y Florida.
2: Y al lado de Manatí.
1: Hermano, con unos tratados usted participa, con un megáfono usted participa.
0: Tiene que poner Florida PR o Florida United States of America.
1: Hermano. Ya usted sabe. Vamos por encima. Identifíquese, mi hermanito, identifíquese. Vamos a poner manos a la obra, hermano. Vamos a poner manos a la obra. Gloria al Señor. Aquí sí, mi Edwin es aquí sí.
0: Ahí está.
1: Gózate, Edwin.
0: Bien, vamos arriba, people.
1: Mira, dale el micrófono ahora y que me va a reventar.
0: Yo te digo, ah, de cara. A ver, deja,

0: San Lázaro.
1: Y mira, yo no sé dónde dejó el Eliezer, porque los dos están viviendo juntos ahora allá en el sarcófago. Son vecinos.
0: Mira, Groton con Érico sale para la calle, qué bueno.
1: Santo, mira, ahí mira, el pastor Joel Peña es tremendo, traduciendo, ¿viste?
0: Eso es.

0: Morovi, Corozal, Barranquita.
1: Saludamos ahí a Giovanni, una oveja de la iglesia también. Está por ahí conectadito. Saludamos ahí a Gio, que está el nene que siempre lo escucha cuando va allí a la casa de su papá. Mira, Eri Orlando dice los trots. Ah, mira, Eri va a repartir tratado en el trot top. Voy a repartir tratado, Eri. Pero Eri está viajando a Estados Unidos. ¿Dónde va a estar mañana? Ah, mañana va para Nueva York.

0: Fuerza a los
1: entrados. Hay que ir a las casas y todo, ¡venga, sal para afuera!
2: El maestro viene pronto.
0: Aleluya. Aleluya. Llama a las esposas que los voten.
1: Sí, sí, sí. Mañana es día de limpieza, vete a vangalizar. Ah, alaba.
0: Si te quedas, te va a
1: poner. Sí, sí, sí. O limpia el patio, te va a.

0: Piña viene.
1: Está descapotado.
0: Ah, tú no vas a llegar de la que piña está para el huyón, no, chico. Que ayer... Ah, alaba.
1: Estás turbado.
0: Muchacho, tú estás todo. Chacho, tú estás mi ciego. No, honra, ¿verdad? Pero en términos de

0: Bueno, gloria al Señor, lo gozamos.
1: Mira, mira, mira, dos pastores mañana, evangelización mundial. Estaré con los pastores Irán y Camil Mato. Iglesia Fort Myers, compartí con los hermanos.
2: Ah, sí, allá.
0: La Florida
2: está
0: encendida.
2: ¿Cómo la
0: Florida? Está encendida.
2: Le vamos a enviar un mazo de quené para todos esos pastores de la Florida allá, que salgan a la calle.
1: Eso es. Ángeles.
2: La fuente de la juventud.
1: Ailín Valladares, Los Ángeles, California.
0: Qué bueno. Bueno, así que yo listo, cámbiame el coro. Ponme, vamos
2: subliminal.
0: Vamos a la oración, vamos a orar.
2: Algo suave.
1: Sublime.
0: Gloria al Señor, pero hermano. Únase con nosotros ahí, hermano. Únase con nosotros, no pase por alto. Hermano, sí. Usted participar. Hermano, usted está escuchando, ¿verdad? La iniciativa que nosotros queremos despertar en nombre del Señor. De que estos son los intereses de Dios, hermano. Estos son los negocios de Dios. ¿Cómo creerán si no se les predica, hermano?
2: Y te desastáis.
0: ¿Y cómo irán allá si no fueran enviados? Amén, hermano. Gloria al Señor. Así que mire, hay que predicar, hay que trabajar, hay que hacer la obra del Señor. Así que vamos a orar al Señor. Padre, gracias por esta bendición. Nos permitió compartir con mis hermanos. Mira, Señor, ahora nos disponemos a predicar tu palabra. Te pedimos que te glorifique, que habla nuestras vidas, habla nuestros corazones, ministra a tu pueblo, que tú inquietes, Dios mío, redarguya, exhorte, Espíritu Santo de Dios, y que tú supla la necesidad de cada uno de mis hermanos.
1: Señor.
0: Mientras se predica tu palabra, que tú sanes, salves y libertes, Dios mío, y que este pueblo sea testigo una vez más de tu poder, de tu gracia, de tu misericordia. En nombre de Jesús. Amén, amén, amén. Onyx Martínez, Pastor Onyx Martínez.
2: Amén, directamente desde el estado de Ponce. Tiene 77 municipios y el 78 es un estado, el estado de Ponce. ¡Aloba! Espérate, gloria a Dios.
0: Ay, dale, churumbita. Vamos a decir, dale, churumbita.
2: Chacho, ahora sí me siento espiritual. Segunda de Timoteo, capítulo 4. Aleluya, gloria al Señor. Bien, así que toda esa gente que no se han apuntado, no sé, amén, no se envuelvan ahora en el mensaje y no te pongas espiritual ahora, ¿entiendes? Tienes que apuntarte, gloria. Segunda de Timoteo, amén, aleluya, capítulo 4, versículos 3 y 4. Gloria a yo tengo esta misma Biblia, gloria al Señor.
1: Ah, pues te gozaste ahí.
2: Sí, 4, 3 y 4, amén, aleluya, gloria al Señor. Así que la palabra en el nombre del Padre, del Hijo y del Espíritu Santo.
1: Amén. Amén.
2: Porque vendrán tiempos cuando no sufrirán las sanas doctrinas, sino que teniendo comezón de oír, se amontonarán maestros conforme a sus propias concupiscencias. Apartarán de la verdad el oído y se volverán a las fábulas. Amén. Gloria al Señor. Padre, te adoramos en esta hora. Gracias te damos por esta palabra. Te pedimos que tú nos hables y nos ministres a nosotros. Bendice, si toca tu nombre, daremos toda la gloria y la honra en el nombre de Jesús. Amén, amén y amén. Vamos a predicar bajo el tema cuando la verdad es rechazada. Gloria al Señor. Saludos a Papá Lomar que está por ahí, amén. Mire, fíjate, Julio, que cuando miramos esta carta, ¿verdad? Esta carta no solamente es una advertencia, sino que Pablo está haciendo aquí un diagnóstico espiritual, ¿verdad? De los últimos tiempos, hermano. O sea que Pablo está describiendo una generación que rechaza la verdad, ¿verdad? ¿Verdad? Que se parece a este tiempo. Quiere decir, no por falta de que no tenga la palabra, que no se le predique la palabra, que no se le dé estudio, sino por una falta de disposición. Quiere decir, hermano, que en este diagnóstico que Pablo está haciendo aquí espiritual en estos últimos tiempos, que describe una generación que rechaza la verdad, y rechazar la verdad es peligroso porque Pablo mismo le habla a la iglesia de Tesalónica, que por cuanto no obedecieron el amor de la verdad, Dios los entregó un espíritu de error para que crean a la mentira y se pierdan. Quiere decir que este versículo, hermano, lo que responde es, amén, aleluya, cuando el hombre deja de amar la verdad de Dios, ¿verdad? Cuando el hombre, amén, aleluya, deja de creerle los principios bíblicos, gloria al Señor. Quiere decir que la sana doctrina, Julio,
1: amén.
2: Vamos a ver qué es y por qué importa, porque es que hoy no se le da mucho énfasis a eso. Porque hablar de sana doctrina la gente no le gusta, la gente lo que le gusta es que le profeticen, la gente lo que le gusta es, olvídate, hermano. Ahora, la definición de sana doctrina significa enseñanza que produce una salud espiritual. O sea, sana doctrina es una sana enseñanza que produce resultados espirituales, hermano. Cuando nosotros miramos, Tito hablando en Tito 1:9, dice, retener la palabra fiel para exhortar con sana enseñanza. O sea, hay que retener la palabra fiel. Sí, señor. La palabra, amén, aleluya, que hay que enseñarla, pero con una sana enseñanza. El mismo Cristo dijo en Juan 17:17, tu palabra es verdad. ¿Ve? O sea, no podemos con misericordia y verdad se corrige el pecado, y con el temor de Jehová los hombres se apartan del mal. Entonces, cuando miramos las características de la sana doctrina, Julio, ¿cuáles son esas características?
1: Vamos a hablarle.
2: Quiere decir que la característica de la sana doctrina es algo que confronta el pecado. O sea, la sana doctrina es algo que confronta el pecado. Es algo, Julio, que produce transformación. Es algo que no cambia, aleluya, que cambia lo cultural nuestro. ¿Sabes? Produce transformación. La sana doctrina apunta a Cristo. ¿Ve? O sea, cuando nosotros miramos esas características, se tiene que confrontar el pecado. Hoy la gente se quiere sentir cómodo con su pecado en las iglesias. Si tú le tocas ciertas cosas en su vida, buscan pan de irse, porque ellos no quieren que le toquen su pecado, ¿verdad? Que no le, no, hermano, pero entonces que vamos, si Pablo dice que lo único que es útil, ¿verdad?, para redarguir, para corregir, para instruirle la palabra, ¿verdad? Y tiene que ser una sana enseñanza, una sana doctrina, ¿verdad? Quiere decir que, Julio, tenemos que confrontar el pecado.
1: Sí, seguro.
2: La iglesia es para todo el mundo, pero no el altar, ¿verdad? Tú vienes, te enseñamos, te damos estudios, te dice lo que sea. Amén, aleluya, porque lo que queremos es que tú entiendas que es la ley fue dada, Julio, para eso mismo, para que usted entienda lo que es bueno y lo que es malo. Eso fue dada la ley, hermano. Entonces, si no confrontamos el pecado, pues entonces, ¿qué hacemos ahí? ¿Entiendes? O sea, tenemos la sana doctrina, produce transformación. Usted no se puede quedar como usted vino. Entonces, fíjate que cuando buscamos un ejemplo bíblico, Julio, en el mismo Mateo 19, 16 al 22, ¿qué habla allí? De Jesús y el joven rico. Que cuando Jesús confronta a este joven, cuando, amén, él le pregunta a Jesús qué hay que hacer para heredar, ¿verdad? Usted conoce esa historia. ¿Qué hizo Jesús? Decirle la verdad. ¿Cuál fue la verdad que le dijo, Julio? Vende todo lo que tiene.
1: Ay, ay, ay. Candela.
2: ¿Verdad? Porque él pensaba, cuando Jesús le dijo, no, la palabra, ah, todo esto lo he guardado desde pequeño. Y Jesús dice que se le quedó mirando y dice, por cuanto la amó, le dijo, ok, una cosa te falta. Vende todo lo que tienes, dáselo a los pobres y sígueme. ¿Cuál era la verdad? Vender todo lo que tenía. Esa era la verdad. Jesús lo confrontó para que él dejara algo que él apreciaba mucho y era el dinero. O sea, a veces Jesús lo que nos está confrontando, Julio, es a lo más que nosotros nos apegamos. Fíjate que le dijo a Abraham, ok, dame tu hijo. Tu único hijo, el de la promesa. ¿Cuántos tenía él? 2. Si hubiera dejado que Abraham le diera uno, ¿a cuál le iba a dar?
1: El que no era de la promesa.
2: Pero Jesús fue enfático y Jesús le señaló y le dijo, dame tu único hijo, el de la promesa. Quiere decir que Jesús lo estaba, amén, confrontando y lo estaba probando a ver cuánto él amaba a Dios y cuánto. Ah, hermano, ¿sabes? Jesús nos confronta muchas veces con lo más que nos duele, con lo más que, amén, aleluya, gloria. Porque si Jesús toca áreas de tu vida que te son fáciles de soltar, pues, exactamente.
1: Cualquiera lo va a hacer.
2: Ahora, cuando Jesús aprieta y empieza a moldearnos como el alfarero el barro, amén, que empieza a darnos forma y empieza a tocar áreas de nuestra vida que la hemos hecho valores sentimentales en nuestra vida. Amén. Llámese esposa, esposo. Llámese trabajo, llámese dinero, llámese carro. Llámese bienes materiales. A veces hay gente que Dios lo deja en nada para después comenzar de nuevo. Gloria a Dios. Amén, aleluya. Porque Dios es el mismo que hiere venda. ¿Sí o no? Entonces, claro. ¿Qué le dijo? ¿Cuál fue la verdad? Vende todo. ¿Qué pasó? El joven se fue triste, incómodo. Porque rechazó la doctrina por incomodidad. Fíjate que le pregunta a Jesús, ¿qué hay que hacer para? Entonces Jesús le dice y él no quiso. Porque él entendía que la manera que él estaba sirviendo a Dios, él tenía el cielo gano. Pero Jesús lo confronta para dejarle ver que no era así, que él tenía que hacer algo más allá de lo que él ya estaba haciendo.
1: Una cosa te falta.
2: Una cosa te falta. Entonces, cuando rechazó la doctrina por incomodidad, y hay gente que rechaza la sana doctrina por incomodidad. Por eso es que Pablo dice que vendrán tiempos donde no sufrirán la sana doctrina, donde no sufrirán la sana enseñanza. Y él rechazó la doctrina porque porque eso no le agradó. Pero ¿a quién le va a agradar? Sí, amén, dejar. Por eso, fíjate que Jesús dice cuatro cosas que tenemos que hacer nosotros, Julio. Jesús dijo, bueno, el que quiera seguir en pos de mí, haciendo Jesús. Lo primero es algo que tienes que hacer tú. Tienes, amén, aleluya, primero que negarte a ti mismo. Luego, dice que tienes que tomar tu propia cruz, ¿verdad que sí? Dice, tienes que negarte a ti mismo, tienes que tomar tu propia cruz, ¿verdad? Y me tienes que seguir. Para que tú veas, dice, tienes que negarte, tienes que tomar a tu propia cruz. Tienes que, esas son cosas que le toca a nosotros como cristianos hacer. Y el que quiera seguirlo, ¿sabes? Tienes que hacer esas cosas. Jesús no obliga a nadie. Jesús dice, el que quiera seguir en poder. Y el que quiera seguirlo, ¿sabes? Tienes que hacer esas cosas. Jesús no obliga a nadie.

0: este chacho, pero yo mira, viendo, y yo no echaba para adelante, y yo esto, y el Señor todavía me decía, sigue esperando, y sigue esperando. ¿Verdad que sí?
1: Sigue esperando.
0: Porque Dios no te va a dar nada que tú no entiendas. O sea, Job entendió y dijo, de oídas te había oído, ahora mis ojos te ven. Si Jesús le repone todo lo que quitó, si que él lo entendiera, pues nunca entendió.
1: Nunca entendió y no valía de nada.
0: Ya está. O sea, cuando Jesús quita y cuando Jesús raspa la llaga y cuando Jesús nos confronta, cuando él va a restituir, ese tiene que asegurar que tú entendiste. Claro. Que tú entendiste por qué. Amén. Mi mamá, yo siempre lo digo, cuando mi mamá me daba con una correa, amén, ella me decía, a mí no me gusta darte, pero tengo que hacerlo.
1: Te estoy dando por esto y por esto. Exactamente. Te estoy metiendo candela.
0: O sea, ella me dijo, quiero que entienda que la razón que te estoy dando
1: es por esto.
0: Es por esto. ¿Me sigue? O sea, claro. Y Dios nunca va a hacer algo, ni te va a meter en un proceso, ni te va sin que tú salgas de ahí entendiendo. Tienes que entenderlo. Tienes que entenderle por qué Jesús lo está haciendo. Porque Jesús no hace nada, amén, aleluya, a ver qué sale de eso. Porque Dios es un Dios de propósito. ¿Ves? O sea, tú tienes que entender que hay procesos que, amén, y hay cosas que Dios quita y hay enfermedades que vienen, hay tantas cosas que procesamos que tenemos que buscar, Señor. Ok, dime qué tengo que aprender de esto, gloria al Señor, amén. O sea, mire, cuando nosotros miramos, Julio, la verdad no es negociable. Compra la verdad y no la vende, dice la Biblia. No todo lo que agrada edifica. Mire esto, no todo lo que agrada edifica. Hay que entender eso, hermano. No todo lo que suena agradable a nuestros ojos y a nuestra vista es algo que edifica, hermano. Entonces, el significado, hablamos de lo que es sana doctrina. Amén. O sea, la sana doctrina es una enseñanza que guía a una vida recta, Julio.
1: Sí.
0: Saludable espiritualmente. Ahora, la gente no la rechaza por ignorancia. Amén, aleluya. O sea, cuando miramos, es por... Ahora, cuando nosotros miramos el rechazo de la sana doctrina, ¿qué dice? Que no sufrirán, Julio.
1: No, quieren vivir.
0: O sea, dice, no sufrirán. ¿Qué significa sufrir? Tolerar, soportar, aceptar. Quiere decir que estamos en unos tiempos, Julio, que la gente no va a tolerar, que la gente no va a soportar, que la gente no quiere aceptar. Por eso es que dice que vendrán tiempos donde van a rechazar la sana doctrina. Y Pablo dice, donde no sufrirán la sana doctrina. O sea, donde no van a querer procesar eso. Donde no se van a querer someter a las enseñanzas bíblicas. Donde no se van a querer someter a lo doctrinal, a las dogmas de la iglesia. Cuando dice que no sufrirán, es que no lo toleran. Es que no lo van a soportar. Es que no lo van... Quiere decir que la gente no quiere soportar la verdad. ¿Pero por qué no quieren soportarla? Porque, amén, aleluya, porque esa enseñanza expone el pecado. Exige cambio y confronta el estilo de vida. Eso es todo, hermano. Cuando habla de no sufrirán, Julio, la sana doctrina, es porque no van a tolerarlo, no van a soportarlo, no quieren aceptarlo. Y no quieren soportar la verdad porque expone el pecado, porque exige cambio y porque confronta los estilos de vida.
1: A lo que están acostumbrados.
0: El problema es eso. Ven que tu mensaje es un mensaje que va conforme a la sana doctrina. Es un mensaje que, pues ya tú no cabes en esa iglesia. Ese no puede. Bueno, tú, una vez a ti te botaron de una iglesia allá en la Florida, ¿verdad que sí?
1: Sí, ahí me sacaron.
0: ¿Verdad que sí?
1: Seguro, pues por la palabra.
0: Es porque eso es una iglesia que no sufre la sana doctrina.
1: Si yo me hubiera acomodado a lo que ellos quieren escuchar, pues no me hubieran votado y todavía estuviera.
0: Y todavía ahí. Te hubieran invitado, a lo mejor ya fuera por la quinta vez que te hubieran invitado. Ey. Pero usted hizo lo correcto, usted mantuvo la sana doctrina, usted no estuvo dispuesto y ni todavía está dispuesto a hacerlo. Amén, que te mantiene firme. Que no importa, amén, aleluya, el que te quiera invitar sabe que va a escuchar un mensaje conforme a la Biblia, conforme a la sana enseñanza. Amén. Y que tienen que tiene que ser así. Amén. Entonces, ellos, hermano, aleluya, gloria al Señor, no querían eso. Entonces, cuando nosotros miramos, Julio, el pueblo en los tiempos de Jeremías, ¿qué era lo que ellos querían? Mire, Julio, léete ahí Jeremías 5:31.
1: Jeremías 5:31.
0: Gloria al Señor.
1: Gloria al Señor, hermano. Es la realidad, es la verdad, hermano. Llegará el tiempo donde nadie va a querer sufrir la sana doctrina.

0: no la van a querer ni escuchar, van a vetar a los predicadores de la sana doctrina porque va en contra de los intereses, de la vida que ellos están acostumbrados.
1: Exactamente.
0: Jeremías capítulo 5, versículo
1: 31,
0: mire lo que dice, los profetas profetizaron mentira y los sacerdotes dirigían por manos de ellos, y mi pueblo así lo quiso. ¿Qué pues haréis cuando llegue el fin?
1: Ahí está. ¿Se parece a lo que estamos viviendo, sí o no?
0: Porque viene el fin viene. Pero ¿qué vas a hacer cuando llegue el fin? Si tú lo que escuchaste fueron a los predicadores que predicaban mentira y los sacerdotes dirigían por manos de ellos. El sacerdote es el que se encarga de llevarle el maná al pueblo. Bendito el nombre de Jesús. Pero los profetas mentirosos instruían a los sacerdotes que dirigían al pueblo. ¿Por qué? Porque ellos se beneficiaban de eso.
1: Exactamente. Entonces, cuando tú lo miras, él dice, los profetas profetizaron mentira y los sacerdotes dirigían por manos de ellos. Y el problema no fue, profetas mentirosos siempre van a haber, pero él dice, pero ellos así lo quisieron.
0: Ellos así les gustaban.
1: Ellos así lo quisieron. Ellos aceptaron eso. Pero dice el Señor, pero ¿qué pues haréis cuando llegue el fin? Porque, hermano,
0: sí, el fin es donde tú vas a recibir la recompensa de todo lo que tú trabajaste. Y si tú trabajaste fraudulentamente, hermano, usted va a recibir un infierno por ganancia. Si usted operó bajo un espíritu de mentira, acuérdese que la mentira es del diablo. Y sabe qué, hermano, están usando la palabra del Señor para establecer una mentira, para meterle una mentira a la gente que escuchan. Entonces usted tiene que ver, hermano, gloria al Señor, que este es el tiempo donde dice la palabra que llegará el tiempo. ¿Pero cuándo es el tiempo? Pues el tiempo es ahora, hermano, donde llegará el tiempo, donde gente ya no quiere escucharle al predicador de santidad. Mire, hermano, la vivencia de una sana doctrina es una vida en santidad. Tú quieres vivir una vida en santidad, tú tienes que ajustarte a la sana doctrina,
1: sí, señor.
0: Hermano. Entonces la sana doctrina hoy en día es un tabú. Nos queremos alejar de lo que la gente llama religiosidad, pero caemos, mi alma alaba al Señor, en una doctrina falsa. Caemos en un libertinaje donde no me toque el porque yo quiero hacer lo que yo quiero y me tiene que recibir así. No, porque las ovejas no son del pastor, son de Cristo. No, porque yo no me someto a hombre, yo me someto a Dios. Entonces, yo es fácil someterte al hombre que te dice diezma, ofrenda, pero tú vives como te dé la gana y tienes el cielo. Pero es bien difícil, mi alma alaba al Señor, hacer lo que hicieron los discípulos. Porque Jesús anduvo haciendo milagros. El ciego, el cojo, el paralítico, el movimiento del agua, todas esas cosas, multiplicación de panes y los peces, wow, tremendo. Vayan, de camino serán salvos. No, hermano, pero ¿sabe qué? Cuando Jesús se volteó y les dijo, hey, el que quiera andar en pos de mí, tiene que vivir como él, tiene que soltar su cruz, tiene que vivir como yo vivo.
1: Exacto.
0: Bendito el nombre de Jesús.
1: Tiene que negarse a sí mismo.
0: ¿Qué le dijo a aquel Oni? Déjame que yo entierre a mi padre.
1: Ah.
0: No, lo que pasa es que tú lo que quieres es la herencia de tu padre para después seguirme con los guaniquiqui. No, déjame que yo entierre a los muertos. Deja que los muertos entierren a los muertos. Mira que yo te voy a seguir. Sabe que las aves tienen nido, los animalitos tienen guarida, pero yo no tengo donde recostar la cabeza.
1: Sí, señor.
0: Entonces nosotros queremos servirle a Dios, pero por conveniencia. Jacob en un momento dijo, si me dieras dinero, si yo volviera en paz, si tú me dieras esto, me dieras lo otro, entonces yo te sigo. Entonces, mi alma alaba al Señor, la religiosidad de nosotros, todo, la convicción que nosotros tenemos Dios es de conveniencia, porque dice aquí que vendrá el tiempo cuando no sufrirán, no van a vivir la sana doctrina, sino que teniendo comezón de oír. Mira, yo lo voy a leer en esta versión que dice, llegará el tiempo que la gente no escuchará más la sólida y sana enseñanza.
1: Santo.
0: Sólida y sana enseñanza. Y dice, y seguirán sus propios deseos y buscarán maestros que le digan lo que sus oídos se mueren por oír.
1: ¿Qué es lo que quieren escuchar?
0: Rechazarán la verdad e irán detrás de mitos. Entonces, ¿tú sabes de dónde salen estos falsos maestros? Porque se amontonarán muchos maestros diciendo, olvídate de eso, deja a la mujer tuya y coge otra. No, ese trabajo es de Dios, aunque no te permita congregarte. Mira, hermano, si usted se desconecta de lo que es la palabra del Señor, hermano, usted va a jalar para la carne, usted va a jalar para el monte, usted, mi alma, alaba al Señor. Usted tiene una lucha ahora mismo con la carne y lo único que te va a ayudar, eso es las Santas Escrituras. Las Santas Escrituras vinieron a ponerle orden a la persona, a ponerle orden al hombre. Cuando tú miras la Biblia, en el libro de Tito, según de Timoteo y Tito, hermano, habla aquí enseñanza de la sana doctrina. Y dice, pero tú habla lo que está de acuerdo con la sana doctrina. Está diciendo el predicador, tú habla lo que está de acuerdo con lo que yo quiero. Que los ancianos sean sobrios, serios, prudentes, sanos en la fe, el amor y la paciencia. Las ancianas sean reverentes en su porte, no calumniadoras, no esclavas del vino, maestras del bien. Que enseñen a las mujeres jóvenes a hablar a sus maridos y a sus hijos. Con esto nada más nosotros podemos cerrar. Nosotros podemos cerrar esto aquí. Exactamente. Porque hermano, todo lo que estos dos versículos, hermano, estos tres versículos, hermano, de eso nada más nosotros hablamos aquí y se tiene que convertir un montón de gente. Porque sabe algo, hermano, reverentes en su porte. Vamos a hablar claro, hermano. Aquí, mire, mi hermano, hay un montón de iglesias que la gente coge parte y no son reverentes en su porte. No son reverentes. Que mucho carnal cogiendo parte. Que mucho carnal, alabado sea el nombre de Jesús, usando las escrituras y sacándolas de contexto para, hermano, para establecer una doctrina y que la gente ande a fuego, que dejen las mujeres, que dejen los... No, hermano, verdaderamente hay gente, mire, hermano, los que no practican la ok, vamos a ponerlo así de esta manera, Oni. El que no predica la sana doctrina no está predicando el temor de Dios. Sí, entra y siéntese ahí. El que no predica sana doctrina le está quitando el temor a la gente dentro de las iglesias.
1: Sí, señor.
0: Porque lo que mantiene la gente, bendito sea el nombre de Jesús, en una sabiduría. Es el temor a Dios. Y por la predicación de muchos, el temor de Dios ha desaparecido. Y tienen un Dios, mi alma alaba al Señor, como si fuera un abuelito que todo lo consiente. Y ese es el problema que tenemos, hermano. Que le hemos pasado por encima a Dios. Entramos a la iglesia de Dios hasta en chancleta como nos da la gana. Bendito el nombre maravilloso de Jesús, ignorando que Dios es un Dios santo.
1: Sí, señor.
0: Pero que hay predicadores que mantienen a la gente como si fuera un Dios permisivo que permite todo. No, Dios es amor. Y Dios tiene una transformación poco a poco con la persona que viene. Pero mire, hermano, la Biblia dice que el que añade ciencia, añade dolor. El que añade conocimiento, añade vivencia. Y el problema está no en el conocimiento. Porque cuando tú adquieres el conocimiento de la sana doctrina, está de ti si lo sigues o no. Y ahí es donde viene la diferencia entre hermano y hermano. Hay una diferencia entre hermano y hermano. El hermano, todo el mundo recibe la carta. Tóngala, aquí está la carta del Señor. Y tú la coges. Bueno, la carta dice que hay que ser santo. No me gusta. Sácalo para el lado. Pero hay otros que dicen, bueno, si yo quiero ir al cielo, yo tengo que practicar esta sana doctrina. Yo tengo que practicar esta sana doctrina. Por eso es que él le dice, te encarezco. Te encarezco delante del Señor y de los hombres. Que juzgará a los vivos y a los muertos. Porque ¿qué vas a hacer cuando venga el fin? ¿Ese no fue el texto?
1: Sí, es Jeremías. Sí,
0: ¿qué
1: señor.
0: ¿Qué vas a hacer cuando venga el fin? Sí, porque dijo, él va a juzgar a los vivos y a los muertos, exacto, en su manifestación.
1: Pues, ¿qué pues haréis cuando llegue el fin?
0: ¿Qué? Porque va a venir un fin.
1: Exactamente.
0: Entonces te van a juzgar por la manera que viviste, pues, porque tú recibiste de parte de Dios. Mire, hermano, la palabra dice que el que esté falta de sabiduría,
1: pídasela a Dios.
0: Que se la pida, que Dios la da. Pues claro. Esto es sabiduría, porque para esto son las Sagradas Escrituras, las cuales te pueden hacer sabio por la fe que es en Cristo. Bendito el nombre de Jesús, porque la escritura es inspirada por Dios, útil para enseñar, redarguir, corregir, para instruir en justicia. Dígame si redarguir no es apercibirte del pecado que estás cometiendo. ¿Qué es redarguir?
1: Exacto. Si cuando te redarguye es porque te estás dejando saber que lo que estás haciendo no está bien.
0: Y si la palabra es útil para redarguir, ¿por qué mi alma alaba al Señor? ¿Por qué lo que predica este hombre no te incomoda?
1: Tacho, sí.
0: ¿Por qué lo que predican esta gente te da alas para seguir haciendo lo que no debes de hacer? Hermano, porque no es sana doctrina. Te están predicando, exacto, Biblia, pero sin sana doctrina, sin la enseñanza, sin el enseñamiento de la palabra del Señor.
1: Sí, mira, por aquí, Julio, hubo alguien que nos dio un texto muy sabroso. Isaías 30 y 10, Melvin nos envió a Sierra. Dice, Isaías 30 y 10, ¿qué dice? ¿Qué dicen a los videntes? No veáis visiones. Y a los profetas, no nos profeticéis lo que es recto. Decidnos palabras agradables profetizar ilusiones. Mira esto, qué terrible.
0: Escucha eso.
1: Eso es lo que la gente quiere. La gente lo que quieren hoy día es, amén, ah, no, no ve visión. A los profetas no nos profeticen lo que es recto, ¿entiendes? Decirnos palabras agradables. Entonces, ¿cuál es el problema de esto, hermano? Que la gente quería los falsos profetas, Julio. Por eso es que Jeremías se lo está diciendo. Jeremías le dice, los profetas profetizaron y los sacerdotes dirigían, amén, por manos de ellos. Y mi pueblo así los quiso. Porque el problema no está en ellos, el problema está el pueblo que acepta eso. Lo que hablábamos ahorita. Que hay gente que ese hombre que está ahí al frente cambió la doctrina, cambió la sana enseñanza, empezó a traer cosas que usted sabe que no es de Dios y usted lo está aceptando así.
0: El que quiere subir al cielo.
1: Usted tiene que entender que si hay un lugar donde no se ajusta la palabra, donde ya ese hombre cambió, usted reúnase con él, habla todo. Usted está permitiendo esto. Si el pastor no quiere arreglar eso, de a media, pues con mucho gusto, gracias por todo, yo me voy a otro lugar. Porque usted no se puede quedar ahí. Amén, aleluya, cuando esa iglesia ha cambiado la doctrina de la palabra, la sana mira, doctrina.
0: Y mira, Oni, tú sabes que hay personas que se dejan llevar por la emoción, porque dicen, ah, si cuando yo me convierta voy a la iglesia donde me criaron a mí desde chiquito. Sí, sí, sí. Pero cuando llegan a esa iglesia se dan cuenta que ya no es el viejo pastor que era el de santidad. Que ahora está alguien en la misma iglesia donde tú te congregabas antes, que se predicaba la santidad, pero ya no la practican. Pero porque como aquí fue que yo tuve mis primeros comienzos. No, y el sentimiento los ancla a una iglesia, a un templo, pero no a la verdad que se predicaba ahí. Por eso fue, Oni, que un día yo fui para una iglesia. ¿Verdad? Fui para una iglesia y en esa iglesia se predicaba, se veían los milagros de parte del Señor, Oni, y sacaban fuera demonios. Y el pastor predicaba una palabra, hermano, que te hacía, te confrontaba.
1: Sí, señor.
0: Porque esto es un espejo.
1: Ay,
0: esto te va a confrontar. Pero después de un par de años, nosotros bajamos para la misma iglesia, Oni. Un baile, lo que tenía.
1: Ah, ya me ha pasado. Hacho, que fui a una iglesia una vez. Yo una iglesia que le prediqué.
0: Es el mismo templo.
1: Como 5 veces, Julio. Ahora está. Ahora, bueno, pues, y de hecho no los invitaron más nada porque ya ellos cambiaron lo que ellos antes se practicaba
0: correctamente. Y van a chocar con lo que tú predicas ahora.
1: Entonces tú mira, ellos querían los falsos profetas. Mira esto, es el pueblo.
0: Sí, el que le gustan.
1: ¿Ves? Entonces, mira esto. Amaban las mentiras. Y dice, y mi pueblo así lo quiso. O sea, ellos empezaron a enseñar falsas enseñanza, a enseñar lo incorrecto, pero ellos lo amaron, ellos quisieron eso. Quiere decir, hermano, que otro ejemplo lo tenemos en Micaías, Julio. En Micaías, amén, aleluya, vemos a Micaías versus los falsos profetas. Tenía 400 profetas que le hablaban acá lo que él quería escuchar.
0: Y 400 profetas de acera y 400 profetas de Baal.
1: De Baal, eran 800.
0: 800.
1: Hablándole lo que él... Ah, pero... Solo Micaías habló la verdad.
0: 800.
1: Era uno versus 800.
0: Dios mío.
1: Entonces, no importa, aunque ellos sean más que nosotros, hay que seguir predicando la verdad. Hay que seguir enseñando la verdad. No importa. Ezequiel se lo dijo a Dios. Le dijo, pero es que yo predico y hay otros que están. Él le dijo, tranquilo, ellos sabrán que hubo profeta en medio de ellos. Entonces, él, Micaías solamente fue el que le estaba hablando la verdad. Quiere decir que a Micaías lo encarcelaron.
0: Sí.
1: Porque la verdad siempre suele ser rechazada.
0: Le dieron una bofetada en la cara.
1: Le dieron a beber agua de aflicción y pan de dolores. O sea, le fue mal en términos de lo que ellos querían. De lo que ellos, amén, aleluya. No. Acuérdate que cuando predicamos esta verdad, no esperes recibir donas de Krispy Kreme, ¿sabes? No esperes un trato. No, amén. Ay, el que mete la mano en la estufa tiene que aguantar el calentón. Porque van a venir, hermano, contrariedad, van a venir. Amén, aleluya, gloria al Señor. Pero tenemos que mantenernos. Ahora, Julio, ¿qué más dice lo que leímos? Que sé que el tiempo apremia. Tenían comezón de oír.
0: Sí.
1: ¿Qué es comezón de oír? Tenían comezón de oír. ¿Qué significa? Un deseo superficial de escuchar algo nuevo o agradable. Ah, ahora sí que se encajó la flota.
0: Se fueron.
1: Alguien que, por eso es que tú ves que hay gente que están con esa. No. Entonces van de lugar a lugar escuchando, porque lo que tienen es comezón de oír.
0: Seguro.
1: Tienen una buena iglesia, tienen una buena palabra, pero ellos quieren seguir escuchando a todo el mundo.
0: Y se meten a los profetas de redes sociales.
1: Exactamente.
0: Que no tienen compromiso. Mira, al asalariado. A
1: Cho Julio, y a veces esa gente llega más que la enseñanza que le da su pastor. Viene cualquiera y le profetiza una loquera, le habla a hermano, porque la Biblia dice que se juntarán maestros conforme a su propia concupiscencia, que apartarán el oído de la verdad y se volverán a la fábula. Entonces hay gente, hermano, que no tienen el Espíritu de Dios, que están profetizando en la carne, que se volvieron a la fábula, que se volvieron un evangelio irreal, que te quieren traer un evangelio que te acomode, que tu pecado se sienta cómodo, amén, que tú no tengas que dejar nada, porque amén, aleluya, sí, ese. Entonces cuando tú miras, hermano, comezón de oír es un deseo superficial de escuchar algo nuevo o agradable. ¿Ve? O sea, cuando nosotros vamos a los atenienses, dice que nada se interesaban, sino en decir oír algo nuevo. Ah, ese, hoy día la gente lo que quiere es algo nuevo.
0: No, no, y eso, Oni, es una cosa bien tremenda, porque estaba yo hablando en la iglesia en estos días, donde Pablo se enaldecía su corazón al llegar a Atenas.
1: Exactamente. ¿Sabes
0: por qué? Porque había mucha religiosidad.
1: Sí, señor.
0: Pero ellos alababan a un Dios que ellos mismos no conocían. Sí,
1: tenían muchos altares.
0: Y le gustaba la palabrería.
1: Fíjate.
0: Le gustaba la unción y el fuego, pero no le gusta la palabra.
1: Julio, y el altar donde verdadera estaba el verdadero Dios, no le tenían nombre.
0: No le tenían ni nombre.
1: No le tenían nombre. Todos los demás tenían nombre. Y él le dice, mira, ya ese. Ese es el Dios no conocido. Porque, pues, ¿cómo van a conocer a Dios? Amén, aleluya, practicando falsas doctrinas. Enseñando, hermano, usted no conoce verdadero. Es más, la Biblia dice que si tú no amas a tu hermano, amén, tú no has visto a Dios, porque Dios es amor.
0: Y mira qué carnales eran, que decían, ¿quién es este predicador de nuevos dioses?
1: Tenían un altar allí, pero no lo conocían.
0: ¿Qué es esto que este hombre predica?
1: Hay gente que tiene la palabra santidad en los altares y no conoce la santidad.
0: Ni la conocen, es más.
1: Ni la viven, ni la practican.
0: Y ya no se llaman ni iglesia, ahora es casa de qué sé yo. Y centro de yo no sé qué cosa.
1: Centro de.
0: Ya no se quieren ni llamar iglesia. Se están divorciando de la doctrina, de la palabra del Señor.
1: Permitiendo hoy día, amén, tantas cosas, hermano. Hoy estamos en el tiempo de la apostasía. Amén, gente que conocieron la verdad. Gente que se le enseñó la verdad y metidos en iglesia, amén, donde ellos saben que ahí ellos, amén, que están enseñando una doctrina diferente.
0: Entonces, mira con quién peleaban, Oni. Estaba el Pablo estaba peleando con los epicúreos y con los estoicos. ¿Tú sabes quiénes eran esa gente? Los epicúreos, si no me equivoco, ¿verdad? Entre uno y otro. Uno era muy libertinioso, ¿sabes? Como que tenía una libertad para los placeres de la carne, pero una cosa bien terrible. Ellos defendían eso. A Dios le gusta que nosotros nos gocemos en la carne. Y los otros eran muy rigurosos, demasiado de muy fuertes en la lo que era el trato con el cuerpo, el duro trato con el cuerpo. Pero Pablo decía, no, es que ni uno ni el otro. La sana doctrina, alabado sea el nombre de Jesús, es exclusiva del Espíritu Santo.
1: Sí, señor.
0: Entonces han limitado al Espíritu Santo para predicar lo que ellos entienden o lo que ellos creen. Y a eso le llaman muchas veces legalista, el que predica la palabra del Señor. Gacho,
1: nosotros somos entonces, los malos.
0: No, yo soy el malo y a mí ya no me invitan allá porque ellos saben que yo dije la verdad. Y entonces, ¿qué dijo el Señor? Me he hecho vuestro enemigo por deciros la verdad. Y a mí que digo la verdad no me creen. Entonces, mira esto que está diciendo el pastor Oni. Cuando él fue para allá, se enaldeció el corazón.
1: Sí, señor.
0: Y como que sufría en el espíritu viendo todo esto. Dígame si esto no es lo que estamos viendo hoy, hermano.
1: Dice que nada se interesaban, sino en decir oír algo nuevo. O sea, dice, ellos no les interesaba nada.
0: La gente
1: ellos no lo que querían nada. Era algo nuevo.
0: La gente no le importa nada. La gente se dio cuenta que el pastor Loni allá tiene unción en Ponce y ellos van para allá para que...
1: Exacto. Pero nada, si hay algo nuevo...
0: No me diga cómo me tengo que vestir. Tú dime algo que me favorezca a mí.
1: Exactamente.
0: ¿Viste? Algo que me favorezca, algo que tenga que ver con dinero, con riqueza, que se abre los cielos.
1: Que vaya acorde. Entonces... Ellos tienen un deseo constante de escuchar algo nuevo, atractivo y emocionante.
0: Ahí está.
1: Porque eso es lo que quieren ellos, algo atractivo, algo que me emocione, algo que yo sienta, aunque sea una mentira, pero que me emocione, que yo salga emocionado.
2: Te engañaron y no te diste cuenta que lo que hicieron fue jugar con tus sentimientos, con tus emociones. Entonces, ellos, Julio...
0: De profecía única nunca muchacho. Se van a cumplir. Profecía que nunca se van a cumplir. Que te dicen, tranquilo, mi siervo. Entonces, ahí pone una lengua y sigue así que vas bien. Le mete una lengua como si fuera Dios. Y ahí le mete una profecía de que vas a tener una fábrica, de que vas a tener una casa, de que los cielos se van a abrir. Pero cuando pasan los días y tú ves que no se cumple, dice la palabra que tú tengas esos profetas como mentirosos, que no le hagas caso, que bote el mensaje de ellos.
2: Esta gente, Julio, no están buscando transformación. Esta gente lo que están buscando es un entretenimiento espiritual.
0: Ya está, un centro.
2: Ya, ellos no están buscando transformar. Hoy día la gente no van a ir a ser transformado por la palabra. A cambiar, a que seamos señalados por la palabra para que tengamos una verdadera transformación. Hoy la gente lo que quieren es emoción. Hoy la gente, si hoy día la gente, hoy día, tú ves que las iglesias se han convertido hoy en pasarela. Las iglesias hoy se han convertido. No hay transformación. Lo que hay es un entretenimiento emocional. Motivaciones. Mira, hermano, hoy día la gente lo que tiene son motivaciones sin arrepentimiento. Un evangelio ligero que no exige compromiso.
0: Sin temor.
2: Sí, un evangelio sin compromiso. Un evangelio ligero. Ahí vamos a emocionarlo. Ahí vamos a meterle 3 horas de canciones, de mensaje, 15 minutos.
0: Y las canciones ya no son como antes.
2: No, yo decía,
0: rompeme.
2: No,
0: antes,
2: no, ya eso no, ya lo canta. Muchachos, rompeme. Eso ahora, ya no existe.
0: Aunque yo, Nacho, déjame.
2: No, sí. Entonces, cuando tú miras, Julio, ellos no buscan transformación, buscan entretenimiento espiritual.
0: Sí, el entretenimiento.
2: Mira, hermano, el 95% de las iglesias están así.
0: Están así. Y mira, sí, esto, Oni.
2: Entretenme.
0: Y yo le voy a decir algo. Eso que estaba leyendo Oni en Jeremías, en el libro de Jeremías, capítulo 5, versículo 31, hermano. ¿Qué harás cuando venga el fin? Te voy a decir algo. Ese mismo Jeremías escribió el libro de las Lamentaciones. Jeremías escribió el libro de las Lamentaciones. ¿Tú sabes de qué significa? ¿Tú sabes de qué se trata el libro de las Lamentaciones? Viendo lo que tanto profetizó al final. Y dice, tus profetas vieron para ti vanidad y locura. Y no descubrieron tu pecado para impedir tu cautiverio. Sino que te predicaron vanas profecías y extravios.
2: Sí, señor.
0: Te profetizaron para que tú te extravíes. Y te profetizaron vanas profecías. Oni, una vana profecía es algo que
2: no se va a dar.
0: Se va a cumplir.
2: Exactamente. Es algo
0: como que
2: no.
0: Que tú siembras un palo machorro y tú dices, no, Oni.
2: Es algo dulce a tus oídos. No, este pero no, que, pero no es una realidad.
0: Como que tú dijeras, no, este palo que no es para allá, yo da 1000%. No. Todo el año da.
2: Exacto, es una mentira.
0: Y
2: porque
0: tú vienes a ver,
2: eso es desde junio hasta noviembre que da. Hay una, eso por temporada.
0: Sí, y el evangelio que esta gente predican es el de que nunca vas a sufrir. Nunca tiene que pasar un extravio de que el desierto es un mito. No, hermano.
2: Mire, no todo lo que suena bonito viene de Dios, hermano. ¿Sabes? Tenemos que discernir, no solo consumir, Julio.
0: El problema viene de los profetas que te predican una cosa como esa.
2: Tenemos que, escúchalo bien.
0: Discernir.
2: Sí, tenemos que discernir, no solo consumir. Porque hoy día tenemos un pueblo consumiendo, pero no discerniendo si eso es de Dios o no es de Dios.
0: Consumir, ok. Lo que Pastor Loni quiere decir es que a todos le dicen amén.
2: Amén, ahí consumen.
0: Mira, vamos a hacer
2: todo
0: un choliseo. Amén.
2: Amén.
0: Vamos para Coca-Cola. Amén. La gente son terribles. A todos le dicen amén.
2: ¿Tú sabes lo que está pasando, Julio?
0: Todo lo consume.
2: Israel en el desierto, ¿sabe qué le pasó? Se cansó de esperar en Dios.
0: Ya está.
2: Entonces tenemos un pueblo en esa. Ya yo me cansé ya de esto. Ya yo me cansé de esto. Eso fue lo que le pasó a Israel. Pero tú sabes lo que pasó cuando se cansaron de esperar en Dios, Julio. ¿Tú sabes lo que pasó? Crearon el becerro de oro. Ya está.
0: Y ahí dijeron, wow, vamos a hacerle fiesta a Jehová.
2: ¿Y qué dijeron? Este fue el que nos sacó de Egipto. Porque se cansaron de esperar en el verdadero Dios. Y como se cansaron de esperar en el verdadero Dios, crearon su propio becerro. Y hoy día tienen su propio becerro. Hoy día tienen su propio Dios. Hoy día tienen su propia manera de servirle a Dios. Porque se han cansado de esperar en Dios. Se han cansado. Sí, amén. Hoy se ven en el espejo y se ven feas. Hoy se miran en el espejo. Pero mira, yo con tanta cana. Pues mire, yo ya estoy así, asado. Y están buscando reformas. Y reformar la palabra. Y reformar la sanidad. sana doctrina y reformar y todo, porque lo que quieren es, hermano, algo que los entretenga y no que los transforme. Esta gente se cansaron de esperar en Dios. Crearon el becerro de oro y cuando no soportaron el proceso, buscaron un sustituto, Julio.
0: Ah.
2: Es de Gil Ángel. Estamos acá mismo que los controles, que estamos los locos aquí.
0: Nosotros estamos al garete. Sí,
2: mira, Ángel, cuando se cansaron del proceso, ¿sabes qué pasó? Buscaron un sustituto. Eso pasa mucho. Dice, ay, yo estoy cansado. Ya estoy cansado de soportar a mi mujer. Sí, eso pasa. Sí, sí. Ya yo estoy cansado de soportar a mi marido. Ah, sí, eso. Y...
0: Pero cuando tú te encuentras el maestro que se ha divorciado 3 veces, le dice,
2: mira, Ángel, no te dejes que los controles.
0: Déjala, mira cómo yo estoy. Si Dios me ha bendecido, me ha bendecido a mí, yo dejé la mía. Eso son unos demonios.
2: Mira, hermano, cuando no soportan el proceso, buscan un sustituto. Sí, sí, sí, eso es así. Cuando ya estoy, yo estoy cansado de este pastor, yo me voy para allá, para la de allá, que allá me lo permiten todo. Amén, amén, allá yo me puedo, amén, sí, hacer lo que... Ah, no, hermano, esto es que esto es una realidad. Entonces, hay unas manifestaciones actuales. ¿Cuáles son? Evangelio sin arrepentimiento. Mensajes solo motivacionales. Buscar predicadores por emoción.
0: Oh.
2: Anda. Ahora sí que se encajó la flota. Ángel, ven acá. Entonces tú buscas a Evangelio sin arrepentimiento.
0: Claro, por allá, mira, ya terminamos. Ya
2: nos vamos. Sí, okay.
0: No, ya estamos corriendo, ya tú sabes.
2: Ya estamos. Estamos
0: por lo que queda en el tanque.
2: Bueno, tres minutos. Mensajes solo motivacionales y buscar predicadores por emoción. Hacho, déjame ver. Ah, este es el que es a la gente. Este es el que, este no me va a sacar nadie fuera de la iglesia. Ah, sí, sí, tú nunca has predicado y alguien se ha levantado y se ha ido. A la,
0: claro.
2: De una iglesia, eso ha pasado, Ángel.
0: Ya se cambió.
2: Que estás predicando, alguien se levanta y se va. ¿Era? Una familia, ¿verdad?
0: Una familia se levantó y
2: se fue, ¿verdad? Entonces, hermano, porque eso es lo que quiere, mensajes motivacionales.
0: Señor, se están yendo. Y el Señor le dijo, bueno, es que yo no puedo cambiar la sana doctrina. ¿Te quieres ir tú también? No, yo sé que siguiéndote a ti es como único me voy a salvar. Mire, hermano, siguiendo esto es como único te vas a salvar. Usted cambia el predicador que le está instruyendo y le está poniendo vergüenza. Usted, el mayor sinvergüenza, es usted. Usted lo que le gusta escuchar gente, que lo que le gusta es cantar y lo que le gusta es vacilar.
2: El entretenimiento.
0: Y lo que le gusta es el entretenimiento. El pastor tuyo te está tratando de corregir a ese que no quieres oír.
2: Nosotros somos los malos.
0: Lo que te gusta es ir a campamentos de gente que no tienen compromiso, que dicen cuatro cosas allí. Mi alma alaba al Señor, contradiciendo lo que dice el pastor, que ayuna y ora por ti cuando tú ronca y te rasca la barriga allí.
2: Hay gente que va a los objetivos y viene rebelde.
0: Viene rebelde a pelear con
2: ellos. ¿Cómo es posible eso?
0: A pelear con la
2: pastora. Se supone que allá prediquen lo mismo que ellos.
0: Pero mira, allá, ellas usan esto y Dios las usa como quiera. Y Dios las usa como quiera.
2: Van, no. Digo, hay retiros que sí que vienen, hermano, cambiados y vienen transformados.
0: No.
2: Y vienen, ¿verdad? Para que no digan que uno, ¿verdad? Pero la realidad es que a veces vienen, salen ovejas y vienen leonas de los retiros. Ah, usted como. Mire, para terminar, Julio, mire.
0: Ay.
2: Profetas como Ananías y Jeremías. Ananías profetizó liberación falsa. Contradecía a Jeremías, contradecía la verdad. ¿Ves? O sea, tenemos que entender, hermano, que la demanda del pueblo produce el mensaje. Termino con esto. La demanda del pueblo, Julio.
0: La demanda del pueblo.
2: Produce el mensaje. O sea, ¿qué es eso, Ángel? La demanda del pueblo produce el mensaje.
0: ¿Qué es lo que el pueblo quiere escuchar?
2: Eso mismo.
0: Ok, yo vengo del mundo. Yo que me quiero salvar. Y yo quiero que Dios me corrija porque todo lo que hice me salió mal. Yo casi perdí mi familia. Pues yo tengo que ir a una iglesia donde la... Ah, y como todo el mundo me decía la mentira, pues por eso fue que yo tuve ese resultado. Ahora yo quiero ir a una iglesia donde me digan la verdad. Exacto. Donde me digan, te equivocas.
2: Pero la realidad hoy es que la demanda del pueblo, amén, aleluya, aleluya, lo que hace es producir el mensaje. Yo invito a quien yo quiero escuchar.
0: Chorro, no, gente buscando profecía.
2: Exactamente.
0: En la carne.
2: Entonces, tenemos que evaluar el mensaje, no la popularidad. Estamos la verdad no depende de cuánto lo acepten.
0: Mira lo que me envía.
2: Así que ya yo. Mira para allá. ¿Qué
0: ya,
2: es?
0: Ya estamos.
2: Ah, bueno, vamos. Ah, Joel, ya nos vamos. Ya gracias, sabes. Joel.
0: Mire, hermano. ¿De dónde parte esto? De salir a la calle, evangelizar y decirle a la gente. Usted sale para la calle, usted le trae a la gente con que la vida es color de rosa, hermano. Usted lo está engañando.
2: Sí, señor.
0: Dígale la verdad. Mira, pastor, usted que está escuchando ahí, que usted le dieron ese compromiso, esa responsabilidad. Dígale la verdad a la gente, aún así se le vacía la iglesia. El de Dios va a soportar, porque aquí nadie, si Dios no lo trae, no puede permanecer. Aquí, el que Dios trae, permanece.
1: Sí, señor.
0: Permanece. Usted predique esto, te encarezco delante de Dios y de los hombres que predique esto.
1: Exactamente.
0: Predícale, dile, varón, mala mía, pero usted, mire, aquí la Biblia dice que eso no se puede hacer.
1: Exactamente.
0: Ya está, con eso, tú libraste tu responsabilidad, hiciste que él se salvara. Si no se quiere, pues él va a terminar yéndose. Y no deje que lo pastoreen.
2: Nosotros llevamos todo. Yo llevo 28 años, hermano, cumpliendo eso. Quiere decir que se puede.
0: Sí se puede. Solo ten cuidado.
1: Exacto. Cuidado ahí, hermano.
0: Solo ten cuidado.
2: Así que nos fuimos. Mira, recuerde mañana. Desde las 10 de la mañana, 11.
0: 10 de la mañana, vamos hasta la iglesia.
2: Salgan, hermano. Búscate un lugar. Acuérdate que el mensaje en la calle es un mensaje evangelístico. Amén. Un mensaje de decirle, mira, Cristo te ama, para ti hay un cambio, busca de Dios. Amén, aleluya, ¿verdad? Llévale un mensaje, amén, aleluya, donde, ¿verdad? Nosotros le hablemos de lo que Cristo hace en el hombre. Amén, como Dios le dé el mensaje. Porque es un mensaje que vamos a buscar alma.
0: Aleluya.
2: Exacto. Y después, cuando lleguen a la iglesia, pues ahí los doctrinamos.
0: Amén. Ahí los escamas. Ahí,
2: exactamente. Así que.
0: Escamas debajo del agua.
2: Bueno, fuimos, Julio. ¿Qué tiene que decir?
0: Amén. Así que vamos a orar. Gloria al Señor. Dios les bendiga. Nos vemos el lunes, si Dios lo permite. Y acuérdese, hermano, suba la foto donde yo estuve. Estuve aquí, estuve allá. Para que la gente sepa que hay una iglesia. Los amigos sepan que hay una iglesia en la calle.
2: Amén.
0: La palabra.
2: Vamos a orar entonces. Hola, para ser despedido. Gracias a todos por la sintonía.
0: ¿Dónde queda la iglesia allá?
2: Estamos ahí en la carretera 14, al lado de la ferretería Ace. Amén, aleluya. Sí, así que mañana vamos a estar en la placita Domingo Cruz.
0: ¿Tanto?
2: Amén. Allí vamos a estar dándole comida a los deambulantes. Amén. Allí la. Hay una calle principal que pasa mucho automóvil, también se va a tener repartiendo tratados, se va a tener los cartelones, vamos a estar haciendo dos cosas a la vez, dándole comida a los deambulantes y evangelizando también en las calles, bueno, gloria al Señor. Gloria. Así que
0: oramos.
2: Mañana pues les exhortamos que usted salga, hermano, y que nos unamos todos por una vida más, amén, aleluya. Así que,
0: amén.
2: Padre, te adoramos en esta hora, gracias por este mensaje. Señor, por los hermanos que han escuchado este mensaje, Señor, ayúdanos a todos, mi Dios amado, a que podamos cumplir con esta palabra, Señor. Ayúdanos a fortalecernos en ti. Mira la iglesia que ya está preparada para mañana salir, ya tienen sus cartelones, ya tienen sus tratados. Señor, yo te pido que todo lo que se oponga, porque sabemos que siempre el enemigo va a tratar de obstaculizar. Señor, yo te pido que quita todo obstáculo para que ellos puedan llegar a sus lugares que ya tienen previsto para hacer velada tu voluntad, mi Dios amado. Yo te pido que la gracia tuya acompañe a cada uno de ellos. Señor, que unjas cada tratado, que cada palabra expresada vaya acompañada de la unción del Espíritu, Padre mío. Señor, y que almas y vida, como dice tu palabra, que sí, tú has, Señor, de añadir amado, los que han de ser salvos. Gracias, Señor, en el nombre de Jesús. Amén, amén,
0: amén
2: y amén. Dios le bendiga y gracias a todos por su sintonía.
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0: Joelito.
2: ¡Nos fuimos!
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pone su gloria en su alabanza. Decile a Dios. Santo, afina sus manos, afina sus manos, afina sus manos, afina, afina sus manos ahí, afina su garganta. Mi alma te adora, Dios. Mi alma te bendice, Dios. Gloria al Señor. Aleluya. Aclamará a Dios.

favor. Solo tienes que creerlo. Cercano está Jehová. Aquellos que le invocan. Aquellos que le invocan. De verdad. Aleluya. Gracias, Espíritu Santo.

0: sua sacerdote Pachita. Gracias, Señor. Gracias, Señor, por los hacer una vez. Amén.
1: No cese la alabanza, no cese la alabanza. Como última alabanza, el fuego que me quema. Aleluya. Sin Cristo no somos nada.

Dios y solo en Él hay refugio. Aleluya, refúgiate en los brazos del Señor en esta preciosa noche. ¿A dónde voy a ir? El salmista dijo: ¿a dónde huiré de tu presencia?

cante la iglesia. Aquí hay visita. Que como dice mi hermano Héctor y muchos, aleluya, evangelistas y amigos, dicen que lo más importante después del Padre, el Hijo y el Espíritu Santo, eres tu visita. Y si en esta noche estás aquí, es por un propósito. No porque, aleluya, tu amigo que te invitó le plació, sino porque Dios tiene un propósito hoy contigo. Y como dice la alabanza, ¿a dónde iré? Yo sin ti no soy nada, Señor. Sí, cuando estamos sin Cristo somos como un barco que va a la deriva, como un barco sin timón, sin capitán.

Oh, aleluya, aleluya. Aleluya, síguese gozando, aleluya. Siga adorando a Dios. Siga adorando a Dios, porque en el tiempo de, aleluya, en el tiempo antiguo, aleluya, la iglesia primitiva no tenía batería. Aleluya, no había

una zarza ardiente, Jehová habló con Moisés y le dijo: el clamor, pues, de los hijos de Israel ha venido delante de mí, y también he visto la opresión con que los egipcios los oprimen. Ven, por tanto, ahora, y te enviaré a Faraón para que saques de Egipto

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17: Pueblo de Stallbridge, me pido disculpas por la garganta. Llevo ya un tiempo a mí afectado un poco de la garganta, pero le damos gloria a Dios por eso. Amén, gloria al Señor. Y decía que estamos pastoreando la iglesia pentecostal y misionera Luz en las Tinieblas Maranata. Esto está en el pueblo de Stallbridge, Massachusetts, en el 71 de la Main Street, en el hermoso pueblo de Stallbridge. Esto es la área después de Southbridge, la área de Chawton, estamos en la área adyacente de Wester, también estamos en la área de Spencer, estamos en la área parte de atrás de Putnam, Connecticut. Sobre toda esa área, nosotros estamos en el centro. Así que si usted está buscando una iglesia, usted está apartado, quizás no conoce al Señor, quizás está buscando una iglesia, te mudaste, estamos aquí para ayudarle con el teléfono 774-242-7011. Amén, gloria al Señor. Dándole siempre la gloria al Padre, al Hijo, al Espíritu Santo, amén, de estar pastoreando en estos tiempos, es un privilegio. Quiero dejarles saber que en septiembre, amén, el primer fin de semana de septiembre, 3 y 4 y 5, estamos de aniversario, el número 5, amén, septiembre, primer fin de semana de septiembre, pues estamos en aniversario, el número 5, el quinto aniversario, amén, estamos contentos por lo que Dios, amén, ya hecho y lo que Dios va a seguir haciendo, amén, en vuestras vidas y en las vidas, amén, del pueblo de Stallbridge y el pueblo de Southbridge, amén, y definitivamente contento. Mañana, amén, el día nacional, mundial de, ¿verdad?, de evangelización de la iglesia, amén, Maranata, estaremos en el pueblo de Southbridge y estaremos en el pueblo de Stallbridge en el día de mañana para, amén, respaldar la obra de Dios. Y algo bien bonito que todo Maranata sale mañana en su respectivo, amén, en su área, en su pueblo, en su estado, para hacer la voluntad del Señor, buscando las almas, buscando lo que se ha perdido. Así que, amado, contento, amén, de lo que Dios está haciendo y va a continuar haciendo. Hoy tenemos culto de damas y caballeros, el primer culto de las dos sociedades unidas. Amén. Comenzamos a las 7:30. Si usted está buscando un lugar donde adorar a Dios, estamos en el 71 de la Main Street, en el pueblo de Stallbridge, Massachusetts. Nuevamente le digo, se reciban saludos de mi amada esposa, Olma Karina Fernández de Díaz, y amén, mis hijas Sofía y Adriana Díaz. Amén, reciban, amén, cordial saludo también de la congregación Luz en las Tinieblas Maranata. Amén, también le quiero mandar un saludo a los líderes. Quiero mandar un saludo a todos los que son parte de nuestra congregación, tanto como los líderes, como también, amén, todos los miembros, desde el más joven hasta el más antiguo, levanta la mano y alaba a Dios, hasta el más, amén, gloria al Señor, de edad. Así que los ponemos, amén, contento, amén, gloria al Señor, que Dios nos da otro día más de vida y que Dios, por su misericordia, definitivamente nos permite estar a través de estos medios. 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También estamos en el pueblo de Stallbridge. Estamos en Leominster. Tuvimos unos 3 maravillosos años allá en Leominster, donde el alcalde nos acogió, ¿verdad? Y todo lo que era, amén, el equipo de trabajo ¿verdad?, del alcalde. Y siempre estaban en comunicación con mi persona para promocionar, ¿verdad?, que dijo allá en Leominster. Y ahora estamos en Stallbridge, en el 48 de la Main Street, en el pueblo de Stallbridge. Estamos casi frente a frente a la iglesia. La iglesia está aquí y nosotros estamos, las oficinas están un poquito antes, en el 48, la iglesia está en el 71 de la misma calle. Así que para mí es un privilegio y una gran bendición tener las dos, amén, asuntos que Dios ha puesto en mis manos. Amén, gloria al Señor, en la misma ciudad. Y siempre, amado, siempre decimos, ¿verdad? 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Siempre, amén, hay alguien que, ¿verdad?, no está conforme, ¿verdad? Y definitivamente es como todo, aún hasta lo regalado. Yo le enseño a la iglesia que aún tú regalando cosas, la gente siempre te lo van a criticar. Imagínate cuando tienen que pagar para un mejor crédito. Así que los ponemos contentos, amén, de los clientes satisfechos y también de los no. Amén. Así que, pero siempre algo le voy a, amén, a prometer, que es que vamos a ser transparentes. Así que después de haber dicho todas esas cosas, hoy vamos a estar predicando bajo el tema pendiente a lo que tienes que estar pendiente. Así que vaya, amén, compartiendo esta transmisión, esta hermosa, este hermoso programa, que humildemente estamos todos los viernes a las 5 de la tarde a través de todos estos medios. Así que bajo el tema pendiente a lo que debes o tienes que estar pendiente. Y vamos a utilizar, tengo varios textos bíblicos en la mente. El Señor me traía a la mente esta predicación de esta preciosa tarde. Pero quiero comenzar con, amén, el primer capítulo de Hechos, versículo 1 en adelante, bajo el tema pendiente a lo que tienes o lo que debes de estar pendiente. Así que saludo a los que están, amén, en la 1470, en Kissimmee, también a los hermanos, amén, lo hice a través de todas las vías cibernéticas, amén, gloria al Señor, ahí en Puerto Rico, Kissimmee, amén, alrededor de la aplicación que, pues, Maranata está llegando, amén, me atrevo a decir, a casi el mundo entero o el mundo entero. Hay personas que yo sé que están escuchando en Italia, están en Argentina, hasta en India. Amén. Yo sé que hay personas que, ¿verdad?, que saben de este ministerio. Así que gloria a Dios por eso. Y hacia adelante en el nombre del Señor. Así que hoy, amado, bajo el tema pendiente a lo que tienes que estar, amén, pendiente. Así que vamos a Hechos capítulo 1, versículo 6. En el nombre del Padre, Hijo, Espíritu Santo. Amén. Estos fueron los discípulos hablando al Señor Jesucristo. Entonces, los que le habían reunido le preguntaron diciendo: Señor, ¿restaurará el reino a Israel en este tiempo? Y les dijo: no os toca a vosotros saber los tiempos o las sazones que el Padre puso en su sola potestad, pero recibiréis poder cuando haya venido sobre vosotros el Espíritu Santo, y me seréis testigo en Jerusalén, en toda Judea y en Samaria, y hasta lo último de la tierra. Bajo el tema pendiente a lo que debes o tienes que estar pendiente. Así que oremos. Padre, Dios de gloria, Dios de poder, gracias por tu amor, tu misericordia, tu bondad, tu fidelidad. No nosotros solamente a ti te damos gloria, Padre, Hijo, Espíritu Santo. En esta preciosa, Dios de gloria, tarde, te presento este pueblo, te presento estas naciones, te presento estas vías cibernéticas que tú has permitido, Dios del cielo, que hemos llegado a esta hora para hacer tu voluntad. Santifica vuestra mente, vuestro corazón, vuestra vida, vuestro ser, vuestro espíritu, de manera que toda palabra, Dios del cielo, que salga de mis labios, Dios del cielo, sea inspirada por tu Espíritu Santo, y ninguna palabra sea inspirada por estos días, sino que todo sea conforme a tu voluntad, para tu gloria y tu honra, Dios del cielo. En el nombre poderoso de Jesús, proclamo libertad, sanidad, liberación y salvación en esta preciosa tarde para tu gloria y tu honra. En el nombre poderoso de Jesús, estamos en tus manos, Dios divino. Amén. Amén. A mí ya su nombre. Gloria. Y siempre, amén, la mayoría de las veces oro de que Dios me santifique. No es que no estoy santificado, pero siempre hay que decirle: Señor, como dijo Israel, pasa, amén, como le dijo Isaías en el tiempo antiguo, le dijo: pasa el carbón encendido por mis labios. Amén, gloria al Señor, porque es necesario hablar, amén, esta palabra que es santa, pura, amén, y es poder. Y es necesario entender, amado, amén, yendo directamente al mensaje bajo el tema, amén, gloria al Señor, es necesario entender, yo quiero que usted vaya entendiendo, el tema de esta hora, pendiente a lo que debes o tienes que estar pendiente. Fíjese, y mientras analizaba, me venía a la mente el ejemplo, amén, de lo que aconteció con Pedro, Amén. En la embarcación, esto le pasó a todos los discípulos, pero Pedro, amén, fue el que caminó por encima del agua. Y mientras yo analizaba en aquella historia, amén, es una historia que mucha gente conoce, yo me atrevo a decir que todo el mundo conoce, y es una historia muy sencilla. ¿Ve? Entonces yo meditaba y decía, esa historia está muy sencilla, ¿verdad? Porque a veces uno quiere llevar una profundidad, un texto bíblico que muchos no han escuchado, una revelación, ¿verdad? Y uno quiere hablar de hermenéutica y, ¿verdad?, y teología, y en el hebreo, en el griego. Pero más sin embargo, analizaba yo eso, amén, gloria al Señor, y mientras yo lo analizaba, pues el Señor, yo hablaba y analizaba con el Señor, me lo traía, que esto hay que traerlo lo más sencillo, amén, para poder entenderlo. ¿Sabes por qué? ¿Por qué? Porque hay que entender que, amado, que estamos en los últimos tiempos, amado, gloria al Señor, y hablar de teología, psicología y toda la guía es bueno, amado, gloria al Señor, a mí me gusta, me he estudiado bastante sobre ese asunto, amado, pero es necesario entender que yo sé que hoy hay oídos, amén, que necesitan simplicidad en el mensaje. Y yo voy a hablar algo, amén, gloria al Señor, hoy, muy simple, utilizando una historia muy simple, pero a la misma vez es muy poderosa. ¿Por qué? Porque yo quiero que usted entienda que andando los discípulos en aquella embarcación, andando los discípulos, amén, después de haber milagros grandes, amén, andando con Cristo de la gloria, con el dador de la vida, con Dios hecho hombre, Emmanuel, Dios con nosotros. Después de haber tantos milagros, ver tantos prodigios y tantas señales, el Señor le dice, vayan ustedes primero. Yo voy a llegar a donde ustedes están, pasen al otro lado. Mientras ese acontecimiento está con, amén, pasando, amén, el Señor, los historiadores dicen que el Señor Jesús estaba orando en una distancia que podía verlos a distancia. Entonces, mientras eso estaba pasando, hubo una tormenta. Y mientras la tormenta está aconteciendo, amado, gloria al Señor, pues entonces ellos se enfocaron de que ellos iban a morir, olvidando que el dador de la vida les mandó a ir al otro lado. ¿Ve? Entonces ellos estaban, ¿qué? Preocupados, ellos estaban analizando, amén, gloria al Señor, y ellos estaban pendientes, como dice el tema de hoy que el Señor me ha dado, ellos estaban pendientes en la expectativa, que la definición, amén, de estar pendiente a algo, está en la expectativa de estar, amén, gloria al Señor, enfocado en algo que acontece o algo que va a pasar. Y entonces estos discípulos se habían olvidado de que el Señor le dijo, te voy a ver al otro lado. Y es bien importante entender que entonces el Señor no le iba a mentir, pero su preocupación, amén, de la muerte y de que había, amén, aquella tormenta desatada, pues, hacía, amén, gloria al Señor, una gran, ¿verdad? Una gran preocupación en ello, que era un desafío, ¿verdad?, a su vida. Entonces es importante reconocer que ese desafío, muchos de nosotros pasamos por ese desafío. Pensamos que el mismo que nos llamó, que es el Señor Jesús, por su Santo Espíritu, por la gracia y misericordia del Señor, nos llama y nos dice, pasa al otro lado, vas a llegar, te voy a encontrar allí. Pero cuando llega la adversidad, llega la tormenta, llega el momento difícil, llega el momento, amén, de crisis, amén, nosotros nos olvidamos de quién fue que nos llamó a pasar al otro lado. Y acontece que llegamos nosotros a estar en una preocupación y llegamos nosotros a sacar la mirada, amén, gloria al Señor, y estar pendiente, amén, de lo que tenemos que estar pendiente, ya no estamos tan pendientes, o sea, dejamos el enfoque, amén, dejamos la dedicación, porque una persona que está pendiente es que está enfocada, que está, amén, dedicado, esperando que acontece algo o lo que está pasando, amén, o lo que va a pasar. Entonces es importante entender que ellos estaban preocupados, su preocupación les saca el enfoque, les saca, amén, gloria al Señor, amén, esa materia que el Señor le venía hablando, amén, gloria al Señor, que, amén, que los padres, aunque padre y madre los dejara, el Señor aún lo iba a recoger, al igual que nosotros. El Señor venía hablándole a estos discípulos, amén, gloria al Señor, que no perdiera la fe, amén, que le hablaba el Señor con sus, tanto como palabras y sus hechos, de que andaban con el dador de la vida, andaban con el maestro de maestro, andaban con el rabí, andaban, amén, gloria al Señor, con el creador. Pero ellos, amado, gloria al Señor, la prueba, la adversidad y la lucha, amén, los desenfoca y ya ellos no estaban pendientes a lo que tenían que estar pendientes. Ya ellos estaban pendientes, amén, a cómo ellos no querían morir. Ellos estaban pendientes a la adversidad, a la tormenta, a la lucha, a la guerra. Y así estamos nosotros muchas veces. Estamos pendientes, hemos sacado de estar pendiente, hemos sacado la visión, el enfoque de estar pendiente, amén, gloria al Señor, a lo que edifica, de estar pendiente a la salvación, de estar pendiente a la vida eterna, de estar pendiente a lo que Dios me prometió que voy a llegar al otro lado. Y nos desenfocamos y estamos pendientes, amén, gloria al Señor, a las vanas obras, a lo que no edifica, a lo que yo pienso, amén, que va a acontecer. Y el ser humano tiene un problema, amado, gloria al Señor, y es que el ser humano le gusta asumir. Y estos discípulos estaban asumiendo que ellos iban a fallecer, que ellos iban a morir. Al nivel que entonces viene Cristo, el dador de la vida, el Señor Jesús, caminando por encima del agua, y todos dijeron, fantasma. Todos dijeron, no lo pudieron reconocer, fantasma. Y el Señor, hablándole aún así, ellos no habían reconocido ni el aspecto de lejos, no habían reconocido las vestimentas del Señor y no la habían reconocido cuando el Señor comienza a hablar. Y hay algo importante, ¿por qué? Porque mientras esto está pasando, la tormenta, ¿verdad? Glorísimo, el momento de crisis para ellos, el, amén, el océano, el agua en aquel, amén, entonces estaba en un nivel alto. Las olas azotaban la barca, los vientos azotaban la barca. Entonces ellos estaban, amén, ellos estaban inmovibles. Ellos no se podían mover ni para el frente ni para atrás, dice los historiadores, porque entonces el viento daba, las olas daban y simplemente era un vaivén. ¿Qué pasa? Así estaba muchas veces la mente de nosotros, en un vaivén. Amén. A veces estamos estables, a veces no estamos estables, porque la tormenta, la lucha, la adversidad en el momento difícil nos desenfoca y ya no estamos pendientes a lo que debemos o lo que tenemos que estar nosotros pendientes. La expectativa, amén, gloria al Señor, el enfoque de lo que va a acontecer, amén, o lo que está pasando. ¿Y qué pasa, amado? Es muy importante entender que entonces todas estas personas estaban, amén, los discípulos estaban ellos preocupados, pendientes a no morir. Y se habían olvidado, amén, la promesa del Señor que lo iba a ver al otro lado, no en medio del mar. Vamos a leer la Biblia como está escrito, era, te voy a ver y me voy a encontrar contigo al otro lado. ¿Qué pasa? Eso pasa, amado, y se viste de muchas maneras. ¿Por qué? Porque la crisis, amén, espiritual, amado, gloria al Señor, muchas veces se esconde. ¿Ve? Hay gente que están en tormentas espirituales, hay gente que si su predicador favorito no le está hablando, amén, gloria al Señor, de fe, ellos no tienen fe. Si ellos, amén, gloria al Señor, llega el momento difícil, amén, el momento de prueba, y si no hay un texto o una llamada, esas personas están a la deriva. ¿Por qué? Porque no hay una relación íntima con Dios. ¿Ve? Hay una relación con el predicador favorito, hay una buena relación con YouTube, hay una buena relación, amén, con las llamadas y con la gente que puedan estar dándote manigueta y las personas que puedan, amén, gloria al Señor, darte una palabra, amén, de fe. Y eso es bueno. Fíjate, la palabra es bueno, amén. Ver predicadores, muy bueno. Pero lo más importante es, amén, tener una relación íntima con Dios. Por eso es que estas personas andaban con el Señor, pero no tenía una relación íntima con el Señor. ¿Por qué? Porque no pudieron identificar en el momento de crisis, en el momento de prueba, que el que caminaba por encima del agua era el mismo que dormía con ellos. Era el mismo que, amén, le da, comían. Era el mismo que compartían con él. Era el mismo que lo vieron, amén, gloriosísimo, haciendo milagros y prodigios. Y ellos no lo podían reconocer porque andaban con él, pero no sabían quién era él. ¿Cómo te lo pruebo? Porque la Biblia dice en los evangelios que hablan de esta misma historia, dice que cuando el Señor, amén, recoge a Pedro, porque Pedro, amén, gloria al Señor, cuando dicen que un fantasma, el Señor habla, amén, ten confianza, soy yo, Pedro, amén, gloria al Señor, reconoce la voz, pero en el momento reconoce una voz, pero quiere estar seguro que la voz que le estaba hablando era el mismo que compartía con él, el mismo que, amén, que hizo, amén, el milagro de los panes y los peces, el mismo que, amén, que levantaba paralítico, el mismo que levanta Lázaro, era el mismo que estaba haciendo milagros, prodigios y señales a través de toda la aldea y toda la región. Y le dice, si eres tú, hazme caminar por encima del agua. Y la cosa más tremenda que la misericordia de Dios, amén, el Señor le dice, ven. ¿Por qué? Porque la meta era llegar al otro lado. Entonces nosotros tenemos que entender, amado, que hay muchas maneras que Dios, Amén, quiere que nosotros llegamos a su propósito. Pero como estamos nosotros basados en lo que estamos viendo y estamos pendientes a lo que no tenemos que estar pendientes, ¿verdad? Y no estamos diligentes en lo que tenemos que estar pendientes, que es que en lo eterno, en la fe, amén, en la paciencia, en la mansedumbre, en el fruto espiritual. Y muchas veces estamos pendientes a nosotros en las obras, amén, carnales, y no estamos enfocados, amén, en quién nos ha llamado, en quién nos ha prometido. Pero con su amor y su misericordia dice, camina por encima del agua, te voy a mostrar quién es el que te llama. En medio de la prueba, en medio de la lucha, en medio de la adversidad, Dios nos muestra y nos hace entender que Él todavía está, amén, en plenitud de, amén, de misericordia. Y aún así, que nosotros dudando, aún llamándole en fantasma, no reconociendo al Dios que nosotros escuchamos, al Dios que muchas veces leemos, al Dios que muchas veces, amén, alabamos, amén, y no en la lucha, en la adversidad, amén, en el momento de crisis, en el momento que el viento azota, amén, gloria al Señor, el momento que el viento azota la embarcación, el momento que la marea alta, amén, gloria al Señor, azota la embarcación, pues ahí sabemos y empezamos a identificar si conocemos a Dios o no conocemos a Dios. Pues Pedro le dice, hazme caminar por encima del agua. Está caminando por encima del agua. Está viendo un milagro. ¿Ves? Ya no solamente Dios le dijo, te voy a ver al otro lado. No solamente Dios, el Señor Jesús, le prometió que lo iba a ver al otro lado y se iba a encontrar con ellos. O sea, no solamente ya hubo un llamado. Ahora, amén, el Señor camina por encima del agua. Le está demostrando quién es Él, quién es Él, quién es el dador de la vida, quién fue el que te llamó, quién fue el que los llamó, quién fue el que prometió. Y en el medio de esa crisis, en el medio que no puede reconocer a Dios, Dios le dice, ven, camina por encima del agua. El Señor Jesús le dice, ven, camina por encima del agua. Y ellos están caminando, y está Pedro caminando por encima del agua. ¿Qué acontece, amado? Fueron los vientos más llamativos y la marea, la ola tan dura, el movimiento del agua, amén, gloria al Señor, tan duro, que habló más duro, le llamó la atención. Y la preocupación pudo quitar, amén, gloria y Señor, el enfoque en lo que tenían que estar ellos pendientes, en este caso Pedro específico, que está el pendiente, que era ¿quién? A Jesús. Por eso es que la Biblia no falla y dicen, amén, Hebreos, los primeros capítulos de Hebreos, dice, amén, poner los ojos en Jesús, el autor y consumador de la fe. Es muy importante entonces que Él es el blanco soberano de la vocación. Y nosotros tenemos que entender que ese texto bíblico no falla. ¿Por qué no falla? Porque, amado, yo quiero que usted entienda esto. Si Pedro, eso lo sabemos nosotros, por eso que esto es algo sencillo, pero a la misma vez, amén, es poderoso en Dios. ¿Por qué? Porque si Pedro estuviera pendiente a lo que tenía que estar pendiente, él no estuviera pendiente ni al agua ni a los vientos, estuviera pendiente al que lo llamaba. Y en esta hora, amado, gloria y Señor, he venido introduciendo este mensaje, pero yo quiero que usted vaya entendiendo que tú tienes que estar pendiente, no al que se te levantó en contra tuya, no el que, amén, el que está señalándote, no al pastor, no a los líderes, no al predicador. Tú sabes a quién tú tienes que estar pendiente, al dador de la vida. Porque el predicador te puede fallar, el papi te puede fallar, el pastor te puede fallar, los líderes te pueden fallar, pero el blanco soberano de la vocación no te va a fallar. Y es muy necesario entender, Dios vino a hablar con personas que están muy pendientes de esto, de aquello, de las cosas pequeñas. No te enfoques en lo pequeño, enfócate en lo mayor, que es ¿qué? Dios. Me gusta porque una dama, yo le pregunté a una dama los otros días, le dije, hermana, yo veo que usted me está visitando, no está visitando en la congregación. Entonces aquí están las dogmas y doctrinas. Léela, ¿verdad? Y nos reunimos a ver, ¿verdad? ¿Cuáles son los deseos? Yo sé que viniste de otra iglesia. Y me gustó la respuesta, que me sorprendió el momento, pero analizándolo me gustó. Porque esta hermana me dice, yo le pregunto, ¿te gusta la iglesia? ¿Te gusta el movimiento? ¿Te gusta, ¿verdad?, la congregación? Me dice, sí, sí, me siento bien, pero más me gusta Cristo. Me gustó eso. Me gustó eso. ¿Sabes por qué? Porque entonces ya me está diciendo claramente, todo está bien, pero mi meta y mi enfoque está en el Señor. Cuando tu meta y tu enfoque está en el Señor, tú no estás preocupado en lo que dicen, lo que hablan y lo que hacen en contra tuya. Tú te has enfocado de lo que dicen, lo que hacen y lo que planean en contra de la obra de Dios, en contra de tu salvación. Entonces me gusta porque había una gran predicadora en los 70, ¿verdad? Que entonces Dios lo usaba en los milagros. Pero mucha gente empezaron, porque así es Satanás, cuando Satanás no puede derribar un ministerio, no puede derribar un pastor, no puede derribar una obra, empieza a difamar la obra, a tratar de quitarle, amén, credibilidad. Y entonces esta predicadora le dijeron, fulana, se dice que tus campañas tú le pagas a la gente para que digan que tú, que es verdad, que tú en el nombre del Señor levantas paralíticos, que en el nombre del Señor está haciendo, amén, prodigios y señales. Ella dijo, hace 25 años atrás yo dejé de pensar o analizar, amén, o darle mente a lo que piensen de mi nombre, de mi persona. Y yo cuando nací de nuevo en Cristo, ya yo estoy enfocado en lo que hablen, lo que digan, ¿ves? Y lo que vayan a, amén, planificar en contra del Señor Jesús. Ahí estamos hablando. ¿Ves? Porque ella estaba diciendo, no hay nadie que pueda ganarle a Dios. So, mi enfoque es Dios. Lo que usted diga de mi persona, de mi ministerio, lo que vaya a decir, el que me va a proteger, el que me va a defender, se llama el Señor, el mismo que me llamó. Y por eso es necesaria esta historia que estamos hablando. Y no hemos tocado todavía Hechos 8, Hechos capítulo 1, versículo 6 al 8. ¿Por qué? Porque es necesario entender la simplicidad que Dios quiere hablar hoy, ¿verdad? Que podemos hablar del arameo, del problema del griego, de las definiciones, pero hay que empezar a hablar con un poco más de simplificar en la simplificación en las cosas. ¿Sabe por qué? Porque es que es sencillo. Esto es vida o muerte. Y ahora Dios nos está diciendo algo muy específico hoy. Preocúpate y estés pendiente de lo que tiene que estar pendiente. Tu salvación, tu matrimonio, tu ministerio, tus hijos, tu salud, tus finanzas. Tienes que estar pendiente, amado, sobre todas las cosas en tu salvación. Y tú sabes algo sobre todas las cosas. Tienes que estar pendiente de tu relación íntima con Dios. Después dice, buscarle el reino de Dios y su justicia. Y las demás cosas vendrán por añadidura. ¿Qué pasa? Es un texto bíblico que desde niño yo llevo escuchando. Lo han puesto en suéter, en camiseta. Lo han puesto en gorra. Lo han puesto, amén, gloria y en post. Lo han puesto en Facebook. Lo han puesto en Instagram. Pero tú sabes dónde no lo hemos puesto. En la tabla del corazón. En la tabla de la mente. Y hoy tenemos que entonces salir del sueño de la indiferencia, ¿verdad? Y salir de una mentalidad de, amén, de niñez. ¿Por qué? Porque la Biblia dice que cuando yo era niño, dice Pablo en el capítulo 13, 1 de Corintios, cuando yo era niño pensaba, juzgaba y hablaba como niño. Nosotros tenemos que empezar a buscar una madurez en Dios. Para los textos bíblicos y lo que Dios me hable y el llamado de Dios, yo lo juzgue como adulto, yo lo, amén, hable como adulto, amén, y yo lo pueda recibir como adulto, ¿ves? Pensaba, lo pienso como adulto, lo juzgo como adulto y lo hablo como adulto espiritual. Y es necesario entender, amado, gloria al Señor, que entonces eso es lo que Dios está buscando en vuestras vidas. ¿Por qué? Porque se supone que el cristiano vaya en aumento, no en descenso. ¿Ves? El cristiano es la única, amén, para ponerlo de esa manera, es la única especie que yo he visto que en vez, amén, no todos, pero hay un alto porcentaje que en vez de ir, amén, en santificación, que se supone que todos los días yo vaya dejando cosas que me acuerde a mi pasado, que vaya dejando cosas de mi vida natural, de mi cosa, amén, gloria al Señor, de mi manera vana de vivir en el tiempo pasado. Nosotros vamos recogiendo, vamos al revés. No, es que yo llevo 20 años, eso es para los nuevos. Eso es santificación, es para los que empezaron ayer. Pero entonces nosotros somos la única especie que estamos en eso. Cuando se supone que vayamos nosotros de gloria en gloria, de poder en poder. Que la senda de nosotros sea, como dice la Biblia, como el amén, como la luz de la aurora, que vaya en aumento hasta que el día es perfecto. Y es necesario entender, amado, gloria al Señor, que entonces nosotros tenemos que estar pendientes a lo que debemos de estar pendientes. Pero hay cosas que nosotros estamos enfocados, estamos muy pendientes en el trabajo, estamos pendientes del hermano cuando falla, estamos muy pendientes en fulano cuando habla, estamos muy pendientes del religioso, estamos muy pendientes de fulano, de sutano, y hemos dejado de estar pendientes al dador de la vida. Y eso fue lo que aconteció con estos discípulos en medio de la tribulación, en medio de la tormenta, en medio de la crisis. Ellos se enfocaron y estuvieron más pendientes en que de cómo ellos iban a morir. Ellos pensaban que iban a morir al nivel que no reconocieron al Señor y no reconocían la voz del Señor. Al nivel que Pedro tuvo que decir, si eres tú, hazme caminar por encima del agua. Pero no bastó ahí, porque fue más duro la adversidad, la tormenta. Fue más duro el ciclón espiritual, como eso pasa con vuestras vidas, que la voz de Dios, que el mandato de Dios, que el milagro de Dios. ¿Ves? Que ya entonces el Señor le está diciendo a Pedro, estoy haciendo un milagro en ti, camina por encima del agua. ¿Ves? Y algo simbólico, amén, que el Señor me trae mientras hablamos esto. Amén, gloria al Señor. Y es que lo que le temía a él en la embarcación, ahora Dios lo está haciendo caminar por encima de eso. Y a veces nosotros estamos caminando por encima de la adversidad, pero todavía tenemos miedo a los vientos. Al contrario, tenemos miedo a la adversidad, miedo a la ola. ¿Sabes por qué? Porque no estamos pendientes a lo que tenemos que estar pendientes. Llega el momento de crisis, en vez de coger la Biblia, estamos cogiendo el teléfono. En vez de estar, amén, pendiente a meternos en ayuno, en oración, en vigilia, estamos pendientes a llamar al pastor. Y los pastores, para eso estamos. Pero el pastor de pastores es el que tiene que estar agarrándote de la mano, es que tú tienes que estar agarrado. Entonces, hoy, este consejo tenemos que cogerlo. Porque yo tengo que dejar de sacar mi enfoque, según la definición sobre, amén, estar pendiente de algo. El enfoque, ¿ves?, está en la expectativa de lo que va a acontecer o lo que está pasando, y enfocarme en lo que ya el Señor hizo y está haciendo por mí. Porque Pedro se enfocó de, me voy a morir, me voy a ahogar, en los vientos, la ola, el agua, la marea levantada, pero donde lo que tenía que estar preocupado él, pendiente, era el dador de la vida directo. ¿Ves? Ya hubo un desenfoque. ¿Por qué hubo desenfoque? Porque le dio más cabida que a lo que hablaba más duro. Pues la lucha, la adversidad, la guerra, el señalamiento habla más duro. Pero para lo espiritual hay que estar conectado en el espíritu. Pero Pedro estaba en una agonía, estaba sofocado, no podía visualizar, no podía enfocar. Entonces, hay personas que Dios vino a hablarle hoy que tu enfoque está en la marea, en el señalamiento, tu enfoque está en soltar el ministerio, no te enfoques en lo que hablen de ti, no te enfoques en las cosas pequeñas, no te enfoques en lo que dice fulano, lo que hace sutano, no te enfoques en quien está hablando de ti o deje de hablar de ti. Enfócate, amén, en el dador de la vida, el que te llamó, el que te prometió, me voy a encontrar contigo al otro lado. ¿Cuál es el otro lado? Cuando suene la trompeta, la iglesia va de viaje. Al otro lado, salimos de aquí y seremos arrebatados, quitados, levantados y encontrarnos con Cristo. ¿A dónde? ¿Al otro lado? ¿Dónde? En el cielo. Entonces los vemos cara a cara con el Señor, dice la Biblia. Y los muertos en Cristo resucitarán primero, y después vosotros, los que hemos quedado, nos encontraremos con Cristo en las nubes para ser introducido a la vida eterna. Eso es el otro lado. Entonces yo me tengo que enfocar en qué. Que aunque no me den parte, que aunque, amén, gloria, no me hagan miembro, que aunque me sienten, aunque se levanten en contra mía, aunque me hagan la lucha, aunque blasfemen de mí, aunque señalen de mí, yo estoy pendiente al que me llamó, me dijo, me voy a encontrar contigo al otro lado. Junta la mano a Dios. Me voy a encontrar contigo en breve. No me ves, pero tu corazón me siente. Levante esa mano, alaba a Dios. A veces estamos cantando esa alabanza y no sabemos de lo que estamos hablando. Por eso es que es necesario entender hoy, amado, hay que estar pendiente a lo que está, hay que estar pendiente. Entonces, cuando no estamos pendientes, enfocados en lo que tenemos que estar enfocados en nuestra vida espiritual, en el ejemplo de ejemplo, en el dador de la vida, nosotros, amén, empezamos a descarriar nuestra mentalidad y vuestra mirada en cualquier cosita. Y es muy importante entonces reconocer lo que acontecía con los discípulos en este capítulo primero, versículos 6 al 8. Amén, gloria al Señor, el Señor hablándole. Porque ellos empezaron a hablar, empezaron a preguntar sobre tiempos. Una pregunta que ya estaba en Mateo capítulo 24. Amén, gloria al Señor. Vienen y le vuelven a preguntar al Señor antes de que el Señor hubiera subido arriba. Amén, gloria al Señor. Le vuelven a preguntar de tiempo, de acontecimiento, y veremos a Israel levantado. ¿Cuándo esto acontecerá? Y me gusta porque el Señor, ¿qué le dice? No os toca a ustedes saber los tiempos y las sazones. Preocúpate y enfócate y presta atención en el poder, en el dinamo, en el dinami. ¿Sabe por qué? Porque la palabra dinami o dinamo está hablando, amén, gloria al Señor, fuerza espiritual para finalizar una obra. ¿Cuál es la obra? Para finalizar esta hermosa carrera de la salvación. Entonces a veces pensamos que el dinami o el dinamo que está hablando ahí de poder, que habla en lengua, salir corriendo. No, amado, yo he visto personas que salen corriendo y salen hablando lengua y salen hablando ahí de poder, que hablan lengua, salir corriendo. No, amado, yo he visto personas que salen corriendo.

otra parte hablando cosas que muchas veces ni entendemos, que le escuchamos del predicador o la predicadora. El poder se manifiesta en la prueba. El poder se manifiesta en la lucha. El poder se manifiesta en el día del cansancio. Eso que te impulsa, que Jeremías no pudo decir ni descifrar. Decía, hay algo dentro de mí que yo quiero soltarlo todo, pero no me permite. Ese impulso, amén, gloria, es el poder de Dios, el Espíritu Santo de Dios manifestando poder en tu vida. Mi hermano, es necesario entender eso. Amado, como Cristo, siendo el Señor, el Hijo de Dios, Emmanuel, Dios hecho hombre, pudo resistir aquello, porque dice la Biblia, todo ese acontecimiento que le pasó, dice la Biblia que tuvo 40 días y 40 noches en ayuno y oración. Dándonos ejemplo a nosotros, que dice Lucas, me gusta mucho Lucas, lo que hizo una investigación de Cristo, amén, Luis Señor, y dice que él estaba, entró en el Espíritu y salió en la manifestación del Espíritu. Entonces él entró, siempre estuvo en el Espíritu, pero cuando sales del ayuno ya entra ¿qué? ¿En una qué? En una manifestación, en una acción en el Espíritu. ¿Y por qué traigo esa colación? Porque es necesario entender que todo el que se mete con Dios, ¿verdad? Y se separa para Dios, entra en una manifestación del Espíritu. Eso se llama poder. Pero eso se adquiere en el momento de ¿qué? En la revelación. Eso se adquiere, se obtiene en la relación íntima con Dios, pero se manifiesta cuando vas, amén, a la prueba, cuando vas al ministerio, cuando vas a la lucha. ¿Por qué digo el ministerio? Porque toda persona que tiene un ministerio de parte de Dios, de día y de noche, Satanás lo está bombardeando. Esto lo sabe la gente que están puestos, llamados por Dios. Sí, porque hay unos que están puestos ellos, ¿verdad? Otros están por el concilio, otro es porque, amén, es el sobrino, o el otro está porque es el nieto, o el otro está porque es el hijo. Entonces son cositas que, ¿verdad? Que varían en estos tiempos, se ven así, ¿ves? Porque ahora es herencia. Pero ¿qué pasa? En las cosas del Señor, uno llamado de parte de Dios, pues una de las cosas que demuestra, ¿verdad?, que ese ministerio, esa obra es de Dios, es que Satanás no deja de bombardear ese ministerio. ¿Ves? ¿Y por qué saco esa colación? Porque es necesario entender, amado, que tenemos que estar en la manifestación del poder de Dios para resistir el día mal. Para poder identificar el Señor, lo que es de Dios, lo que no es de Dios, y más en estos tiempos, ¿verdad? Que ya estamos, amados, gloria al Señor, estamos en plena llovizna. Ya el arca, tipificando a Cristo, está cerrando las puertas, hablando de la salvación. Ya mismo la iglesia se va. Estamos sintiendo ya las aguas, cómo están bajando, cómo la gente empieza, amén, a sentir el agua. ¿Ves? Esa es tipología del tiempo de Noé. Estamos en el tiempo que ya mismo levanta el Señor la iglesia. ¿Y qué pasa, amado? Nosotros tenemos que entender, amado, gloria y Señor, que en la separación con Dios conocemos a Dios. En la separación con Dios recibimos poder de Dios. Y el poder de Dios, amén, cuando lo recibo, es lo que me va a ayudar a mí a permanecer en el día de batalla y de lucha. Busca la definición de dinamio o dinamo. Amén. Depende cómo tú lo vayas, cómo lo estés leyendo. ¿Ves? Que es la facultad de terminar una obra, comenzarla y terminar esa obra. ¿Por qué? Porque habla de poder. Ve, habla de, amén, gloria al Señor, de eso sobrenatural que Dios te da para tú comenzar algo en el Señor y terminarlo. Y lo principal de eso es la salvación. ¿Ve? Por eso, amado, yo quiero que usted entienda que toda persona que recibe el poder de Dios, amado, gloria al Señor, para apartarse se le hace difícil, se puede aguantar. Esa persona puede, amén, gloria al Señor, estar en batalla. Puede esa persona anegarse, encerrarse, pero apartarse. Porque cuando tú conoces el impacto de Dios, se te hace difícil entender que sin Dios no podemos vivir. Mi hermano, eso es algo, amado, no podemos entenderlo. ¿Por qué? Aún gente que ellos dicen, estoy apartado, porque están agotados en su mente y en su corazón. Ellos están orando y necesitan irse a una congregación, necesitan caminar en Dios. Pero ellos no se pueden olvidar del que derramó un poder sobre ellos. Y yo quiero que usted entienda eso hoy, porque estamos nosotros muy preocupados y muy pendientes, amén, a lo que no edifica. Ve a las obras, amén, gloria al Señor, que no edifican en las cosas de Dios. Y Dios hoy nos hace un recordatorio. No nos toca saber los tiempos y las sazones. Me gusta esa etimología, porque el Señor le dijo, no les toca a ustedes saber cuándo es o va a dejar de ser y cómo va a ser. Tú tienes que estar enfocado en el poder para estar que firme cuando yo regrese. Eso es lo que Dios está diciendo, en otras palabras. ¿Ves? Recibiréis poder cuando haya venido sobre vosotros el Espíritu Santo.

0: Qué importante, porque el Espíritu Santo tiene que estar sobre vosotros. Eso le he hablado yo a la iglesia los otros días. Para tú recibir el poder de Dios, tu Espíritu Santo tiene que estar dominando. La palabra que cuando dice sobre vosotros, está diciendo que algo domina, algo está en control, algo está encima. Cuando el Espíritu Santo está encima, hay poder de Dios. Cuando el Espíritu Santo no está encima ni domina, cualquier luchita, cualquier prueba, cualquier adversidad, cualquier momento difícil, nos saca del camino. Y por eso hoy, Dios quiere dejarnos saber que cuando eso está pasando, es porque estamos nosotros preocupados, pero sobre todas las cosas, como dice, amén, gloria al Señor, el tema de hoy que Dios me ha dado, pendiente a lo que no tiene que estar pendiente. ¿Ves? A veces estamos enfocados en hablar lengua. Mira, yo escuché una persona, un ministro, una pastora que decía que si el predicador no habla lengua, pues no viene de Dios. Mira, mira la mentalidad que hemos llegado nosotros. Y cuando yo escuché eso, me hace a mí ver a Cristo. Porque cuando Cristo estaba predicando, ni estaba predicando hablando lengua, ni estaba corriendo cuando predicaba. Porque el asunto de predicar es que tú eres un tipo de maestro. Y yo sé que no todo el que predica es maestro y no todo maestro es predicador. Pero cuando hablamos que tú hablas de la boca de Dios, Dios no está hablando por hablar, Dios está hablando para enseñar, para redarguir, para disciplinar, ¿ves? Para, amén, muchas veces, exhortándonos para un despertar. La palabra de Dios nunca va a ser para que tú te quedes estable, amén, gloria al Señor, en tu condición. La palabra cuando viene de parte de Dios siempre es algo para tú moverte, siempre algo, amén, rehuirte, soltarte, amén, gloria al Señor, disciplinar, darte fuerza, pero para que tú, amén, entres en movimiento o te mantengas en movimiento. ¿Ve? Pero cuando esta persona decía, no, que si el predicador viene y no habla lengua, no, se me hace difícil entender que viene de parte de Dios. Mira la gente a lo que hemos llegado nosotros. ¿Dónde en la Biblia pueden secundar eso? ¿Dónde en la Biblia estas personas pueden, amén, fundamentar eso? ¿Ves? Porque están pendientes a lo que no tienen que estar pendientes, amado. Eso es como aquel joven, amén, que fue donde el pastor y le dijo, pastor, ¿tú estás viendo que fulano habla de Sután? Que aquella una bochinchera. Que el otro está pecando, que el otro vino, amén, vino sin corbata. Y el otro, amén, se le dio una parte y mira lo que dijo. Y estaba él enfocado, preocupado, pendiente a lo que no tiene que estar pendiente. Entonces el pastor en la sabiduría de Dios le dice, mira, padrón, hazme un favor. Consígueme un café, vete a la cafetería allá, a la cocina y tráeme un café. Esa cafetería él tenía que pasar por toda la nave de la iglesia para llegar allá. Cuando llegó allá, pero antes de salir, el pastor le dice algo bien claro. Y le dice que no se te enrame ni una gotita de ese café, porque esa alfombra es nueva. Él va, busca el café. Pero él venía de esta manera. Enfocado que no se le derramara el café ni una gotita en la alfombra nueva que había comprado aquella congregación. Cuando llega a la oficina, el pastor le dice, ¿viste a fulana que todavía estaba hablando? No. ¿Viste a Sutano que cogió la parte y estaba hablando aquello y todavía está hablando? No. ¿Viste a Sutano que estaba, amén, que está ahí que supuestamente en pecado? No. ¿Y por qué no los viste? Ah, pastor, porque estaba enfocado que no se me derramara el café en la alfombra. Y esa es la materia y la, amén, educación que nosotros tenemos que entender. Porque cuando aquel joven le dijo eso, el pastor le dijo, así mismo es cuando tú estés enfocado en tu salvación. Y tú te has enfocado en tu, amén, proceder en Dios. Cuando tú te has enfocado en Dios, cuando tú te has enfocado en ti, a ti no te da tiempo de estar mirando a los demás. Levanta esa mano y alaba a Dios. Gente que tiene batalla con sus pastores. Porque ¿qué? Es que, amado, mire, te lo voy a poner más sencillo. Para tú poder entender a un pastor, tú tienes que llegar ahí. O sea, tú tienes que llegar, amén, a los zapatos. Para poder entender realmente un pastor, tú puedes tener una idea, tú puedes tener un concepto, tú puedes tener una opinión, alguien te puede decir, pero para tú poder entender a un pastor, tú tienes que estar en los zapatos del pastor y específicamente ese pastor. Mira, yo le voy a decir algo, es como ser papá. Ser papá, amado, cuando yo era, amén, yo sigo siendo hijo, pero cuando yo no era papá y era joven, pues yo pensaba que los castigos, los regaños eran uno. Pero no abuso, pero era algo como que estaba de más. Ah, mami es muy exagerada. Mami no me deja hacer nada. Mami me tiene como las nenas. Eso es lo que yo. Esa era mi queja cuando joven. Ah, mami me está velando mucho. Mami siempre está pendiente. Yo me crié en el Evangelio. La cosa es, amado, que Todo eso que yo analizaba y pensaba, fui entendiendo cuando fui padre de mis dos hijas, porque yo entonces ahí puedo entender, ¿ves?, que es levantarse, que es proveer para tu familia, ¿verdad?, que es darle el todo por el todo, y que un hijo venga y te falte el respeto. Ahí yo pude entenderlo. Yo pude entender, amado, gloria al Señor, los sacrificios que se hace como padre para que entonces el hijo no agradezca los esfuerzos. Todas esas cosas, ¿ves? Y no todo es de esa área. También lo bonito, amén, lo bello, que te digan papi. Todo eso tú lo puedes entender cuando tú eres papá o eres mamá, ¿ves? Cuando tú no eres supervisor de la compañía. Esto lo vamos a majar bien majado y te lo vamos a, amén, lo vamos, amén, para que lo podamos ingerir bien. Cuando usted es simplemente un empleado, usted le molesta a todo el que el supervisor diga que tiene que llegar temprano, que hay reunión, que hay esto, que hay lo otro, una molestia, hasta que tú llegues a ser supervisor. Cuando tú eres supervisor, ahí tú quieres que todo el mundo te entienda. ¿Ves por qué? Ahora estás entendiendo lo que pasaba con el supervisor. Así es en este ámbito, amado, del pastorado, de los evangelistas, de los que Dios ha llamado. Para tú poder entender lo que está pasando, simplemente tú tienes que estar en los zapatos de esa persona. No estás ahí. No has llegado ahí. Déjate llevar. Pendiente a lo que tiene que estar pendiente. ¿Cuál tiene que estar pendiente? Un laico, un miembro, una congregación. Tiene que estar pendiente de amar a su prójimo como a sí mismo. Tiene que estar pendiente que si el pastor necesita una ayuda, que usted como miembro extienda la mano. Eso es lo que tú tienes que estar pendiente. No que fulano, que sutano, que el otro dejó de hacerlo, o amén, hace o dejó de hacer. Nosotros tenemos que estar pendientes de la salvación, de ti mismo. Por eso es que la Biblia dice que, amado, mire, esto es algo bien sencillo. Cuando la Biblia, Cristo hablando, dijo, para poder sacar la paja del ojo de tu hermano, tienes que sacarte la vida. ¿Sabes qué estaba diciendo? Preocúpate y pendiente a lo tuyo. En el buen puertorriqueño no se ha presentado. Levanta esa mano y alaba a Dios. Es porque nosotros estamos muy pendientes, amado, a los demás. Cuando tenemos que estar pendientes en nosotros. Antes de sacar la paz del ojo de tu hermano, dice que tienes que sacarte la viga tuya. O sea, que es más grande tu problema que el que tiene tu hermano. Entonces, ¿qué pasa? Le he explicado yo a la iglesia que una persona con una viga en el ojo no puede ver. No puede ver. Entonces, como no puede ver, al tratar de quitarle la paja, que es muy pequeño en el ojo del prójimo, le hace daño, lo lacera. Y nosotros tenemos que entender que a veces estamos hablando y estamos muy preocupados, muy pendientes a los demás y estamos lacerando a los demás. Hablando, amén, fuera de contexto. Cuando la verdad, porque mucha gente, amado, yo para la gloria del Señor, pues predico un mensaje, tal como Dios me lo da, un mensaje muchas veces confrontativo, muchas veces, amén, la manera que Dios me ha dado un mensaje, amén, gloria al Señor, pues es un mensaje, amado, gloria al Señor, crudo muchas veces. Pero yo he entendido y he sabido y lo sé, que la verdad de Dios y la palabra de Dios tiene un tiempo, un lugar y una manera de hablarla. Lo que pasa es que las personas no quieren escucharle en el tiempo, en el lugar y la manera de Dios. Quieren, amén, escucharle en el lugar que ellos quieren, la manera que ellos quieren y en el tiempo que ellos quieran. Entonces, ellos le llaman que eso es muy rudo. No, esa es la verdad de Dios. Entonces, ¿por qué traigo eso a colación? Porque es necesario entender, amado. ¿Ves? Que entonces Dios viene hablando estas cosas y está hablando estas cosas, ¿verdad? Y quiere traernos a esa, amén, capacidad, que entonces mi preocupación, mi enfoque y lo que yo tengo que estar pendiente. Es lo como Dios lo está hablando, en el lugar que Dios está hablando, ¿ves? Y la manera que Dios lo está hablando. Y hoy Dios lo está hablando en este lugar, en este estilo, esta manera que estamos hablando y en esta hora. Y hoy tenemos que coger el mensaje de Dios, porque estamos muy pendientes, muy enfocados en sacarle la paja del ojo de mi hermano y yo con una viga cruzada haciendo y lacerando a mi hermano. Y por eso es que traje ese asunto sobre la verdad. ¿Por qué? Porque a veces decimos, yo no me caso con nadie. Yo digo la verdad tiene que entender, amén, tenemos que entender, amado, que la verdad tiene un tiempo, tiene un lugar y una manera de hablar. Por eso la iglesia que la profecía se sujeta al profeta. Porque hay un tiempo, un lugar, una manera de hablar la palabra de Dios. La verdad de Dios. ¿Ves? Y eso sin quitarle o añadirle. Estamos hablándola como es. Hay un tiempo, hay un lugar y una manera de hablar la palabra de Dios. Y hoy tenemos que entender eso. ¿Por qué? Porque estamos muy preocupados, estamos nosotros muy pendientes en las expectativas, esperando lo que va a pasar o lo que está pasando. Saquemos nuestra mentalidad de ahí y vamos a llegar al concepto, lo que Dios le, al concepto correcto, lo que Dios le dio a los discípulos aquí en el capítulo 1, versículo 7 al 8 a los discípulos. No te enfoques en los sazones y los tiempos. Enfócate en el poder. Que el Espíritu Santo descienda sobre vosotros para tener el poder. ¿Ves? ¿Ves? Mantente en el aposento alto. Recibiréis poder con todo el que viene sobre vosotros, el Espíritu Santo, y me seréis testigo. Enfócate en ser testigo. En predicar esta palabra. La palabra amén, testigo, habla, amén, gloria al Señor, uno que habla a favor de alguien. ¿Ves? Y también está hablando testigo, está hablando de mártir. Se testifica hasta la muerte, testifica aunque te cueste. ¿Ves? Es el enfoque que debo yo correr. Porque entonces dice la Biblia, Cristo hablando, amén, que en aquel tiempo muchos les dirán, hicimos, no, hicimos milagros, prodigios en tu nombre, mas yo les diré, apartados de mí, hacedores de maldad, nunca los conocí. Significa que Dios tiene que ser prioridad para nosotros escuchando eso. Que mi enfoque, ¿ves? Lo que yo tengo que estar pendiente. Es una relación íntima con Dios para que Dios a mí me halle fiel delante de Dios. En lo poco me fuiste fiel, en lo mucho te pondré. Yo tengo que ponerme a estar pendiente, hacerle fiel a Dios en lo poco. Para entonces alcanzar lo grande. Entonces, tenemos que reconocer entonces que cuál es entonces mi enfoque. Estamos terminando. Recibir el poder, pero el Espíritu Santo tiene que estar sobre vosotros. Y entonces hay que ser testigo en Jerusalén, que es lo nuestro. Los cercanos, los judeas, los vecinos en Samaria y hasta lo último de la tierra. Siendo que hablando ¿ves? Del Evangelio, hablando de Cristo Jesús, proclamando la verdad de Dios. Pero esto hay que hacerlo aunque me cueste lo que me cueste. Por eso es que el Señor dijo, amado, que el que no dejara padre, madre, cuñado, sobrino, primo, a todo el mundo, amado. Eso yo lo digo jocosamente, pero la Biblia dice que el que no deje a padre y madre y no deje, amén, gloria al Señor, a todos por Cristo no es digno de seguir al Señor. ¿Ves? Y es importante entonces reconocer esto, ¿ves? Porque estamos pendientes a lo que no tenemos que estar pendientes. Y nosotros tenemos que estar pendientes a la salvación. No tenemos que estar pendientes a lamberle el ojo a nadie, con mucho respeto. Tenemos que estar pendientes que cuando llegue el Señor y levante su iglesia, nuestro nombre esté escrito en el libro de la vida. Que yo sea levantado en ese día próspero. Que yo sea, amado, gloria al Señor, el que Dios está buscando. ¿Eh? Y eso es muy interesante y muy importante reconocer. Porque entonces el Señor le dijo, amén, a los discípulos, no te enfoques en los tiempos y las sazones. Enfócate en el poder. Que cuando venga el Espíritu Santo esté todavía encima de vosotros para mantener ese poder. ¿Ves? Entonces, ser testigo. Entonces, ¿qué problema hay? Porque nos gusta el poder y que el Espíritu Santo esté sobre nosotros, pero no nos gusta ser testigo. El Espíritu Santo siempre nos va a llevar a la manifestación del Espíritu, a su poder, que es que obrar en él, hacer su voluntad. Simplemente la voluntad puede ser guiar la voz de la iglesia. Esa es la voluntad del Señor. Esa es la voluntad que tú debes de hacer. Ser hallado fiel en lo poco. Limpiar el templo. Eso es lo poco que Dios quiere con tu persona. Hágalo. Hay personas que Dios lo ha llamado a nunca estar en un flyer. Pero su nombre está escrito en el libro de la vida. Y no es malo estar en los flyers, amado. Pero es importante reconocer que en el cuerpo, estamos terminando. Dame 2 minutos más que nos fuimos. En el cuerpo. Hay muchos miembros, dice la Biblia, Pablo hablando de la revelación del Espíritu Santo a Corintios. Hay muchos miembros. Y dice que los miembros que no se ven son los más importantes. El corazón tú no lo ves. Pero ¿qué cuidamos más? La cara, el pelo, las manos, ¿qué es lo que se ve? ¿Eh? Pero y el hígado. Y los riñones que no se ven. Los, a mí, miembros vitales no se ven. ¿Y por qué traigo esa colación? Pues hermano, porque es necesario entender que hay que estar pendiente a lo que no se ve. Levanta esa mano y alaba a Dios. ¿Ves? Porque entonces los miembros en la iglesia que muchas veces no tienen mucha honra supuestamente, que no son los más visibles, que no son los más que reciben aplausos, son los más importantes. Yo puedo vivir sin cara, yo puedo vivir sin nariz, yo puedo vivir sin orejas, yo puedo vivir sin labio, yo puedo vivir sin dientes, yo puedo vivir sin ojo, yo puedo vivir sin ceja, yo puedo vivir hasta sin mano. No hemos visto el predicador americano que no tiene ni mano ni pie. Pues yo no puedo vivir sin corazón, yo no puedo vivir sin riñones, yo no puedo vivir sin los miembros que no se ven. ¿Ves? Porque es que tenemos que estar pendientes a lo que tenemos que estar pendientes, que es que al dador de la vida, a la salvación, a mi crecimiento en Dios, al Espíritu Santo, que el Espíritu Santo no se contriste, que el Espíritu Santo esté sobre mí, que el poder no se vaya, que se vaya papi, mami, el cuñado, el sobrino, se vaya todo el mundo, pero que no se vaya el poder de Dios. Que se vaya todo el mundo, que no, se te, que no te deje el Espíritu de Dios. Que se vaya el que se vaya a ir, escucha, pastor, ministro, ordenado. Pastora, pastor, hermano, hermana, que se vaya todo el mundo, pero que no se te vaya Dios. Levanta esa mano y alaba a Dios. Así que en esta hora, amado, es necesario entender lo que Dios viene a recordarnos hoy. Pendiente a lo que tenemos que estar pendiente, que es la vida espiritual. Oro. Amén. Y culminamos. Saludo a todos los que se están conectando. Amado Gloria, no tengo la tableta ni el otro device conmigo, pero yo sé que tanto como oración, como saludo siempre hay. Le saludamos en el amor de Cristo. Le amamos en el amor del Señor, esperando, amén, que usted, amén, se haya edificado y esto ha sido de bendición para su vida. Y acuérdate siempre, mantente. Amén, gloria al Señor, con ese consejo bíblico que hemos ese consejo bíblico que hemos traído de parte del Señor hoy, pendiente a lo que tienes que estar pendiente. Tú sabes, mientras vamos hablando de este, Espíritu Santo te va, amén, dictando, ¿verdad? A qué tú tienes que estar pendiente. Pendiente a la palabra de Dios. Amén, pendiente, amén, gloria al Señor, que Dios no se aleje, que el Espíritu Santo no se contriste. Pendiente a tú no falles, que los demás fallen, que los demás hagan lo que tengan que hacer, pero tú pendiente en ti. Pendiente a tu salvación, pendiente a tu relación íntima con Dios, que las demás cosas vendrán por añadidura. No estés pendiente al doctor, el doctor va a decir un montón de cosas. Estés pendiente a la promesa de Dios. ¿Cuál es la promesa de Dios? Termino con esto. Dice que nosotros tenemos autoridad y poder sobre toda enfermedad y sobre todo demonio. Lo dice la Biblia. Pendiente a las promesas de Dios. Padre, Dios de gloria, Dios de poder, de infinita misericordia, te adoramos, te glorificamos, te ensalzamos, no nosotros. Solamente a ti te damos gloria, Padre, Hijo, Espíritu Santo. Gracias por tu poder, tu divina bondad. En esta hora te presento, Dios de gloria, a todos los que estuvieron conectados, todos los que necesitan sanidad, ya sea de la mente, el corazón, de Dios, de la vida, del espíritu, seas tú sanando, libertando, rompiendo cadenas. Y yo sé que tú has hablado ministrando conforme a la necesidad, seas tú confirmando todas las cosas. Y esta palabra siga, Dios de gloria, martillando las mentes, los corazones, Dios de gloria, ayúdanos a ser hallado fiel en el día, Dios de gloria, de la redención, fiel en el momento que suene la trompeta, Dios de gloria. Y tu iglesia sea levantada, Dios de gloria. Y ten misericordia que no creen, Dios de gloria, que la iglesia va a ser levantada, Dios de gloria. Ten misericordia de Israel, ten misericordia de Irán, ten misericordia de las naciones, ten misericordia, Dios de gloria, de todos los que se pierden, ten misericordia, Dios de gloria, de Puerto Rico, Estados Unidos, el mundo entero, Dios de gloria, dando fuerza para predicar hoy, mañana, Dios de gloria, y hasta que tú vengas en el nombre poderoso de Jesús y a estar enfocado, Dios de gloria, y pendiente a lo que tenemos que estar pendiente, que solamente eres tú, Dios de gloria, y lo que está escrito en tu palabra, en el nombre poderoso de tu Hijo amado Jesucristo. Gracias por esta oportunidad. Amén, amén, amén. A su nombre le damos gloria. Saludo, amén, a todos los maratoneros y saludo, amén, a los que están en el lugar de las tinieblas. Saludo también en Nicaragua, que lo están encadenando allá en la radio Escapa por tu Vida. Dios te bendiga, Dios te guarde. Hacia adelante en el nombre del Trino Dios.
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5: Alabado sea Dios. Gloria a Dios. Gracias, Dios. Dios le bendiga, Dios le guarde. Este quien le habla es Pastor Marcelino Santiago. Aleluya, junto a su amada esposa Mariluz Amadeo, aleluya, somos los programadores de Avivando tu Obra, que sale todos los viernes a las 6 de la tarde por Maranata Radio Ministry, una emisora que nació en el corazón de Dios para suplir tu necesidad. También saludamos a los que están en 911, Maranata 911 TV, allá en Puerto Rico, el canal número uno. se están peleando por el número 2, porque el número 1 es 911. Maranata 911, alabado sea el Señor, el programa del Señor, el programa de Dios, aleluya, que nació en el corazón para así evangelizar a todo Puerto Rico a través de el canal número 1, el canal número 1 con su antena, alabado sea el Señor, puede sintonizar Maranata 911, alabado sea el Señor. Saludamos al pastor y presidente, nuestro hermano Héctor Delgado Román, aleluya, mi hermano Angelito, mi hermano Piña, mi hermano Julio, aleluya, y mi hermano Miguel Ramos, que está en los controles en el día de hoy, aleluya, haciendo un buen trabajo, aleluya, de programador. Dios bendiga a nuestro hermano Miguel, le siga bendiciendo a él y a toda su familia, aleluya. Así que vamos a hacer una oración para dar comienzo a esta programación, aleluya, qué lindo es el Señor, sabiendo que sus misericordias son nuevas cada mañana. Hoy es una misericordia nueva que te arropó. Dale gracias al Señor por ese aire, ese aliento de vida que estás respirando. Dale gracias al Señor, aleluya, porque sabemos que Dios así lo quiso, que tu corazoncito siga latiendo en este día, aleluya. Así que tú tienes que abrirte en el día de hoy y recibir el consejo de Dios para tu vida, aleluya, y empezar a caminar firmemente, aleluya, porque largo camino te resta. No todo está acabado, Dios te ama de una manera especial. Así que voy a pedir a mi amada esposa que salude y también, aleluya, que aleluya, haga la oración de dar comienzo a esta programación.
6: Amén. Saludamos a todos los radioyentes, a los que están conectados a través de las diversas plataformas, aleluya,
5: 92.7
6: allá, la 92.7 en Kissimmee, aleluya.
5: Qué lindo.
6: La plataforma de Facebook, a YouTube, a el canal 1, 911, en fin, a todos los saludamos de manera Santo. Especial. A los hermanos que se van añadiendo, que se sintonizan cada viernes esta programación.
5: Gloria a Dios.
6: Avivando tu obra, que sale todos los viernes a través de Maranata Radio Ministry, una emisora que nació en el corazón de Dios para suplir tu necesidad, y también ahora en el canal, aleluya, 911. Y vamos a hacer una oración para comenzar esta programación. Sabemos que va a ser de edificación a cada vida. Comparta la transmisión. Llame a alguien, teste a alguien.
5: ¡Vive!
6: Que puedan ser beneficiarios de lo que el Señor va a hacer esta tarde, aleluya, esta noche, a través de su bendita palabra, aleluya. Amantísimo Dios,
5: gloria a Dios,
6: y Padre de infinita misericordia, venimos ante tu presencia, Señor, sabiendo que tú eres nuestro ayudador, nuestra torre fuerte, el gran yo soy, Señor. Señor, te pedimos que tú te manifiestes tu poder de manera especial a través de todas estas plataformas, Señor, pero
5: Dios,
6: sobre todas las cosas,
5: gloria,
6: Señor,
5: a tu nombre, Padre,
6: que tu Espíritu Santo reparta según, aleluya, la necesidad, gracias, de cada uno, si hubiera enfermo, Dios mío, la sanidad, si hubiera alguien retenido, Señor, Santo, que vuelva a casa, Señor, pedimos,
5: oh, qué lindo,
6: Señor,
5: eres,
6: que sea
5: Dios,
6: tu Espíritu tomando el control, Dios, para gloria. Y honra de tu
5: gloria a Dios, amén. Perdonen el inconveniente. Qué lindo es el Señor. Iglesia, aleluya. Vamos a saludar rápidamente a los hermanos Luz Hernández, que dice Dios le bendiga desde Cleveland, Ohio. También Ismael Córdoba, Dios bendiga a mi hermano Ismael Córdoba, el presidente de los caballeros de nuestra iglesia pentecostal Puertas de Sion, el 82 de la Pleasant Street, aquí en la ciudad de Worcester. Y si algún día le da convenir para acá, para Massachusetts, pase por la ciudad de Worcester, así va a ser de gran edificación para nosotros y para usted que nos comparta con nosotros, aleluya, adorando a nuestro Dios, juntamente con la iglesia pentecostal Puertas de Sion. Por ahí está mi hermana Josephine, que también es parte de nuestra iglesia, aleluya. También veí por ahí a Edgar Brito, desde República Dominicana, mi hermano evangelista Edgar Brito, Dios le bendiga mucho, gloria al Señor. Cristian Mercado dice amén, Dios le, la paz le santifique por completo, mis hermanos. Los amo entrañablemente de corazón puro. Amén. Cristian Mercado. Gloria al Señor. También está por ahí María Irizarri. Salúdame a Roberto, el patriarca Roberto. Aleluya. A mi hermana Tibiri también, a su niña. Reinaldo Otero. Alabado sea el Señor. Elba Fuente, Luis Santiago, es decir, aquí en New York. La misionera Abigail Díaz, que juntamente estamos participando de ese ministerio poderoso, donde ya vamos a la ciudad de, o el país de Nicaragua, aleluya, así que ore por nosotros. Víctor Montoya, Marcos Pomales, Luis Santiago, saludemos a cada uno de ustedes alabado sea el Señor, sabiendo mi hermana Rebeca, Dios te bendiga. Amén. Un abrazo, salúdame al pastor Mato y también a tu amado esposo. Gloria al Señor, aleluya. Estamos por todas las plataformas en el día de hoy, por YouTube, por Maranata de Facebook, por Aleluya Radio Tunín, aleluya, por la 92.7 allá en Kissimmee, por también la 1460 también allá en Junco, Puerto Rico, y también por el 911 Maranata TV allá en Puerto Rico. Aleluya, estamos gozosos de que usted esté conectadito y escuchando, y pegadito a la programación, escuchando a Maranata. Aleluya, Dios es bueno, iglesia. Hoy tenemos también culto de caballeros, a los que están por acá ubicados en la ciudad de Massachusetts, de Worcester, aquí en la iglesia, culto de caballeros, de la sociedad de caballeros, va a ser poderoso. Estará predicando mi hermano Ismael Córdoba en este día con el Así Dice el Señor.
6: Gloria a Dios.
5: Gloria al Señor. Pues, sin más preámbulo, iglesia, vamos a la palabra del Señor. Alabado sea el Señor. Vamos a la palabra del Señor, sabiendo que Dios hablará a tu vida. Ponga tu copa boca arriba. Aleluya, qué lindo es el Señor. Mi hermana Abigail dice:
6: yo soy oveja de puertas de Sion.
5: Claro que sí. Amén, amén. Seguro que sí, Abigail.
6: Supuesto que sí, aleluya.
5: Y mi hermano Ariel también, tu amado esposo.
6: Santo.
5: Gloria a Dios. Así que, Lucas capítulo 15, versículo 8. Hoy Dios nos va a hablar, nos va a ministrar poderosamente. Aleluya. Y el testimonio de mi amada esposa lo vamos a dejar para la semana que viene. Sí. Arriba.
6: Si así el Señor no los permite.
5: Amén. Y Cristo no ha venido. Eso. Gloria al Señor. Y antes, como mi programación es hoy viernes, pues saludamos a todas las madres allá en Puerto Rico, en Estados Unidos, donde quiera que nos estén viendo, que se celebre el Día de las Madres. Aleluya. Sabiendo que la mamá es solo una. Aleluya. Y lo más parecido al amor del Señor es el amor de una madre hacia un hijo. Así que respetamos a cada una que son madres, que Dios le ha dado el privilegio de poder ser madre, aleluya, sabiendo que todos los días, no hay un día específico para celebrar, aleluya, ese día, porque hay que estar bien agradecido con la persona que nos cargó 9 meses en su barriguita, aleluya, para que a través de ti Dios te enviara, a través de ella te enviara a ti, para que ella sea una portadora de vida, aleluya. Así que dale gracias a Dios por tu madre, que la tenga viva, alabado sea Cristo, llámela, abrácela, sáquela a comer. Aleluya, y respétela sobre todas las cosas. Yo respeto la mía está allá en Canóvana, San Isidro. Dios te bendiga, si me está escuchando mi amada madre Marixé Celeste Petiote.
6: Vamos.
5: Gloria a Dios. Vamos a la palabra, ahora sí. Vamos a la palabra. En Lucas capítulo 15, versículo 8, dice la palabra de Dios: a la gloria del Padre, del Hijo y del Espíritu Santo. Y la iglesia dice:
6: amén.
5: Amén. Versículo 8. O qué mujer que tiene 10 dracmas, si pierde una dracma, no enciende la lámpara y barre la casa y busca con diligencia hasta encontrarla. Y cuando la encuentra, reúne a sus amigas y vecinas diciendo: gozaos conmigo, porque he encontrado la dracma que había perdido. Así os digo que hay más gozo delante de los ángeles de Dios por un pecador que se arrepiente. Gloria a Dios. Catrina Malpica, Dios te bendiga mucho a ti y a toda tu familia. Hoy estaremos predicando la palabra del Señor bajo el tema: enciende la lámpara y barre tu casa. Ay, gloria al Señor. Enciende la lámpara y barre tu casa. Gloria al Señor. Aquí vemos este evangelio de Lucas. Aleluya, que el Señor, alabado sea el Señor, muestra estas tres parábolas. Aleluya, para enseñarle a sus discípulos y a los fariseos, a los saduceos, a todos los que estuvieran escuchando en ese momento, el gozo o el deseo o los designios de Dios de que salvar a un alma, aleluya, salvar una alma que se extravía, una alma que se descarría, aleluya, que se retiene. El Señor se goza en volverla a rescatar, en volverla a buscar. Y Él muestra la parábola de la oveja, aleluya, la parábola de la oveja, donde él, después que va y busca, deja la 99 y busca la que se extravió, dice que hubo un gozo, aleluya, porque él dice, gozaos conmigo porque he encontrado la oveja que me había perdido. Cuando alguien, aleluya, porque sabemos que la oveja tipifica a las vidas, aleluya, que están perdidas por ahí, sin fe y sin esperanza, como nosotros también anduvimos en algún momento, así como andabas tú o andabas tú en estos momentos, aleluya. Y cuando tú regresas a la casa del Señor, cuando tú eres encontrada por el Señor, porque tú no puedes venir al Padre si el Hijo no te trae, y tú no puedes venir al Hijo si el Padre no te trae, aleluya. Así que ese deseo que tú sientes en el corazón de volver a una iglesia, de volver a escuchar palabra de Dios, de volver a cantarle al Señor, de volver a sentir la presencia de Dios, sí, es el Espíritu Santo de Dios que te está inquietando, que te está tocando, sí, aleluya. Qué lindo, diciendo, devuelve a casa, es tiempo ya, aleluya, porque el Señor viene pronto. Y alabado sea Cristo. Y después de esta parábola, aleluya, él enfatiza en una segunda parábola, y esta parábola es la que nosotros queremos ministrarte en el día de hoy, aleluya, donde Dios nos ministró con este tema: enciende la lámpara y barre tu casa. Porque da a entender esta parábola una mujer que tenía 10 dracmas. ¿Qué es una dracma? Una dracma era una moneda que se usaba en el tiempo de antes y que era, que valía mucho, y pesaba 3 gramos y medio, y era de plata, quiere decir que era algo de mucho valor, aleluya. Así que Dios nos está comparando, aleluya, con una dracma, con algo valioso, porque tú vales para el Señor, aleluya. Tú y yo valemos mucho para el Señor, tanto así que dio a su Hijo, aleluya, Dios, a su Hijo amado, para morir por ti y por mí, esa sangre preciosa. Y dice la parábola, aleluya, que se le perdió una, se le extravió una, pero ¿dónde se le perdió? ¿En el monte? ¿Dónde se le perdió? ¿En el supermercado? No, se le perdió en su casa. ¿Cuántos adoran la gloria del Señor? Estaba escuchando ahorita una predicación bajo el tema perdido dentro de la casa del Señor. Perdido dentro de la casa del Señor. Aleluya. Y esta drama se le perdió dentro de la casa. Pero dice la Biblia, aleluya, que para tú encontrarla, porque cuando tú se te pierde algo en un cuarto o en una casa, aleluya, tú no puedes buscarla a oscura, porque no la vas a poder hallar. Necesitas la luz, aleluya. Y para tú volver, aleluya, encontrar el camino del Señor, para tú volver a encontrarte con el Señor, para tú volver a encontrarte con la verdad, necesitas que la luz de mi alma, adora a Dios, que la luz del Evangelio te nazca, que la luz del Evangelio te resplandezca. Este pueblo perece porque le faltó el conocimiento, aleluya. Cuando tú no tienes la luz del Evangelio, cuando tú no tienes esa lámpara, porque lámpara es a mis pies tu palabra y lumbrera mi camino, es necesario que la palabra nazca en tu mente, nazca en tu corazón, se te iluminen los ojos para tú poder encontrar esta drama que hoy, aleluya, es un significado, aleluya, es un sinónimo, aleluya, de salvación, aleluya. Para tú volver a encontrar la salvación, necesitas tener la luz del mundo en tu corazón. ¿Y quién es la luz del mundo? Si no, Jesucristo. Y dijo él, yo soy la luz del mundo. Él lo proclamó, él lo testificó, él lo dijo a voz en cuello, yo soy la luz del mundo. A la misma vez que dijo, yo soy la puerta, yo soy, aleluya, o que lindo es el que entrará por la puerta del redil, entrará y hallará muchos pastos. ¿Cuántos adoran la gloria del Cordero? Aleluya. Y dice la parábola, perdóname, Mari, que te dije que siguiera, pero me fui aquí encendido.
6: Vamos.
5: Aleluya. Que dice que ella la buscó. Ella la buscó con detenimiento. Ella la buscó con prudencia. Ella la buscó, aleluya, con determinación. Vamos. Oh, qué lindo es el Señor. En los caminos del Señor no se puede ser una persona endeble, una persona, aleluya, que está claudicando en dos pensamientos. Aquí hay que ser diligente, aquí hay que ser persona íntegra, aleluya. Aquí hay que tener carácter, ser persistente. Ella buscó con detenimiento, aleluya, hasta que la encontró. Aleluya, qué lindo es el Señor. Y cuando la encontró, dice que llamó a sus amigas, aleluya, llamó a las vecinas y les dijo, gozaos, gozaos conmigo, porque he encontrado la dracma
7: que se me había perdido. Oh, qué lindo es el Señor. Si es en este tiempo, aleluya, si tú te encuentras un dinero, quiere que lo gaste contigo. Pero ella no, ella quería que ustedes se gozaran con ella, de que había vuelto, aleluya, a encontrar ese dinero que tanto valor tenía para con ella. Alabado sea Cristo en esta hora. Así déjame decirte, en esta preciosa tarde, que tú que me estás viendo por la televisión, tú que me estás escuchando por la radio, tú que me estás escuchando en la sala de tu casa, tú vales mucho para el Señor. Tú vales mucho para el Señor. Que ahora mismo esta luz de esta emisora, esta luz de esta TV, aleluya, es diciéndote que tú vales mucho para el Señor y que se te despierte, que se despierte esa oscuridad que tienes en los ojos, aleluya, porque si no se te despierta la luz del Evangelio, es que el enemigo te ha cegado, aleluya, el entendimiento, aleluya, para que tú no veas, para que tú no comprendas las Escrituras, pero hoy Dios lo desenmascara. Oh, qué lindo es el Señor. Hoy se rompen las cadenas, hoy se rompen las escamas de tus ojos, aleluya, y dices, aleluya, que hoy tú puedes ver el resplandor de la luz de Cristo. ¿Cuántos alaban la gloria del Señor?
6: Qué lindo. Este es el tema que el Señor nos ha entregado hoy. Enciende la lámpara y barre la casa. Santo. Es un mandato que el Señor nos está haciendo a través de la porción bíblica. Estos tres relatos.
7: Bendiga, Pastor Eddie Guzmán.
6: Estos tres relatos de alguna forma se entrelazan entre sí porque Jesucristo comienza a darlos cuando dice que los fariseos estaban buscando ocasión para ver, aleluya, en qué cogían, en qué falta lo cogían, porque decía que él comía con los pecadores, que él se sentaba a comer con los pecadores. Entonces estaban vigilando, alma mía, adora, a ver en qué falta cogían a Jesucristo. Mas Jesucristo, en vez, aleluya, de contestar, le dice la palabra que comenzó a decirle, aleluya, a redactarle estas tres parábolas entre las que estamos estudiando, aleluya, como bien dijo el pastor. Estábamos hablando, aleluya, de las 99 ovejas, que una se pierde. Pero fíjate, me llama la atención que en esa parábola específica dice que se le perdió la oveja.
7: Santo.
6: O sea, la oveja se pudo haber perdido porque vio otro pasto fresco.
7: Vamos.
6: La oveja se pudo haber perdido porque entre las 99 tal vez se quedó rezagada. La oveja tal vez se pudo haber perdido por muchas razones. La Biblia no nos dice qué fue lo que causó que esta oveja se desviara de redil. Mas sin embargo, cuando el pastor se da de cuenta que una de ellas falta, porque una de las cosas que el pastor hace es que el pastor alabanza al que vive, comienza a hacer un count, comienza a contar, déjame ver cuántas tengo, cuántas me faltan. Yo salí con 90, yo salí con 100, pero veo que solamente tengo 99. Una de ellas me está faltando, porque el pastor, aleluya, conoce a sus ovejas, y sus ovejas escuchan su voz y le siguen. ¿Qué fue lo que pasó? Esta oveja se desvió, la palabra no nos dice. Mas sin embargo nos dice que cuando el pastor se dio de cuenta, cuando el pastor se dio de cuenta, fue a buscarla.
7: Vamos, vamos.
6: Se detuvo a buscarla. Fue porque, aleluya, necesitaba encontrar esa oveja. ¿Quién sabe si era una oveja que estaba herida? La cuestión es que Jesús va y la busca.
7: Gloria
6: el buen pastor va y busca esa oveja.
7: Vamos.
6: Que requiere que la busque.
7: Santo.
6: Porque fue que se perdió. No fue que quiso irse. No fue que nada la haya. O sea, fue que se perdió, alma mía adora. Y había, se extravió. Y había necesidad de ir a buscar. Pero entonces igual relata la parábola del hijo pródigo, la cual muchos conocemos. Él dice que pidió sus bienes, lo malgastó, para hacer el relato corto. Pide sus bienes, el padre se los da, los malgasta, termina pensando que le iba a ir mejor.
7: Gloria
6: en el lugar donde iba, más bien le fue peor en el lugar donde estaba, y terminó comiendo comida de cerdo, embarrándose en el olor del cerdo. Ya no olía a humano, ahora olía a cerdo. Ahora estaba en medio, aleluya, de la pudredumbre, de los desechos fecales de los cerdos. Aleluya. Y así muchas veces, alma mía adora, pensamos que nos va a ir mejor en el otro lado.
7: Sí,
6: pensamos que nos va a ir mejor en el lugar donde Dios nos envió.
8: y termina gastándolo todo. Gastas tu fuerza, gastas tu espiritualidad, gastas tus días de ayuno, y cuando vienes a ver, estás solo, solitario, no está mamá, no está papá, no están tus hermanos, y te encuentras en un déficit, te encuentras, aleluya, en bancarrota. No hay dinero para comer, no hay dinero para satisfacer las cosas esenciales en nuestras vidas. Y dice que este joven, cuando se vio en esa condición, recapacitó, volvió en sí y dijo: yo volveré a casa de mi padre, porque allá en casa de mi padre hay abundancia de pan. Aleluya. Este joven necesitaba recapacitar. Pero me llama la atención, porque de estas tres parábolas dice que el padre no fue a buscarlo. Hello. Las 99, el pastor fue a buscarla. Pero en esta ocasión el padre no salió a buscarlo. Más bien estaba esperando al frente de su casa, velando que regresaba. Porque, amado hermano, no hay ocasiones en que nadie te va a ir a buscar, en que el hermano no te va a llamar, porque fuiste tú que te desviaste, porque fuiste tú que el enemigo te dañó la mente para que tú no volvieras a la casa, porque te puso en contra del pastor, porque te puso en contra de los hermanos, porque tu papá nada te hizo, porque Jesús nada te hizo, tu papá no te rechazó. Más bien fuiste tú que quisiste todos tus bienes para ir a malgastarlo. Te llevaste los dones. Ahora están malgastándolo, alma mía, adora. Ahora lo malgastaste todo. Y ahora el Señor está esperando que tú recapacites.
7: Y adoramos,
8: porque Él no te va y te busca en ocasiones, alma mía, porque tú tienes que recapacitar. Aleluya. En otra versión dice arrepentirte. Hay gente que para volver a casa tiene que volver a arrepentirse.
7: Gloria a Dios.
8: El arrepentimiento es indispensable y es necesario en este caminar. Aleluya. Si no somos disciplinados, dice que el hijo que se deja sin disciplina, aleluya, se convierte peor que un bastardo. Alma mía, adora. Dice un proverbio, y nosotros estamos viviendo en tiempos difíciles. Lo que Dios está esperando, alma mía, es que tú recapacites.
7: Oh, gloria a Dios.
8: Que tú vuelvas en sí. Que tú digas: yo quiero volver en casa de mi padre.
7: Gloria a Dios.
8: Porque en casa de mi padre, aleluya, hay mucha abundancia de pan.
7: Gloria a Dios.
8: Allí los servidores viven bien. Comen bien, alma mía.
7: Santo.
8: Y yo aquí que muero de hambre. En el mundo no hay nada.
7: Gloria
8: en el mundo eventualmente vas a comenzar a verte en decadencia.
7: Santo.
8: Aunque al principio todo te vaya bien.
7: Santo.
8: Porque este joven todo le iba bien al principio.
7: Gloria a Dios. Y Señor.
8: Estaba en derroche. Cuando la palabra dice que derrochó todo, es que le estaba malgastando. Probablemente, aleluya, el hermano cuando lo acusa dice que derrochó todo su dinero en bailes, en ramera, aleluya, haciendo cosas indebidas, y ahora regresa acá, hermano, pero el Señor no lo buscó.
7: Gloria
8: a tu padre no lo buscó, lo esperó a que recapacitara.
7: Qué lindo,
8: oh, Señor, aleluya.
7: Oh, gloria a Dios.
8: Por eso es este mensaje. Este mensaje dice: enciende la lámpara y barre tu casa, porque hay algo que nos toca hacer.
7: Vamos,
8: alma mía. En esta tercera parábola, que fue la que comenzamos leyendo, esta mujer dice que perdió una de sus dracmas, alma mía, y comenzó a buscarla, pero antes tuvo que encender la lámpara.
7: Sí, Señor.
8: La Biblia me dice en el Salmo 119 que lámpara es a mis pies tu palabra y lumbrera tu
7: camino. ¡Aleluya!
8: Tenemos que volver a encender
7: Santo,
8: la lámpara.
7: ¡Qué lindo es el
8: que
7: Señor!
8: Que nos alumbre el camino para volver a regresar a casa o para buscar aquello que hemos perdido. Ahora yo me pregunto, ¿qué tú has perdido?
7: Vamos.
8: ¿Has perdido el gozo de volver a estar en la
7: gloria,
8: casa del
7: Señor? Aleluya.
8: Ya te da lo mismo si vas o no vas. Aleluya. Ya te da lo mismo si llegas, si adoras o no adoras. Si cantas o no cantas. Si participas en ministrar o no participas. ¿Qué es lo que está pasando, pueblo que me escucha? Tal vez tienes que hacer como esta mujer. Vuelve a encender la lámpara, que es que está falta de aceite.
7: Vive Dios.
8: Ay, aleluya, estás decadente. Hace falta que vuelvas de nuevo a ir a comprar aceite,
7: que
8: como
7: las
8: vírgenes sensatas. Ay, qué lindo, mamá. Yo no sé si estás escuchando
7: Santo.
8: En esta noche. Hace falta volver a buscar aceite. enciende la lámpara, barre tu casa, alabanza, Sama. Porque era necesario ver dónde ya iba a barrer. Hello. Hay que ver dónde vamos a barrer,
7: sí, señor.
8: Porque si no estás viendo dónde barre, lo que estás alzando polvo, hello.
7: Oh, gloria,
8: no queremos alzar polvo, queremos encontrar lo que se perdió.
7: Gracias, Jesús.
8: No veremos a perder el tiempo. Primero enciende la lámpara y luego barre tu casa. Ay, que se nos ha perdido. Se te perdió el gozo. Se te perdió el anhelo,
7: Santo.
8: Aleluya, de volver a santificarte. Se perdió, aleluya, ese gozo que sentía. Ay, por las cosas del Señor. Alabanza, ahora hay indiferencia. Ahora hay decadencia, ahora hay dejadez. Ahora alabanza todo. Ocupa su lugar, menos Señor.
7: Gloria a Dios.
8: Habrá alguien que esté entendiendo el mensaje de hoy. Y esta mujer dice la parábola que ahora barre.
7: Qué lindo Dios.
8: Habiendo encendida la lámpara, ahora comienza a barrer. Enciende la lámpara y barre la casa. Porque muchas veces lo que nos está aturdiendo es el desorden. Hello. Se oye.
7: Gloria
8: a Dios. El desorden. Llevamos a veces vidas desordenadas. Nuestro tiempo no está organizado.
7: Vamos.
8: Nuestras prioridades no están organizadas. Le estamos dando las obras al Señor. Sobras en oración, sobre en tiempo de búsqueda, sobra, aleluya, en comunión con Él. ¿Dónde está el tiempo que nosotros sacábamos para intimidar? Nuestro tiempo íntimo con Él. Estoy hablando de tu devocional diario,
7: vamos,
8: con
7: vamos.
8: El Señor. Ay, lo que es tuyo, lo que no depende del pastor ni de los hermanos, aquello por lo cual no vas a poder señalar al hermano y decirle, él no lo hizo, yo no lo hago, no. Te toca a ti. Me toca a mí nuestro tiempo, aleluya, con el Señor. Aleluya, nuestra devoción a Él. Nuestro tiempo de leer la palabra, de sentarnos a leer una porción bíblica.
7: ¡Viva Dios!
8: Extraer de ella lo que el Señor nos quiere hablar para ese día. O tal vez hemos dejado el hablar con Dios, el desahogarnos con Él, aleluya, el llevar sus cargas delante de Él. La palabra dice, echad todas vuestras cargas sobre mí. Porque yo tengo cuidado de vosotros.
7: Oh, qué lindo.
8: Alabanza, nuestra responsabilidad diaria. La hemos olvidado, alma mía adora, porque hay desorden.
7: Santo.
8: A veces desorden material. A veces nuestras casas están patas arriba. A veces no se sabe quién es la esposa y quién es el esposo.
7: Vamos.
8: Porque la esposa quiere tomar el lugar del esposo.
7: Vamos.
8: Y el esposo el lugar de la esposa. El 11, oye. Eso también es desorden. Hay que barrer la casa. Porque no es el orden de Dios que la mujer sea la cabeza. El orden de Dios es que sea el hombre la cabeza del hogar. Pero hombre, si tú estás recostado para atrás sin hacer nada, entonces le toca a la mujer hacer el
7: ¡aleluya!
8: Trabajo. Porque alguien lo tiene que hacer,
7: sí,
8: se oye.
7: Amén.
8: Ay, ay, ay. Ay, enciende la lámpara.
7: Enciéndela.
8: Y barre tu casa. Hombre, que no están aportando económicamente, pero tampoco hacen nada. Ay, enciende la lámpara y barre la casa.
7: Gloria.
8: Porque cuando tú barras el desorden, tú vas a poder ver lo que te está haciendo falta. Lo que te hace necesidad, lo que andas buscando hace tiempo.
7: Gloria.
8: Oye, tú estás tú buscando culpable y el Señor diciéndote, no busques culpable.
7: Mi alma te adora, Dios.
8: Enciende la lámpara, barre tu casa y vas a encontrar lo que has perdido. ¿Cuántos bendicen el nombre del Señor?
7: Gloria a Dios, enciende la lámpara y barre tu casa. Ese es el tema que estamos predicando en esta preciosa tarde del Señor. Aleluya. Elsa, Dios te bendiga, mi hermana Elsa. Alabado sea el Señor y a toda tu familia. Enciende la lámpara y barre tu casa. Iglesia, esto no es del que quiere, ni del que quiera, ni del que corra. Esto es del que Dios quiera tener misericordia. Y Dios te ha escogido a ti en el día de hoy. Dios te ha escogido, aleluya. Oh, qué lindo es el Señor. Y dice la Biblia que de lo vil del mundo, de lo menospreciado, escoge Dios para avergonzar a los sabios, aleluya. Dios te ha separado, Dios te ha escogido a ti, iglesia, que me estás escuchando, aleluya. Oh, qué lindo es el Señor. Y Él va a hacer lo que Él tenga que hacer, aleluya, para que tú seas salvo. Salvo, aleluya, pero nosotros también tenemos que hacer nuestra parte. Es más, te voy a decir más, Él ya lo hizo ya. en la cruz del Calvario. Ya está todo consumado, ya está todo pagado. Oh, qué lindo es el Señor. Pero, aleluya, hay que encender la lámpara y también hay que barrer la casa. Hay que barrer la casa. ¿Qué es lo que tienes que barrer? Todas esas malas cosas que tú tienes en tu corazón, malas cosas que hay en tu hogar, aleluya. Hay mucha gente que todavía tienen, aleluya, qué lindo es el Señor, cosas del mundo que ellos tenían en el mundo, que exhibían en el mundo, trabajos que le habían hecho, aleluya, satánicos. Hay que botar todo eso de tu casa, hay que limpiar tu casa, hay que limpiar también tu corazón. Pastor Jonathan Lar, que Dios te bendiga, aleluya. Hay que sacar todos esos frutos de la carne. Como dice la Biblia, el apóstol Pablo hablando en Gálatas. Aleluya, digo pues, andad en el espíritu y no satisfagáis los deseos de la carne, porque el deseo de la carne es contra el espíritu y el del espíritu es contra la carne. Y estos se oponen entre sí para que no hagas lo que queráis. Aleluya. Oh, pero si soy guiado por el Espíritu de Dios, aleluya, qué lindo es el Señor, no estáis bajo la ley. Alabado sea el Señor. Y manifiestas son las obras de la carne, que son, hay que barrer, aleluya, y sacar el adulterio. Hay que barrer y sacar la fornicación. Hay que barrer y sacar la inmundicia. Hay que barrer y sacar la lascivia, la idolatría, la hechicería, las enemistades, los pleitos, los celos, la ira, contienda, disensiones, herejía, envidia, homicidio, borrachera. Sí, hay que barrer y sacar la orgía y cosas semejantes a estas, acerca de las cuales os amonesto que, como yo los he dicho antes, que los que practican tales cosas no heredarán el reino de Dios. Hay que sacar todas esas cosas negativas de nuestras vidas, aleluya. Y si esta drama se perdió en la casa, quiere decir que hay cristianos, aleluya, que andan en pleito. Alábalo, mi alma, adora yo. ¿Cómo tú vas a decir eso por el televisor? Sí, aleluya. Hay cristianos que andan en pleito. Hay cristianos que andan, aleluya, alabado sea el Señor, en herejía, en adulterio, fornicación. Y déjame decirte que para el cielo tú no vas, porque no heredarás el reino celestial si sigues practicando estas cosas. Hay que limpiarnos. Este mensaje no es para que te guste. Este mensaje es una amonestación. Este mensaje es para que tú cambies. Este mensaje es para que tú seas transformado. Este mensaje es para que la luz de Cristo sea revelada en tu vida. Aleluya, qué lindo es el Señor. Yo tuve que dejar atrás también todas esas obras de la carne para entonces sí poder agradar a Cristo Jesús. Esto no es por obra, pero hay que vivir una vida santa. Hay que vivir una vida apartada. Hay que vivir una vida de Dios alineada con la palabra del Señor, y el que te predique otra cosa, aleluya, no la escuches más. Aleluya, hay que escuchar la palabra del Señor, hay que leer la palabra del Señor, hay que escudriñar la palabra del Señor, pero también hay que ser hacedores de la palabra. Hay que vivir la palabra, aleluya, y hay que barrer, sacar todas esas cosas negativas, aleluya, esas cosas, esos pensamientos que llegan a tu vida, a tu corazón. Transforma tu mente, cambia tu mente, tu corazón, aleluya, por la palabra del Señor, aleluya. Pero hay que encender la lámpara, aleluya, para que tú puedas entrar en el gozo, Mari, para que tú puedas tener en el gozo del Señor. El mismo salmista David decía, después que pegó y se arrepintió: devuélveme el gozo de la salvación, devuélveme, aleluya, porque me estoy sintiendo que estoy secándome. Mientras callé, se envejeció. Eso, mía, man, que envejecieron mis huesos. Hay que mantenerse, aleluya, qué lindo es el Señor. Hay que mantenerse con la lámpara encendida, para que así cuando se te pierda algo, tú lo encuentres rápido, aleluya, en el nombre poderoso de Jesús. Y entonces puedes decir: gozaos conmigo, gozaos conmigo. Hoy yo me gozo cuando yo veo a la gente de San Isidro que le sirven al Señor, aleluya, que antes, aleluya, éramos enemigos, que antes no nos llevábamos bien, alabado sea el Señor, pero ahora en la luz del Evangelio, ahora aquí que en Cristo Jesús, aleluya, podemos gozarnos todos juntos, aleluya, podemos disfrutar todos juntos, podemos comer todos juntos, aleluya. Oh, qué lindo es el Señor. Y adorar a nuestro Rey de Gloria, eso solamente lo hace nuestro Dios. Eso lo hace Dios nada más cuando alguien le decide en su corazón recibir a Cristo Jesús. Déjame decirte que hay que barrer toda esa contaminación del mundo. Hay que sacar de nuestras vidas lo que no le agrada al Señor. Como siempre digo en todas las predicaciones, ese texto favorito mío: conoce el Señor los que son suyos, apártese de iniquidad todo aquel que invoque el nombre del Señor. Hay que apartarse de toda iniquidad, hay que barrer esa iniquidad, hay que sacar todo lo que a Dios no le agrada, aleluya. Ese polvo del pecado, aleluya. Oh, qué lindo es el Señor. Cristo viene pronto, aleluya. Y es la palabra del Señor. Aquí, esto no es salvo, siempre salvo. No. Adiós, porque esta drama se perdió dentro de la casa. Oh, mi alma, adore el Señor. Quiere decir que dentro de la casa del Señor se van a perder gente. Adiós, porque, mira que les da si te lo pongo. En una casa, en un terreno de la iglesia, alabado sea el Señor, está la cizaña y está el trigo. Aleluya. El trigo será tomado y la cizaña será echado al fuego. Aleluya. Qué lindo es el Señor. Así que sé tu trigo en esta hora. Sé tu hermano de fiel del Señor. Métete con Dios de una manera especial y tú vas a ver la gloria de Dios en tu vida. Barre tu casa.
6: Barre tu casa, aleluya. Dice la, del, este es el tema. Enciende la lámpara y barre tu casa. Y fíjate que Jesucristo relatando dice que no solamente ella enciende la lámpara y barre la casa, sino que busca con diligencia. Y es una de las cosas que está faltando en estos tiempos, la diligencia. La Biblia dice que lo que requiere diligencia,
7: no perezosos.
6: Y nos hemos vuelto unos vagos. Hay que hablar las cosas como son. Muchos cristianos, aleluya, nos hemos vuelto unos vagos en la búsqueda. ¿En la búsqueda de qué? En la búsqueda. Muchos cristianos, aleluya, nos hemos vuelto unos vagos en la búsqueda.

0: por invitación, porque hubo una invitación a la boda, aleluya, y muchos de ellos se excusaron.
1: Vamos.
0: Y otros llegaron, pero aleluya. En otro lugar dice que uno recibió la invitación, pero se vistió de ropas que eran viles, y fue, aleluya, determinado que no eran las ropas para la ocasión. Esto no es solamente por la invitación.
1: Vamos.
0: Esto es que nos tenemos también que llenar, aleluya, de la justicia divina para poder ser participantes de las cosas que el Señor ha reservado para nosotros.
1: Gloria a Dios.
0: Y no estamos poniendo diligencia. Esta mujer dice que solamente, que no solamente encendió la lámpara, barrió la casa, sino que aplicó diligencia hasta que lo encontró. Ay, ay, ay, ay. Sabemos que carecemos de algo. Sabemos que nos está faltando. Entonces, ¿por qué no lo estamos buscando? ¿Por qué no lo estamos buscando hasta encontrarnos? Hasta encontrar aquello que hemos perdido. Se te perdió el gozo, pues dir como David, devuélveme el gozo de la salvación.
1: Aleluya.
0: Ay, alaba, sana, tía. Él entendía que había algo afligido, que sus lágrimas eran su cama de día y de noche. Había algo que hacer y él comenzó a gemir: renueva un espíritu recto de
1: gloria a Dios.
0: De mí.
1: Aleluya.
0: El mío se ha desviado.
1: Vamos.
0: El mío se ha apartado. El mío no ha hecho lo recto.
1: Santo.
0: Y una vez tú me renueves ese espíritu, entonces ahora devuélveme el gozo de la salvación. Ay, hace falta ese gozo. Porque el gozo del Señor es nuestra fortaleza. Ay, él es el paz que sobrepasa todo entendimiento.
1: Santo.
0: No la que el mundo da. Aleluya, no te turbe su corazón. Busca con diligencia aquello que el Señor te ha entregado. Lo perdiste, búscalo.
1: Búscalo. ¿Desde cuándo no ayuna? ¿Desde cuándo tú no ayunas? ¿Desde cuándo tú no oras, aunque sea una hora? Alábalo, aleluya. Hay que orar, aleluya. Qué lindo es el Señor. Mira cómo Dios le dijo, Jesús le dijo a Pedro, le dijo: tú no has podido ni orar ni tan siquiera mente una hora. Una hora, aleluya, dando a entender, aleluya, que por lo menos tenemos que orar tú y yo una hora en adelante. Alabado sea el Señor. Cuando tú veas, aleluya, la gloria que tú vas a sentir, cuando tú ores una hora, tú vas a decirle al Señor: yo quiero más de ti, yo quiero orar la próxima vez 2 horas. Aleluya, qué lindo es el Señor. Pero ¿desde cuándo se te perdió el ayuno? Ay, qué lindo es el Señor. Ese ayuno, alabado sea el Señor, que tú antes ayunabas, que te pasabas las horas con el Señor leyendo la palabra, escuchando la música, escuchando predicaciones, envuelto en la presencia de Dios, en la gloria del Señor. Aleluya. Y lo que hacen nada más ayunar hasta el mediodía. Alabado sea el Señor. Comienza a ayunar hasta las 3, por lo menos. Comienza a ayunar, aleluya, de 6 a 6. Comienza a ayunar de 24 horas, aleluya, para que tú vayas creciendo de gloria en gloria, de poder en poder. Aleluya. Hay dimensiones espirituales que tú y yo todavía no hemos alcanzado y no hemos conocido. Y si alguna vez las tuvimos, aleluya, las hemos menguado. Y hay que volver a ser más diligente, como esta sierva del Señor, que ella puso diligencia en lo que se le había perdido. ¿Por qué razón? Porque valía mucho.
0: Aleluya.
1: Pon una balanza, aleluya, tus prioridades. Aleluya, si las cosas celestiales valen mucho o no. Alabado sea Cristo en esta hora. Hay que ponerle en una balanza las cosas santas del Señor. Aleluya. Y yo te voy a dar un consejo. La Biblia dice: buscad primeramente el reino de Dios y su justicia, y las demás cosas os serán añadidas. Cuando tú pones, aleluya, en balanza y pones o escoges la parte del Señor, todo lo demás viene por añadidura. Las bendiciones van a venir. Aleluya.
0: Vamos.
1: Qué lindo es el Señor. La Biblia dice que estas bendiciones nos alcanzarán. Ellas mismas te van a alcanzar. Ellas mismas se van a ir cumpliendo. Aleluya, mientras tú sigues caminando, mientras tú sigues mirando al Señor. Aleluya. Qué lindo es el Señor. Así que enciende la lámpara. Hoy es el día de hoy para tú encender esa lámpara. Y entonces, cuando tú enciendas la lámpara, que tú comprendas lo que dice la luz, aleluya, entonces tú vas a decir: ok, pues hay que barrer entonces ahora la casa. Y tú comienzas a barrer, a sacar, oh, que santo, a sacar lo que no le agrada al Señor, aleluya, y tú vas a ver que tu vida va a prosperar. Oh, poderoso es la palabra del Señor. Vivifícanos, Dios, con tu poderosa palabra, aleluya. Así que no mengue, aleluya, no desista, no te vayas atrás. Tú que me estás escuchando, que un día le serviste al Señor, hoy yo te estoy diciendo: vuelve al Señor, vuelve al Señor. Como tú decías, Mari, haz como ese hijo pródigo. Aleluya, recapacita. Donde tú estás ahora mismo, recapacita. Dios te está hablando, aleluya. Tú que estás ahora mismo en la sala, tú que estás en la cocina, tú que estás en el sillón, en tu cama, en tu carro, guiando, en tu trabajo, aleluya, Dios te está diciendo: recapacita y vuelve en sí. Tanta abundancia que hay en la

0: casa de mi padre hay un gozo si tú vuelves a los caminos del Señor, donde único hay fiesta en los cielos es cuando un alma se arrepiente, cuando un alma vuelve atrás, aleluya. Oh, dale la espalda al pecado, dale la espalda, aleluya, a lo que te ha destruido, a lo que te ha hecho canto. Qué lindo es el Señor. Cuando David mandó a buscar a Mefibosé, Mefibosé se consideraba como un perro. Aleluya, a lo mejor tú te consideras, alabado sea el Señor, una persona muy pecadora para volver al Señor. Aleluya. Pero déjame decirte que esto es un caminar de nuevos comienzos. Aleluya. Dios quiere darte una tercera, cuarta, quinta oportunidad. Lo importante, como decíamos la semana pasada, levántate, no te quedes en el suelo, tienes que levantarte y sacudirte. Alma mía, adora al Señor, pero enciende esa lámpara en tu vida para que entonces tú puedas alumbrar. Aleluya. Puedas alumbrar en toda la casa y todo el mundo se va a gozar contigo. Es que la presencia de Dios estará contigo nuevamente. Vendrá a morar a tu corazón, aleluya. Y ese paracleto, ese ayudador, te va a ayudar en todas las cosas, aleluya. Qué lindo es la gloria del Cordero. Así que iglesia, dale para adelante en el nombre de Jesús.
1: Qué lindo. Y cuando hay oscuridad, una de las cosas que no podemos ver es el polvo. El polvo solamente tú lo vas a ver cuando tú enciendas la luz.
0: Santo.
1: Es como cuando nosotros vivimos tanto tiempo en este país, que muchas veces ese sol no da directo a ciertas áreas de la casa, pero no hace nada más que venir la primavera. Comienza ese sol a penetrar y tú ves las áreas que hace tiempo tú no veías y tú dices, caramba, este libro lleva tiempo ahí en la esquinita, pero cuando le pasa la manito así tú dices, está lleno de polvo, aleluya. Santo. Ha pasado mucho el tiempo y no lo he limpiado. Ahora es tiempo para sacarle ese polvo, para poder disfrutar lo que tiene dentro el libro, para poder sentarme a leerlo. Primero hay que limpiarlo, pero para limpiarlo primero tengo que ver dónde está sucio.
0: ¡Gloria!
1: Ay, Dios mío, yo no sé si tú estás entendiendo. Para sentarme a disfrutar lo que está dentro de este libro, primero tengo que limpiarlo, pero para poder limpiar las áreas y ser efectivo, yo primero tengo que encender la lámpara. El Señor nos está mandando una vez más a volver a encender la lámpara en áreas de nuestras vidas que llevan tiempo sin ver limpieza, que llevan tiempo sin ver las aguas, que llevan tiempo sin que el río de agua viva pase por ella. Están en sequía, están en menguando. Aleluya, hemos dejado que el tiempo pase. Es como cuando se vira un poquito de aceite en la estufa y no lo limpiamos inmediatamente. Lo mejor sería limpiarlo inmediatamente, porque si vuelve a usar la estufa una vez más, ese aceite se vuelve duro, se vuelve oxidado, y la próxima vez hay que aplicar más fuerza.
0: Santo.
1: Ya hay que buscar ahora un brillo.
0: Gloria,
1: y si el brillo no puede, hay que echarle off, anuncio no pagado. Pero hay que sacarlo, hay que rasparlo, y muchas veces la pintura se va a ir también. Aleluya, cuando raspe
0: te va a dejar marca.
1: Así mismo pasa cuando tardamos tanto tiempo en limpiar áreas de nuestras vidas. Ahora un pañito nada más no lo va a hacer. Ahora la escoba que esta mujer sacó para barrer no va a hacer. Ahora hay que buscar un vacuum cleaner, porque se ha llenado, llenado de cosas que no sirven. Ya dejamos una cosa pasar, dejamos la falta de perdón, ahora es falta de perdón. Oh Dios, aleluya, deja de, aleluya, ahora es una combinación de tantas cosas que una barrita no va a ser. Vamos a necesitar un vacuum cleaner industrial. El Espíritu
0: Gloria
1: Santo
0: a Dios.
1: De obrando de gran manera en esta vida para que nosotros podamos ver la gloria de Dios una vez más, amado hermano. Hay que encender la lámpara y barrer la casa. ¿Qué casa? La de nuestro corazón.
0: Hay gente que tienen que empezar nuevamente a abrir la Biblia, a empezar a leer la Biblia. Aleluya. Hay una encuesta que dice que los cristianos son los menos que leen Biblia. Oh, qué lindo es el Señor. Y me viene a la mente esa anécdota de esta señora que invita al pastor para la casa, y cuando le invita a comer a la casa, aleluya, ella saca la mejor vajilla para darle de comer, aleluya. Pero dice que, alabado sea el Señor, que cuando el pastor se fue, que ella comenzó a lavar los trastes, comenzó a lavar la vajilla, le hacía falta una cuchara. le faltaba una cuchara, mi alma adora el Señor, y pasó un año para volver a invitar otra vez al pastor. Ella con su mente, wow, ¿dónde estará esa cuchara? El pastor me la habrá llevado, alabado sea el Señor. Y dice la palabra del Señor, relato, esta anécdota, alabado sea Cristo en esta hora, que cuando ella invita nuevamente al pastor para su casa, aleluya, ella no aguantó más y le dijo: pastor, aquella vez que usted vino, alabado sea Cristo en esta hora, a mi casa, aleluya, a mí, yo le di servir la comida con una cuchara que valía mucho. Oh, qué lindo es el Señor. Y yo pienso que usted se la llevó por error, aleluya, o se me extravió. Y él dijo: no, yo la dejé adentro de la Biblia. Aleluya. Quiere decir que esta mujer llevaba un año entero sin leer la palabra del Señor. Si hubiera abierto la Biblia, aleluya, si hubiera abierto la palabra del Señor, aleluya, si hubiera abierto, alabado sea el Señor, esa Biblia, esta luz que alumbra nuestras vidas, esta palabra que fue la que me transformó a mí, esta palabra que fue la que me cambió a mí, ella hubiera encontrado la cuchara que el pastor había dejado dentro de la Biblia para que ella sí mismo pudiera, aleluya, Dios, poder entender que ella necesitaba leer la Biblia todos los días. Y eso es lo que hay, muchas personas han dejado en este tiempo, aleluya. Tenemos Biblia de todas clases, tenemos Biblia en YouTube, en el teléfono, en todos lugares, pero no la leemos, no la escudriñamos, y debemos empezar, aleluya, a tener ese hábito, aleluya, de empezar con diligencia a empezar a leer los mismos textos que hemos leído. Oh, qué lindo es eso, Señor. Dios te está hablando, aleluya, a iglesia. Dios te está hablando a ti, amigo, en este día, aleluya. Y Dios está tocando tu puerta, aleluya. Tú necesitas salvación y vida eterna. Tú necesitas que esa lámpara sea encendida nuevamente, y tú barres tu casa y tú vuelvas a los caminos del Señor. Aleluya. Pero confiesa conmigo, como dice Romanos, aleluya, capítulo 10, versículo 9, dice que si confesares con tu boca que Jesús es el Señor y creyeres en tu corazón que Dios le levantó de los muertos, serás salvo. Porque con el corazón se cree para justicia, pero con la boca se confiesa para salvación. Hoy Dios está usando este canal, esta emisora, como una voz de alerta, como una voz, aleluya, de trompeta, a diciéndote: arrepiéntete, arrepentido y convertido, porque el reino de los cielos se ha acercado. Dios te está diciendo que todavía estás a tiempo. Mientras tú estás respirando, hay vida, hay esperanza. No le hagas caso a la depresión. No le hagas caso a los intentos de suicidio que llegan a tu mente. No le hagas caso a nada, aleluya, que te oprime. Aleluya. Hoy es el día de salvación. Hoy es el día de salvación. Antes yo estaba muerto en delito de pecado. Estábamos muertos. Nuestro matrimonio estaba muerto. Aleluya. Oh, que pensábamos que no teníamos más esperanza. Pero cuando llegó Cristo a nuestros corazones, aleluya, vino el perdón, vino el amor y vino la restauración. Dios, aleluya, puede hacer nueva todas las cosas. Lo que fue, ya fue. Lo que ya es, aleluya. Pero Dios es el único que restaurará lo que pasó. Aleluya. Él es el que restaura las cosas. Iglesia, oiga la voz de Dios. Enciende la lámpara y barre tu casa. Esta fue la palabra, aleluya, que Dios nos ha dado en este día para cada uno de ustedes. Aleluya. Alabado sea el Señor. Queremos orar con cada uno de ustedes. Queremos presentar sus peticiones. Queremos saludarle.
1: Qué lindo.
0: Por aquí está, aleluya, en el YouTube de Maranata, está Eliezer Rosario. Dice: Dios te bendiga, pastor Marcelino y la pastora Mariluz. También está Carmen Valentina, dice: amén, aleluya. Carmen Batista dice: Dios les bendiga grandemente, queridos pastores, qué lindo es el Señor. Y por aquí a Nadim Hadeshin, Dios te bendiga, pastor Marcelino. Richard Fernández dice: me quedé en la categoría, etcétera, etcétera, etcétera. No, Richard, te saludamos, Richard Fernández, Dios te bendiga mucho, hermano Richard Fernández. Dice: Dios le bendiga desde la Florida, pastores, pido oración por la familia y por sanidad.
1: Amén, gloria a Dios.
0: Y mi hermana Luz Hernández desde Cleveland, Ohio, Dios te bendiga. También está mi hermano Ismael Córdoba, aleluya. Hoy quiere decir que Marcusi faltó al culto. Mi hermana Soki Socorro Santiago, Dios te bendiga. Dice: Dios les bendiga. También por ahí está la misionera Abigail, Luis Santiago,
1: Reinaldo Jotero, Goliat,
0: dice: alábalo.
1: Alábalo, Roberto, Jonathan Nate, Dios te bendiga, Jonathan, Edgar Brito, el evangelista Edgar, Santos el Señor.
0: Yo vi a Verónica está conectada, Alexa Torres también está conectada.
1: Por ahí,
0: me imagino que tiene que andar con Alexa, con mi hermana Virginia. Aleluya, todos los hermanos de la iglesia pentecostal, Puertas de Sion, les amamos una madre especial. Evangelista, Oscar misionero Gotti. Oscar Gotti dice que está desde Panamá. Saludos a evangelista, misionero Oscar Gotti. Gloria al Señor. Saludamos también a la iglesia de Nicaragua, el pastor Reinaldo Rivera. Amén. Dios bendiga al pastor. Aleluya, por allá se encuentra nuestro hermano Julián.
1: Eso.
0: Y varios de la iglesia del pastor Jorge David, que están por Nicaragua haciendo la obra misionera por allá. Ay, qué lindo es el Señor. Así que vamos a hacer una oración. Hago una oración por todas las peticiones, por todos los que están enfermos. Aleluya. A lo que yo busco aquí en fe.
1: Amén. Amantísimo Dios y Padre Celestial, Señor, te damos gracias, Señor, por esta palabra, Dios mío, que tú has permitido compartir en esta tarde. Te pido que sigas ministrando a cada vida. Mira a los que tienen diversas necesidades, Padre. Acude, tú eres nuestro socorro, nuestro pronto auxilio en las tribulaciones, aleluya, que puede el Espíritu Santo llegar y hacer, Dios mío, como sabe hacer, que es consolar, libertar, restaurar, pero sobre todo salvar. Padre, te pedimos por cada vida que has de escuchar este mensaje pregrabado, aleluya, esta programación,
0: Santo,
1: que siga siendo de bendición, Santo, de una manera especial, y que sobre todas las cosas tu nombre sea glorificado. Te pedimos todas estas cosas en el dulce nombre del Señor. Amén y amén.
0: Amén, amén y amén. Pablo Robles dice ahí que bajo un tema saca el anatema. Amén. Gloria a Dios, aleluya, Dios bendiga a la familia pastoral. Lilian Rivera dice amén. Qué lindo es el Señor. También está por ahí mi hermano Roberto. Roberto está encendido, alabado sea Cristo. Así que iglesia, haga de todo menos pecar. Estamos contentos. Mi hermano Reinaldo Josué Díaz, gracias, Hernández.
1: Pastor.
0: Amén.
1: Tres veces amén.
0: Dice amén. Saluda a la pastora Yesenia, a sus hijas, a sus hijos, aleluya, a toda la iglesia allá en Nicaragua, en Tititapa, Nicaragua. Alábalo. Gloria al Señor, alabado sea Cristo en esta hora. Allá dejé una mitad de mi corazón por allá en Nicaragua, una gente que amamos y respetamos de una manera especial. Así que hoy, aleluya, tenemos culto, servicio para el Señor, aleluya, pero auspiciado por los caballeros de la Iglesia Pentecostal Puertas de Sion, ubicada aquí en el 82 de la Pleasant Street, aleluya, en la ciudad de Wister. Alegado sea Cristo en esta hora, que prontamente, oiga el anuncio, ya nos estaremos mudando prontamente, si Dios así, el divino creador, lo permite. Eso es Tipitapa, vía Japón, el Timal.
1: Vamos.
0: Ahí está, allá está ubicada, allá en Nicaragua, la iglesia del pastor Reinaldo Josué Díaz Hernández. Qué lindo es el Señor. Así que, aleluya, creo que ya es tiempo de irnos del en vivo. Así que dice aquí Miguel, dice 4 minutos faltan, aleluya, así que ponga su petición, que nosotros estaremos orando, aleluya, pero acuérdese bien del tema, enciende la lámpara y barre tu casa. Aleluya, qué lindo es el Señor. Dios no habla por hablar, Dios no tira golpes al aire, aleluya, para ver si en verdad tú te arrepientes, no, Dios nos va a decir lo que verdaderamente necesitamos escuchar. Qué lindo es el Señor. Yo le decía ahorita a Mari, cuando venía por el lado, Dios me está aquí rompiendo la cabeza, alabado sea el Señor, porque uno conoce su condición.
1: Amen.
0: Uno sabe cómo anda delante del Señor, aleluya, y qué es lo que nos hace falta, en qué estamos menguando. Qué lindo es el Señor, pero Dios me ministró poderosamente, aleluya, y así que hay que esforzarnos cada día más y más, como le dijeron a Josué, esfuérzate y sé muy, muy, muy, muy valiente, aleluya. Qué lindo es el Señor, así que hay que ser.
1: Lo lindo es que esta señora, esta dama, cuando encontró esa drama, dice que llamó a sus vecinas y sus amigos, amigas, para
0: amén,
1: poder celebrar que había encontrado aquello que había perdido.
0: Qué bendición, ¿verdad? Cuando tú te gradúas, tú te lo quieres decir a todo el mundo. Cuando tú compras una casa y ya es tuya, ya tú la quieres, tú se lo quieres decir a todo el mundo. Cuando llega una bendición, terrenal, tú se lo quieres decir a todo el mundo, cuánto más una bendición espiritual. Sí. Cuando Dios te da algo que tú estabas esperando de parte de Dios, una petición, aleluya,
1: amerita,
0: tú lo quieres gritar.
1: Celebración.
0: Alabado sea el Señor, tú lo gritas a voz en cuello. Así que, iglesia, les amamos, de todo Puerto Rico, sigamos orando por todo Puerto Rico, aleluya, por la criminalidad, aleluya, sabiendo que Dios ha de seguir haciendo las cosas que Él sabe hacer, que es salvar la humanidad. Así que, Maranata 911, aquí nos despedimos desde acá, de Estados Unidos, aleluya, alabado sea el Señor. Esta fue su programación, Avivando tu Obra, que sale todos los viernes a las 6 de la tarde por Maranata Radio Ministry, una emisora que nació en el corazón de Dios para suplir. Alabado sea Dios. Gloria a Dios. Gracias, Dios. Dios le bendiga, Dios le guarde. Este quien le habla es Pastor Marcelino Santiago, aleluya, junto a su amada esposa Mariluz Amadeo, aleluya. Somos los programadores de Avivando tu Obra, que sale todos los viernes a las 6 de la tarde por Maranata Radio Ministry, una emisora que nació en el corazón de Dios para suplir tu necesidad. También saludamos a los que están en 911, Maranata 911 TV, allá en Puerto Rico, el canal número uno. Se están peleando por el número dos, porque el número uno es 911, Maranata 911, alabado sea el Señor, el programa del Señor, el programa de Dios, aleluya, que nació en el corazón para así evangelizar a todo Puerto Rico a través de el canal número uno, el canal número uno, con su antena, alabado sea el Señor, puede sintonizar Maranata 911, alabado sea el Señor. Saludamos al pastor y presidente, nuestro hermano Héctor Delgado Román, aleluya, mi hermano Angelito, mi hermano Piña, mi hermano Julio, aleluya, y mi hermano Miguel Ramos, que está en los controles en el día de hoy, aleluya, haciendo un buen trabajo, aleluya, de programador. Dios bendiga a nuestro hermano Miguel, le siga bendiciendo a él y a toda su familia, aleluya. Así que vamos a hacer una oración para dar comienzo a esta programación, aleluya, qué lindo es el Señor, sabiendo que sus misericordias son nuevas cada mañana. Hoy es una misericordia nueva que te arropó. Dale gracias al Señor por ese aire, ese aliento de vida que estás respirando. Dale gracias al Señor, aleluya, porque sabemos que Dios así lo quiso, que tu corazoncito siga latiendo en este día, aleluya. Así que tú tienes que abrirte en el día de hoy y recibir el consejo de Dios para tu vida, aleluya, y empezar a caminar firmemente, aleluya, porque largo camino te resta. No todo está acabado, Dios te ama de una manera especial. Así que voy a pedir a mi amada esposa que salude y también, aleluya, que aleluya, haga la oración de dar comienzo a esta programación.
2: Amén. Saludamos a todos los radioyentes, a los que están conectados a través de las diversas plataformas. Aleluya.
0: 92.7 allá.
2: La 92.7 en Kissimmee. Aleluya.
0: Qué lindo.
2: La plataforma de Facebook, a YouTube, a el canal 1, 911. En fin, a todos los saludamos de manera Santo. Especial. A los hermanos que se van añadiendo, que se sintonizan cada viernes esta programación.
0: Gloria a Dios.
2: Avivando tu Obra, que sale todos los viernes a través de Maranata Radio Ministry, una emisora que nació en el corazón de Dios para suplir tu necesidad, y también ahora en el canal, aleluya, 911. Y vamos a hacer una oración para comenzar esta programación. Sabemos que va a ser de edificación a cada vida. Comparta la transmisión. Llame a alguien, teste a alguien.
0: ¡Vive!
2: Que puedan ser beneficiarios de lo que el Señor va a hacer esta tarde, aleluya, esta noche, a través de su bendita palabra, aleluya. Amantísimo Dios,
0: gloria a Dios,
2: y Padre de infinita misericordia, venimos ante tu presencia, Señor, sabiendo que tú eres nuestro ayudador, nuestra torre fuerte, el gran yo soy, Señor. Señor, te pedimos que tú te manifiestes tu poder de manera especial a través de todas estas plataformas, Señor, pero
0: Dios.
2: Sobre todas las cosas,
0: gloria,
2: Señor,
0: a tu nombre, Padre,
2: que tu Espíritu Santo reparta según,
0: aleluya,
2: la necesidad de cada uno. Si hubiera enfermo, Dios mío, la sanidad,
0: gloria,
2: si hubiera alguien retenido, Señor,
0: Santo.
2: Que vuelva a casa, Señor, pedimos,
0: oh, qué lindo,
2: Señor,
0: eres,
2: que sea
0: Dios.
2: Tu Espíritu tomando el control, Dios, para gloria. Y honra de tu...
0: Gloria a Dios, amén. Perdonen el inconveniente. Qué lindo es el Señor. Iglesia, aleluya. Vamos a saludar rápidamente a los hermanos Luz Hernández, que dice Dios le bendiga desde Cleveland, Ohio. También Ismael Córdoba, Dios bendiga a mi hermano Ismael Córdoba, el presidente de los caballeros de nuestra iglesia pentecostal, Puertas de Sion, al 82 de la Pleasant Street, aquí en la ciudad de Worcester. Y si algún día le da convenir para acá, para Massachusetts, pase por la ciudad de Worcester, así va a ser de gran edificación para nosotros y para usted que nos comparta con nosotros, aleluya, adorando a nuestro Dios, juntamente con la iglesia pentecostal, Puertas de Sion. Por ahí está mi hermana Josephine, que también es parte de nuestra iglesia. Aleluya, también veí por ahí a Edgar Brito, desde República Dominicana, mi hermano evangelista Edgar Brito, Dios le bendiga mucho. Gloria al Señor. Cristian Mercado dice amén, Dios le, la paz le santifique por completo, mis hermanos. Los amo entrañablemente de corazón puro, amén. Cristian Mercado, gloria al Señor. También está por ahí María Irizarri. Salúdame a Roberto, el patriarca Roberto, aleluya. A mi hermana Tibiri, también a su niña. Reinaldo Otero, alabado sea el Señor. Elba Fuente, Luis Santiago, es decir, aquí en New York. La misionera Abigail Díaz, que juntamente estamos participando de ese ministerio poderoso, donde ya vamos a la ciudad de, o el país de Nicaragua. Aleluya, así que ore por nosotros. Víctor Montoya, Marcos Pomales, Luis Santiago, saludemos a cada uno de ustedes. Alabado sea el Señor, sabiendo, mi hermana Rebeca, Dios te bendiga. Un abrazo, salúdame al pastor Mato y también a tu amado esposo. Gloria al Señor, aleluya. Estamos por todas las plataformas en el día de hoy, por YouTube, por Maranata de Facebook, por Radio Tunín, aleluya, por la 92.7 allá en Kissimmee, por también la 1460 también allá en Junco, Puerto Rico, y también por el 911 Maranata TV allá en Puerto Rico, aleluya. Estamos gozosos de que usted esté conectadito y escuchando y pegadito a la programación, escuchando a Maranata. Aleluya, Dios es bueno, iglesia. Hoy tenemos también culto de caballeros a los que están por acá ubicados en la ciudad de Massachusetts, de Worcester. Aquí en la iglesia, culto de caballeros, de la sociedad de caballeros, va a ser poderoso. Estará predicando mi hermano Ismael Córdoba en este día con él. Así dice el Señor. Gloria al Señor. Pues, sin más preámbulo, iglesia, vamos a la palabra del Señor. Alabado sea el Señor. Vamos a la palabra del Señor, sabiendo que Dios hablará a tu vida. Ponga tu copa boca arriba. Aleluya, qué lindo es el Señor. Mi hermana Abigail dice:
2: yo soy oveja de Puertas de Sion.
0: Claro, amén, que sí. Amén, amén. Seguro que
2: por
0: sí, Abigail.
2: Supuesto que sí, aleluya.
0: Y mi hermano Ariel también, tu amado esposo.
2: Santo.
0: Gloria a Dios. Así que, Lucas capítulo 15, versículo 8. Hoy Dios nos va a hablar, nos va a ministrar poderosamente. Aleluya. Y el testimonio de mi amada esposa lo vamos a dejar para la semana que viene arriba.
2: Si así el Señor no lo permite.
0: Amén. Y Cristo no ha venido. Gloria al Señor. Y antes, como mi programación es hoy viernes, pues saludamos a todas las madres allá en Puerto Rico, en Estados Unidos, donde quiera que nos estén viendo, que se celebre el Día de las Madres. Aleluya. Sabiendo que la mamá es solo una. Aleluya. Y lo más parecido al amor del Señor es el amor de una madre hacia un hijo. Así que respetamos a cada una que son madres, que a Dios le ha dado el privilegio de poder ser madre, aleluya, sabiendo que todos los días, no hay un día específico para celebrar, aleluya, ese día, porque hay que estar bien agradecido con la persona que nos cargó 9 meses en su barriguita, aleluya, para que a través de ti Dios te enviara, a través de ella te enviara a ti, para que ella sea una portadora de vida, aleluya. Así que dale gracias a Dios por tu madre, que la tenga viva. Alabado sea Cristo, llámela, abrácela, sáquela a comer, aleluya, y respétela sobre todas las cosas. Yo respeto a la mía está allá en Canóvana, San Isidro. Dios te bendiga, si me está escuchando mi amada madre Marixé Celeste Petiote.
2: Vamos.
0: Gloria a Dios. Vamos a la palabra, ahora sí. Vamos a la palabra. En Lucas capítulo 15, versículo 8, dice la palabra de Dios: a la gloria del Padre, del Hijo y del Espíritu Santo. Y la iglesia dice:
2: amén.
0: Amén. Versículo 8. O qué mujer que tiene 10 dracmas, si pierde una dracma, no enciende la lámpara y barre la casa y busca con diligencia hasta encontrarla. Y cuando la encuentra, reúne a sus amigas y vecinas diciendo: gozaos conmigo, porque he encontrado la dracma que había perdido. Así os digo que hay más gozo delante de los ángeles de Dios por un pecador que se arrepiente. Gloria a Dios. Catrina Malpica, Dios te bendiga mucha a ti y a toda tu familia. Hoy estaremos predicando la palabra del Señor bajo el tema Enciende la lámpara y barre tu casa. Ay, gloria al Señor. Enciende la lámpara y barre tu casa. Gloria al Señor. Aquí vemos este evangelio de Lucas. Aleluya, que el Señor, alabado sea el Señor, muestra estas tres parábolas. Aleluya, para enseñarle a sus discípulos y a los fariseos, a los saduceos, a todos los que estuvieran escuchando en ese momento, el gozo o el deseo o los designios de Dios de que salvar a un alma, aleluya, salvar una alma que se extravía, una alma que se descarría, aleluya, que se retiene, el Señor se goza en volverla a rescatar, en volverla a buscar. Y él muestra la parábola de la oveja, aleluya, la parábola de la oveja, donde él, después que va y busca, deja la 99 y busca la que se extravió, aleluya, dice que hubo un gozo, aleluya, porque él dice, gozaos conmigo, porque he encontrado la oveja que me había perdido. Cuando alguien, aleluya, porque sabemos que la oveja tipifica a las vidas, aleluya, que están perdidas por ahí, sin fe y sin esperanza, como nosotros también anduvimos en algún momento, así como andabas tú o andabas tú en estos momentos. Aleluya. Y cuando tú regresas a la casa del Señor, cuando tú eres encontrada por el Señor, porque tú no puedes venir al Padre si el Hijo no te trae, y tú no puedes venir al Hijo si el Padre no te trae. Aleluya. Así que ese deseo que tú sientes en el corazón de volver a una iglesia, de volver a escuchar palabra de Dios, de volver a cantarle al Señor, de volver a sentir la presencia de Dios. Sí, es el Espíritu Santo de Dios que te está inquietando, que te está tocando. Sí, aleluya. Qué lindo. Diciendo, devuelve a casa, es tiempo ya. Aleluya, porque el Señor viene pronto. Y alabado sea Cristo. Y después de esta parábola, aleluya, él enfatiza en una segunda parábola. Y esta parábola es la que nosotros queremos ministrarte en el día de hoy. Aleluya, donde Dios nos ministró con este tema, enciende la lámpara y barre tu casa. Porque da a entender esta parábola una mujer que tenía 10 dracmas. ¿Qué es una dracma? Una dracma era una moneda que se usaba en el tiempo de antes y que valía mucho y pesaba 3 gramos y medio. 3 gramos y medio, aleluya, y era de plata, quiere decir que era algo de mucho valor, aleluya. Así que Dios nos está comparando, aleluya, con una dracma, con algo valioso, porque tú vales para el Señor, aleluya. Tú y yo valemos mucho para el Señor, tanto así que dio a su Hijo, aleluya, Dios, a su Hijo amado, para morir por ti y por mí, esa sangre preciosa. Y dice la parábola, aleluya, que se le perdió una, se le extravió una, pero ¿dónde se le perdió? ¿En el monte? ¿Dónde se le perdió? ¿En el supermercado? No, se le perdió en su casa. ¿Cuántos adoran la gloria del Señor? Estaba escuchando ahorita una predicación bajo el tema perdido dentro de la casa del Señor. Perdido dentro de la casa del Señor. Aleluya. Y esta dracma se le perdió dentro de la casa. Pero dice la Biblia, aleluya, que para tú encontrarla, porque cuando tú se te pierde algo en un cuarto o en una casa, aleluya, tú no puedes buscarla oscura porque no la vas a poder hallar. Necesitas la luz, aleluya. Y para tú volver, aleluya, encontrar el camino del Señor, para tú volver a encontrarte con el Señor, para tú volver a encontrarte con la verdad, necesitas que la luz de mi alma, adora a Dios, que la luz del Evangelio te nazca, que la luz del Evangelio te resplandezca. Este pueblo perece porque le faltó el conocimiento, aleluya. Cuando tú no tienes la luz del Evangelio, cuando tú no tienes esa lámpara, porque lámpara es a mis pies tu palabra y lumbrera mi camino, es necesario que la palabra nazca en tu mente, nazca en tu corazón, se te iluminen los ojos para tú poder encontrar esta dracma que hoy, aleluya, es un significado, aleluya, es un sinónimo, aleluya, de salvación, aleluya. Para tú volver a encontrar la salvación, necesitas tener la luz del mundo en tu corazón. ¿Y quién es la luz del mundo? Si no, Jesucristo. Dijo él, yo soy la luz del mundo. Él lo proclamó, él lo testificó, él lo dijo a voz en cuello: yo soy la luz del mundo. A la misma vez que dijo: yo soy la puerta, yo soy, aleluya, oh, qué lindo es el que entrará por la puerta del redil, entrará y hallará muchos pastos. ¿Cuántos adoran la gloria del Cordero? Aleluya. Y dice la parábola, perdóname, Mari, que te dije que siguiera, pero me fui aquí encendido.
2: Vamos.
0: Aleluya. Que dice que ella la buscó. Ella la buscó con detenimiento. Ella la buscó con prudencia. Ella la buscó, aleluya, con determinación.
2: Vamos.
0: Oh, qué lindo es el Señor. En los caminos del Señor no se puede ser una persona endeble, una persona, aleluya, que está claudicando en dos pensamientos. Aquí hay que ser diligente, aquí hay que ser persona íntegra, aleluya. Aquí hay que ser, hay que tener carácter, ser persistente. Ella buscó con detenimiento, aleluya, hasta que la encontró. Aleluya, qué lindo es el Señor. Y cuando la encontró, dice que llamó a sus amigas, aleluya, llamó a las vecinas y les dijo: gozaos, gozaos conmigo, porque he encontrado la dracma que se me había perdido. Oh, qué lindo es el Señor. Si es en este tiempo, aleluya, si tú te encuentras un dinero, quiere que lo gaste contigo. Pero ella no, ella quería que ustedes se gozaran con ella de que había vuelto, aleluya, a encontrar ese dinero que tanto valor tenía para con ella. Alabado sea Cristo en esta hora. Así déjame decirte en esta preciosa tarde, que tú que me estás viendo por la televisión, tú que me estás escuchando por la radio, tú que me estás escuchando en la sala de tu casa, tú vales mucho para el Señor. Tú vales mucho para el Señor. Que ahora mismo esta luz de esta emisora, esta luz de esta TV, aleluya, es diciéndote que tú vales mucho para el Señor. Y que se te despierte, que se despierte esa oscuridad que tienes en los ojos, aleluya. Porque si no se te despierta la luz del Evangelio, es que el enemigo te ha cegado, aleluya, el entendimiento, aleluya, para que tú no veas, para que tú no comprendas las Escrituras. Pero hoy Dios lo desenmascara. Oh, qué lindo es el Señor. Hoy se rompen las cadenas, hoy se rompen las escamas de tus ojos, aleluya. Y dices, aleluya, que hoy tú puedes ver el resplandor de la luz de Cristo. ¿Cuántos alaban la gloria del Señor?
2: Qué lindo, este es el tema que el Señor nos ha entregado hoy. Enciende la lámpa y Santo. Barre la casa.
0: Santo.
2: Es un mandato que el Señor nos está haciendo a través de la porción bíblica. Estos tres relatos.
0: Bendiga, Pastor Eddie Guzmán.
2: Estos tres relatos de alguna forma se entrelazan entre sí, porque Jesucristo comienza a darlos cuando dice que los fariseos estaban buscando ocasión para ver, aleluya, en qué cogían, en qué falta lo cogían, porque decía que él comía con los pecadores, que él se sentaba a comer con los pecadores. Entonces estaban vigilando, alma mía, adora, a ver en qué falta cogían a Jesucristo. Mas Jesucristo, en vez, aleluya, de contestar, le dice la palabra que comenzó a decirle, aleluya, a redactarle estas tres parábolas entre las que estamos estudiando, aleluya. Como bien dijo el pastor, estábamos hablando, aleluya, de las 99 ovejas, que una se pierde. Pero fíjate, me llama la atención que en esa parábola específica dice que se le perdió la oveja.
0: Santo.
2: O sea, la oveja se pudo haber perdido porque vio otro pasto fresco.
0: Vamos.
2: La oveja se pudo haber perdido porque entre las 99 tal vez se quedó rezagada. La oveja tal vez se pudo haber perdido por muchas razones. La Biblia no nos dice qué fue lo que causó que esta oveja se desviara de redil. Mas sin embargo, cuando el pastor se da de cuenta que una de ellas falta, porque una de las cosas que el pastor hace es que el pastor alabanza al que vive, comienza a hacer un count, comienza a contar, déjame ver cuántas tengo, cuántas me faltan. Yo salí con 90, yo salí con 100, pero veo que solamente tengo 99. Una de ellas me está faltando, porque el pastor, aleluya, conoce a sus ovejas, y sus ovejas escuchan su voz y le siguen. ¿Qué fue lo que pasó? Esta oveja se desvió, la palabra no nos dice, mas sin embargo nos dice que cuando el pastor se dio de cuenta, cuando el pastor se dio de cuenta, fue a buscarla, se detuvo a buscarla, fue porque, aleluya, necesitaba encontrar esa oveja. ¿Quién sabe si era una oveja que estaba herida? La cuestión es que Jesús
1: va y la busca.
0: Gloria
1: el buen pastor va y busca a esa oveja. Vamos. Que requiere que la busque.
0: Santo.
1: Porque fue que se perdió. Mm. No fue que quiso irse. No fue que nada la haya. O sea, fue que se perdió, alma mía adora. Y había, se extravió. Mm. Y había necesidad de ir a buscar. Pero entonces igual relata la parábola del hijo pródigo, la cual muchos conocemos. Él dice que pidió sus bienes, lo malgastó, para hacer el relato corto. Pide sus bienes, el padre se los da, los malgasta, termina pensando que le iba a ir mejor. Gloria en el lugar donde iba, más bien le fue peor en el lugar donde estaba, y terminó comiendo comida de cerdo, embarrándose en el olor del cerdo. Ya no olía a humano.
0: ¡Vive!
1: Ahora olía a cerdo. Ahora estaba en medio, aleluya, de la pudredumbre, de los desechos fecales de los cerdos. Aleluya. Y así muchas veces, alma mía adora, pensamos que nos va a ir mejor en el otro lado.
0: Sí,
1: pensamos que nos va a ir mejor en el lugar donde Dios no te envió. Y terminas gastándolo todo. Gastas tu fuerza. Gastas tu espiritualidad. Gastas tus días de ayuno. Y cuando vienes a ver, estás solo, solitario. No está mamá, no está papá, no están tus hermanos. Y te encuentras en un déficit. Te encuentras, aleluya, en bancarrota. No hay dinero para comer. No hay dinero para satisfacer las cosas esenciales en nuestras vidas. Y dice que este joven, cuando se vio en esa condición, recapacitó. Volvió en sí y dijo: yo volveré a casa de mi padre, porque allá en casa de mi padre hay abundancia de pan.
0: Aleluya.
1: Este joven necesitaba recapacitar. Pero me llama la atención, porque de estas tres parábolas dice que el padre no fue a buscarlo. Hello.
0: Vamos.
1: Las 99, el pastor fue a buscarla.
0: Canta.
1: Pero en esta ocasión el padre no salió a buscarlo. Más bien estaba esperando al frente de su casa, velando que regresaba. Porque, amado hermano,
0: porque
1: hay ocasiones en que nadie te va a ir a buscar, en que el hermano no te va a llamar, porque fuiste tú que te desviaste, porque fuiste tú que el enemigo te dañó la mente para que tú no volvieras a la casa, porque te puso en contra del pastor, porque te puso en contra de los hermanos, porque tu papá nada te hizo, porque Jesús nada te hizo, tu papá no te rechazó. Más bien fuiste tú que quisiste todos tus bienes para ir a malgastarlo. Te llevaste los dones. Ahora están malgastándolo, alma mía adora. Ahora lo malgastaste todo. Y ahora el Señor está esperando que tú recapacites.
0: Y adoramos.
1: Porque Él no te va y te busca en ocasiones, alma mía, porque tú tienes que recapacitar. Aleluya. En otra versión dice arrepentirte. Hay gente que para volver a casa tiene que volver a arrepentirse.
0: Gloria a Dios.
1: El arrepentimiento es indispensable y es necesario en este caminar. Aleluya. Si no somos disciplinados, dice que el hijo que se deja sin disciplina, aleluya, se convierte peor que un bastardo. Alma mía adora. Dice un proverbio, y nosotros estamos viviendo en tiempos difíciles. Lo que Dios está esperando, alma
0: santo,
1: mía, es que
0: santo,
1: tú recapacites.
0: Oh, gloria a Dios.
1: Que tú vuelvas en sí. Que tú digas, yo quiero volver en casa de mi padre.
0: Adora, Dios.
1: Porque en casa de mi padre, aleluya, hay mucha abundancia de pan.
0: Gloria a tu
1: nombre. Allí los servidores viven bien. Comen bien, alma mía.
0: Santo.
1: Y yo aquí que muero de hambre. En el mundo no hay nada.
0: Gloria
1: en el mundo eventualmente vas a comenzar a verte en decadencia.
0: Santo.
1: Aunque al principio todo te vaya bien.
0: Santo.
1: Porque este joven todo le iba bien al principio.
0: Gloria a Dios. Y Señor.
1: Estaba en derroche. Cuando la palabra dice que derrochó todo, es que le estaba malgastando. Probablemente, aleluya, el hermano cuando lo acusa dice que derrochó todo su dinero en bailes, en ramera, aleluya, haciendo cosas indebidas, y ahora regresa acá, hermano, pero el Señor no lo buscó.
0: Gloria
1: a tu padre no lo buscó, lo esperó a que recapacitara.
0: Qué lindo,
1: oh, Señor, aleluya.
0: Oh, gloria a Dios.
1: Por eso es este mensaje. Este mensaje enciende la lámpara y barre tu casa, porque hay algo que nos toca hacer.
0: Vamos,
1: alma mía. En esta tercera parábola, que fue la que comenzamos leyendo, esta mujer dice que perdió una de sus dracmas, alma mía. y comenzó a buscarla, pero antes tuvo que encender la lámpara.
0: Sí, señor.
1: La Biblia me dice en el Salmo 119 que lámpara es a mis pies tu palabra y lumbrera tu
0: camino. ¡Aleluya!
1: Tenemos que volver a encender
0: Santo,
1: la lámpara.
0: ¡Qué lindo es
1: que
0: el Señor!
1: Que nos alumbre el camino para volver a regresar a casa o para buscar aquello que hemos perdido. Ahora yo me pregunto, ¿qué tú has perdido?
0: Vamos.
1: ¿Has perdido el gozo de volver a estar en la
0: gloria,
1: casa
0: del Señor? Aleluya.
1: Ya te da lo mismo si vas o no vas. Aleluya. Ya te da lo mismo si llegas, si adoras o no adoras. Si cantas o no cantas. Si participas en ministrar o no participas. ¿Qué es lo que está pasando, pueblo que me escucha? Tal vez tienes que hacer como esta mujer.
0: Santo.
1: Vuelve a encender la lámpara, que es que está falta de aceite.
0: ¡Vive Dios!
1: ¡Ay, aleluya! Estás decadente. Hace falta que vuelvas de nuevo a ir a comprar aceite, sí, como las vírgenes sensatas. ¡Ay, qué lindo, mamá! Yo no sé si estás escuchando
0: ¡Santo!
1: En esta noche. Hace falta volver a buscar aceite. Enciende la lámpara, barre tu casa, alabanza, porque era necesario ver dónde ya iba a barrer. Hello, hay que ver dónde vamos a barrer,
0: sí,
1: porque si no estás viendo dónde barre, lo que estás alzando polvo, hello. No queremos alzar polvo, queremos encontrar lo que se perdió.
0: Gracias, Jesús.
1: No venimos a perder el tiempo. Primero enciende la lámpara y luego barre tu casa. Ay, que se nos ha perdido. Se te perdió el gozo. Se te perdió el anhelo,
0: Santo.
1: Aleluya, de volver a santificarte. Se perdió, aleluya, ese gozo que sentía. Ay, por las cosas del Señor. Alabanza, ahora hay indiferencia. Ahora hay decadencia. Ahora hay dejadez. Ahora alabanza todo. Ocupa su lugar, menos Señor.
0: Gloria a Dios.
1: Habrá alguien que esté entendiendo el mensaje de hoy. Y esta mujer dice la parábola que ahora barre.
0: Qué lindo Dios.
1: Habiendo encendida la lámpara, ahora comienza a barrer. Enciende la lámpara y barre la casa. Porque muchas veces lo que nos está aturdiendo es el desorden. Hello. Se oye.
0: Gloria
1: a Dios. El desorden. Llevamos a veces vidas desordenadas. Nuestro tiempo no está organizado.
0: Vamos.
1: Nuestras prioridades no están organizadas. Le estamos dando las obras al Señor. Sobras en oración, sobre en tiempo de búsqueda, sobra, aleluya, en comunión con Él. ¿Dónde está el tiempo que nosotros sacábamos para intimidar? Nuestro tiempo íntimo con Él. Estoy hablando de tu devocional diario el Señor. Ay, lo que es tuyo, lo que no depende del pastor ni de los hermanos, aquello por lo cual no vas a poder señalar al hermano y decirle, él no lo hizo, yo no lo hago, no. Te toca a ti, me toca a mí, nuestro tiempo, aleluya, con el Señor. Aleluya, nuestra devoción a Él, nuestro tiempo de leer la palabra, de sentarnos a leer una porción bíblica, extraer de ella lo que el Señor nos quiere hablar para ese día. O tal vez hemos dejado el hablar con Dios, el desahogarnos con Él, aleluya, el llevar sus cargas delante de Él. La palabra dice, echad todas vuestras cargas sobre mí, porque yo tengo cuidado de vosotros. Alabanza, nuestra responsabilidad diaria, la hemos olvidado, alma mía adora, porque hay desorden. A veces desorden material. A veces nuestras casas están patas arriba. A veces no se sabe quién es la esposa y quién es el esposo.
0: Vamos.
1: Porque la esposa quiere tomar el lugar del esposo.
0: Vamos.
1: Y el esposo el lugar de la esposa. El 11, oye. Eso también es desorden. Hay que barrer la casa. Porque no es el orden de Dios que la mujer sea la cabeza. El orden de Dios es que sea el hombre la cabeza del hogar. Pero hombre, si tú estás recostado para atrás sin hacer nada, entonces le toca a la mujer hacer el
0: ¡Aleluya!
1: Trabajo. Porque alguien lo tiene que hacer,
0: sí,
1: se oye.
0: Amén.
1: Ay, ay, ay. Ay, enciende la lámpara.
0: Enciéndela.
1: Y barre tu casa. Hombre, que no están aportando económicamente, pero tampoco hacen nada. Ay, enciende la lámpara. Y barre la casa.
0: Gloria.
1: Porque cuando tú barras el desorden, tú vas a poder ver lo que te está haciendo falta. lo que te hace necesidad, lo que andas buscando hace tiempo. Oye, tú estás tú buscando culpable y el Señor diciéndote, no busques culpable.
0: Alma te adora, Dios.
1: Enciende la lámpara, barre tu casa y vas a encontrar lo que has perdido. ¿Cuántos bendicen el nombre del Señor?
0: Gloria a Dios, enciende la lámpara y barre tu casa. Ese es el tema que estamos predicando en esta preciosa tarde del Señor. Aleluya. Elsa, Dios te bendiga, mi hermana Elsa. Alabado sea el Señor y a toda tu familia. Enciende la lámpara y barre tu casa. Iglesia, esto no es del que quiere, ni del que quiera, ni el que corra. Esto es del que Dios quiera tener misericordia. Y Dios te ha escogido a ti en el día de hoy. Dios te ha escogido, aleluya. Oh, qué lindo es el Señor. Y dice la Biblia que de lo vil del mundo, de lo menospreciado, escoge Dios para avergonzar a los sabios. Aleluya. Dios te ha separado. Dios te ha escogido a ti, iglesia, que me estás escuchando. Aleluya. Oh, qué lindo es el Señor. Y Él va a hacer lo que Él tenga que hacer. Aleluya. Para que tú seas salvo. Salvo, aleluya, pero nosotros también tenemos que hacer nuestra parte. Es más, te voy a decir más, Él ya lo hizo ya en la cruz del Calvario, ya está todo consumado, ya está todo pagado. Oh, qué lindo es el Señor, pero aleluya, hay que encender la lámpara y también hay que barrer la casa. Hay que barrer la casa. ¿Qué es lo que tienes que barrer? Todas esas malas cosas que tú tienes en tu corazón, malas cosas que hay en tu hogar, aleluya. Hay mucha gente que todavía tienen, aleluya, qué lindo es el Señor, cosas del mundo que ellos tenían en el mundo, que exhibían en el mundo, trabajos que le habían hecho, aleluya, Dios, satánico. Hay que botar todo eso de tu casa, hay que limpiar tu casa, hay que limpiar también tu corazón. Pastor Jonathan Lattes, Dios te bendiga, aleluya. Hay que sacar todos esos frutos de la carne. Como dice la Biblia, el apóstol Pablo hablando en Gálatas, aleluya, digo pues, andad en el espíritu y no satisfagáis los deseos de la carne, porque el deseo de la carne es contra el espíritu y el del espíritu es contra la carne, y estos se oponen entre sí para que no hagas lo que queráis. Aleluya. Oh, pero si soy guiado por el Espíritu de Dios, aleluya, qué lindo es el Señor, no estáis bajo la ley. Alabado sea el Señor. Y manifiestas son las obras de la carne, que son, hay que barrer, aleluya, y sacar el adulterio, hay que barrer y sacar la fornicación, hay que barrer y sacar la inmundicia, hay que barrer y sacar la lascivia, la idolatría, la hechicería, las enemistades, los pleitos, los celos, la ira, contienda, disensiones, herejía, envidia, homicidio, borrachera. Sí, hay que barrer y sacar la orgía y cosas semejantes a estas, acerca de las cuales os amonesto que, como yo os he dicho antes, que los que practican tales cosas no heredarán el reino de Dios. Hay que sacar todas esas cosas negativas de nuestras vidas, aleluya. Y si esta drama se perdió en la casa, quiere decir que hay cristianos, aleluya, que andan en pleito. Alábalo, mi alma, adora yo. ¿Cómo tú vas a decir eso por el televisor? Sí, aleluya. Hay cristianos que andan en pleito. Hay cristianos que andan, aleluya, alabado sea el Señor, en herejía, en adulterio, fornicación. Y déjame decirte que para el cielo tú no vas, porque no heredarás el reino celestial si sigues practicando estas cosas. Hay que limpiarnos. Este mensaje no es para que te guste, este mensaje es una amonestación, este mensaje es para que tú cambies, este mensaje es para que tú seas transformado, este mensaje es para que la luz de Cristo sea revelada en tu vida. Aleluya, qué lindo es el Señor. Yo tuve que dejar atrás también todas esas obras de la carne para entonces sí poder agradar a Cristo Jesús. Esto no es por obra, pero hay que vivir una vida santa, hay que vivir una vida apartada, hay que vivir una vida de Dios alineada con la palabra del Señor. Y el que te predique otra cosa, aleluya, no la escuches más. Aleluya, hay que escuchar la palabra del Señor, hay que leer la palabra del Señor, hay que escudriñar la palabra del Señor, pero también hay que ser hacedores de la palabra, hay que vivir la palabra, aleluya, y hay que barrer. Hay que barrer, sacar todas esas cosas negativas, aleluya, esas cosas, esos pensamientos que llegan a tu vida, a tu corazón. Transforma tu mente, cambia tu mente, tu corazón, aleluya, por la palabra del Señor, aleluya. Pero hay que encender la lámpara, aleluya, para que tú puedas entrar en el gozo, Mari, para que tú puedas tener en el gozo del Señor. El mismo salmista David decía, después que pegó y se arrepintió, devuélveme el gozo de la salvación, devuélveme, aleluya, porque me estoy sintiendo que estoy secándome, mientras callé, se envejeció, ya, mamá, eso mía, man, que envejecé, envejecieron mis huesos. Hay que mantenerse, aleluya. Qué lindo es el Señor. Hay que mantenerse con la lámpara encendida para que así cuando se te pierda algo, tú lo encuentres rápido, aleluya, en el nombre poderoso de Jesús. Y entonces puedes decir, gozaos conmigo, hoy yo me gozo cuando yo veo a la gente de San Isidro que le sirven al Señor, aleluya, que antes, aleluya, éramos enemigos, que antes no nos llevábamos bien, alabado sea el Señor, pero ahora en la luz del Evangelio, ahora aquí que en Cristo Jesús, aleluya, podemos gozarnos todos juntos, aleluya, podemos disfrutar todos juntos, podemos comer todos juntos, aleluya, oh qué lindo es el Señor, y adorar a nuestro Rey de Gloria. Eso solamente lo hace nuestro Dios. Eso lo hace Dios nada más cuando alguien le decide en su corazón recibir a Cristo Jesús. Déjame decirte que hay que barrer toda esa contaminación del mundo. Hay que sacar de nuestras vidas lo que no le agrada al Señor. Como siempre digo en todas las predicaciones, ese texto favorito mío, conoce el Señor los que son suyos, apártese de iniquidad todo aquel que invoque el nombre del Señor. Hay que apartarse de toda iniquidad, hay que barrer esa iniquidad, hay que sacar todo lo que a Dios no le agrada, aleluya. Ese polvo del pecado, aleluya. Oh, qué lindo es el Señor. Cristo viene pronto, aleluya. Y es la palabra del Señor. Aquí, esto no es salvo, siempre salvo. No, no, no, no, no.
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3: Como tus hermanos que están conectaditos ahí con nosotros en esta maravillosa mañana, esperando que Dios, amén, se glorifique como solamente el Señor sabe así hacerlo. Amén. Así que saludamos a los hermanos que están conectaditos ahí. Dele like, dele compartir. Vamos a compartir el tema, amén, en esta maravillosa mañana. Amén. Lo primero Es lo primero, gloria al Señor. Ese es un tema, amén, que Dios pusiera en el corazón de mi hermano Julio Irving. Estamos seguros que va a ser de mucha edificación. Así que saludamos a todos los hermanos que están conectaditos ahí. Aproveche estos minutitos para compartirlo, hermano. Ya que vamos a estar dándole parejo, hermano, hasta las y media, porque, amén, tenemos muchos problemas. Gloria al Señor. Tengo una, ¿verdad?, unas hermanitas que están ahí esperando. Gloria al Señor. ¿Verdad? Tengo unas cuantitas cosas pendientes, así que necesito, amén, compartir con los hermanos lo que es el mensaje y vamos rápido, amén, a cumplir con otras responsabilidades. Agradecemos a Dios esta bendición. Saludamos a todos sus hermanos que están conectaditos ahí. Te invitamos a que le des like, que le des compartir. Gloria al Señor. Mira, Emanuel Nival, Dios te bendiga, Emanuel. Dios bendiga, amén, a cada uno de los hermanos que están conectaditos ahí. Vuelvo y repito y reitero, hermano, que nos gozamos por allá, por Texas, amén, en Longview, Texas, con nuestro hermano, amén, con el ministro por allá, su amada esposa. Gloria al Señor, donde estuvimos compartiendo, amén, este fin de semana. Gloria al Señor, con los pastores Luis y Ida Morales. Amén, gloria al Señor, en una campaña de damas. Estuvimos por allá y nos gozamos. Luis y Ida Morales. Amén, gloria al Señor, en una campaña de

0: tenemos, ¿verdad?, nuestro último compromiso, hermano, y va a ser el domingo en la iglesia Maranata Carolina. Maranata Carolina, estaremos en la iglesia del pastor Josué. Amén, Maranata Carolina, eso va a ser el domingo, domingo 28. Amén, gloria al Señor. Compartimos con mis hermanos allá en Maranata Carolina. ¿Cuáles son los cultos en Maranata Carolina?
1: Igual que
0: el domingo a las 11 de la mañana.
1: Igual que acá.
0: Gloria
1: acá
0: al Señor, qué bueno, qué bueno. Así que estaremos allá a partir de las 11 de la mañana en adelante en la iglesia Maranata de Carolina. Gloria al Señor, con el pastor Josué, su amada esposa. Estaremos compartiendo con mis hermanos por allá. Gloria al Señor. Así que nos gozamos y estamos sumamente agradecidos. ¿Tiene algo más, Julito? ¿Nos fuimos?
1: Vamos para adelante en el nombre de Jesús. Sí, estamos ready.
0: Mira, Yaneli Rivera Vega apareció por ahí, Yaneli. Qué raro que... Y Chuy, parece que...
1: Oye, mira,
0: eso están pintando, cortando grama, pintando, cortando grama.
1: No, ellos están arreglando porque...
0: están de shopping.
1: Vienen los familiares, ¿vale?
0: Eso
1: familiares,
0: es. Sí, los míos que no vayan porque yo ni he pintado.
1: En casa me van a tener que ayudar a recoger el
0: reguero. Tacho, estamos como 20 dentro del zapato. Bueno, que esto él me había dicho algo y Lely dijo, dile a esto que lo deje para después, porque sinceramente tú no has podido hacer nada aquí, así que dile que lo deje para más adelante. Así que bueno, vamos para encima. Amén. Esas son pajitas que le caen a la leche, ¿ok? Así que vamos para adelante, gloria al Señor. Lo primero es lo primero, gloria a Jesús.
1: Yo creo que sí, vamos a ya terminar los anuncios.
0: Sí, ya están, dale para allá.
1: Terminar los anuncios. Así que vamos allá.
0: Vamos
1: Primera
0: encima.
1: De Reyes, capítulo 18, versículo 30. Primera Reyes 18:30, Eliezer, para allá.
0: Bloquéalo. Mira, está trabajando, estoy trabajando y viene familia de Texas, ¿ves?
1: Te lo estoy diciendo, yo te lo dije.
0: Por eso es que, por eso están en ¿cómo se llama? En modo trabajación.
1: Seguro que sí, están con los guantes puestos. Vamos para adelante. Gloria al Señor. Primera de Reyes, capítulo 18, versículo 30. Dice así con la bendición del Padre, el Hijo y el Espíritu Santo. Amén. Amén. Entonces dijo Elías a todo el pueblo, acercaos a mí. Y todo el pueblo se le acercó y él arregló el altar de Jehová que estaba arruinado. Padre, en el nombre maravilloso de Jesús,
0: te pido que me ayude
1: a predicar tu palabra, Señor. Y a mi hermano Ángel.
0: Sí,
1: y a
0: Señor.
1: Poder llegar al pueblo con esta tu palabra. Gracias,
0: en el nombre,
1: Señor,
0: de
1: en el nombre de Jesús. Amén. Amén, amén, amén. Mire, hermano, lo que implica tener un altar arruinado. Lo que implica tener un altar arruinado, hermano, es unas consecuencias desastrosas.
0: Espíritu
1: Santo. La vida del hombre que no tiene a Dios es un desastre. La misma Biblia dice en el libro de Isaías, capítulo 57, dice que el hombre que no tiene a Dios no puede estarse quieto. Dice que como las olas del mar que va y viene, que va arrojando cieno, lodo, que todo lo que toca lo rompe. Bendito el nombre maravilloso de Jesús. Y esa es la vida del hombre que tiene un altar arruinado. El altar de Dios es la relación con Dios. El hombre que no tiene relación con Dios, hermano, da dos pasos para adelante y da cuatro para atrás.
0: Eso es.
1: Trata de hacer las cosas y ve que no le salen. ¿Por qué? Porque la Biblia establece en el libro de Juan capítulo 15 que separados de mí, nada se puede hacer.
0: Eso es.
1: El hombre que se separa de Dios es como la rama del árbol que se cae, se seca, se pudre. Pero el árbol sigue hacia adelante. Y el hombre que no tiene a Dios es igual y semejante a esos ejemplos que nosotros le estamos dando ahora. Entonces, cuando nosotros vemos esto, hermano, esa vida apartado de Dios, esa vida de desastre, eso abre una puerta a una esclavitud espiritual. Por eso es que el Señor le dijo a uno de los fariseos, le dice, usted dice que son hijos de Abraham, pero ustedes son unos esclavos del diablo. Ustedes, lamentablemente, mi alma daba el Señor, son esclavos del pecado. El pecado se les hace presente en su carne y ustedes lo obedecen. ¿Por qué? Porque ustedes, su altar está arruinado. Su relación con Dios está arruinada. Y ustedes se pueden compungir, alabado sea el nombre de Jesús, por las malas decisiones que ustedes tomaron en contra de su misma voluntad. Porque la palabra dice que el espíritu está presto, pero la carne es débil. Y cuando tú alimentas la carne, alabado sea el nombre de Jesús, tu vida es un desastre. Tú no puedes proveer para los deseos de la carne. Pues tú provees para los deseos de la carne y la carne va a llevarte a la ruina espiritual. Y vivir en una ruina espiritual es como una ciudad que no tiene muro, dice la Biblia. Que cualquiera entre y la saquea. Pues así es el hombre que no tiene a Dios. Así es el hombre que tiene un altar arruinado.

0: Dice, mi alma alaba al Señor, la Biblia, lo era el Señor, que Satanás viene a comandar este mundo, comanda este mundo, ¿verdad? Este es el dueño de este siglo, el príncipe de este siglo, y manda a los que están en el mundo. Ahora, los que están en Cristo, ninguna condenación hay para los que están en Cristo Jesús. Esto es a los que no viven, ¿qué?
1: Conforme a la carne.
0: Conforme a la carne, hermano. Y esta es la palabra que yo quiero que usted escuche. Pues entonces, mi alma alaba al Señor, la punta de lanza de este mensaje es esta, hermano. Que la gente quiere pelear en contra del diablo. Que la gente quiere retar a los Baales. Que la gente quiere retar a la voz en nombre de Jesús, a las tinieblas y a las potestades. Pero todavía no han arreglado su altar. Todavía no han arreglado su altar espiritual en su propia vida. Todavía no han podido refrenar su carne, no han podido refrenar su lengua. Mi alma alaba al Señor y es un problema. Es un problema, la voz en nombre de Jesús. Porque cuando nosotros miramos esta historia, hermano, Elías reta a los profetas de Baal. Elías puede retar a los falsos dioses, Elías puede retar todo eso porque la Biblia dice que ellos tienen ojos y no ven, tienen boca, no hablan, son verdad, todas esas cosas, y aún los profetas de Baal estaban profetizando cosas y estaban yéndose en contra del Señor. Pero tuvo que aparecer un Elías a decir primero, a retar a los profetas de Baal y tener guerra con los profetas de Baal y con los Baales. Y tuvo que decirle al pueblo, tenemos que juntarnos y tenemos que arreglar el altar.
1: Y mira qué cosa tremenda, Julio.
0: Eso es lo primero.
1: Cuando tú miras, hermano, el desafío directo hacia los profetas de Baal era Elías yendo a la raíz, hermano, a la raíz de lo que los distanciaba a ellos de Dios. Entonces, él está diciendo, yo voy a desafiar lo que tú confías. Yo voy a desafiar eso en lo que tú tienes tu confianza. Eso que te ha llevado a ti a separarte de mí. Eso que te ha distanciado de mí. Eso, amén, que está entre nosotros, pudiéramos decirlo así, que se ha opuesto, hermano. Por eso es que usted ve que, amén, el profeta con la seguridad de Dios, hermano, provoca a los profetas, los convoca a un desafío, bendito sea el nombre de Jesús. Y todos conocemos ese relato bíblico, pero la intención de Dios y la punta de lanza, como decía mi hermano Julio, es que nosotros entremos en razón, porque pueden haber cosas, amén, que, amén, tú hayas desarrollado en ellas cierta confianza, pero no funcionan, no te están funcionando. Tú tienes que darte cuenta. Mira, ha transcurrido un año y mira dónde tú estás.
0: Eso es.
1: Ha transcurrido un año y mira qué tanto tú has avanzado. Mira qué tanto tú has desarrollado. Sigues en el mismo sitio, sigues en el mismo lugar, pero más sin embargo tú piensas que esos Baales te van a servir de algo. Más sin embargo, aleluya, tú piensas, amén, que ellos te van a sacar del panorama donde tú te encuentras. Ellos, tú piensas que acudiendo a ellos tú vas a tener respuesta a lo que tú estás viviendo. O sea, tú te estás engañando. Por eso es que Dios, amén, le dice al pueblo, amén, convoquen los profetas de Baal, convoquen en lo que ustedes confían, vamos, gloria al nombre de Jesús. Esa era la provocación de Dios, y si nosotros miramos, Dios está manifestando ahí el amor y la misericordia que tiene para con este pueblo, que la intención de Dios es sacarlos de esa ignorancia, sacarlos, amén, aleluya, de ese estancamiento espiritual en el que ellos se hallan, porque mira, hermano, dice la Biblia, amén, que pudiendo adorar al Creador, adoraron lo creado. Mira qué cosa, amén, sin sentido. En vez de adorar al Creador, adoraron lo creado. O sea, lo mismo que ellos habían creado, lo mismo que ellos habían edificado, eso era lo que adoraban. Se postraban, amén, frente a imágenes creadas por ellos mismos. Mira dónde está la ignorancia de la gente, hermano. Pero con todo y eso, la intención de Dios es disipar esa ignorancia, es disipar, amén, esa mentalidad. Y le dice, amén, reúname a toda esa gente, amén, aleluya, que los han hecho a ustedes, amén, errar e irse detrás de la idolatría, amén, los han hecho errar y han hecho que ustedes, amén, aleluya, acudan a los Baales, acudan, amén, a toda esa basura, bendito sea el nombre de Jesús, amén, reúname en toda esa gente y vamos a ver que Dios contesta por fuego. Esa fue, amén, la actitud, amén, que asumió Elías conforme a la dirección que Dios le dio.
0: y conforme a la dirección que Dios le da y conforme a lo que está escrito. ¿Qué dice la palabra? Clama a mí y ¿qué?
1: Y yo te responderé.
0: O sea que la seguridad de este hombre radicaba, alabado sea el nombre de Jesús, en la palabra. Radicaba en quien lo llamó. Él tenía un llamado en la manifestación. Oye, hermano, esto era un hombre bravo. Por su boca, él cerraba y abría el cielo. Que él no le quedaba la mayor duda, alabado sea el nombre de Jesús, de que pudiera retar estos falsos dioses y estos falsa gente. Mi alma alaba al Señor y que Dios se manifestara de nuevo. Que él clamara a Dios y que por mandato de Dios, él dijera todas estas cosas. Aleluya. Y que sucediera lo que sucedió, que bajara fuego. Porque este le decían el profeta de fuego. Pero tenía una comunión con Dios. Había un altar. Había una relación con Dios estrecha donde Dios le hablaba y él le hablaba a Dios. Y estaba esa comunicación. Pero hoy en día, cuando nosotros vemos la gente, aleluya, tienen sus baales y ellos piensan que sus baales los van a salvar. Mira, la Biblia dice, en el libro de Isaías 57, capítulo 57, versículo 10, dice: la multitud de tus caminos te cansaste. Es una persona que, gloria al Señor, que ha decidido tomar su propio camino, pero se cansó porque las cosas le salen mal. Pero no dijiste, no hay remedio. Hallaste un nuevo vigor en tu mano, por tanto no te desalentaste, seguiste en tus caminos. Uh-huh. Seguiste en tu pensamiento.
1: Perseveraste en eso.
0: Seguiste en tus baales y perseveraste en ello. ¿Y de quién te asustaste y temiste que has faltado a la fe? ¿Qué fue lo que te hizo? ¿Qué fue lo que te impulsó a salirte de mi presencia? A buscar a Egipto y no me buscaste a mí. Y no te has acordado de mí ni te vino el pensamiento. No te he guardado en silencio desde tiempos antiguos y nunca me has temido. A ver, él está hablando de un pueblo, gloria al Señor, que Dios lo sacó de Egipto. Aleluya, y con mano fuerte y con grandes señales, pero ellos no se inclinaron a Dios. Antes fueron detrás de sus baales. Y detrás de sus pensamientos de ilusión, ajá, hermano, ajá. Porque es una ilusión, tú creer que tú no te vas a morir, es una ilusión, tú creer que tú le vas, que las cosas te van a ir bien fuera de mí. Por eso es que cuando tú ves a veces esto, va en los cultos y pregunta, bueno, ¿quién le sirvió al Señor aquí? Levante la mano. ¿Cómo han sido tus días sirviéndole al Señor? Tremendo, bien lindo, bien bonito. ¿Cuándo te has apartado? Tanto tiempo. ¿Y cómo te ha ido? Terrible, lo peor. Y, ay, Dios mío. ¿Pero por qué? Hermano, porque se separaron de la presencia de Dios. Porque siguieron sus propios caminos. Y la misma Biblia dice en el libro de Proverbios que el hombre será hastiado de sus propias decisiones.
1: Claro.
0: El hombre será hastiado. ¿Tú sabes lo que es ser hastiado, hermano? Hasta aquí de sus propias decisiones. Y mira lo que dice, no te he guardado yo desde tiempos antiguos que tú te saliste de mí. ¿Por qué tú te saliste de mí? Y dice, yo publicaré tu justicia y tus obras que no te aprovecharán. Cuando clames que te libren tus ídolos, pero a todos ellos arrebata el viento y un soplo los arrebatará. Mas el que confía en mí tendrá la tierra por heredad y poseerá mi santo monte. O sea que en lo primero que le dijo a ellos, porque vamos a lo primero, Elías le preguntó a ellos, ven acá, si Baal es Baal o Dios es Dios, seguir en pos de él. Eso es lo primero. Pero el pueblo no respondió palabra, ¿sabe por qué? Porque ya estaban agarrados de sus baales, ya estaban agarrados de sus pensamientos. Y es como que tú arrancas un negocio y pongas a todos los chavos que tú tienes, aleluya, y después yo te digo...
1: Estás no, comprometido tú, ya.
0: Te comprometiste completamente. Pero ahora yo te digo, si no buscas a Dios, te vas a morir espiritualmente. Va a venir una plaga sobre tu familia, pero como ya tú metiste todo, ya tú metiste todas tus fuerzas en tus baales, yo tú vas a decir, no, pero es que ya yo metí mano aquí. Y yo metí mano en esto. Y él le dijo, no, aquí lo primero es lo primero. Aquí si es Baal, ustedes le siguen. Miren, hermano, cuando yo me reconcilié con Dios, yo tenía el disco a punto de salir. Y me estaban dando unos millones de dólares allá en Colombia, hermano. Pero en esos días Dios me arrestó y me dijo, si no vienes, te mueres. ¿Qué yo voy a hacer con todo lo que metí ahí? De hecho, tirarlo por perdido. Pablo tiró todo por perdido. Esta gente, cuando tú lo vienes a ver, dejaron sus propias vidas para andar detrás del Señor. Ahora, dígame si no fueron recompensados. Pues claro que sí. Entonces, lo primero es lo primero. Cuando el Señor, cuando Elías le dice esto a esta gente brincaron para arriba, no respondieron palabras porque ya estaban metidos en lo de ellos. Ahora, él dice, pues vamos a hacer algo. Vamos a subir al Carmelo. Vamos a la mesa redonda. Tú juegas tu carta, yo juego la mía. Vamos a ver quién responde por fuego. Si tus baales o los míos. Y tú sabes qué, hermano, le voy a decir algo, hermano. Cuando este hombre dijo, vamos, désenos un buey a ellos, a ustedes, escojan ustedes primero un buey y yo voy a escoger el mío. Esto es tipo de sacrificio, esto es tipo de ofrenda, esto es tipo de servicio. Bueno, tú le sirves a tu manera, yo le voy a servir como Dios me estipula. ¿Vamos para encima? Pues vamos para encima. Y lo primero que hizo Elías, ¿qué fue? Acercaos a mí. Porque no puede haber un pueblo dividido, Ángel. No puede haber un pueblo, aquí no puede haber división, hermano. Y cuando no, cuando acercaron y todo el pueblo se le acercó y arregló el altar de Jehová que está arruinado. Y tomó Elías 12 piedras, el número de la tribu de los hijos de Jacob, el cual había sido dado la palabra de Jehová, diciendo: Israel será tu nombre. Edificó las piedras a un altar de Jehová. Después hizo una zanja alrededor del altar, que cupieran dos medidas de grano, las llenó de agua y siguió y preparó el altar para que Dios consumiera. Mire, hermano, cuando baja fuego, cuando la manifestación bajó, mi alma alaba al Señor, es señal de aprobación. Por eso fue que cuando Caín y Abel salieron los dos, los hijos de la misma mamá y los hijos del mismo papá, estaban en la misma situación, en el mismo lugar, y los dos les tocaba dar sacrificio. Pero ¿cuál fue el resultado de los sacrificios de cada uno, Ángel? Nada, que uno trajo de la tierra y otro trajo lo mejor de sí. Lo primero que tú tienes que hacer es darle a Dios lo mejor, lo primero, lo primero. Y cuando él puso, mi alma la ve, Señor, Abel puso de su sacrificio, de su carnero, Dios consumió, dando aprobación y dándole like al sacrificio que hizo este hombre. Ahora, ¿qué pasó, hermano? Para que baje fuego, porque dice la palabra aquí, gloria al Señor, en el versículo 36 dice: cuando llegó la hora de ofrecer el holocausto, se acercó el profeta Elías y dijo: Jehová, Dios de Abraham, de Isaac, de Israel. Dios de antes, el mismo de ahora, manifestó que tú eres el Dios en Israel y que yo soy tu siervo y que por mandato tuyo yo he hecho todas estas cosas porque tú las pides así. Respóndeme, mira lo que dice, respóndeme, Jehová, respóndeme para que conozca este pueblo que tú, oh Jehová, eres el Dios y que tú vuelves a ti el corazón de ellos. Entonces cayó fuego de Jehová y consumió el holocausto, la leña, las piedras, el polvo y aún lamió el agua que estaba en la zanja. Viéndolo todo el pueblo se postraron y dijeron: Jehová es el Dios. Y volvieron y repetieron: Jehová es el Dios. Entonces Elías dijo: prende a los profetas de Baal para que no escape ninguno. Y ellos prendieron y se los llevó Elías al arroyo de Sison y allí los degolló. ¿Tú sabes qué es lo que pasó allí? Que Jehová consumió el holocausto de él. Pero antes de que baje el fuego, tú tienes que arreglar un altar de Dios que está arruinado.
1: Y fíjate, mira qué cosa tremenda, Julito. Y hay gente que están ahí, que nos están escuchando, hermano. Gloria al Señor, que tienen que, de alguna manera, entrar en razón, hermano. Usted tiene que entrar en razón. Usted tiene que despertar, amén, y evaluar cuál es su realidad. Evalúe cuál es su realidad. No siga fingiendo, no siga disimulando, no siga aparentando. Mire, cánsese realmente de vivir una mentira, hermano. Entre en su realidad, porque a la medida que usted siga, amén, viviendo una mentira, las cosas no van a cambiar. Las cosas van a cambiar cuando usted le deje a Dios intervenir. Cuando usted ponga las cosas en las manos de Dios, es que las cosas van a ser distintas, van a ser diferentes. Entonces, amén, porque el tema lo primero es lo primero, porque hay cosas que tienen prioridades que usted no puede seguir dilatando. Hay cosas que tienen prioridades que usted no puede seguir posponiendo. Hay cosas que usted, a la medida que la siga dilatando, a la medida que la siga posponiendo, usted se sigue haciendo daño. Usted se sigue autodestruyendo. Por eso es que Dios estaba tratando con Elías y llevando al pueblo, amén, a esta decisión. A esta decisión tajante, a esta decisión directa. Porque este pueblo, hermano, amén, estaba viviendo unas condiciones, gloria al Señor, que no iban a cambiar si no era con una intervención de Dios. Por eso si algo nosotros echamos de ver, amén, en la conversación de Elías con este pueblo, es que le dice: ¿hasta cuándo ustedes claudicarán en dos caminos? O sea, hermano, ¿hasta cuándo está estableciendo, amén, está estableciendo a través de esa pregunta un límite? ¿Cuándo ustedes se van a cansar? de seguir claudicando. Amén, hermano, claudicar dos caminos es considerar dos aspectos.
0: No piense que recibe algo del Señor.
1: Es considerar dos aspectos. Por eso es que usted ve que la gente, hermano, no se sabe si son, amén, o si no son. No se sabe si van o si vienen, hermano. ¿Por qué? Porque tú no tienes una definición clara. Tú no sabes lo que tú quieres. Esa es la realidad de lo que tú estás viviendo. Y tú le puedes echar la culpa a aquel, tú le puedes echar la culpa a aquel otro, tú le puedes echar la culpa a tu familia, tú le puedes echar la culpa a tu entorno, tú le puedes echar la culpa a la iglesia. Mire, mi hermano, aquí el único culpable ha sido usted, porque usted es el producto de las decisiones que ustedes han tomado. ¿Qué dice el Señor en su palabra? Me dejaron a mí, que soy fuente de agua viva. Cavaron, amén, para vosotros cisternas rotas que no retienen el agua. Aquí la dinámica está en que hemos abandonado a Dios y hemos querido sustituir a Dios con cosas nuestras, hermano. Que tenga oído para oír, oiga. ¿Y dónde tú estás hoy? Bueno, casi a punto de unas horas más para despedir un 2025. ¿Y dónde tú te hallas? Lo mismo. ¿Y qué he experimentado? ¿Qué hay de diferencia en lo que tú has experimentado? Nada, lo mismo. ¿Qué ha sido tu vida? Un círculo vicioso. Subes, bajas, estás aquí, estás allá. Lo mismo, repetitivo. Lo mismo que fue, pues lo mismo que será. Ve, esa es la realidad de mucha gente que nos está escuchando hoy. Ahora, ¿Dios quiere que sea así? No, Dios no quiere que sea así. Eso ha sido el resultado de las decisiones que nosotros mismos hemos tomado, hermano. Entonces, fíjate que mientras ahorita Julito hablaba, amén, de en ese aspecto de que lo he invertido todo, lo he dado todo, me siento comprometido, amén, en que lo he sacrificado, lo he dado todo ahí, y o sea que yo he apostado todo eso a lo que yo quiero, amén. Y aunque te estás dando cuenta que no está dando resultado, pues ya tú ya lo metiste todo ahí. Y fíjate, Dios trajo a mi mente un relato bíblico que está en Segunda de Crónicas, capítulo 25. Verso 9, tremendo. Donde oiga bien lo que dice el profeta. Y Amasías dijo al varón de Dios, oiga esto, y Amasías dijo al varón de Dios, que pues se hará con los 100 talentos que he dado al ejército de Israel.
0: ¿Qué voy a hacer con lo que metí aquí?
1: ¿Qué va a pasar con los 100 talentos que yo le di al ejército?
0: Con el sacrificio y con mi esfuerzo que yo he hecho hasta ahora.
1: Al ejército de Israel. Y el varón de Dios le respondió, Jehová puede darte mucho más que esto.
0: Mira, Ángel, perdona que te interrumpa. Mira, hermano, en el disco ese que yo le dije, ya hecho, yo había metido 4 años de mi vida, puesto de mi bolsillo, que ahí no era disquera ni nada, eso era yo. Yo puse los chavos ahí. Hermano, ¿y quién me iba a reponer eso para atrás?
1: Ya estabas ahí, habías invertido, amén, parte de lo que tú, amén, de lo que era tuyo. Y este hombre está razonando, amén, como razonamos cualquiera de nosotros en nuestra humanidad. Entonces, y lo que yo metí ahí, y los 100 talentos que yo metí ahí, ¿qué vamos a hacer con eso? ¿Qué le dice este hombre? Jehová puede darte mucho más que eso. O sea, él está diciendo, toma la decisión que tú tienes que tomar. Porque Jehová puede darte mucho más que eso. O sea, Dios puede honrarte por encima, amén, aleluya, de lo que tú has invertido, por encima de lo que tú has sacrificado, por encima de lo que tú has dado. Si tú eres capaz de reconocer, amén, que a ti lo que te hace falta es Dios, amén, que a ti lo que te hace falta es obedecerlo a Él, amén, aleluya, tú te vas a dar cuenta que Dios te va a honrar, y quizás lo que tú has visto, amén, como pérdida, va a venir a ser tu ganancia. O sea, ¿qué hace este hombre, hermano? Hacer este pueblo entrar en razón. Y fíjate qué cosa le dice. Acérquense acá. O sea, este hombre sabe el espectáculo que Dios le va a dar. Vengan, que yo quiero que ustedes no se pierdan nada de esto. Yo quiero que ustedes sean testigos de esto que Dios va a hacer. ¿Y qué hace este hombre? Comenzar a estructurar la restauración. ¿Cómo comienza? Bueno, poniendo en orden el altar.
0: Adelante. Lo primero.
1: Lo primero. Es que antes de tú comenzar a ver un beneficio en Dios, tú tienes que comenzar a poner las cosas en su lugar. Y las cosas se comienzan a poner en su lugar, poniendo a Dios, amén, en el lugar que corresponde en tu vida. No, que es que tengo que hacer. No, ponga a Dios primero. toma una decisión clara y precisa y definitiva